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Con este sonido delicioso, una versión electrónica de la famosa fruta fresca de Carlos Vives. El saludo de la mañana de este lunes, de este primer lunes del mes de agosto, del octavo mes del año, diciéndoles hola, buenos días, ¿cómo están? ¿Cómo amanecen? ¿Cómo arrancan esta mañana? ¿Cómo les fue el fin de semana? ¿Cómo están ustedes hoy? Nosotros aquí desde Planeta 96.9 en la ciudad de Cali, saludándolos, deseándoles una maravillosa semana, un maravilloso mes. Este mes de agosto, que es el octavo mes del año, que les traiga cosas buenas, bonitas,

0: maravillosas. Hola, Gordy, buenos días.
1: Buenos días, Cana. ¿Cómo amanecieron ustedes? Ay, no, me siento como que me he pasado como dos tractomulas por encima. Qué cosa tan horrible, de verdad. Dos. No, qué fin de semana tan agripado y tan horrible. Si me dejan de oír, es porque me tocó salir corriendo para el baño, entre otras cosas.
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1: Así
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1: todo.
0: ¿De lo otro también?
1: Pero una cosa impresionante. Delicada. O sea, delicadita, pero delicadita.
3: La única forma en que Dios te tiene en casa.
0: Encontró la manera.
3: Sí, encontró la manera.
1: Me he dicho, vea, no me va a tocar porque estoy cargado. O sea, me duele desde la punta del dedo gordo hasta un pelo.
3: Pero te puedes reír.
1: No, sí, hasta sí, el momento bueno, controlado.
3: Ah, bueno, bueno.
1: Controlado, qué cosa tan horrible. Yo no sé si hay más oyentes que les ha dado gripa así como con toda, con full, a full. Obviamente haciéndome remedios en casa y todo, pero duro me dio este fin de semana. No me pude ir a ver Bartenders, no pude ir a lo de humor. No, horrible. Al tigre se le borraron las rayas.
0: Bueno, pero lo que
1: hoy
0: dice el güey,
1: no
0: es cierto.
1: Función.
0: Por fin un fin de semana juicioso en casa.
3: No, lo primero que me dice la gorda es, no, y lo que me perdí este fin de semana y
1: no,
3: tenía
1: invitaciones, pero a lo loco, te lo juro, hasta ayer. Intenté cuidarme.
3: Hasta yo las llamé a las 3 de la mañana.
1: Hasta el güey me llamó, dice que ¿dónde anda? Ponerle cuidado. Y yo dice que ¿qué? Ayer le contesté como a las 10 de la mañana, apenas estoy abriendo el ojo, mijo.
3: Que había para dañar, gorda.
1: No, horrible, horrible. Pero bueno.
0: ¿Qué dice el güey? ¿Cómo vamos?
3: Bien. Yo sí, súper aliviado, como mejor que nunca. O sea, es un mes donde sí, libre de...
0: Yo no entiendo esa gente cómo se enferma tanto. ¿Por qué tantas, tan bajitas esas defensas, hola? ¿Qué pasa?
1: No sé.
0: ¿Qué pasa?
1: Las mismas del Cali jugando con el Medellín.
3: Ah, eso sí. Bueno, todo muy bien, buen día para todos, un abrazo muy grande, que tengan un excelente inicio de semana, lo mejor siempre de aquí para allá, un abrazo para ustedes.
0: Será una semana muy movida en Cali, una semana con mucha actividad, con mucha información, una semana de mucha expectativa, dejémoslo en esa palabra por ahora, de muchísima expectativa para nuestra ciudad, así que bueno, vamos a estar muy al tanto de todos los movimientos, dinámicas, decisiones, situaciones, todo contado de la manera que Planeta lo sabe hacer y contándoles que también ya activamos nuestro número de WhatsApp,
1: el 305-252-8404,
0: también nuestra cuenta en X
1: @radioplaneta969,
0: y de una vez, gorda, les preguntamos sobre el tema de movilidad. No sé si ya hay algo hasta ahora, han comentado sobre alguna situación de las vías.
1: Por ahora, saludito de nuestros oyentes, pero si ya están afuera, si están oyéndonos, saben que ya estamos acá, pues que hagan el reporte, sea bueno o malo.
0: A nuestros amigos que dicen, bueno, pero hoy se saluda de una manera diferente, escarlatas, goleadores, aplastantes, humillantes, dobletes días, ya los dije todos, ¿o qué? ¿Cuál me quedó faltando?
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0: Ah, bueno, Happy Días. Saludos, escarlatas.

0: Banda sonora que esperamos sea banda sonora del día, de la semana y del mes de agosto. He leído muchos mensajes este fin de semana en redes sociales de gente esperando que este agosto traiga cosas buenas, positivas, poderosas para sus vidas. A todos le decimos amén, que así se haga realidad gorda hoy.
1: No
0: que
1: le
0: es...
1: vaya a decir agosto que lo sorprenda porque vea, es que con gripa, es que agosto sorprende y vea.
0: Pero es que no es culpa de agosto, gorda.
1: No, mentira, mentira.
0: Agosto no tiene nada que ver los desórdenes ni alimentarios, ni de comportamiento,
1: ¿cree que yo tengo desórdenes alimentarios?
0: Ni de trasnochos.
2: Sí. Una recocha alimentaria.
0: De eso no tiene la culpa agosto.
1: ¿Usted cree en eso?
0: Hola, gorda.
2: No me responda.
0: Los últimos comienzos de mes, me da la sensación, todos han arrancado como en fin de semana, eso que nos vamos en un mes y volvemos al siguiente mes y ya en el tercer y cuarto día. Así fue el comienzo de julio.
1: De julio y de junio también.
0: ¿Cierto?
1: Nos pasó que nos despedimos en como un el 20, mes y llegamos 20 en otro.
0: Algo del mes anterior y sí, llegamos sí, sí. El 2 y 3 del otro mes.
1: Creo que los últimos tres meses, o sea, junio, julio y agosto los hemos recibido así de...
0: Más los festivos, más tanta actividad hace que los meses, pues, pareciera que son más cortos, ¿no?
1: Sí. Aunque, mira que yo no sé si compartimos lo mismo en cuanto a la tendencia de lo que fue julio, o sea, la gente ya como, bueno, hasta luego julio, ya no más julio.
0: ¿Está cansadita de julio o qué?
1: Sí, no sé si de pronto por el tema de lo del mundial que hizo que uno se sintiera más como en el mismo mes y como que bueno, ya, hasta luego. O sea, uno pensó que se acababa el mundial y se acababa julio, pero no, pues todavía quedaban 15 días. Pero bueno,
0: bueno, hoy ya es 3 de agosto del 2026, por si algo, este fin de semana es festivo en Colombia, es el 7 de agosto, es el próximo viernes, sí. Tendremos festivo y le queda uno más al mes de agosto, ¿no, gorda?
1: 17 de agosto será el próximo festivo, que ese sí nos cae lunes. Será el fin de semana en el que vamos a tener más actividad con el tema del petróleo y estará full, digamos, algunos eventos en la ciudad, puntualmente ese que tanta gente trae también aquí a nuestra ciudad, precisamente visitantes de Cali y del mundo.
0: ¿Qué se celebra hoy, gorda, que es 3 de agosto?
1: Bueno, arrancamos con el Día Internacional de la Planificación Familiar y pues hablar de esta celebración tiene que ver con un aspecto relacionado con el control de la natalidad en la población sexualmente activa. Básicamente se trata de que las personas y familias puedan decidir el número de hijos que quieren tener y cuándo tenerlos. La planificación familiar también incluye el tema de la educación sexual, la prevención y el tratamiento de las enfermedades de transmisión sexual y asesoramiento antes de la concepción, durante el embarazo y así como el tratamiento de la infertilidad. En el mundo, por ejemplo, hay religiones que no permiten que quienes hacen parte de la religión, por ejemplo, planifiquen, porque consideran que no está bien ante los ojos de Dios, según
0: planificar.
1: Esa doctrina o esa religión. La planificación familiar es un elemento clave, Canario. Si usted en algún momento de su vida tiene un hijo, dos hijos, usted dice, bueno, aquí me planto, pues usted lo que hace es planificar un método anticonceptivo o una situación que diga ya no más. Las mujeres en el tema de la ligadura de trompas o los hombres con el tema de la vasectomía, digamos que son los métodos más contundentes que hacen que no se tengan, se cierre la fábrica, como es el coloquio o el argot popular que uno escucha por acá.
2: Y siento yo generacionalmente un poco más animando o ejerciendo los hombres esta parte de ir a planificar, porque
1: anteriormente
2: casi siempre
1: eran las mujeres,
2: entonces eran las mujeres y las mujeres las que se sometían a otro procedimiento y los hombres
1: hoy
2: yo
1: en
2: veo
1: día
2: ese
1: hay más
2: plan,
1: hombres
2: sí,
1: más animados
2: sí, yo veo,
1: al tema.
2: Lo tengo por caso de ahí amigos que una vez dos amigos también se fueron parce camine y se fueron a hacerse ambos la cerrada de fábrica.
1: Sí, la vasectomía para los hombres. Que
0: pero sin embargo,
1: que los dos
0: sin embargo
1: cosas...
0: siguen siendo las mujeres.
2: No, es que yo no
1: sí,
2: estoy
1: claro.
2: Diciendo que era... no esté pasando, es que más a este tiempo, porque antes casi que ganaría era casi
1: de
2: que
1: hecho,
2: solo mujeres.
1: De hecho, matan dos pájaros de un solo tiro. Hay mujeres que, por ejemplo, tienen su segundo bebé, ejemplo, su tercer bebé.
2: Ah, y una vez.
1: Y de una vez, doctor, lígame las trompas. Y de una vez salen de eso. Hay mujeres que definitivamente no quieren tener hijos y desde ya se hacen este tipo de operaciones, pero lo que el güey dice es cierto. Si quiere más a ratico, hablamos
2: más
1: estadísticamente.
2: Esa tendencia.
1: Ajá. estadísticamente cómo funciona. Bueno, cambiando de celebración, entramos en la semana de la lactancia materna. Esto arrancó desde el día de ayer y va hasta el viernes 7 de agosto. Esto arrancó en el año 92. Fue establecida en el mismo año por la Organización Mundial de la Salud, el Fondo de las Naciones Unidas, en colaboración con la Alianza Mundial Pro Lactancia Materna. Hablar de la lactancia materna, recuerden ustedes que es hablar de una serie de beneficios, de los bancos de leche materna, de las mujeres que no pueden amamantar sus bebés, de mujeres que hacen parte de clubes de lactancia materna para poder abastecer a aquellos niños en cualquier lugar del mundo que no pueden ser amamantados, y entendiendo del alimento que es el tema de la leche materna para un bebé, ¿no?
2: Me parece como mencionarlo como que ya se diera y ya, así de fácil. Sí, naturalmente se puede dar, pero también es otra gran etapa difícil para muchas mujeres, frustrante también el no poder hacerlo como deben y pues no poderle dar la alimentación a su hijo, que sería lo mejor en este caso, lo más adecuado, la famosa alimentación o leche materna.
1: Hay mamás que entran en estos clubes para, aún en proceso de gestación, pues entender cómo pueden amamantar a su bebé.
2: Muy bueno, súper recomendado.
1: Sí, una vez lo tengan y estén en ese proceso de gestación. Hoy también, 3 de agosto, hablamos de un día para tener conciencia sobre el síndrome de Cloves, no sé si lo han escuchado en algo, o Cloves. Se celebra anualmente cada 3 de agosto. Es un trastorno genético poco frecuente que pertenece a un grupo de síndromes de sobrecrecimiento relacionados con un gen, que es el gen PIK3CA. El nombre CLOVES es un acrónimo en inglés que describe sus principales características clínicas. La C, con genital lipomatous, sobre el crecimiento del tejido graso. La L, que es el tema del lipoma. La O, el crecimiento excesivo de distintas partes del cuerpo. La B, que es las malformaciones de vasos sanguíneos. La E, que abraza de manchas epidémicas. Y la S, que son anomalías esqueléticas, y esto constituye el síndrome. Y cierro las celebraciones del día de hoy. ¿Les gusta la sandía? ¿Mano arriba?
0: Muy sí, rica, radio, deliciosa.
1: Planeta. Bueno, pues. Limosa.
2: Limonada de sandía.
1: Fresca. Bueno, hoy es el Día Internacional de la Sandía. Cada 3 de agosto es una fecha instaurada para rendir homenaje a una de las frutas más populares del verano y promover sus grandes beneficios. La hidratación, que es baja en calorías, que es de origen milenario y que el aprovechamiento, además de su pulpa dulce en algunas culturas, su cáscara es comestible y se utiliza en algunos guisos o salteados, si no sabían.
0: Aplica también para hinchas sandías, se dice de aquel que es rojo por dentro y verde por fuera.
1: No, eso sí no.
0: Solo la fruta.
1: Solo la fruta.

0: sonido de Marc Anthony está ahora en la mañaneta. Son las 7 de la mañana, 59 minutos. Ahora que los saludaba, que goleados días, humillantes días, aplastantes días, dobletes días. Estaba mirando si la goleada de América ayer al Boyacá Chico de 7-0, por si alguien no se dio cuenta, no lo vio, no oyó, no leyó. Bueno, América ha ganado anoche en la segunda fecha del fútbol colombiano, 7-0 a Chico. 7, que pudieron ser 10, 11, 12 goles anoche en una... Ya 7 es escandaloso, pero pudo ser más escandalosa aún. Estaba mirando y no, la goleada más grande de América en la historia se la dio al Cúcuta Deportivo una vez que le empacó 9-0.
1: ¿9-0?
0: Al Cúcuta Deportivo en 1990. Luego aparece una con el Unión Magdalena, 8-0. Y la de ayer entró en el top 3, 7-0 al Boyacá Chico.
1: Ve, y te hago una pregunta, qué pena que no vi fútbol. De hecho, no me vi ni el partido del Cali, no sé por qué perdió y eso. El América jugó muy bien, el Chico jugó muy mal.
0: Las dos cosas, América fue un equipo serio, contundente, que entró independientemente de si el rival era Chico y malo, Chico y malo, porque muy flojo, Chico, la verdad no parecía un equipo de fútbol profesional, pero ese no es problema de América. América hizo lo suyo, bueno, y te digo, pudieron ser 10 u 11 goles, sí señora, y nada, dos de Rosero, dos de... siempre me olvida el nombre del el creativo de América. Venía Envigado, de Nacional.
2: De Tolima.
0: Sí. Dos de un peladito nuevo, Angulo, le pegó muy bien, definió muy bien el peladito,
1: por
0: los
1: dicho,
0: goles.
1: Un paseo,
0: uno de Quiñones.
1: Fue un paseo ayer en el Pascual.
0: Pero total, gorra.
3: Jason Guzmán.
0: Jason Pascual, Guzmán.
1: Sí, ayer estaban de local América, ¿no?
0: Sí. Y el Cali perdió el sábado en la noche con Medellín.
2: Poderoso.
0: Y creo que la frustración de la hinchada del Cali es haber visto que el Cali jugó un partido bueno, bien jugado, que merecía ganarlo, ni siquiera empatarlo, ganarlo. Y al final se quedó sin nada en el minuto 91-92.
1: Ave María.
0: Una desconcentración de la defensa. Vio cómo se le fue, cómo se le escapó, gorda, como el agua entre los dedos.
1: Como cuando saca
0: un puntico
1: la gorra,
0: que traía.
1: Cuando saca la cabeza con la gorra puesta y se la lleva el viento. Nada
0: merecía
1: que hacer.
0: Los tres. Pero bueno, uno era un... al traer alguito, pero al final ni los tres, ni uno, ni nada, cero.
1: No, terrible.
0: Y digo, frustrante porque había hecho bien las cosas. Estamos en la mañaneta, 8-2 minutos. 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Fue un éxito total el tema de la alita dorada, muchos ganadores de alitas doradas, que ya terminó el 31 el pasado viernes. A esta hora la mañaneta también es una presentación de
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0: A propósito del fútbol, gorda, ¿cuándo vuelven a jugar los equipos de la ciudad? ¿Con quién? ¿Dónde? ¿Cómo?
1: Bueno, Cana, habíamos hablado de que el Cali tenía esta semana partido contra Águilas Doradas el jueves 6 de agosto, ¿se acuerda? Pero realmente este partido ya fue aplazado según la Dimayor. Inicialmente, pues esto se debe a que la policía requiere concentrar todos los dispositivos de seguridad en el evento presidencial y hasta el momento el partido no aparece ya en programación, sino que aparece aplazado. Aún falta que se oficialice de este partido la nueva fecha y la nueva hora del encuentro. En cuanto al partido de América, el partido que es contra Atlético Nacional no fue cancelado ni aplazado, pero sí hubo un cambio en el horario. Se trasladó del sábado 8 de agosto al domingo 9 de agosto a las 8:15 de la noche.
0: ¿América Nacional?
1: Sí, América Nacional. Traslado 8 de agosto al domingo 9 de agosto.
0: ¿Dónde se juega, en Medellín o en Cali?
1: No, América el local contra en ese encuentro. Dame un segundo.
0: Revísalo, gorda, porque América viene de ser local frente a Chico. Realmente se alterna el tema de local, visitante. No siempre, pero la mayoría de veces sí. 8-4 minutos, ahora me lo cuentas.
1: No, aparece como local América. América domingo 8 de agosto, 8:15 de la noche. Y el Cali jugará de visitante contra el Pasto el sábado 8 a las 8:30 de la noche. Como adelantando una fecha, porque ya les acabo de decir que Águilas Doradas quedó aplazado y no han dicho ni fecha ni hora para ese partido.
0: Lilo Rincón saluda y dice, sí, Cana, me parece muy bien la palabra aplastante, eso fue lo que pasó ayer. Más contenta, había llevado a mis niños, que casi nunca los llevo al estadio, y salieron felices de ver a su América ganar.
1: Nos escribió Lili Rodríguez, como es costumbre, muy tempranito, y nos dice, feliz y bendecido inicio de semana, Dios los bendiga, que este nuevo mes los arrolle con paz, tranquilidad, unión familiar, amor propio, que no les falte la bendición de Dios. Quiero compartir mi alegría con mi familia de Radio Planeta, mi nieta, saludito de cumpleaños para mi amada Mariana Rodríguez, mi princesa hermosa, que hoy cumple 15 años. ¿Ustedes se acuerdan que Marianita vino y nos visitó el día que nos trajeron los tamales?
0: Claro que sí.
1: Bueno, Marianita está cumpliendo hoy 15 años. Dice, a la gran mujer en la que te estás convirtiendo, y mi corazón se llena de orgullo más puro. Desde el día que naciste trajiste luz infinita a mi vida. Abrazarte y verte crecer ha sido el regalo más hermoso de mi existencia. Quiero que guardes estas palabras en tu alma. Camina con valentía por la vida, persigue tus sueños y nunca dudes de lo mucho que vales. El día que yo ya no esté físicamente contigo, no me busques en la distancia. Búscame dentro de ti, porque viviré eternamente en tus recuerdos y cada latido de tu corazón. Mi amor por ti no conoce el tiempo ni el final. Te bendigo hoy siempre, brillas con luz propia. Que la vida siempre te regale motivos para sonreír. Mi quinceañera hermosa nos ha mandado una foto de esta quinceañera. Véala pues cómo se ve de hermosa Mariana.
0: Hermosa.
1: Y pues Mariana, que es bien apegada a su abuela. Mari, te queremos, gracias por ese amor y por ese cariño. Entonces, esto para ti, ¿qué dice?
3: Entenderás los celos de tu padre.
1: No me sé más la canción. Y el llanto de, en casa de tu madre.

0: harán feliz.
1: Mariana, un besito. Que Dios te bendiga.
2: Un abracito, querida Mari, para Lili también.
3: Bueno, dice Laura Victoria Moreno, dice, amigo, hola chicos, paso por aquí para dar gracias, dice, por las boletas. Dice, fui con mi mami al show de comedia el sábado. Ajá. Y la pasamos súper bien, nos reímos mucho, disfrutamos cada momento juntas. Gracias por hacer posible esta experiencia. Muchas gracias, un abrazo y Dios los bendiga. Saludos a todo el equipo.
1: Qué a propósito, bueno, de eso, ella fue el sábado, ¿no?
2: Sí.
1: Por acá la querida Glo me habla, estuvo el viernes en Bartender. Dice, hola chicos, lindo lunes y maravillosa semana. Mi cana, bonito. Agradecerles por las boletas a Bartender. Simplemente espectacular. Canto, baile, teatro y muy buena vibra. Mayolo y Carolina Núñez la sacan definitivamente del estadio. Van solas. Fui muy feliz. Y mi hermanita también nos manda un cortito video de su visita a la Arena USC. La arena tan protagonista en Colombia por estos días.
2: ¿A quién fue que le vi video? No sé si fue a André o a Ángela, que fue alguna de las que también ganaron. Lo que pasa es que la Mayolo le canta, se baja del escenario y le canta cara a cara a un man.
3: Se le sentó en las piernas y todo.
2: Lo de rata inmunda, animal rastrero.
1: Así.
2: Y como que se le sientan las piernas.
3: Como que no, se le sentó.
2: Eso, y le canta así. Entonces, parce, eso hace re brutal ese show.
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1: Tres cosas para contar en la mañaneta de Planeta. Tengo la primera a propósito del día de la planificación familiar. Uh-huh. Les tengo los cinco métodos que más se utilizan en el mundo y los cinco que más se utilizan en Colombia.
2: Yo,
1: a ver, ustedes dónde clasifican.
2: ¿El del ritmo está ahí?
1: Ya le digo, gorda, los cinco métodos de planificación familiar más usados en el mundo son la esterilización femenina, el preservativo masculino, el dispositivo intrauterino y la píldora anticonceptiva y la inyección hormonal. Son datos de las Naciones Unidas para el mundo. Y en cuanto a Colombia, a ver las colombianas y los colombianos. En Colombia los métodos de planificación familiar más usados son el implante subdérmico, esa es la pila, ¿cierto?
2: Sí.
1: El implante subdérmico, los anticonceptivos inyectables.
2: Sí, la metilina.
1: Las colombianas son más de la inyección mensual, ajá, o la trimestral.
2: Sí.
1: También aparece en el ranking de los cinco que más utilizan los colombianos el condón. Uh-huh. El condón, que tiene una doble función, ¿no? La de planificación y evitar protección, enfermedades de transmisión sexual. Y los métodos definitivos como la ligadura de trompas y la vasectomía. No. Ay, está Colombia en el mismo orden mundial. En Colombia planifican diferente.
2: ¿Y
1: bueno,
2: el ritmo?
1: No en todo, pero sin ninguna. No, gorda. No,
3: eso es para usted, el top de los irresponsables.
2: Nombre de...
1: Espere, le digo, a ver.
2: Animales, por
1: ejemplo. Ah, sí, gorda. Aquí aparece en el ranking de los irresponsables.
3: Ahí está, está número uno.
1: De los desprevenidos.
3: De los de buenas también.
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1: Son tres cosas para contar. ¿Cuál es la segunda?
2: Yo les cuento la segunda. Esta tiene que ver con carros y es que, ¿cómo les parece que hay dos marcas que han tenido que suspender su producción de carros por el tema del terremoto en Japón? El impacto podría sentirse principalmente en los modelos destinados a la exportación. Y es que recuerden ustedes que este terremoto en Kumamoto, de 7,1, del cual hablamos la semana pasada, pues ha obligado a varios fabricantes de automóviles a detener su producción, pese a que sus plantas no registraron daños directos, pues sí les ha tocado suspender esa producción, como les digo, destinados a la exportación. Hablamos de Toyota y de Nissan, que han tenido que esperar a que la situación comience a mejorar. La interrupción ocurre en uno de los principales polos industriales del país y podría afectar la disponibilidad de algunos vehículos destinados a mercados internacionales, especialmente porque varias compañías dependen de proveedores ubicados en la zona afectada del sismo, donde también se reportaron daños en carreteras, edificios y redes eléctricas.
1: Y la tercera cosa para contar
3: tiene que ver con Colombia Moda. 7 días de esta feria organizada por Inex Moda, que reunió 65,000 asistentes que provenían de 53 países, convocó 630 marcas y ha dejado una muy buena cantidad de dinero para la ciudad, estimada en $22 millones. $22 millones, algo impulsado por el turismo de negocios asociado a este evento.
1: Son tres cosas que ya pasaron aquí en la mañaneta de Planeta.
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0: así del jueves, el TBT Tropipop de DJ Dandres. A propósito, para la arena también viene muy pronto un evento de Tropipop.
1: Para ir a decir, dice que para la arena va a tocar DJ Dandres. Y yo, ¿cómo? ¿Qué?
0: Viene un evento de Tropipop de recordar aquellos días. Y ya Andrés se adelantó con esto. Con Gerau. Con toda esa música de esa buena temporada y con este sonido arrancamos este bloque de la mañaneta del primer lunes, del primer día laboral que tiene agosto, porque arrancó en sábado, luego el 2 domingo. A propósito de domingo, ¿en qué se gastaron ustedes el fin de semana? Si fue viendo alguna película, alguna serie, ¿tienen algo para recomendar? ¿Alguna película, alguna serie? Porque le va a servir muchísimo a los que este fin de semana, con motivo del puente, de que muchos van a tener que migrar desde el jueves fuera de la ciudad, si no quieren quedar involucrados en el tema del día sin carro y sin moto en la ciudad, que muy probablemente se determine, y tomarse el puente, pues les va a servir llevar peliculitas ahí recomendadas o series. Y los que se van a quedar en casa sin hacer nada, pues también será una buena oportunidad para ver películas. De entrada, ¿la gorda tiene algo para recomendar?
1: Sí, me vi, no recuerdo qué oyente nos recomendó y le seguí la recomendación, me vi El Otro Padre con Manolo Cardona. Buena, buena. No la he terminado, me faltan como 3 capítulos más o menos, pero buena, buena, buena, buenísima. Me gustó mucho la trama.
0: ¿De qué se trata? ¿Cuál es la trama o qué? Ahora me dice Manolo Cardona, no, me dejas salir
1: no,
0: con esa.
1: No, mira que Manolo Cardona normal, o sea, el man ya es todo mexicano, porque él ya no es la primera vez que hace ese tipo de series como con actores mexicanos. No, es la historia de dos familias. Esta es la historia de dos mujeres enamoradas de un hombre, no, con mentiras. ¿Cuál es que es esa? ¿Ese es el matrimonio? ¿Quién canta esa canción? No, mentiras. No, tienen que vérsela, no les voy a spoilear. Actualmente es la serie número 1 en Colombia, en Netflix. Esa, El Otro Padre. Son la historia de dos familias.
2: Esa es la de Darío Gómez Gorda.
1: ¿Cierto? El caso de dos mujeres.
0: ¿Me está hablando en serio?
2: Sí, claro.
0: ¿Está basado en eso?
1: No, me acordé de la canción.
2: No, la gorda se acordó de esa canción.
1: No, es la historia de dos familias.
2: Una era su fiel amante, otra su linda esposa.
1: Bueno, eso, sí. Bueno. La familia de Manolo Cardona, súper bella. Ella es médica, él fue músico. Tienen una hija, tienen 3 hijos. Tienen una hija, la Chiqui, que va a cumplir 18 años, tiene problemas renales. Y la otra familia es de una de las mejores amiguitas de la hija de Manolo. Y bueno, tienen que empezar a vérsela porque esas dos familias tienen mucho en común y de ahí se desprenden una cantidad de cosas y unas problemáticas al interior de cada familia que ustedes dicen, ¿qué?
0: O sea,
1: ¿cómo?
0: Que todavía no gorda Spider-Man.
1: No, todavía no. No me he visto ni la Odisea. No, pues no te digo que este fin de semana para mí fue nulo.
0: Ok, no, bueno, nulo no, pues mire que vi
1: pues
0: otras cosas.
1: Pues nulo en cuanto a...
0: Por fin en su casa la vieron este fin de semana.
2: Con tu mamá, pues sí, si me entendió.
0: Claro,
2: el domingo.
1: Ay, de ser así.
0: Por fin la vio acostarse y amanecer.
2: Uno solo, sí.
1: ¿Cómo así?
2: Es más, ella entró... ¡Ay, quién está ahí! ¡Ay!
1: De la luz.
0: Mírelo por el lado positivo. Güey, ¿qué se vio?
2: Me vi la raya en el espejo.
0: ¿Cuál es esa?
2: Esa es buenísima, buenísima. Una trama grande.
1: Ay, pero yo también me la vi.
2: Sí.
1: ¿Trama grande?
2: Larga, gorda. Una serie.
1: Rayita.
2: Una rayota. No, me estoy viendo Instinto Maternal, pero pues ya como a 5 minutos. Eso es lo que me estoy viendo en este momento. Instinto Maternal, que está en Netflix. Porque quería ir a ver La Odisea, pero no pues ya la verdad, IMAX. Por más que tenía ahí que me conseguía, digamos, como entradas y buenas ubicaciones, y menos mal lo fui porque estaba de un sueño de buseta a las 7 de la noche. Uy, que para ir a ver La Odisea, no.
1: Si se quedó dormido viendo su Instinto Maternal, que dura hora y media. Ahora
2: no,
1: te
2: no,
1: lo
2: es
1: imaginas
2: que me,
1: en cine
2: gorda,
1: viéndose
2: pero,
1: una película de 3 horas.
2: Pero, ojo, así son los chismes, ¿no? O sea, no es porque yo me quedo durmiendo porque me la estaba viendo. O sea, es que vos no sabes con qué carga venía
1: por
2: yo del
1: mismo
2: día y a la hora que empecé a vérmela.
1: Claro, no.
0: Bueno, oyentes, si ustedes...
1: ¿No se vio nada?
0: Sí, me vi una que se llama Una Tóxica Historia de Amor.
1: Empecé a vérmela. Pero la desplacé por El Otro Padre.
0: Gorda, el top. Hemos hablado aquí de muchas películas, producciones, series que hablan sobre la toxicidad, pero esta rompe unos límites, el alcance de alguien para de toxicidad es una cosa increíble, o sea.
1: Pero en relación de
0: es pareja, violencia psicológica, ¿no? Por si algo, o sea, y seguramente mucha gente la verá y dirá que algo parecido les pasó o conocieron algún caso o los llama a entender que no siempre lo primero que aparece como sospecha resulta ser realmente la verdad, que detrás de muchas fachadas de tranquilidad, de normalidad, de no mato una mosca,
1: matan todas.
0: Las matan todas.
1: Becana, pero
0: recomendada, recomendada. Es un documental, es un solo capítulo, pero bien fuerte.
1: ¿De relación de pareja? ¿Hablas de la toxicidad, claro, en relación? Ah, ok, ok. Es que me la empecé a ver, pero
0: donde dije, la ex aparece todo el tiempo como culpable. No les digo más para que no me vayan a llorar, pero
1: sí, por lo que estaba, por lo que está muy nueva, está recién agregada en Netflix. Es que yo me la empecé a ver y dije, "Ay, no me va a ver El Otro Padre", porque cuando arranqué dije, no, me voy a ver más bien la serie. Y pues ahí la desplacé.
0: Y avancé ya otros capitulitos en Polígamo que no he podido terminar.
1: ¿Qué?
0: Ahí voy.
1: ¿Y ya se vio el final de Deseo o tampoco?
0: No, Deseo sí, es una sola.
1: Una sola así. Sentada. Ah, bueno, está bien.
0: Estoy que repito unas escenas.
1: Ay.
0: A esta hora estamos en una presentación de
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0: Tiempo de titulares, de actualizarles las noticias más importantes que tiene Colombia esta mañana. Arrancamos con ya el gabinete del nuevo gobierno que arranca este próximo viernes en Colombia. Está definido, ya están los 18 ministros. Hoy varios medios en Colombia publican cada ministerio, cada ministro o ministra de cada uno de ellos. Ya cada quien pues empezará esa tarea de aprendérselos. Hay algunos ministerios que regularmente por la frecuencia informativa ya uno empieza a grabarse, especialmente los ministros de salud, de defensa, de justicia. Hay unos ministerios, y siempre ha sido así, que luego pasan inadvertidos, uno no los tiene muy en cuenta, sí, no, porque no, su trabajo no mediático tanto, sí, no es tan constante. Entonces empiecen a familiarizar los nombres de los ministros, 18 en total. Y aquí empieza una noticia, porque ya sabían ustedes que en campaña el actual presidente elegido en Colombia, Abelardo de la Estrella, anunció de achicar a Colombia, entre otros, reducir. El número de ministerios, pero hasta aquí todos los ministerios fueron

0: Dios van todos. Es noticia y tendencia en Colombia, sí o sí. Esto ha llevado muchísimo tiempo de discusión. El tema de la posesión presidencial de Abelardo de la Espriella. El otro día lo decíamos, nunca en Colombia hubo una situación de posesión que tuviera tanta información, tantas situaciones alrededor de algo que parecía normal, sencillo, tradicional, de trámite. Pues ahora se convirtió en toda una situación excepcional, que es la posesión de Abelardo de la Espriella. Es en Cali y eso pues obviamente toca a nuestra ciudad y su información. Por ahora, y estamos aquí con la gorda verificando qué es oficial y qué es mención de la prensa. Por ahora, de las medidas oficiales determinadas, ya decididas, las que están establecidas son la del no drones los días 6, 7 y 8 de agosto. Ni en Cali, ni en Yumbo, ni en Jamundí, ni en Palmira. Y obviamente, en Candelaria tampoco, ni en la ciudad de Cali. No drones, repito, 6, 7, 8 de agosto. Ni de vuelos recreativos, el que tiene su juguetito para lo saca. Comerciales, que son aquellos que de pronto van a grabar algún
1: contenido.
0: Okay. Un comercial, no van. Ni tampoco los periodísticos, incluso los que vienen a cubrir de los noticieros colombianos e internacionales, la posesión no podrá haber sobrevuelos de drones. Si acaso serán los drones de la policía colombiana.
1: Ah, bueno, te iba a decir. Esa toma que se la pidan a la Arena USC para hacer un apoyo, imágenes de apoyo. Que ya las tengo.
0: Sí, claro. Eso. Bueno, espérate un segundo, termino gorda esta noticia. Sobre el tema ley seca y día sin carro y sin moto para el viernes en la ciudad de Cali, y el tema de la ley seca, si arranca un día antes y hasta cuándo va, la prensa da un sí. Es decir, hoy si ustedes buscan ahora mismo, ¿habrá ley seca en Cali este fin de semana? La respuesta es sí, pero hay que decirlo, todavía no está el decreto que es lo que lo hace oficial. Es decir, hay una medida tomada, pero aún no ha sido sancionada. Es decir, el alcalde, quien toma la decisión de firmar la resolución, no lo ha hecho todavía. Es decir, sí va, pero todavía no está firmada esa resolución, ni la de ley seca, ni la del día sin carro, sin moto. De hecho, en un medio periodístico nacional, hablan de un cierre alrededor de la Arena USC y las vías que van a conectar desde el aeropuerto, los hoteles y la arena. No habla todavía del día sin carro y sin moto, pero obviamente por información de primera mano sabemos que la decisión está a punto de ser firmada.
2: Con respecto a esto del día del día sin carro, se está esperando a que el alcalde tome la última decisión, el alcalde Alejandro Eder, ya que esta postura del día sin carro se puso a través de las redes de movilidad para recibir los comentarios de la comunidad. Claramente la comunidad siempre aprovecha un festivo como para salir, pero en realidad el llamado es a si usted no tiene nada que hacer afuera, indistintamente si todavía sepa si hay o no días sin carro, es mejor que no lo haga. ¿Sabe desde dónde planean hacer? Y esto es información de cierta manera pues que nos la entregan aquí y todavía no ha sido oficial, pero es las determinaciones que se van a tomar. Consideran cerrar desde el sector de Cosmocentro hasta el batallón. Imagínese, o sea, medio sur, media ciudad.
0: Sí, eso es lo que parece hoy, lo que decía yo, que parece. Claro. Pero hoy muy probablemente la decisión sea mucho más amplia y sea para toda la ciudad.
2: Claro, para toda la ciudad. Así que, oyentes, hay que estar muy pendientes. Lo único que le molesta a la comunidad es que las decisiones sean tomadas como tan encima.
0: Bueno, si lo van a hacer, pues anúncielo para que la gente mire una alternativa. Por ejemplo. Alguien dirá,
2: salir
0: el jueves, el viernes que es festivo, arranco y me voy. Pero si no hay movilidad ese día en la ciudad, pues no lo van a poder, si les va a tocar quedarse en la casa. Y si les dicen desde ahora, pues la gente hace un plan para arrancar el jueves en la noche.
2: Claro. Así
0: si van a salir
2: tomar
0: a una finquita aquí cerca, o si deciden quedarse, igual lo van a saber. Pero con tiempo, alcalde, sí, no hágale. Si lo va a hacer, hágalo y defínalo y comuníquelo prontamente para que la gente tenga alternativas. Noticia en Colombia, esta mañana la nueva ministra de Salud, y aquí les digo, por eso es que empieza uno a familiarizarse con nombres, Ana María Vesga, ha dado detalles de algunas decisiones ya de la cartera del Ministerio de Salud. Habló, atención, del traslado de pacientes de las EPS con mayor volumen de pacientes a otras un poco más pequeñas, especialmente de la nueva EPS, que es una de las más desbordadas en cantidad de usuarios y que mayor cantidad de problemas presenta a la hora de atención y suministro de medicamentos. Aparece como una medida paliativa, llamémoslo de esa manera, pero que ya recibió las primeras críticas, porque lo venían haciendo, el gobierno anterior también hizo, cuando liquidaba una

0: lo que hacen era trasladar, y los usuarios saben que eso es trasladar el problema de un lado para el otro, no es la solución, es un pañito de agua tibia. Y lo que la gente está esperando con la llegada de este nuevo gobierno es una solución definitiva, es decir, que en pocos meses, no va a ser de un día para otro, pero en pocos meses se siente un alivio para cuando alguien vaya a pedir una cita, le entreguen su cita a tiempo, y si el médico determina algún medicamento, lo vaya y lo consiga a tiempo y no lo pongan a esperar. Esas son soluciones. Lo otro de trasladar, vengan ustedes 20, háganseme acá, ustedes 15, vayan para allá, ya lo habían hecho anteriormente y demostró que no fue una solución efectiva. Es noticia en Colombia, Cúcuta, lo que pasó el primero de agosto. El mes arrancó con un atentado en la ciudad de Cúcuta, la capital del departamento del norte de Santander, frente al comando de la policía. El saldo de 14 heridos. No dejó ningún muerto, lo único que infortunadamente murió fue un perrito antiexplosivos que estaba en el comando de la policía a la hora en que el camión bomba detonó. Aparece el ELN como el principal responsable del atentado. Y la cifra de 800 millones, para quien dé información sobre los autores intelectuales del atentado, pues se mantiene hasta hoy. Y revisé, actualicé noticias, si hay algún detenido, no había ninguna información al respecto. Noticia en Colombia, los incendios. Infortunadamente, nuestro país, como otros lugares del mundo, estamos viendo cómo nuestros bosques se van consumiendo poco a poco, producto de las llamas, de los incendios. Hoy uno nuevo está en el departamento de Cundinamarca. La emergencia también afectó una bodega de productos químicos y obligó al despliegue de decenas de bomberos. Y está en amenaza una planta clave que regula al río Bogotá. Son dos incendios forestales registrados desde la tarde de ayer domingo en el corredor del peaje de Chusacá. Esto es departamento de Cundinamarca. Se suma al incendio que el departamento de Santander viene registrando desde la semana pasada y que no ha sido posible apagar. De hecho, en Colombia esta temporada de incendios ha presentado ya un balance de más de 12.800 hectáreas que se han visto afectadas por los incendios en el país. En Colombia, noticia también de orden nacional, porque la noticia dejó de ser de Cali, se devolvió una noticia de orden nacional, el tema de María Camila Potosí. Y es que ya el fin de semana se conocieron más detalles. La semana pasada, antes de irnos al fin de semana, pues ya sabíamos de la detención de los 5 sospechosos, entre ellos la mujer, que fue la que transportó a María Camila en su moto, y los otros 4 hombres contratados para el macabro asesinato de María Camila. Lo más reciente, gorda, del fin de semana, entre los detalles de la información, apareció fue la cifra de dinero que pagó ella para el macabro asesinato.
1: Sí, se habla de que el crimen de María Camila Potosí costó 4 millones de pesos. Esa es la suma que uno dice, increíble, o sea,
2: no, por lo ni que sea, por todo mucho el oro poco, del mundo. Sí,
1: o sea,
2: mucho
1: poco. Aquí, pero pues intenta uno entender como entre el desespero de quien quería hacer este tipo de situación. Esto en cuanto al dinero que se pagó. Hoy diferentes medios pues tienen un poco más de las versiones que han estado circulando una vez ya los detenidos, porque por ejemplo inicialmente durante el fin de semana se habló de que estas 5 personas, incluida Juliet Angulo, la mujer que la transportó en su moto, pues no había aceptado los cargos, pero se conocieron que los 5 personas no aceptaron los cargos. Sin embargo, hoy diferentes medios pues tienen que están en la cárcel para los 5 capturados por el asesinato de María Camila Potosí, pues les ha impuesto la medida de aseguramiento. Los procesados señalados de participar en este crimen de la joven embarazada fueron imputados por los delitos de feminicidio, secuestro simple, desaparición forzada y alteración de elementos materiales probatorios. Como les digo, ninguno ha aceptado los cargos, pero aquí estamos en el minuto a minuto de las declaraciones de ellos, de las versiones que no coinciden, de la alteración de los celulares, de las conversaciones a través de diferentes equipos móviles, tanto el de María Camila como el de los 5 detenidos, entre ellos el de Juliet Angulo, la única mujer detenida en este proceso. El tema de las de por qué pertenecía a este programa de madres gestantes, bueno, todo esto está, todo este material.
0: Hay un detalle ahí con el tema de ese plan de madres gestantes, gorda, que invita a que haya un poco más de control de si una mamá está
2: algo en, más exhaustivo, sí.
0: Que realmente esté en embarazo. O sea, permitieron que estuviera una mujer que supuestamente estaba en embarazo y no lo estaba. Deberán tener una manera de verificar, no sé, ajá, si con exámenes o simplemente...
2: Bueno, yo no sé,
1: que
2: a un
1: si
2: médico.
1: Para
2: a
1: madres,
2: ojo,
1: un médico. Que si es para o sea, que, madres gestantes o lactantes, la mamá esté gestante o sea lactante, o sea, cualquiera de las dos. Y eso fue uno de los argumentos que utilizó el papá de María Camila Potosí justamente en una declaración que le da al periodista Rafael Poveda de toda esta investigación que este periodista vino a hacer a la ciudad de Cali. Hoy uno de los medios locales, el periódico El País, pues habla de uno de los procesados, el abogado de Juan José Narváez Rodríguez, apela a la decisión que ordenó su privación de la libertad. La defensa, por ejemplo, afirma que no hay injerencia razonable de participación de su defendido, es decir, que el abogado sostiene que a partir de los indicios y elementos materiales probatorios no se permite concluir que el imputado interviene en un delito, hablamos de uno de ellos. De acuerdo con la presunta participación de cada uno de los hechos, la fiscalía, como les digo, les ha imputado los delitos de feminicidio agravado, secuestro simple agravado y de desaparición forzada agravada. Además, deberán de responder por el delito de alteración de elemento material probatorio y, como les digo, ninguno de los cinco ha aceptado los cargos. Esperar sobre el tema de la minucia o bueno, el minuto a minuto de la investigación de cada uno de los detalles para saber, pero pues hasta el momento todos están en la cárcel, o sea, todos, ninguno se habla de que sigue vinculado al proceso y que está por fuera, no, hasta el momento todos
2: se hablan de condenas de más de 50 años.
1: Sí, podrían purgar una pena de más de 50 años, pero pues habría que esperar como que todos estos elementos probatorios coincidan.
0: Oye, eso hace parte de un proceso que sí, va a tener un juicio y que determinará responsabilidades y condenas.
2: Y esperar que siendo culpables pues no venga ese tema de los beneficios. La gente está haciendo, digamos, como que muy enfática en esto de que ojalá no les den absolutamente ninguno, ningún beneficio.
1: Ni
2: que
1: siquiera por buena conducta,
2: no,
1: ni nada dentro nada, de esta.
0: 8:49, con esto terminamos un breve resumen de la información en Colombia. Ahora a las 11 actualizamos un poquito más. Hay uno que tiene que ver con la situación de escándalo, que tiene que ver con la asesora de marketing inicialmente de Verónica Alcocer, que terminó siendo consejera presidencial, de la cual se filtraron unos audios, la revista Semana los ha publicado, en el que habla de unas irregularidades que van desde ingreso de dinero proveniente del extranjero de un inversionista europeo a Verónica Alcocer. ¿Era Verónica o era la campaña de su esposo Gustavo Petro? Y de irregularidades al interior del gobierno. Es tema Eva que Ferrer, seguramente Eva Ferrer, sí, de Barcelona, España. Ahora a las 11 seguramente aparecerá en la tendencia y le daremos un poquito más de detalles sobre esta noticia. A propósito de incendios, hoy Grecia es noticia, güey, por los incendios y el choque de dos helicópteros Bambi que estaban tratando de mitigar el fuego en Grecia.
2: Otro país que se suma, digamos, a esta ola de calor, a estos incendios que ya pasan por España, por Francia, y es Grecia, que en este momento pues sufre la inclemencia del clima. ¿De qué se habla? En alerta máxima por ese el que han denominado mega incendio también. Fuera de control, están combatiendo pues este fuego luego de una colisión de helicóptero también, mientras evacuados franceses vuelven a casa, hablando de todo lo que sucede en esta parte del mundo y cómo pues ahora los esfuerzos bomberos que siguen luchando contra los incendios forestales pues siguen en eso, en tratar de controlar las llamas, donde se habla que la fuerza del viento ha permitido pues el despliegue de aviones cisterna el día de hoy para poder combatir estos incendios en varios frentes de la región de Atenas, donde la situación pues, es muy preocupante. Hablan de focos principales que se encuentran actualmente a unos 50 kilómetros del noreste de la capital griega. Dice que hay una disminución de vientos en este caso. 13 aviones cisterna pudieron despegar temprano hoy para apoyar esos dos helicópteros y a los 450 efectivos que han desplegado en este terreno.
0: La información habla de dos personas muertas. Dos personas murieron ayer domingo tras el choque en el aire de dos helicópteros antiincendios que combatían el fuerte fuego forestal en Pasatas, una zona ubicada al oeste de Atenas, en Grecia. Las aeronaves involucradas eran del modelo Bell, conocidos como Bambi, que utiliza el cuerpo de bomberos de ese país. Están obviamente en investigación qué pasó, la nube de humo no permitió que se avistaran, el hecho es que han chocado y los dos pilotos murieron.
2: Hablemos de Europa también y hablemos de Italia, de Nápoles exactamente, porque el viernes, cuando pues estaba, digamos, como su área metropolitana, todo en normalidad, 7:46 de la noche, terremoto, que altera pues esa rutina de muchos habitantes, de un movimiento que fue de 4.7 y con epicentro en la localidad de Pozzuoli. Hablan de terremoto, así lo definen, aún mirando pues la magnitud. Dice porque pues no fue a tanta profundidad y hablan que esto es en esa localidad de Pozzuoli, dentro de la zona volcánica de los Campos Flegreos, que es el más intenso registrado en esta región italiana en las últimas 4 décadas. Un sismo que se localiza a unos 3 kilómetros de profundidad, según este Instituto Nacional de Geofísica y Vulcanología de Italia. Se sintió con fuerza en la ciudad de Nápoles y en varios municipios cercanos, donde pues numerosos residentes tuvieron que abandonar sus viviendas por temor a nuevos temblores. Y de esas primeras evaluaciones confirmaron 10 personas con heridas leves y una serie de afectaciones materiales en esta parte. Hablando de Pozzuoli, ya muchos medios locales de hecho reportaron el colapso de una fachada de un edificio, un desprendimiento de las famosas cornisas en algunos sectores de esa localidad y del barrio Bagnoli, aunque estos incidentes no dejaron víctimas entre los residentes, que es la buena noticia.
0: Un temblor más, ¿se acuerda que la semana pasada hablábamos de eso? Y nos adelantábamos a que, bueno, van a decir todo el mundo, dice, sí, pero sí tiembla toda la vida, todos los días tiembla. Pero tantos, tan frecuentes, tan intensos, porque si no solamente en Italia, en Egipto también tembló, güey, 5.2. El epicentro al este del Cairo sacudió en la madrugada de sábado a domingo para nosotros, bueno, para ellos mejor, sacudió esta parte de Egipto. Dicen que se sintió incluso en países cercanos, 5.2. Suma ahora este en Italia, más los de Japón la semana pasada, Venezuela y los tantos otros que han ocurrido últimamente.
2: Y hablando nuevamente de incendios, pues los que se presentan en Washington, los incendios forestales que han dejado más de 600 estructuras destruidas, a 60.000 evacuados en esa región. Ya habla el gobernador, que se llama Bob Ferguson, declarando la emergencia estatal y prohibiendo todo tipo de quemas pues ante esa acción combinada de vientos huracanados y temperaturas récord. En este caso, más de una docena de focos activos arden simultáneamente en el estado, con un total de unos aproximadamente 1.000 kilómetros cuadrados consumidos durante el verano en curso. Otro, digamos, en tema de incendios, otra zona que también está muy afectada. Hablemos de Pakistán, 14 muertos se han presentado lastimosamente y han sido las víctimas, en este caso 14 personas, dejando este saldo cuando un atacante suicida el domingo exactamente ataca manifestantes en una protesta contra militantes en el noreste de Pakistán. Mata 14 personas, en su mayoría civiles y agentes de policía, y también causando heridas a más de 2 docenas. Esto informa a funcionarios, un ataque que ocurrió en Kabul, una localidad del Valle de Swat, en la provincia de Khyber, donde los manifestantes se habían reunido cerca de una comisaría coreando consignas contra los militantes y exigiendo paz, y pues llega una persona y genera este ataque suicida, dejando a 14 personas como víctimas. También es noticia de lo que pasó en el tema migratorio, hablando de Ceuta, de las secuelas de esta crisis migratoria. ¿De qué se habla ahora? 72 víctimas, 72 personas que murieron, entre los que se ahogaron. Habla de pues de estos 60.000 migrantes que llegaron en menos de 24 horas, donde lastimosamente pues mueren estas 72 personas. Los que se ahogaron, otros que fallecieron por aplastamiento cuando intentaban cruzar una barrera de rompeolas, es lo que informan las autoridades españolas el domingo. Una crisis humanitaria causada por esa llegada repentina de miles de personas que reavivó ese debate sobre la migración en Europa y más allá. Algunos migrantes que regresaron a Marruecos, ustedes lo saben, pues hablaban, yo creo que ya iría más de la mitad en este caso, porque hablaban de unos 25.000 que ya habían vuelto nuevamente, pues describieron una frontera prácticamente abierta y dijeron que las autoridades hicieron poco mientras observaban cómo miles de personas cruzaban. Ya el Ministerio del Interior de Marruecos informó de ayer en una declaración televisada que alrededor de 40.000 personas se dirigieron hacia Ceuta la semana pasada durante el intento de cruce. Y el ministerio afirmó que quienes ingresaron al enclave fueron engañados por desinformación difundida en internet, redes de tráfico de personas y una interceptación errónea de información legal y administrativa, entre otros factores. También noticia y del mundo, hablemos con otro de los titulares importantes para el día de hoy. Cuba enfrenta otro apagón, digamos que se ve en una complicada situación, porque pues ya lo saben, esos apagones han sido de manera continua en la isla, y hay uno más extenso en este caso que está afectando pues nuevamente al comercio y pone a Cuba Cuba en una situación más difícil, porque es otro apagón nacional luego de que colapsó la red eléctrica. Sigue presentándose este problema, vuelve a suceder en la isla y lastimosamente este apagón del domingo es el primero de agosto y se produce después de que la isla de 10 millones de habitantes sufriera 3 en julio, mientras que Estados Unidos continúa imponiendo un bloqueo petrolero que pone a prueba la envejecida infraestructura energética de este país.
0: Un nuevo tiroteo en Estados Unidos, esta vez en Idaho. Una cadena de hamburguesas fue el escenario donde un hombre sacó un fusil y abrió fuego contra los que estaban ahí en el lugar, entre ellos pues clientes y empleados del negocio. Luego se suicidó con su arma con la que había atentado. Se produjo una herida que le provocó la muerte. El atacante fue conocido, se conocía como Chad Williams, un joven de 24 años que atacó en solitario. Se desconoce pues ahora el motivo que lo llevó a llevar esta arma y abrir fuego contra los clientes y contra los trabajadores de esta cadena de hamburguesas. Había varias personas que quedaron también heridas. Idaho fue el estado protagonista de esta noticia.
2: Y una más que tiene que ver con Brasil, porque Lula ya es proclamado como candidato para un cuarto mandato.
0: Es también noticia una de Colombia con connotación internacional. No sé si vieron ayer el informe de Noticias Caracol Oyentes que detalló la manera en que Colombia se reclutan hombres para ir a la guerra entre Ucrania y Rusia.
2: Siempre habíamos mirado
0: a los colombianos que iban a prestar el servicio del lado ucraniano, que fue donde muchos murieron, otros han logrado sobrevivir. Sí. Se fueron a buscar ganar dinero peleando una guerra que no es de ellos, una guerra entre
2: más por
0: Rusia
2: necesidad
0: y Ucrania. Pero ayer el informe detallaba era cómo ahora del otro lado, del lado ruso, también van colombianos y la forma en que en Bogotá operaba una oficina en la que los captaban, mandaban mensajes a diferentes regiones del país, llegaban a Bogotá con la promesa de trabajo, de que iban a ir a la guerra, si sabían para dónde iban y a qué iban, pero no los detalles de, por ejemplo, ir a la zona de combate en la que difícilmente se regresa con vida. Es decir, era, como dicen los de los noticieros, carne de cañón. Estaba el detalle de cuánto les pagaban, qué salario iban a tener y el testimonio de un hombre que permanentemente se comunicó con su familia en Colombia, en la que les contaba cuando estaban en la buena, por ahí se ven cocinando, hablando con otros colombianos. De hecho decían, esta es la camada, creo que decía, de latinos, hey, Colombia, Colombia. Pero luego también muestra en imágenes, ya en la crueldad de la guerra, a un soldado moribundo y él solitario caminando, pues logró sobrevivir a un ataque en el que el resto de sus compañeros con los que había grabado el video anteriormente murieron en el ataque. Es un detalle de la forma en que en Colombia hay personas encargadas de reclutar a colombianos que quieran ir a pelear la guerra entre Ucrania y Rusia.
2: Que los reclutan con falsas promesas porque les hablan de bonos económicos, de unas pagas superiores a lo que realmente van a tener como pago. Y lo otro es que contaban como, pues sin ningún tipo de preparación, al mes, mes y medio, ya en el frente de ataque, sin tener la destreza, la habilidad, la experiencia, a dar bala. O sea, lo que puede hacer y lo que puede sumar, si es que puede dar de baja a alguien. Y mostraban el video de cómo ellos se rindieron. Estaban dos hermanos, ¿no? Estaban dos hermanos combatiendo y uno de estos combatientes se da cuenta que su hermano está vivo, porque él también había ido al frente de batalla y estaba vivo. Entonces esto lo motivó a él como a tratar de más bien, como se veían atacados por drones, con unas hojas, las mostraron como en un símbolo de rendición, de paz, para que los vieran y finalmente le respetaron la vida en Ucrania y los tienen ahora pues en este momento presos, esperando qué sucede. Si los devuelven a Colombia o si ellos purgan penas, obviamente, porque pues son, digamos, en este caso, presos del conflicto, presos de la guerra.
0: Gorda, en Cali y en la región, aparte del tema del que ya hablamos, tema posesión y tema María Camila, ¿qué otras cosas son noticia en la ciudad?
1: Bueno, Cana, me devuelvo al tema de lo de la posesión, porque hoy es noticia desde otro ángulo que la posesión presidencial aquí en la ciudad de Cali dejaría 9,000 millones de pesos de impacto económico y hoteles al 80%. Lo de la ocupación hotelera ya lo habíamos hablado la semana pasada, de qué es lo que se espera con todo este ruido y Cali siendo epicentro de la posesión presidencial después de un cambio histórico frente a esta situación. Bueno, pues la posesión atraería cerca de 6.000 visitantes entre delegaciones diplomáticas, autoridades y las comitivas que van a llegar a nuestra ciudad durante la semana. Y es que Cali se está preparando para ser la sede de la posesión del presidente electo Abelardo de la Espriella, y lo que convierte a la capital del Valle en la primera ciudad distinta a Bogotá en recibir esta ceremonia oficial. Este encuentro, como les digo, hablando de cifras, que es lo que la otra cara de lo que va a dejar esta posesión, 6.000 visitantes nacionales e internacionales entre las delegaciones diplomáticas, las autoridades, las comitivas, además de su relevancia política. El acontecimiento promete dinamizar de manera directa la economía de los caleños en varios sectores locales. Y hablando de recursos, pues la llegada masiva de personas dejará ingresos calculados en unos 9.000 millones de pesos para la economía local.
0: Ayer un creador de contenido hacía una reflexión sobre el tema porque se le hacía exagerado la cifra de visitantes y la cifra de dinero para la ciudad. En la medida en que en Colombia son 286 congresistas, no todos van a venir, saben que hay unos que no van a venir. Y si lo duplicaran o lo triplican por la cantidad de acompañantes que traigan, entre guardaespaldas, que la esposa, que seguramente los va a acompañar, una cosa y la otra, más las comitivas, no alcanzan a sumar más allá de 1.000 personas. Y la mayoría viene el mismo día y muchos de ellos regresan el mismo día. Así esa referencia en cuanto al tema de la ocupación hotelera, porque decía él, la ocupación de hotelera de Cali es tan pequeña que con esa cantidad se pone al 85%. A mí, si me dicen eso para Feria de Cali, cuando vienen muchísimos visitantes.
1: ¿Ese creador de contenido?
0: Sí. Se llama Raulito, es que es el que hacía esa reflexión. Mira que no, al final, ya aterrizando números, no suena descabellada. Por una razón. Es que este no es una estadía de largo plazo, es una estadía de uno, máximo dos días. Dos días. No genera la dinámica de un Petronio, de una feria de Cali, de una semana, que es donde regularmente pues hay una ocupación mucho más alta y con una dinámica de gastos en lo que es transportes, restaurantes, el sector gastronómico. De estos que vienen, no sé cuántos van a hacer uso de estos, de este tema.
2: Pero yo vi el dato yo dije como que, bueno, ¿cómo así? Si, o sea, si viene tanta gente para esa capacidad, yo también... Bueno,
0: es que ponen los hoteles al 85%.
2: Al 85%, yo dije, ¿en qué momento?
0: Solamente son 286 congresistas, repito, no vienen todos. Y
2: bueno, hablemos de prensa, hablemos de otros sectores que pueden llegar acá, sector empresarial.
0: Porque turismo no arrastra, hay que decirlo claramente, esto no es que... Vaya, vienen los que vienen al evento como tal y los medios de prensa a cubrirlo.
1: Bueno, les voy a hablar.
0: Quedan esos puntitos suspensivos sobre esos números que ojalá y fueran ciertos, porque para Cali genial que se mueve la dinámica comercial de la ciudad, pero lo plantean más como de un escenario de feria, de festividad, que de algo que tiene que ver con un tema puntual,
1: bueno,
0: de un solo día.
1: Hoy los medios refieren que el impacto más fuerte se va a sentir en el hospedaje y la gastronomía regional. El Sistema de Información Turística Regional del Valle del Cauca dice que proyecta que cerca del 85% de los asistentes va a pernotar en la capital vallecaucana, y esto eleva la ocupación hotelera, que habitualmente ronda entre el 43,5% a niveles entre el 75% y el 83%. Sobre esto habló el presidente ejecutivo de Cotelco y dice que se estima que los ingresos turísticos estarán alrededor de 6.000 millones durante este fin de semana, y que a su vez el gremio de la gastronomía pues habla o confirma que el sector espera un incremento cercano de los 2.000 millones de pesos gracias a la llegada de estas delegaciones de diferentes lugares del país, porque no estamos hablando únicamente de medios nacionales, sino también de internacionales con las bancadas presidenciales que están por arribar. Hay algo que apuntar, y es que si bien es cierto la parte política, o sea, los visitantes o los invitados que estarán dentro de la posesión, capaz y si vengan de un día para otro, pero lo que se refiere a medios o de pronto personal de cubrimiento, pueda que se queden uno o dos días más, entendiendo del impacto en el que se pueda ver. Además que hay una cosa que también vuelve atractiva, y cuando hablo atractiva lo pongo entre comillas acá interno para mis compañeros, y es que hay un tema alterno con respecto a lo de la posesión presidencial del presidente Abelardo de la Espriella, y es que ustedes recuerden que para el mismo 7 de agosto pues están citadas algunas concentraciones y algunos movimientos pues antigobierno, antiderecha. Ante esto, ya Iván Cepeda ha confirmado concentraciones del 7 de agosto aquí en la ciudad de Cari, que será una de las tres ciudades donde se van a reunir hablando de este movimiento del petrismo. Hoy diferentes medios pues hablan de que el próximo 7 de agosto Cali va a concentrar dos de los principales hechos políticos de la jornada. Por un lado, la posesión de quien asumirá como presidente, pero paralelamente seguidores del Pacto Histórico se van a reunir en la capital del Valle como parte de las concentraciones convocadas por ese movimiento político. Dentro de lo que se habla es que no van a ser marchas, sino que van a ser concentraciones pacíficas, esto lo ha afirmado Iván Cepeda al referirse a la jornada prevista para el día de la posesión presidencial. Lo que dice el congresista es que las actividades buscan expresar la posición política del Pacto Histórico frente al inicio del nuevo gobierno. Y bueno, se estima que no se llevará a cabo marchas, sino concentraciones de carácter político en tres ciudades del país. Está Bogotá, está Barranquilla y está Cali dentro del panorama de lo que va a suceder para el próximo 7 de agosto. Así que cuando les digo que habrá medios que quizás se queden y dentro de esta ocupación, pues para mirar la otra cara de la moneda, ¿no? Recuerden que pues se hace el cubrimiento de lo más relevante e importante, que es la posesión presidencial, pero hay un hecho paralelo que de seguro pues también sí, generará reacción y cubrimiento por parte de la prensa que esté acá.
0: A propósito de eso, y tienes toda la razón, esta situación tiene dos caras, la moneda,
1: sí, claro.
0: Una que es la posesión y quienes están de acuerdo y quienes van a participar y lo ven como un gran evento, pero hay también quienes no están de acuerdo, y eso hay que decirlo. Hice una en Cali particularmente, pues saben ustedes muy bien cuál ha sido el fenómeno político de esta ciudad y de la región. En ese sentido, hay que decir que el ex magistrado Luis Guillermo Pérez, no sé si lo tienen referenciado, que fue quien demandó a propósito de la elección de Abelardo de la Espriella, ha llamado la atención a no salir a la calle a hacer ningún tipo de protesta. Solicito no salir a protestar a las calles esta semana para no dar pretexto a la declaratoria de un estado de conmoción interior. Él, si ustedes ven el video que grabó, que se viralizó el día de ayer en redes, llama la atención al considerar que el tema de venir a Cali de una u otra manera se convierte en una situación de provocación que necesita, según palabras del ex magistrado Abelardo de la Espriella, hasta para tomar medidas. Y Cali es una ciudad que es una ciudad reactiva, lo sabemos por naturaleza, no, y en el pasado ya ha dado.
1: Se dio el apoyo masivo, por eso, no se la dio al actual gobierno.
0: Por eso el ex magistrado pidió a la ciudadanía no salir a las calles a marchar para evitar caer en provocaciones. Palabras, literalmente lo dijo, para no caer en provocaciones. Y en su lugar, más dijo si pues quieren hacer algún tema de protesta, manifestar su inconformidad, un cacerolazo en la noche del 6 de agosto, un día antes de la posesión. A eso invitó, repito, estoy hablando de lo que dijo el exmagistrado Luis Guillermo Pérez.
1: Y a eso se une lo que también dijo pues el actual presidente Gustavo Petro, que este fin de semana pues fue el último fin de semana de su gestión como presidente, y también lo que le dijo a las personas que pretenden a salir a ser parte de estos plantones, como ya escucharon ustedes en Bogotá, en Barranquilla y Cali, es que no, por favor, no, o sea, que hacía un llamado a la no violencia, que si los plantones se iban a realizar, que fueran plantones pacíficos, como desde el primer día que se convocaron con
2: desobediencia civil.
1: No. Okay. No. Habló solamente porque las comunidades que pretenden hacerle el plantón lo dijeron que lo iban a hacer dentro de un marco de cultura, de arengas positivas, o sea, nada enmarcado dentro de la violencia. Y pues ese también fue el mensaje del actual presidente Gustavo Petro, que está por cerrar su proceso pues como presidente de la República. Ya para cerrarlo del tema de la posesión, fue tendencia el fin de semana, pues la gente obviamente llamándole la atención al actual mandatario de los caleños, y es que claro, Cali se está preparando. Yo no sé si ustedes ya vieron gran parte del sur, donde se están pintando los puentes, donde se están haciendo la señalización de calles, donde algunas vías que han estado deterioradas pues obviamente se están arreglando, sobre todo las vías que están alrededor de la Arena USC o la Universidad Santiago de Cali, pues claro, embelleciendo donde van a pasar o donde, sí, donde se van a hacer. Entonces claro, este fin de semana fue expresiones como de no creer, vías que uno ha pedido que las arreglen con tiempo de antelación, y faltando una semana o dos semanas para que llegue y se posesione el actual presidente o el presidente electo, pues ahí sí le ponen el acelerador para hacer el arreglo. Así que eso fue muy compartido a través de cuentas de X y de redes sociales. Lo cierto es que, claro, Cali se está preparando para recibir a la cantidad de personas que vienen de cualquier lugar del mundo invitados a la posesión presidencial. Y bueno, esto necesita que pues haya una buena, pues unas buenas vías y sobre todo una buena mirada hacia la ciudad de Cali, que si bien es cierto, ya se han estado arreglando algunas vías, pero claro, la premura de un evento como estos hace que aquellas vías donde va a ser el corredor de diferentes presidentes, pues se arregle con mayor celeridad, ¿no?
0: Pues uno entiende que esto es necesario que pase. Cualquier claro que persona que va a recibir visita pone bonita su casa, mientras, pues para recibir la visita, nadie quiere que lo pongan a uno con la casa desordenada.
2: Con toallas por allá encima del comedor.
0: Pero no queda bien que solamente sea para nuestra ciudad cuando viene la maratón,
1: los grandes
0: las
1: eventos,
0: calles
1: sí.
0: donde la maratón, que la COP16 o la posesión de un presidente, porque esto no es de todos los días, esto es eventualmente. Y la ciudad requiere...
2: Eso es del mundo, Cana, ¿no? Porque la ciudad es mundial hasta en Estados Unidos y sí, todo, arreglan claro. todo, ponen todo
0: sí,
2: mejor para que...
0: la infraestructura es diferente, güey. Bueno. Casi siempre están de muy buen estado las
2: seguramente
0: vías.
2: Seguramente arreglarán aquellas que no están tan buenas.
0: Pero queda mal, queda feo. Queda como cuando uno está haciendo el aseo de afán y no alcanza a hacerlo bien, entonces... mete la basura debajo el polvo debajo de la alfombra para tapar. No es que lo hayan quitado, lo escondieron, que es diferente. No está bien. O sea, el otro chévere porque es necesario, sí. Entiendo que uno pone la casa bonita si tiene visita. Pero eso de estar corriendo cada vez que tenemos un evento para arreglar todo, no está bien. Esto debería ser permanentemente y alguno que otro ajuste necesario. La pintura, por ejemplo, es bonita, pero es menos importante que los huecos.
2: ¿Pero qué es lo que dicen? ¿Que están quedando mal las obras o qué?
0: No, que están corriendo
1: que
0: para...
1: están corriendo
0: es
1: que para embellecer.
2: Que
1: afán,
2: que, entonces pones el ejemplo de que cuando uno no arregla bien la casa y bueno, mete la basura...
0: Corriendo, están corriendo a arreglar cositas por donde va a pasar
1: las
0: comitivas.
1: La gente le da pata y puño a la administración por el tema de las vías. Más que la pintura y más que adecuaciones...
0: Hombre, lástima que no pasen por la Simón Bolívar ahí llegando a
1: ¿usted qué sabe?
0: A ¿cómo se llama?
1: ¿A dónde?
0: A la clínica del Valle de Lili. ¿Cómo hacemos con esos huequitos de ahí?
1: Mande,
0: ¿cómo hacemos con esos huequitos?
1: Mande un PQR, yo
0: ahí?
1: Le he dicho, mande un PQR al sótano del campo.
0: Pronto ya,
2: pues ya pavimentaron ahí todas las 67 de la quinta hasta la primera, los dos carriles.
1: Sí, o sea, el trabajo se está haciendo, simplemente también. Que son tantos que, bueno, volvemos a lo mismo. Bueno, pero déjenme cambiar del tema. Es noticia hoy en la ciudad de Cali. Yo ya les había hablado de esto de la semana pasada. Metro Cali va a implementar a partir de hoy, lunes 3 de agosto, una nueva fase del plan de servicios de operación del MIO y tendrá como eje principal la reorganización de las paradas en las terminales Paso del Comercio, Andrés Sanín y Calipso. Recuerden ustedes, quienes se movilizan por el masivo integrado de Occidente, es que la entidad ha incorporado nuevas paradas en varias rutas y pondrá en marcha ajustes en los recorridos de diferentes rutas, la P52D, la P21E, el cambio de punto de inicio de las rutas A73, A78A, así que hay nuevas paradas, nueva plataforma y nuevos ajustes. Lo importante para quienes se movilizan, porque la información es bastante extensa en rutas y hablando de tres terminales como tal del Paso de Comercio, Andrés Sanín y Calipso, pues la información por parte de Metro Cali es que hagan uso de algo que se llama la MIO App, que es la aplicación que los oyentes o quienes se movilizan particularmente por el MIO, pues ahí puedan tener de primera mano los cambios en las paradas y el reajuste en algunas rutas que hacen parte del servicio integrado de Occidente. Termino lo que tiene que ver con movilidad y me meto rápidamente con lo judicial. Tres noticias rapiditas que han sido noticia. Frustraron a un millonario, robó una joyería en el centro de Cali. Yo no sé si ustedes se vieron esto. Hubo por esto tres capturados, entre ellos, ¿cómo les parece?
0: Se cayó
1: que
0: esa vuelta, gorda.
1: Se cayó esa vuelta,
0: como
1: pero...
0: dirían, en el bajo mundo.
1: Se cayó la vuelta, pero adivine qué. Dentro de los implicados, uno de ellos era un policía activo. Y esto ahí es lo que llama la atención de las autoridades.
2: Qué bonito.
1: Sí, muy bonito, ¿no? Muy bonito. Una rápida reacción de integrantes de la policía permitió que el día de ayer, perdón, ayer fue dos, el sábado, primero de agosto, una llamada de la ciudadanía alerta sobre este asalto que se estaba registrando en un establecimiento comercial, pues de inmediato se establece un plan candado, se despliega un operativo para impedir la fuga de estos responsables y pues esto habla de la gracias a la oportuna intervención de los uniformados, fue reducido en las inmediaciones del lugar del robo, mientras que los otros dos fueron perseguidos e interceptados cuando intentaban escapar a bordo de un vehículo particular. ¿Qué dicen la información? Es que los policías incautaron un arma de fuego que al parecer era utilizada para intimidar a las víctimas, además de 6 teléfonos celulares, varias prendas de uso privativo de las fuerzas militares y de policía, elementos que presuntamente empleaban para facilitar la ejecución de las actividades delictivas. Lo que se conoce, el comandante de la Policía Metropolitana, pues destaca la rápida reacción de los uniformados y la pronta llamada de la ciudadanía que alerta a la policía y que se establece la frustración de este hecho que les cuento, pues.
0: Y ahí fue donde detallaron que uno de los integrantes de la banda era agente activo de la policía.
1: Imagínese usted.
0: Yo chequeo a veces los contenidos de Mangoviche. ¿Ustedes no siguen a Mangoviche?
1: Sí, la otra vez nos habías contado sobre
0: él. Man cuenta historias del bandidaje de Cali desde los 90s para acá, historias de personajes. Y ustedes saben pues cuántas historias puede tener Cali de esos temas. Y me llama la atención que muchas de las historias que él cuenta de cómo ocurrieron, quiénes eran,
1: tienen que ver
0: muchas veces policías en actividad.
2: Pues que claro, con tanto dinero en ese momento, Cana, pues llegaban a todas las instituciones. Usted sabe que ese era el gran problema.
0: En muchas de las historias que él cuenta de cómo ocurrían, involucra el tema de un asalto, involucra a agentes activos de la policía.
1: Bueno,
0: dentro de las bandas.
1: Cambiando de tema, yo no sé si ustedes se encontraron sobre el atentado contra un diputado, el diputado Yesid Sandoval, en la antigua vía entre Yumbo y Dapa. Se conoció, la congresista Ana Erazo denunció un atentado contra este diputado del Valle, Yesid Sandoval. Este hecho desata una ola de rechazo en el sector, por supuesto, político. El diputado del Valle del Cauca, Yesid Sandoval, sufrió un atentado. Esto fue el día de ayer en la antigua vía que comunica a Yumbo con Dapa, en la que hombres desconocidos lo interceptaron y no le dijeron nada, sino que inmediatamente comenzaron a disparar contra su vehículo. Están las imágenes del vehículo que ha recibido los impactos. Y pues a través de redes sociales, precisa la congresista, hablo de Ana Erazo, quien además hizo un llamado para las autoridades establezcan las circunstancias en las que se presentó ese hecho y den con los responsables. Le hizo una exigencia a la gobernación del Valle del Cauca. Diferentes senadores como el ex Alejandro Ocampo del Pacto Histórico también se pronunció a través de redes sociales y bueno, se conoció el atentado ante este o para este diputado. Y cierro con esta, mañana tendremos el balance de lo judicial en cuanto a materia de homicidios y qué pasó en la ciudad, pero lo que sí tenemos el informe para cerrar es las personas que murieron en accidentes de tránsito durante el fin de semana. La mayoría, lastimosamente, protagonistas vuelven a ser los ciclistas, los motociclistas. Desde la Secretaría de Movilidad de Cali, pues se comparte el balance de accidentalidad que se ha registrado durante este fin de semana. El informe oficial revela que 5 personas perdieron la vida en accidentes de tránsito registrados entre el 1 de agosto, es decir, el día sábado, y la mañana del 2 de agosto, es decir, de ayer domingo del 2026. Lo que se conoce es que hubo diferentes siniestros viales que lastimosamente acabaron con la vida de 5 personas, como les digo, todos motociclistas. Lo que se le hace el llamado a la comunidad es a que todos los actores viales tengan una excelente participación, o sea, un excelente uso de las vías. Aunque estaba viendo el reporte y rapidito te cuento, una persona, cuando la unidad de investigadora del caso llega al sitio, identifica que la víctima fue un ciclista, o sea, motociclistas y ciclistas. Lastimosamente con una edad de 82 años de edad, que fallece en el sitio por la persona o por el vehículo que lo ha atropellado. Así que ese es el informe para cerrar en cuanto a movilidad y accidentes viales durante el fin de semana.
0: Es la actualidad de Colombia, del mundo y de Cali, aquí en La Mañaneta de Planeta.
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reggaetón, con reggaetón, con tendencia retro. Hemos iniciado otro bloque de la mañaneta de Planeta 96.9 desde Cali, Colombia. Cali, epicentro de información. Tenemos los ojos puestos encima. Esta semana, y aquí está Planeta, desde esta ciudad capital del Valle del Cauca, con unos calores, les cuento oyentes, los que están por fuera y no les ha tocado, acá estamos nosotros en una prueba de resistencia. El sábado y el domingo, el calor en Cali era realmente insoportable. ¿Qué temperatura más alta? Los dos días, ayer a la 1-2 de la tarde, que no venteaba esa hora. En Cali usted sabe muy bien que la brisita nuestra empieza después de las 5, abren la ventana y eso se viene y refresca un poquito, pero la tarde estaba bien que la brisita nuestra empieza después de las 5, abren la ventana y eso se viene y refresca un poquito, pero la tarde estaba como quieta, como que no se sentía el ruido.

0: audio y nuestra página en internet. Estamos full hoy, Gora, ¿no?
1: Como por dentro de un tubo y siete llaves.
0: Sí, es a través de nuestra aplicación. ¿Cómo estamos?
1: Nos buscan como Radio Planeta 96 espacio 9. Si quieren descargar.
0: Eso para nuestra app.
1: Por iOS o por Android, nos encuentran como Radio Planeta 96 espacio 9.
0: Y en nuestra página de internet, Gorda, ¿cómo nos encuentran?
1: www.radioplaneta.com.co.
0: 9:38 minutos. Bueno, ¿cuántos ya fueron a Spider-Man? Fueron todos los que faltaban la semana pasada. Algunos todavía no pudieron. Los que fueron, ¿cómo les fue? ¿Qué tal la experiencia como tal? Encontraron salas llenas, difícil conseguir boleta. Les tocó mover el horario, la sala, la película. Ya en lo que tiene que ver con la película, ¿los convenció? ¿Les gustó? ¿Les quedó debiendo? Si tienen algún comentario, aprovechen que hoy es día de qué se vieron, qué les gustó. Y no solamente en plataformas, Netflix, Disney y todas estas, sino también en las salas de cine. Arrancamos este bloque en una presentación de...
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0: A propósito de Spider-Man, ¿qué dice el registro de taquilla para este fin de semana de la película? ¿Tienes el registro en el mundo o en Colombia, güey?
2: Sí, en el mundo de 927 millones de dólares. Y esta cifra, pasando el fin de semana con este recaudo, hace que sea el segundo mejor estreno en la historia, luego de Avengers Endgame. Así que, pues es un registro muy alto, 927 millones de dólares. Y en este caso, ya, digamos que ya es el mejor estreno del año, según los datos oficiales. Así que le va muy bien, imagínense, tremenda cifra. Recauda 355 millones de dólares en Estados Unidos y 572 ya en el resto de mercados. China con 121 millones de dólares de recaudación, que ha sido, como dice, muy clave pues para el éxito de esta película. Lo sigue el Reino Unido con 49 millones de dólares y México aparece también con 38 millones de dólares y luego la India con 31.
3: Lo siento.
4: Tú no eres uno de mis alumnos, ¿verdad?
5: Nos enfrentamos a una amenaza que no podemos controlar, que ni podemos ver. Eres el único que es inmune a ella, el único que puede intuirla.
0: Viral, Gorda, a propósito, entremos con un video viral del fin de semana en Colombia, el video de una sala de cine donde una fanática de Spidey fue a ver a Spidey y encontró fue a su pareja con otra.
1: Imagínate, canario.
0: O sea, una del hombre en la telaraña del amor, Gorda, de la infidelidad.
2: Es la película del hombre araña, pero es la mujer la que araña.
1: Bueno, ¿cómo les parece que esta grabación dura como
2: araña o aruña?
1: Dome, a que te aruño, papi, a que te aruño. Al menos eso es lo que dice la gente de Trébol Clan. Bueno, me voy a la noticia. ¿Cómo te parece que esta grabación tiene al menos un minuto? Esto fue muy compartido a través de la plataforma X, pero se propagó por todo lado. Resulta que todo ocurre...
0: No hubo tanta violencia, ni en la película hay tanta violencia como en esa situación.
1: Imágenes no apta para hacerla en casa. Bueno, resulta que este video capta el momento en que esta mujer confronta a quien sería su pareja sentimental luego de encontrarlo acompañado de otra mujer. Y uno dice, bueno, pues estaba con otra mujer, digamos que mientras peleaban uno diría no pasaba mayor cosa. Ya luego uno se ve, o sea, uno ve en el video cuando ya la discusión toma otro tinte y uno dice, un momento, él no está acompañada ni por una hermana, ni una prima, ni un familiar, ni una amiga, sino que es otra vieja, o sea, es la suku.
0: Bueno, Jorge, si uno se da cuenta del conflicto es cuando la mujer le da primero la cachetada a él.
1: Claro, porque ya como que lo encara, pero hasta que uno ve la cachetada...
0: Uno no sabe qué está pasando, alguien está grabando la situación, ajá, pero no se sabe qué está pasando.
1: Dice que esto ocurre en una sala de Cinépolis, yo estaba intentando...

0: ver
1: si era aquí o qué.
0: Si era aquí, si era aquí en Cali. Pero la verdad se me hace que es otra sala Cinépolis, pensaría yo que es de Bogotá, porque pues Cinépolis tiene muchas sedes en otros lugares del país. Y entonces se graba esta persona, la discusión comienza frente a la gente que está ahí, o sea, están en la, están en el pedacito en el que usted va a pasar a la sala, digamos que ya después usted tiene, coge el combo y todo, y se nota que usted ya va a pasar a la sala, pero en medio de este, dentro de este intercambio de palabras, el hombre permanecía con un vaso de gaseosa mientras intentaba escuchar los reclamos de la vieja. Yo creo que el man le decía, oye, aquí no, espérate, hablemos. No,
1: no me hagas esto, no me hagas esto, sí, aquí no, me no hagas por esto, favor.
2: Aquí no, por favor. Ven, pégame en la casa si quieres, pero aquí no me pegues en público.
1: 10 cachetadas, pero solitos, no, aquí no, por favor.
2: Entiérreme más las uñas si
0: claro,
2: quiere,
0: además
2: no,
0: porque
2: no.
0: El man empieza a ver como, como que él comienza a ver, que él comienza a ser como el centro de atención.
1: Claro, la gente oyendo la, los reclamos, el escándalo, todo el mundo se...
0: Obvio, todo el mundo tin campanea.
1: Pone alerta.
0: Obvio, obvio. La mujer, como dice el canario, le da la cachetada al man y luego, ay, ay, ay, la que lleva del bulto es la otra. La que lleva del bulto es la otra porque ella también coge y le da, o sea, le da la cachetada al man, pero además coge a la hembra y tin a la otra. La coge del pelo, o sea, la novia o la esposa coge a la otra del pelo y la hace caer.
1: Venga, les detallo el video. Es que el video lo está grabando alguien con un celular, ¿sí? Y se ve a la mujer y al hombre de frente, conversando ahí, alegando porque estaban discutiendo por el tema de la infidelidad, seguramente. Están parados de frente, mirándose a los ojos. La vieja le da la cachetada a él. Y él como que la cogió por sorpresa, pero no alcanzó, es más, no alcanzó ni a espabilar siquiera. Cuando sintió, ya le habían movido la quijada 10 centímetros.
0: Claro, y la vieja...
1: Y cuando,
2: ya le habían incrustado el anillo.
1: Cuando ya le da la cachetada y la vieja se va a ir, la que se supone es la otra, está parada a 2-3 metros de donde estaban estos dos discutiendo y está dando la espalda. La mujer va a pasar derecho y como que se acuerda, esta no la va a dejar sin nada. Y se da un pasito atrás, le agarra el pelo y la tira
0: caer.
1: Tan duro
0: sí.
1: Que la tira al piso.
0: Claro, la hace caer, la vieja sigue de largo y pues el man ayuda a levantar a la quien fuera la otra y sale con ella. Me imagino que a las afueras de la sala de cine tuvieron que seguir el altercado. Este video se vuelve tendencia porque
1: viral.
0: Aquí, sí, claro, viral, viral durante el fin de semana, porque aquí el tema es que pues nadie va a pelear con otra persona por otra vaina, o sea, estaba con otra en cine, o sea,
1: sí, claro,
0: básicamente
1: por eso el jalón de pelo a la otra que tiene que haber amanecido hoy con un dolor de cabeza gorda.
0: Claro, pobrecita. Sin embargo,
1: y 200 pues, pelos menos en la cabeza.
0: No, pues la vieja no, yo digamos que cuando vi el video yo dije, juepucha, la va a arrastrar. No, la vieja le ala el pelo y
1: tirón.
0: La hace, sí, un solo tirón y tin, la hace caer.
1: ¿Con qué palabra creía que acompañó ese tirón?
0: Perra. Sí, total, por perra, tin. Y le sale ahí. La grabación ya supera el millón de reproducciones.
1: Ay,
0: hijo, bueno,
1: eso, en Colombia nos encanta el...
0: Y continúa pues chisme. La gente compartiendo el tema de ese pedacito donde uno dice, parce, o sea, usted por qué no busca otros sitios para verse una película. Nadie, si usted ve que es el que tiene rabo de paja, que no se arrime a la candela. Digo yo, ¿por qué se tienen que ir a cine con la otra? ¿No? ¿O qué?
2: No le gusta.
0: O será, o bueno, uno aquí especulando, porque qué tal que el man ya le haya terminado ahí.
1: Sí, no sabemos.
0: Hay tantas versiones que se pueden hacer, sino que uno entiende que por lo que la vieja le pelea, pues como que todavía están en una relación, pero ¿y qué tal que el man le haya terminado? ¿Qué
1: bueno,
0: tal que la vieja sea toda celotípica? ¿Qué tal que la vieja le vaya seguido solamente para armarle el escándalo
2: ella
0: y le hacerle el daño?
2: A ella la llevó a 3D y a ella sí la llevó a la común y corriente.
1: Y a la otra le compró el
2: combo infantil.
1: Agrandado.
2: A ella le compró combo infantil. A ella le compró
0: combo infantil.
1: Agrandado.
2: Sí, infantil.
0: Y con papitas.
1: Bueno, hablando de cine, hoy es el lunes de esto. La otra película, tendencia mundial.

0: es La Odisea.
1: Prométeme que volverás.
2: ¿Y si no puedo?
0: En taquilla, ¿cómo le va a La Odisea, güey?
3: No, pues le va supremamente bien, porque aunque ya fue superada, sí, por el tema del estreno de Spider-Man, pero lo que lleva recaudado ha alcanzado los 700 millones de dólares en lo que es la recaudación global. Muy bueno, lo que pasa es que ese número de Spider-Man también es de más, ya es muy, pues es récord, segundo mejor estreno, imagínense, segundo mejor estreno.
4: Claro, han pasado 5 años.
3: Luego de Avengers, entonces imagínense, esta película que arrancó el 17 de julio, bueno, un lanzamiento que sí ha dejado muy buenos números, porque esa película de Christopher Nolan ya tiene esa cantidad de dinero recaudada globalmente, 700 millones de dólares. Se habla de 344.5 millones de dólares, hablando de Estados Unidos, de cómo le va de bien, cómo cotiza o cómo está cotizada esta película, donde se hablaba que este largometraje, que cuenta con un presupuesto estimado de 250 millones de dólares, fue distribuido en diferentes países, 81 mercados internacionales, y hasta el momento lleva 700 millones de dólares.
0: Güey, ¿con qué frecuencia en el mundo del cine, y le pregunto a los pelefanáticos, le pasa a un actor estar tan tendencia en dos películas tan taquilleras y exitosas al tiempo? Lo digo por Zendaya y por Tom Holland.
3: Y Tom Holland, verdad.
0: Las dos. O sea, las dos películas más taquilleras ahora mismo en el planeta Tierra tienen personajes repetidos, Tom Holland y Zendaya. O sea, ¿le pasa a los actores con alguna frecuencia? ¿Quién se da el lujo de decir, mire, por donde quiera estoy? Es que la nómina, el elenco de La Odisea es increíble.
3: Brutal.
0: Matt Damon, Anna Hathaway, Tom Holland, Zendaya, Robert, la anemia Pattinson apareció.
4: Ay.
3: Ahí está, sí.
0: Charlize Theron, Lupita Nyong, John Leguizamo de Colombia, por si
3: sí,
0: algo.
3: Sí, también, John Leguizamo. Y Travis Scott, además, también está ahí.
0: Ah.
3: Es, no, le va muy bien, la verdad. Tremendo elenco. Y sí, buen detalle. Eso lo he visto, es cuando RCN y Caracol hacen una novela al tiempo y hay actores que
0: el
3: están
0: actor en un lado y el otro.
3: Está en un lado y el otro,
4: está
3: ¿cierto?
4: Está en un lado y el otro, sí, es verdad.
0: No, pero no estoy hablando de lo
3: de cine. Y lo que estás diciendo, siendo en este momento los dos mejores éxitos taquilleros. Uno ya dejando un récord, segundo, digamos, una segunda posición en la película más taquillera hasta ahora en su lanzamiento, y hablamos de Spider-Man. Ya les dije, más de 900 millones de dólares. Más de 900 millones de dólares. Y ahora, en general, el global de La Odisea hasta ahora, porque este fin de semana para ellos fue de 128 millones de dólares. 128. Sumando lo que ya lleva desde el 16 que se lanza la película, son 700 millones de dólares.
0: 9.50 minutos, gorda. Le veo una pinta de éxito a esta canción. No sé si me equivoque, pero ¿quién la recomendó la semana pasada? Alguien nos habló de Elena Rose con Silvestre Dangond.
4: Pues yo, el viernes.
0: Sí, fuiste vos por el lanzamiento,
4: claro,
0: ¿no?
4: Efectos secundarios.
0: Bueno, pues ya me la empecé a encontrar en historias. Cuando uno encuentra una canción, dos, tres veces ya en historias de Instagram, a ver qué pasa con esto. Me puse a chequear la gorda ayer que estaba armando programación y le veo pinta y la razón por qué está tan repetida en historias.
4: Ok.

0: ¿Quién te manda a tener esos labios que yo los quiero besar todo el día, todo el time? Es que tú estás riquiqui. ¿Qué riquiqui? ¿Ricurita?
1: Sí, claro.
0: Es que tú estás riquiqui, como tú, no hay dos. Tú eres mi quesito llanero y sin eso, mi arepita, yo no quiero. Ah, gorda, qué frase. Gorda, estás insensible hoy. ¿Qué te pasa, gorda?
1: Estoy enferma, ¿qué
2: está
1: otra
2: gripada,
1: cosa?
2: Está gripada, está gripada. Bueno, gorda. Nada.
1: Y además de las miles del amor, como que, entonces.
0: Ay,
1: pero,
0: sí.
1: Pero dígame.
0: Ah, pensé que te iba a soñar bonito eso. Es que tú estás riquiqui como tú no hay dos. Tú eres mi quesito llanero y sin eso mi arepita yo no quiero.
3: Saldría alguna
1: llanero. Ah, pues porque ya tiene influencia de allá, ¿no?
0: Sí, es venezolana, ¿no?
1: Es venezolana, es caraqueña.
0: Pero ahí está, no sé. La empecé a encontrar en historias y para mí es un medidor de cuando una canción se viraliza. No sé si de dos semanas como así de rico, que le duró poquita la fiebre. Pero bueno, si no las pones cuando están, entonces ¿cuándo? Son las 9:55.
1: Por acá me manda Isa un video. Dice, vea, al canario que le encanta contar las películas para que se vaya y se vea como con este grupo de amigos. Pues resulta que hay un portal que dice... Este portal ya le voy a decir de dónde será. Se llama El Otro Por Ciento, pero no me aparece.
0: ¿El portal se llama El Otro Por Ciento?
1: Sí, el portal de Instagram
0: está bueno, el otro
1: se
0: por
1: llama
0: ciento.
1: El Otro Por Ciento.
0: Está bueno.
1: Entonces pone un video donde, parce, se ve un pata y puño y tenedor en el ojo dentro de la sala de cine. ¿Sí estás viendo?
0: Sí,
1: acá le estoy mostrando internamente.
0: Ahí, ¿qué pasó?
1: Bueno, entonces lo que cuenta...
0: Alguien estaba hablando mínimo en la película.
1: Lo que cuenta el portal...
0: La descripción
1: es que
0: del video.
1: Dice, cuatro amigos habían planeado ver la reciente entrega de Spider-Man, Un Nuevo Día, y fueron a cine con mucha ilusión. Un chico estaba sentado justo al lado de ellos con su amiga. Ya había visto la película y había ido a verla de nuevo con ella. Mientras la veían, no paraban de contarle la historia y de revelar detalles de lo que iba a pasar en las siguientes escenas. Ay, con lo...
0: Ah, no, pero así tampoco, no, así tampoco.
1: Dice, la emoción de los cuatro amigos estaba arruinando porque el chico seguía revelando detalles de la trama. Al final, los cuatro amigos empezaron a discutir en el centro de la sala de cine. La pelea se intensificó y comenzaron a golpearse, creando un caos total en la sala. Dice, quienes ya han visto una película deberían evitar revelar detalles de la trama a los demás
2: hablan.
1: Y menos dentro de la sala
0: de cine.
1: No, pero
0: es que en la sala sí me dice. Gorda, de hecho, que alguien hable durante una película,
1: ay, qué pereza.
0: Ya es incómodo. Ahora hablando de la película, peor.
1: Si le da uno pereza cuando comienza a sonar un teléfono, o cuando uno escucha que alguien está...
0: O cuando hace alguien mucho ruido con la comida.
1: O cuando hacen mucho ruido con la comida.
0: El día que me tocó a mí, ¿sabes qué? Sí, fue incómodo un poquito. Que los tres muchachos que estaban al lado izquierdo se paraban para ir al baño los tres a la vez.
1: ¡Ay, qué pereza!
2: Y pasaban por el frente. Ah, no, al lado.
0: Sí, no, por el frente. No, pero pelados, gorda.
1: Bueno, pues,
0: a ver,
1: ¿sí qué vas a ver?
0: Ah, bueno, no sé, pero los tres y al tiempo, una, dos... Tres veces más o menos en la película.
1: No, los mando a comer de la que ya sabemos.
0: ¿Tenemos problema de incontinencia?
2: ¿Compraba mucha gaseosa o qué?
0: Yo no sé.
1: No, tiene un problema de vejiga. No, yo los mando a comer de la que ya sabemos. Amigo, ¿cuántas veces va a pasar? Sí.
0: Ah, uno colabora porque uno también lo hace, gorda. Uno también se atraviesa.
2: No, gorda, braviando a todo el mundo, todo. O sea, usted no es la gorda, quiere braviar a todo el mundo en la calle.
1: ¿Usted se ha sentado a tomar cerveza conmigo? ¿Cuántas veces voy yo al baño mientras tomo cerveza?
0: A usted la de las ganas le entran a la...
1: No, a la cuando se me va acabando el guacal. Yo no me paro al baño
0: cuando voy a una
1: sala de cine.
0: No, uno...
1: Porque me parece re incómodo. Eso... Párate una vez.
2: No hay una estandarización con esa, pues, gorda.
1: No, o sea, yo sé, pero párate una vez. Pero dos, tres, cuatro, cinco.
0: ¿Y los tres al tiempo?
1: No. Que vayan y que cojan las sillas de allá abajo, cojan pasillo, qué sé yo. No, no voy a arruinar mi película por estarle dando paso. Amigo,
2: ¿se queda fuera? Ridícula esa.
1: No, los mando a comer de la que ya sabemos.
0: Manu dice, sí, Spider-Man recuperó con creces su presupuesto de producción y superó lo invertido en varias producciones recientes de Marvel, con un costo de producción estimado en $225 millones, sin contar el tema de publicidad. Y la película logró recaudar $927 millones a nivel mundial en su primer fin de semana de estreno a finales de julio e inicios de agosto. Es decir, que es un negocio demasiado rentable. Y lo que le falta, ya en un solo fin de semana recuperaron la inversión y ya le ganaron platica.
1: Marce Marulanda dice, amigos, contando las horas para conocer a mi bebé, ya estoy cana con algunas contracciones.
0: ¡Epa!
1: pedir por favor que todo me salga bien. Saludos y un gran abrazo a la distancia. Les habla Marcela Marulanda, como siempre con ustedes en todo momento.
0: Hey, Marce, aún con qué lindo contracciones. Esto. La semana pasada un oyente hablaba de tan que bella. Pues cuando ustedes quieran compartirnos cosas bonitas de su vida, pues las malas también, si quieren. Pero esas cosas bonitas que nos dan un poquito de equilibrio en medio de tanta información pesada que nos toca muchas veces soportar. Qué rico, esa es una bonita noticia, una vida que viene en camino. Marce, te mando un abrazo, que todo salga bien. Si quieres contarnos cómo
1: Marce
0: se llama.
1: ¿Está aquí?
0: No, dice que en la distancia, ¿no?
1: Sí, pero pues dice un gran abrazo a la distancia.
0: Para usted la distancia ya es Bochalema, ¿ok?
1: Sí, pues para mí la distancia es que ya está en su clínica y no está oyendo.
0: No, debe ser fuera de
1: sí, fuera
0: la
1: del
0: ciudad.
1: País.
0: Si nos quieres contar cómo se llama tu bebé y pedir el nombre de todos los oyentes, nos juntamos para que todo salga bien y seas feliz tú y tu bebé traiga felicidad.
2: Que todo
0: felicidad.
2: Salga bien.
1: Tan bella,
2: se empiezan a mirar detalles tan simples como que usted pueda tener el parto y salga en su de la clínica al segundo día sin problemas, ¿sí me entendés?
1: Claro.
2: No es así. Situaciones donde el niño se tiene que quedar incubadora o algo, entonces
1: así,
2: se hace más delicado.
1: Marce
2: entonces...
1: está al otro lado, Marce está en España, en Asturias.
2: Ah, ok.
1: Tan bella. Un abrazo, querida Marce. Aún en la distancia conectada con nosotros y con contracciones, que no es lo mismo. Se va a llamar Gabriela, por si algo. Que Gaby venga en excelentes condiciones, Marce. Un abrazo.
2: Dice Agdel para chicos, buenos días. Dice... También John Bertal, que hizo el papel de Punisher en Spider-Man y del rey Menelao en La Odisea. Claro, ese man también está ahí, que si ustedes lo recuerdan, él es el
0: está actor, en las dos películas.
2: Sí, están las dos películas. Ese man está muy joven, tiene 49 años. Él es el hermano, ¿ustedes se acuerdan de El Contador? La película con Ben Affleck.
1: Ah, sí, donde él hacía de autista, ¿autista?
2: Sí, él es autista. Cana, ¿recuerdas esa película? ¿A vos te gusta mucho?
1: Yo no me la vi,
2: todo,
1: pero...
2: Uy, muy buena, la 1 y la 2 porque ya hay 2. El hermano es John Bernthal. Es el hermano que crecen los dos y finalmente el hermano es el que es también, pues, está en una oficina como de sicarios, bueno, de mercenarios okay. También. Es ese hombre el protagonista de estas dos películas, de La Odisea y de Spider-Man.
0: Por acá con gafas y peluca me dice un oyente, Cana.
1: ¿Distorsionador de voz?
0: Sí, distorsionador de voz, pero me dice un oyente, Cana, ahora que hablaba de una tóxica historia de amor, el viernes que llegué a casa me escribe una amiga y me dice, mírate esta película que ya está en Netflix, parece que la inspiraron en tu vida. Y cuando la vi, sí, efectivamente yo tuve al lado mío una loca con los rasgos de la película Una tóxica historia de amor.
1: Ay, qué miedito. Jennifer Barcías dice, amigos, buen día, gracias por las invitaciones. 20 de 10, Las Bartenders, un show de no perderse, tanto talento junto, dice Jennifer, que fue una de nuestras ganadoras. Un abrazo, querida Jen.
2: Tatiana Lugo, buenos días, amores. Que tengan una excelente mañaneta. Feliz inicio de semana para todos. Este festivo, qué rico descansar, pero el sábado vuelvo al camello. No me gusta así, qué pereza. Dice ella, sí, ayer me la vi. Qué película, el reparto es brutal. Las actuaciones, uf, muy larga, pero te atrapa full, espectacular. Quería yo que habla de La Odisea.
1: Dice José Daniel Cuarán, hola Cana, equipo, buenos días a los aplastantes América de Cali de la radio. Dice, América es local el domingo porque la fecha 3 se juega a mitad de semana. Sí, ya lo revisamos, querido José, un abrazo. Dice, América juega la de visita el miércoles a las 8:30 ante el Once Caldas. Saludos, muchachos.
0: Y les quiero decir una cosa, ahora sí se vienen un par de medidores muy interesantes para América, porque hay que decirlo. Ni Internacional de Bogotá, equipo al que le ganó en Bogotá, ni a Real Cartagena a mitad de semana con el que empató 1-1 por Copa, y menos el Boyacá Chicó, para mí fueron rivales exigentes de América. Ese no es problema de América, yo no aquí estoy minimizando ni más faltaba lo de América. América no, hace
1: claro.
0: Como un equipo serio lo que le toca, si le caben 7, métale 7, y si son 10, hágale.
2: Pero yo no sé si para ser un poquito más sensatos.
0: Pero ahora se le vienen dos medidores mucho, muy diferentes. Viene Once Caldas, que anoche lo vi con Santa Fe jugando bien al 11.
2: Y le empató.
0: Que jugó con un uniforme muy bonito a propósito.
2: Azul.
0: Sí, un celeste muy parecido a la camiseta de Uruguay. Y jugó bien.
2: ¿Cómo se llama el de hay un equipo de Bolivia que tiene su
0: el Aurora.
2: Sí, es ese, no. Yo estoy creo que se pone en otro.
0: O La Paz. Bueno, parece más al Napoli.
2: Ok, bueno.
0: O sea,
2: sí,
0: como el del Napoli.
2: Es
0: bueno,
2: azul del Napoli.
0: Anoche vi en Santa Fe, Once Caldas. Santa Fe juega mucho mejor que Internacional, que Real Cartagena, y juega mucho mejor que Chicó. Que Chicó juega mejor, incluso hasta los Pumas juegan mejor que el Chicó de ayer.
1: ¿Cómo?
0: Sí, seguro. Pero ese es un buen medidor para América. este hinchas para que estén pendientes del rendimiento de América versus un equipo mucho más exigente. Y luego viene otro que por nómina, solamente por nómina y por historia, también es un rival a tener en cuenta, que es Atlético Nacional, que también ganó el fin de semana.
2: Bueno, ahora tiene en materia... a Armani. Acuérdate, tiene a Armani como arquero, que volvió a Nacional. Sí. Ahí está. Bueno, yo creo que ya termina ahí su carrera, creería yo, y así lo dijo en algún momento.
0: Pasando materia, estos dos partidos, podemos hacer un balance real de América.
2: De pensar cómo está.
0: De cómo arrancó con equipos no tan complicados versus dos equipos mucho más difíciles, que para el hincha americano, en caso de pasar por encima de ellos, ilusionaría entonces, ahí sí.
1: Bueno, entonces así las cosas, para requete confirmar lo que dije más tempranito y ya con los hinchas americanos que me hicieron pues esa corrección. La fecha 3 arranca hoy, Canario. Juega Bucaramanga-Cúcuta a las 8 de la noche. Hay varios partidos mañana, el miércoles, y entre los del miércoles, pues efectivamente, juega 11 Caldas. América es visitante, miércoles 5 de agosto a las 8:30 de la noche. Y ya de ahí nos vamos a los partidos del fin de semana, metiendo a los equipos locales. En el caso de América, entonces, es local el domingo. Domingo 9 de agosto ante Atlético Nacional, partido 8:15 de la noche. Y el Cali juega de visitante el sábado 8 de agosto ante el Pasto a las 8:30 de la noche. El partido que tenía con Águilas Doradas el jueves queda aplazado hasta nueva orden.
2: Dice Andrea Ortiz: chicos, deseándoles una linda semana. También darles las gracias por las boletas de Bartenders. Estuve con mi mamá, que le gustó mucho. Sí, un retraso pues de una hora y media. A pesar de eso, es muy buen formato de teatro musical. Además, estas mujeres cantan muy bien. Resaltando a Laura Mayolo, qué voz. Dice, qué bueno que fue Cali su primera ciudad por fuera de Bogotá, que son un boom en casa. Dice, semana siempre sold out, buena apuesta, se les quiere.
0: Gabriela también estuvo en Bartenders, no las ganó acá, pero ella estuvo con su parche amiga y dice, oh, qué espectáculo más bueno, qué rico que a Cali traigan este tipo de shows. Viejas talentosas, parchadas, comprometidas con el show y el público respondiéndole a sus canciones. Qué buen espectáculo y qué buen escenario es la Arena USC, dice Gabriela. Que hay para ver, dice, elegantes y pegachento lunes. Me imagino que lo dice por el calor y el sudor de esos días. Fin de semana bien, pero bien relajado. Y como siempre, mis recomendados en Cinépolis: Moana, que es live action, 7 de 10. Minions y los monstruos, 9 de 10. Esa la vio por Netflix. Dice Elis: Sombra de una mujer, 9 de 10, basado en uno de los crímenes más infames de Brasil. Ojo con este título. Elis: Sombras de una mujer. Y continúa diciendo 72 horas, esa la vi que está en Netflix, dice 4 de 10, ni volteen a ver para allá.
1: ¿La película?
0: Sí.
1: Yo ya me la vi. Esa película me pareció entre chistosa, pero la trama como, sin embargo, ese hombre, el del vodka, un hombre morocho, él que hace películas pues muy enmarcadas en la comedia también. A mí me parece que la actuación de ese man es brutal, pero el contenido de la película es como flojito, flojito. Entonces, si usted no tiene nada más que ver, véasela. Pero no es que sea pues la super película, no.
0: Bueno, pues le da una calificación bajitica, 4 de 10 a 72 horas.
1: Saludo para Asdrúbal Esquivel, que nos contaba lo del tema de América. Un abrazo a Asdrúbal, gracias. Y Evelyn Cruz dice, excelente día, chicos, bendiciones. Ayer cumplí años. Solo deseo bendiciones, ya que este año nacerá mi princesa Renata. Y que así como yo crecí con ustedes, ella también lo hará claramente, escuchando los mejores desde el vientre de su mamá.
0: ¡Epa!
1: Tan hermosa Evelyn. Le cantamos a Evelyn, me imagino, ¿cierto?
0: Con todo el cariño, gorda.
1: No sé cuántos cumplió ayer, pero está en embarazo. Está que viene su princesa Renata. Nos escucha desde hace rato, así que eso no le impide nada que le partan la torta, ¿sí o qué no?
0: No hay gorda, sí, no hay problema de nada, claro.
1: No hay problema de nada.
2: Como si uno no celebra, uno come, claro, tortica siempre.
1: Claro, bueno, listo.
2: Hasta los viejitos.
1: Listo, entonces, que le partan la torta, que le partan la to, que le partan la torta.
2: Eli Espinosa, hola, buenos días, muchachos. Eder, ahí sí le metió el acelerador a la pavimentada y a la pintura de la ciudad, pero tengo una pregunta. Desde el aeropuerto hasta la USACA, ¿será que se van a trasladar en helicóptero? Dice, porque toda la calle Quinta, que antes era un orgullo caleño, ahora es una vergüenza. Toda la quinta, por lado y lado, está horrible. Fuera de que han hecho unos adefesios como la funeraria que da al frente del hospital, dice, hay demasiados locales y casas abandonadas que dan tristeza y vergüenza. ¿Será que es posible que los invitados de la Bogánster se quedaran un mesecito para que pasen por todo Cali? A ver si este alcalde nos pavimenta todo, ya dice alcalducho, dice, nos pavimenta todo Cali por fin. Y que se den una pasadita por la nave, abajo de Siloé. Yo me pregunto qué haría por ahí. Feliz y bendecido día.
0: Y con ese nos vamos a la pausa. A propósito de ese tema, Andrés Duque dice, es que Cana, a esa posesión le están inflando los números positivos y bajándole los números del costo porque salió el presidente a decir que va a costar la mitad de la de Petro. Entonces, a esto en referencia a lo que hablábamos ahora de si son tan ciertos esos números tan jugosos y grandiosos en hospedaje, turismo, gastronomía para Cali en un día y medio. Pausa y ya venimos.
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0: esta colección que el que esté tocando el número 9 va más adelante, pero ese es el número 9. Se van coleccionando 1, 2, 3, y van llevando la colección.
1: Respuesta, respuesta para comprender. Porque queriendo demasiado.
0: A propósito de salsa, estábamos aquí hablando con La Gorda y el Güey Oyente sobre este viernes que es festivo en Colombia, 7 de agosto.
1: No se nos da.
0: Si nos echamos un especial de festivo, muchos encerrados en casa por el tema de si ponen el día sin carro y sin moto, y los que arranquen, y arranquen desde el jueves, pues donde vayan oyendo el especial. Ante eso nace una pregunta, ¿y de qué? El güey dijo que de cumbia versus mapalé.
2: No muy patrio, sí. Tampoco.
3: Es que cumbia mapalé.
0: Cumbia versus mapalé. Que el güeyo, güey, pero ¿cómo así? Cumbia, ¿cuántos mapalés tenemos
2: ya
0: para poner?
2: Demasiado patrio.
3: Se pasó de
0: patrio. Que algo bien patriota. La Gorda la sacó del estadio. ¿Qué artistas? Solo colombianos. Han hecho 40 mil veces ya. Entonces, pues no sé. No sé ustedes qué se les ocurre acá. Que nada más colombiano que un balneario.
3: Yo meto, pero oiga, con oiga, toda y con esa canción, uff.
0: Que no hay nada más colombiano que un balneario, ¿será por ahí la
2: yo
0: cosa?
2: Creo que sí.
3: Me le voy de cabeza y sin casco. ¡Buf!
2: Piscina. Muchas gracias.
0: Bueno, oímos ideas, propuestas. ¿Qué nos tiramos para este viernes? Un especial de festivo.
3: Teniendo en cuenta que todo va a llegar y a pasar en completa y total calma y tranquilidad, ¿no?
0: Sí, gorda. Ojalá y sí.
2: Pero tiene que ser, porque es que pues la vez pasada en la posición anterior yo no vi desmanes.
3: Y no tiene
2: nada,
3: por qué haber
0: era algo convencional, sí, claro. Que siempre se hizo, lo que la gente estaba claro. Acostumbrada, no con esta tanto movimiento.
2: Ah, pero
0: tanto.
2: Es que el cambio de sede le da derecho
3: no,
2: a la gente
3: haya cambios, güey, así haya cambios, así haya cambios, no tiene por qué haber pasado
0: nada.
3: Sí,
0: absolutamente nada.
2: No lo ponga en ese tono. Porque pues parece
0: bueno, no, güey, pero usted tiene que entender que hay gente que entiende, mira esto como una
2: provocación. Seguramente sí, hasta podría ser.
0: Y esa gente también hay que tener en cuenta.
2: Pero aún así, pero aún
0: bueno,
2: así.
0: Por eso, todos
2: es un acto.
0: Estamos hablando del especial. Estamos hablando de nuestro especial de este viernes. Por aquí la cosa.
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0: O tienen una mejor idea para el viernes 7 de agosto. Si algo, nos escriben a los DMs nuestros, a nuestro WhatsApp.
3: 305-252-8404.
0: Y nos dicen, vea, ¿qué tal este? Entonces alguien dirá, salsa de huepa salsero por artistas. Huepa salsero por títulos sueltos.
3: Llegaron los títulos. Huepa compatriota. Llegaron los títulos. Huepa compatriota.
2: Y sin patriota.
0: Ajá.
3: Este está.
0: ¿Firmes por el huepa o qué? Falta que eso.
2: Firmes por el huepa, claro.
3: Parce, pero la sacamos del estadio, ¿no? La sacamos del estadio, dígame si no.
2: Quítate pues.
0: Pero no cuadra con el balneario.
3: No importa, pero firmes con. Sí, o firmes con el huepa, no mentiras.
0: ¿Qué se les ocurre?
3: Es que
0: pero sí que llegó diciembre,
3: compatriota.
0: Ahora, hoy.
3: No tenemos que modificarlo.

0: Pero sí.
1: Pues sí, ¿no?
0: Pues sorongo, sorongo.
2: Menos de nada.
1: ¿Porque desde agosto o qué?
2: Sí, claro.
1: Bueno,
2: abre. ¿Porque desde agosto?
0: Llegaron, llegaron otras sugerencias. Un especial de música colombiana, salsa caleña para los que llegan, orquestas caleñas. Oye, eso me encanta.
1: Los oímos. ¿Qué propuesta se les ocurre para el viernes? Y si no, un Dandres Day y sale para pintura, que es lo más bacano y fácil de hacer, porque hay de todo, hay de donde echarle mano a cualquier género.
0: Están los otros que dicen música de tristeza porque se va Petro, entonces ya muy triste.
1: Ah, Tusa Petrista.
0: Tusa Petrista, otros por acá, Huepa Resistencia. No, pero algo que nos sume y no que nos reste, por favor.
1: Lo seguiremos leyendo y escuchando sus sugerencias. Echemos algo pues este viernes.
0: No, yo voy con el huepa patriótico. Balneario.
1: Balneario.
0: Sí, nada más colombiano que un balneario, no, por eso, además que se junta todo. Ya uno comienza a ver en redes que ya huele a tutaina, tuturumaina, que ensayando Antón Tiruriruriru. ¿Has visto?
1: Ahora no,
0: ¿has
1: tampoco,
0: visto?
1: ¿En serio?
0: ¿Has visto a los capibaras que están envueltos en una extensión de luces? Dice que Antón Tiruriruriru aquí ensayando. ¿No has visto esa? Ay, yo sí me los he encontrado.
2: Tan rápido,
0: Parce.
3: Estoy tan enamorado de la nera Tomasa. Que cuando se va de casa, que
0: aquí rapidito.
1: Lo que sí es cierto, Gorda, es que con ese tema de lo que va a pasar en Cali el viernes, hombre, uno de los mejores puentes que pudo tener la ciudad en Cali en materia de los negocios de entretenimiento, hablo puntualmente rumba en Cali, pues no se va a poder aprovechar. Eso hay que decirlo también. Es que era jueves, era viernes y era sábado, Gorda. Tres días seguidos para bares, discotecas de actividad. Que ya este año, por cuenta de las elecciones parlamentarias, que ya este año, por cuenta, eso hay que tenerlo en cuenta, si usted se mueve en ese negocio, no quisiera estar en esos zapatos, güey.
0: Sí, claro, no.
1: Ya por
0: gusta.
1: Cuenta de las parlamentarias, un fin de semana que no se pudo. Por cuenta de primera vuelta, no se pudo. Por cuenta de segunda vuelta, tampoco se pudo. Un fin de semana, llevamos tres. Más estos tres días, que eran bien moviditos de rumba, jueves, amanecer festivo, viernes, amanecer sábado y sábado, amanecer domingo.
0: Sí, claro, ya se corta ahí. Y algunos tenían la esperanza de que esa ley seca, por ejemplo, fuera desde el mismo viernes, pero no, pues eso, o sea, una ley seca no aplicaría de esa manera, o al menos no se lograrían tomar algunos correctivos. Ahí toca aguantar el zarpazo y eso, que son cosas que indiscutiblemente
2: hay momentos, con dolor en el alma, porque pues a todos nos toca en algún momento, puchica, sacrificar, perder o dejar de ganar.
0: No, pero Cana, lo que se deja de percibir en este puente así abrupto del 7 de agosto, pues se recoge al siguiente fin de semana, porque hay festivo, o a los 15 días con el tema del petróleo.
1: Sí, pero es que es el especial, ¿verdad? Porque será jueves, viernes y sábado.
0: Es lo mismo. El otro también es jueves, viernes, sábado, domingo, lunes. Es lo mismo. Ya, no se queje. Más bien, vea las oportunidades.
1: No, si usted tuviera un negocito que depende del tema, sentirá el tema de no poder de trabajar.
0: Yo lo entiendo. Yo no soy emprendedora ni nada, sino
2: uno
0: que...
2: Uno dice, puchica, hombre, pero Cana, uno toma eso también como que, bueno, o sea, uno... Bueno, no sé, también depende...
0: O sea, son cosas que no dependen...
2: Bueno, vuelvo y digo, esto es muy personal, porque algún empresario dirá, no puede ser lo peor en mi vida. Alguien lo toma como simplemente, hombre, qué vaina, ¿no? O sea, como que tranquilo, porque es un tema de circunstancias que no depende de uno.
0: Sí, además, claro,
1: además que si la otra semana hay que pagar una cuota de lo que sea,
2: claro.
1: O sea, el banco no va a decir, hombre, qué
0: además,
1: vaina.
0: Además, Cana, que se puede recuperar el sábado, porque de sábado a domingo se reactiva otra vez.
1: Hay que esperar
0: vez.
1: Hasta cuándo va, ahora.
0: Eso, yo no creo que lo vayan a dejar todo el fin de semana.
2: ¿Qué puede hacer? Usted como empresario, dueño de un negocio, ¿qué puede hacer?
1: No, nada, aguantar.
2: Por eso.
1: Y esa es la reflexión que estamos haciendo, que es un fin de semana que para ellos sí o sí trae...
2: Una afectación.
0: De jueves a viernes sí, pero el sábado se recupera.
1: No sabemos hasta qué hora vaya, Gorda, el sábado. Y ya el sábado, pues, no sé, quedará un día. Esperemos que sí. Bueno, hablen pues.
0: Igual apérese, si no va a salir ni nada, pues apérese, apérese el mismo jueves.
1: Esto es lo que lo hacemos en una presentación de...
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0: Caso Cristiano Ronaldo fue del fin de semana viral. Imágenes supuestamente de una boda, imagino que era un fake y creado con IA. ¿Qué noticias hay sobre la realidad de la noticia? ¿Fue cierto o no fue cierto? ¿Hay fecha? ¿Sí? ¿Se casan? ¿No se casan?
1: Bueno, mira que los medios, yo no sé si es por un tema de seguridad, qué sé yo, de lo que implica con Cristiano y eso, dicen ya hay fecha, porque usted pone ahí Cristiano Ronaldo y pone noticia y ya hay fecha para la boda. Puntualmente no dicen el 7 de agosto se casa Cristiano, no. Pero sí lo que dejan ver los medios de comunicación es que la fecha de la ceremonia sería este fin de semana, es decir, el fin de semana que viene, el fin de semana que para nosotros tiene este puente atravesado. Bueno, sería exactamente, según lo que dice la prensa, el 8 de agosto, día sábado. Cristiano Ronaldo y Georgina Rodríguez han puesto pues dentro de la prensa rosa que se casarán en la isla portuguesa donde nació y creció el futbolista. Varios medios ya comienzan a hablar de todo lo pomposo que va a ser esta ceremonia, y aunque, como dice el canario, este fin de semana se filtraron algunas imágenes de cómo se veía, pues esto era IA, ¿no? ¿Cómo qué tantos futbolistas iba a invitar Cristiano y lo demás? Pues dice el diario The Sun que planean casarse en Madeira, la isla natal portuguesa donde nació y creció Cristiano. La pareja se comprometió, recuerden ustedes, hace un año exactamente, en agosto del 2025, tras una década de relación, y ha elegido la histórica Catedral de Funchal, un templo con más de 500 años de antigüedad, que va a celebrar su ceremonia religiosa. Según lo que dice el diario The Sun, este espacio está reservado para este gran evento el próximo sábado a las 3 de la tarde. Es decir, el próximo 8 de agosto a las 3 de la tarde sería el día y la fecha en la que Cristiano y Georgina contraigan matrimonio. Además, también habrían reservado el cercano hotel de 5 estrellas Savoy Palace para la recepción. Se ha informado a los huéspedes del hotel que 2 pisos estarán fuera de uso el viernes y sábado, así como varias zonas del bar, dice una fuente cercana. ¿Y Cristiano va a poner esta para bailar o qué?
0: Pues gorda, si le van a hacer homenaje a Madeira.
1: ¿Adiós, Madeira? Ray
0: Pérez. Uy, Madeira es una isla, es una ciudad, ¿sí?, portuaria. ¿Qué es Madeira? ¿En qué parte de Portugal queda? Donde dice la prensa sería el matrimonio de CR7 y Georgina.

0: Ah, bueno, ahí lo dice, güey.
1: Sí, que es un archipiélago, de origen volcánico, que tiene, digamos, como unos recorridos que la gente utiliza como para hacer caminatas y todo esto, porque se habla que es una isla. Se llama Pico Ruibo, que es su punto más alto, de 1861 metros. Hablan de eso, un sitio ideal para caminatas. Bueno, y que pues es un lugar que tiene muy conocido, además por las calles que son con de piedra, calles de piedra.
2: Se conoce de esta relación pues que son 9 años de noviazgo, 5 hijos en común.
0: Esa fue la novia que él conoció en una tienda de...
2: Por supuesto, una tienda de ropa en Madrid, en España, no, de ropa. Ella
0: era la dependiente del local,
2: claro,
0: ¿cierto?
2: Ella viajó de Argentina a Madrid. No, ella era la que atendía al y público, a él le gustó lo que vio, y luego volvió. Y luego volvió por ella. O sea, luego volvió para invitarla a salir y ella no lo creía. Y bueno, desde ahí, en el especial de Georgina, que está en Netflix, ustedes se van a dar cuenta cómo nació esta historia de amor, que como les digo, han pasado 9 años de noviazgo, 5 hijos en común. Anunció formalmente el compromiso hace un año, exactamente el 11 de agosto del 2025. Y recuerden que nos dimos cuenta que se habían comprometido, pues nada menos y nada más que con el famosísimo anillo valorado entre 6 y 12 millones de dólares, con el que le dijo a Cristiano: sí quiero en esta etapa y en todas mis vidas.
1: Quiero ese anillo.
2: Fue la que le respondió Georgina a Cristiano.
1: Ella trabaja en una tienda de Gucci, por cierto.
2: Ella trabaja en una tienda de Gucci. Había comentado Cristiano anteriormente que el matrimonio llegaría en el momento adecuado.
0: Perdón, yo no vi la serie de Georgina. Cuando Cristiano va a la tienda de Gucci, ¿ella sabía quién era él?

0: ¿Qué dice? Sí. ¿Qué dices? ¿Ella sabía que era Cristiano Ronaldo, el famoso futbolista, o no sabía? No,
1: ella sabía quién era, pero ella no lo atiende de primerazo. Él pide que él la atienda, porque él llegó y la tienda la habían cerrado únicamente, pues, de lo que recuerdo del primero. No me vi el segundo, me vi la primera temporada, y él pide que ella sea la que lo atienda. De hecho,
2: dice que ella lo reconoce de inmediato. Pues,
1: claro, ella
2: que,
1: lo reconoció inmediatamente, pero ella no es la que lo atiende, y él pide que sea ella la que lo atienda. Y luego él vuelve a la tienda, y esa vez, pues cada que él iba, la tienda la cerraban únicamente para él, y ella le dicen, él viene nuevamente y él quiere que tú seas que lo atienda. Entonces ya de ahí hay una...
0: Ah, usted se imagina...
2: Yo puedo ir a un ARA, si me gusta una niña allá, yo no, a mí no me alcanza para decir que cierren el ARA.
1: Parce,
2: no,
1: o sea, esta historia de amor es de película.
0: Ajá. ¿Usted hablaría con el gerente de ARA?
2: Ah, sí, pues no sé, o una... Bueno, arranquemos...
1: Usted no diga cosas que ya no puede hacer, usted ya está más embalado.
2: No, por eso no me alcanzó, ya no lo hice, ya, ah, o sea, bueno, un de uno pequeñito, un de uno tan grande porque... Ajá. El más pequeñito. Ah. Una tienda de barrio. Que me cierre la tienda.
0: La
2: pues,
0: tiendita,
2: pues,
0: ahí,
2: sí,
0: momentito.
2: La tienda, porque esa muchacha de la casa está muy linda. Uy, no dice, ¿qué? Regístrame esta.
0: ¿Qué?
3: ¿Ah? ¿Sí? 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
1: Regístrame esta.
0: Empacame esta.
2: Sí, empacame esta, por favor. O sea, está, solo tú está. La que me la empaque.
1: Bien chicho enviano. Bueno, este amor empezó así, de esa manera. Si ustedes no se han visto el especial de Georgina, que creo que más de una quiso saber la historia de esta vieja, que de a poco pues se convirtió en un símbolo de moda, de emprendimiento, criticada por unos, amada por otros.
0: En rating
1: diciendo,
0: le fue muy bien, ¿no?
1: En rating le fue súper bien. Y pues los comentarios como siempre, ¿no? Que ella no hubiese sido nada si él no le da la plata para que lo fuera. Otras diciendo que ella pues se le subió la fama a la cabeza. Otros diciendo...
0: ¿Dónde escribió eso? ¿En envidiosas.com?
1: Claro, no. No, vos ves los comentarios y todo el mundo, pues, como te digo, de amores y de odios. Hay quienes dicen que ella sí es muy emprendedora y que ella desde que se juntó con él siempre quiso como bueno, poner a producir el dinero que sabía que iba a venir de buena fuente de su esposo, se dedicó al hogar. Cristiano resalta mucho eso de ella, ¿no? De que se convirtió en una mamá para los hijos que le tuvo ella, pero también para los hijos que él ya tenía, por ejemplo, su hijo mayor, no de gratis en el Mundial, antes de que Georgina pudiera acompañarlo ahorita en esta fase del Mundial a Cristiano. Ella no viajó con él desde el día uno porque ella estaba esperando celebrarle el cumpleaños al hijo mayor, a Cristiano Junior. Y claro, ella le lleva serenata, le da unos mariachis, el pelado tiene la celebración de su cumpleaños con los amigos, hacen como un pool party. Ella se nota que en esas labores del hogar es bien, bien, como mamá hace muy bien su bueno. ¿Cómo se dice? Su rol. Y bueno, ahora esperar este fin de semana las fotografías, quiénes serán los invitados y qué, o sea, qué tanto va a sacar la casa por la ventana Cristiano con su matrimonio con Georgina Rodríguez.
0: Y la Liga Saudí es que no ha empezado, güey, o él anda de vacaciones y mientras su equipo está jugando, porque él va a seguir esta temporada con el Al Nassr.
2: Ahí se ganan alguito, sí.
0: Y la pregunta es... ¿Tienes permiso especial, sus vacaciones por haber jugado el Mundial, ahora su matrimonio, o la Liga Saudí todavía no, nada que arranca?
2: Pues yo estoy viendo acá que los partidos, iniciando los encuentros, sí, van desde el 13 de agosto, ahí arranca, entonces todavía le
0: queda. Ok, recién que te pregunté el otro día, ¿cuándo arrancaba la Premier League, cuándo arrancaba la Bundesliga, cuándo arrancaba la Ligue 1 en Francia, cuándo arrancaba la Liga en España? Me dijiste casi que todas a mitad de este mes.
2: Y por ejemplo, la Premier League arranca no, se le falta todavía acá, en el 21 de agosto.
0: Este fin de semana muchos amistosos. El Real empató 2-2 con la Fiore, perdió el Barcelona, me pareció ver perder al Barcelona en un amistoso.
2: Y yo no sé si al ha hecho, los equipos andan por gira, el de Lucho, el Bayern anda en Asia. Y no sé si esos jugadores, en el caso de Lucho, pues ya no, como en algún momento lo expresó Quintero, que tenía una extensión un poco más larga por haber estado en el Mundial. ¿Sí me entendés?
0: Sí,
2: los jugadores que pueden tener
0: más.
2: Un permisito ahí como extenso, ya por haber estado ahí.
0: Mira, por...
1: Ya que estamos hablando de futbolistas, ¿viste lo de Quintero? Que podría llegar al Inter de Miami. ¿Viste que ese fin de semana fue
0: tendencia?
1: ¿En serio? Sí, imagínate hoy.
0: Información oficial no vi, no sé si
1: hay rumor. Digital ya mismo Juan Fernando Quintero y en noticias lo primero que te sale es Juan Fernando Quintero deja River Plate y suena súper fuerte para el Inter de Miami de Messi.
2: Queda muy parado.
1: Dice, el salario que ganaría Juan Fernando Quintero, y cuando hablo de dicen los diferentes portales deportivos, el diario AS dice, Inter de Miami aparece como opción para Juan Fernando Quintero. Otros dicen, el salario que ganaría Juan Fernando Quintero al Inter de Miami parecido al de Messi. Fútbol Red tiene posibilidad real, Juan Messi, Fernando Quintero podría ir al Inter de Miami, y el diario Marca dice Juan Fernando Quintero suena para el Inter de Miami tras salir de River Plate. Todos estos, eso empezó a sonar el sábado, pero estos titulares que te digo son inmediatamente del día de ayer.
2: Hablando de River Plate y del Inter de Miami, el jugador de Brasil, ay se me olvida, Canario, el Manchester, el que recién llegó al
1: hay otros
2: al Inter.
1: Otros diarios dicen que Juan Fernando Quintero ganaría cerca de 2,5 millones de dólares en el Inter de Miami y esto lo pondría cerca del top de la escala salarial del vigente campeón norteamericano.
2: Casemiro, exactamente. Debutando y adivine, haciendo autogol.
1: Y hablando de Casemiro.
2: Inter de Miami, y ahí rápidamente te digo Inter de Miami y River porque Otamendi, que también recién llegó a River, hizo autogol también, que fue el que le dio la victoria a Rosario Central.
0: Anoche, a propósito, uno de los goles de Santa Fe es un autogol del Once Caldas. ¿Cómo se llama? Lateral del Cali, gorda, que se fue para Once Caldas. Lateral izquierdo.
1: ¿Estupiñán?
0: Lateral.
1: Lateral.
0: Por banda izquierda, que la esposa es oyente nuestra.
1: Sí.
0: Anoche.
1: Andrés, sé que se llama Andrés.
2: ¿Andrés Felipe Correa?
1: Sí, Andrés Correa.
0: Correa ayer de autogol, gorda, de autogol, importante. Jugó un gran partido, pero hizo autogol anoche. A propósito de River, mal el comienzo de River en Argentina. 3 partidos seguidos perdidos. Lo del Chacho, sí. Coudet, le veo complicado el camino. No sé si siga, pero arrancó muy mal River. Y lleva 5 partidos, contando los anteriores, perdiendo. Que esto en la historia de River no es común ni frecuente. 5 partidos seguidos perdido, 3 del torneo clausura en Argentina.
2: ¿Y cómo te parece que después del partido no había rueda de prensa? Yo no sé ahí cómo es eso, si eso no se supone que hay que darla sí o sí, pero el Chacho que no, o sea, nada de declaraciones por cómo está el ambiente en este momento, lo que ha generado también algunas de sus declaraciones. Uh-huh. No, eso está maluquito, justamente con la llegada además del colombiano, del ex Cali también.
0: ¿De quién, güey?
2: Se me nubla aquí mi muchacho. Borré. Santos Borré.
0: Rafael Santos. Bueno, por la fortuna de la hinchada de River, tampoco es que la cosa por lado de Boca hayan arrancado muy bien. Usted sabe que eso se convierte en un consuelo.
1: Tengo una pregunta. ¿Debutó Benedetti con el Cali?
0: Jugó, ya había jugado, gorda, ya ha jugado en el partido de Jaguares.
1: Jaguares,
0: sí, claro.
1: Okay.
0: Y ayer el sábado volvió a jugar unos minutitos. No, todavía le falta, gorda.
1: Ok.
0: Todavía le falta. A propósito de Ray Pérez, el que está sonando con Adiós Madeira. Por si algo, musicalmente solamente para recordarles esto.
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0: Es el de
5: ¡Feliz cumpleaños para todos!
0: Tantas veces puesto en celebraciones de cumpleaños. Y el mismo de

0: viernes nosotros a full con todo esto.
1: Esto, por ejemplo, si hacemos el balneario, esto. Es Ray Pérez, 10:52 minutos, es la mañaneta.
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1: De Planeta, Bob Sinclair.

0: Mañaneta en el lunes, en el 3 de agosto del 2026, con la gorda, el güey y el canario, en una presentación de
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0: A propósito de la noticia gorda del asalto a una joyería, ¿era, no?
1: Sí.
0: Que se cayó el fin de semana, el operativo frustró ese atraco y en medio de la investigación resultó un policía activo involucrado en el asalto. Nos escribe Moni y dice: si supieran la rabia que me da cuando escucho esas noticias de robos y en las que están involucrados policías, porque a nosotros nos pasó exactamente lo mismo. Entre la banda del atraco había agentes activos.
1: Maíz Arias me pregunta que si el comunicado de que va a haber días sin carro mínimo lo van a sacar el día viernes. Maicita, pues yo sé que lo hacen sobre el tiempo, pero la información que tengo es que están esperando el visto bueno del alcalde y eso podría ser entre miércoles a más tardar jueves.
0: Aquí estamos metiéndole presión.
1: Eso, que si ya
0: presión, para que si es sí, lo digan desde hoy, para que la gente alcance a tomar decisiones, a mirar alternativas, si se queda, si se va, si hace algo, si cancela alguna actividad. Es que están jugando con el tiempo de la gente, gorda. Si van a tomar la decisión de día sin carro el viernes, pues adviértanlo con tiempo. Entonces, si alguien tenía planeado una salida al zoológico con la familia, pues tiene tiempo de cancelar, de no comprar boletas. Si van a salir a dar una vueltita, miran y se van un día antes.
1: Nosotros
0: o la cancelan.
1: Estamos haciendo lo que otros medios no hacen, y es decirle a la gente: eso está más de allá que de acá. Es decir, lo más probable es que sí haya días sin carro, pero digamos la modificación entre comillas del decreto o el anuncio oficial solamente está esperando el visto bueno del alcalde, porque incluso ya me pasaron hasta horarios y eso, pero no me voy a comprometer a decirlo hasta tanto no esté confirmadísimo. Pero sí, desde el área de movilidad me dijeron: vea, es mejor que la gente que no tiene algo que hacer puntual y que podría quedarse en casa y tener tranquilidad para no tener que movilizarse con media ciudad hacia el sur cerrada y media ciudad hacia el norte cerrada, pues habrá días sin carro.
2: Dice Andrés Muñoz: pero qué lloradera. Pero veamos lo bueno de otros sectores, el tema de hoteles, restaurantes, cómo se va a mover la economía. Además, el tema de la ISECA normalmente disminuye las muertes violentas y por accidentes. Y teniendo en cuenta que lo que dejan de ganar los de la rumba, seguramente se lo van a ganar lo de los hoteles y restaurantes. ¡Qué berraca lloradera!
1: El Duque.
0: El tema que nos planteaba Duque sobre el tema y que varios ya están haciendo reflexiones es que es tan grande realmente la utilidad para la ciudad, esos números tan positivos, teniendo en cuenta la cantidad y el poco tiempo, o de una u otra manera, como lo plantea Andrés, están tratando de minimizar un tema, el costo de
2: maquillar,
0: maquillar el tema de la posesión.
1: El Duque nos dice: y si piensan en el Hue Patriota.
2: Está bueno ese nombre, me gustó. Hue Patriota. Claro,
0: el superativo.
1: Nombre para el viernes.
2: Yo le dije: contratado en la agencia, pelado.
1: Nombre para el viernes, el Luis.
2: Es que usted es muy jodido como empleado, entonces no.
1: Luis Arturo Jovel dice: música de Juan Fernando Velasco, Andrés Cepeda, Arjona, de tristeza, porque se nos va el mejor de la historia, se nos va Petro, saludos. No lo estoy diciendo Radio yo, Planeta, lo dice Luis Arturo Jovel.
2: Dice Agdel Pará, que me recordaba por acá el nombre de Casemiro, que pues debutó en el Inter, que él hablaba de que su gran sueño era jugar con Messi, o sea, algo de que él había anhelado, lo había dicho. Bueno, no le fue bien, seguramente se reivindicará en otro partido, pero por ahora hace autogol con su equipo. Y dice Joana Peña: buenos días para todos en la mesa. en la mesa de trabajo. Hace ratísimo no me reportaba, pero siempre fiel escuchándolos. Apoyo el huepa resistencia, ya que es lo que nos va a tocar hacer esos 4 años, pero ya entrando en el tema sería genial escuchar el huepa balneario. Un abrazote, los queremos mucho.
0: Gina habló sobre el tema de la ministra de salud y dijo, no puedo creer lo que estaba escuchando esta mañana, que la primera solución es trasladar pacientes de una EPS a otra. Solución cuando eso se ha hecho y no ha servido para nada. Brillante la idea de la nueva ministra.
1: Dice Lili Rodríguez Cana. Un balneario no estaría nada mal para el día viernes. Luego claro. Kathleen, hablando sobre esa misma dinámica, dice, hola chicos, feliz primer de agosto. O me imagino que iba a escribir feliz primer lunes de agosto. Dice, pero más que agosto es petróleo. Llegó la pachanga, el tumbacatre, la empanada de camarones. Dice Cana, este puente podría ser un especial tipo petróleo, como para alegrar un poco el fincho, que para algunos no será tan bonito. Si no, podría hacer también una canción que inspire ese ambiente para hoy o para todo el mes. Dicen, los quiero para el viernes, Petronio. Podría ser huepa resistencia, Petronio y diciembre. ¿Qué tal esa fusión?
2: Carolyn Gutiérrez dice, buenos y bonitos días, planeta. Paso a reportarme, Gordis, para una tarea. ¿Cómo quedó la ley seca?
0: Todavía no, no ha quedado.
1: Todavía no se sabe.
0: Scangol dice, hola, buen día muchachos, ojalá el presi electo pase por Valle de Lili al frente de la policlínica. Le pintaron con color fluorescente. Ahora se ven lindos los huecos. Mínimo 2 carros al día cambiando llantas ahí, a ver si le dan una pasadita.
2: Esa es la 86, si no estoy mal. Uy, esa está, el que caiga ahí
0: baila.
2: Baila, Cana, antes de llegar al semáforo, ahí hay unos huecos. Menos mal, en serio, esa pintura hasta ayuda algo, porque te digo que a mí se me olvida. Yo paso a veces recientemente, constantemente por ahí, y ya hay 3 muy hondos, muy peligrosos. Hasta que no tengan una víctima ahí, no van a solucionar eso. Se los digo, ¿y quién lo está diciendo ahí?
0: Scangol, dices.
2: Pero dice, profundos.
1: Dice Wilson, señoras y señores, con ustedes batalla huepa. Uy, batalla. De batalla huepa, le cabe okay. De todo.
0: Ajá.
1: Batalla
2: por la
1: huepa.
2: Batalla por la batalla Boyacá.
1: Pero batalla huepa, batalla pues me suena como Diego, a pelea.
2: Gorra. Nadie va a pelear con nadie.
1: No, entonces.
0: Pues como
1: no.
0: Lo planteaba el güey, cumbia versus mapalé, sí, gorra. La batalla musical colombiana.
1: No,
0: huepa.
1: No, no, no me hable de la batalla. Batalla. No, no me hable de batalla.
2: No más peleas.
1: No, no más, sí, no más, no más. Jennifer Tenorio dice: una mezcla de huepa de balneario y de petróleo, porque el domingo inicia el petróleo, dice Jennifer.
0: Dice Juliet, sí, buenas, calurosas y ardiente mañana y tarde por acá. Sí, por allá arde, por acá estamos en un fogón horrible. Estamos a 32 grados con sensación de 35. Que yo solo veo una sombrita y me puedo quedar ahí. Y luego sigo el camino para casa. Saludos, nos reporta la temperatura en la capital de Países Bajos. Ayer lo de Cali era sí. Realmente insoportable el calor, sí, en la ciudad.
2: No, Cana, ¿qué me decís, Palmira? Yo no sudaba hacía rato tanto, estando en una casa, pues que sí, es una casa calurosa, la verdad, sí. Pero todo el tiempo en un horno, voy adentro a un negocio que no tenía nadita de aire, ni un ventilador, ni la niña estaba soplando con un cuaderno, nada. Un fogonazo, te digo, o sea, una cosa impresionante. Palmira ayer, si estuvieron en Palmira, uy, qué calor. Dice Alexander Clavijo, hola, buen día, podemos hacer el especial del huepa. Él me dice así, ¿no? Que lo lea con rugido de tigre. Dice, el huepa. Está chiquito de tigre, ¿no?
0: Sí, era como un gatito, ¿no? A ver, otra
2: vez. ¿Vos qué hace? No, vos qué
1: garritas poderosas.
0: Si usted me ha recién levantado el tigre.
2: Si usted me hace la de un tigre, o sea, usted sería el rey, usted sería el sensei.
0: A ver, hazlo otra vez.
1: ¿Cómo es que dice la tigresa del oriente? ¿Garritas positivas?
2: ¡Garritas positivas! ¿Cómo es que dice?
1: Por eso, garritas positivas.
2: No, no, le dice que hacer el especial del web. Del huepa. Así se quedó mejor. Sí, así quedó mejor.
1: Parce, pero va.
2: Huepa.
1: Consigamos un rugido mejor. Gorda, lo que pasa es que
2: hay escenario, entonces no diría usted es especial porque usted no va a hacer nada ni con rayas, ni con tigres, ni nada.
0: Córdate,
1: Mario. Usted no va a hacer ni Damien.
0: Estamos
1: no
0: hasta ahora
1: nada.
0: En el huepa.
2: Hágale, no es capaz.
1: ¿Qué canciones? No.
2: No, este es un especial para hacer. ¡Huepa!
1: No, pongamos el de. ¿Quién es el reggaetonero que hace así? Anuel.
2: Bueno.
0: Clarita dice, ver Spider-Man en compañía de mis chicos 22 y 16 años fue increíble. En la peli se viven todas las emociones tienen un buen mensaje, sala llena, y hasta habían Spider-Mans. Ahí también la gente se mete en la película,
2: sí.
0: Y eso me parece genial, de todo mi gusto. Spider-Man le da buena calificación, además que la experiencia de ir con sus hijos y ver a tanta gente en película le gustó a Clarita.
2: Y ya la gente va con los hijos para que le expliquen.
1: Un saludo para Diego González. Realmente internamente ya me habían dicho esto, no lo quería decir yo, pero lo dice Diego González. Dice, muchachos, el día sin carro lo ponen sobre la hora, porque así como uno puede que sea antes para cuadrar planes, le daría tiempo a los bandidos para hacer las cosas antes. Y pues la verdad, lastimosamente, siempre se piensa en el malo y no en el bueno. Y alguien me había dicho por acá, esas medidas las ponen sobre el tiempo para no dar mucho tiempo para que se puedan gestionar situaciones.
0: No, no compro ese argumento.
1: Bueno, Cana,
2: respetando la opinión de los oyentes,
1: yo lo veo también así, si lo veo mirar de las dos caras, capaz y sí, obvio, uno siempre piensa en el bueno, en el que no hace nada, en el que no piensa nada malo, en el que siempre tiene tiempo para la familia, pero
0: la medida tiene mucho sentido, la verdad, tiene mucho sentido.
1: Claro, pero infortunadamente los bandidos están para hacer de las suyas, Canario, y en este aspecto hay que tener de todos los lados para poder saber.
2: Hay que cubrir todos los bandos.
1: Hay que cubrir todos los bandos, y lastimosamente... aunque quisiera que los buenos fueran más, pues también la maldad y las situaciones son el pan de cada día, así que
2: Gustavo Hurtado dice muy buenos días y feliz lunes al combo madrugador, les deseo un feliz inicio de semana lleno de salud, bendiciones para ustedes y sus familias, gracias Gus.
0: Lala Muñoz dice, uy sí, Cana, esa canción de Elena Rose me encantó, la oí el fin de semana y tiene una letra muy bonita, lástima no tener el corazón tan enamorado como la canción. Edwin Amada dice, buenos días, hablando de cine, les comparto ese video de la familia Peluche en cine. ¿Cómo es luego? Reproducir este video en el minuto 3:40. Ah, bueno, voy a mirarlo, Edwin, porque no sé de qué me hablas con la familia
2: Peluche. Debe ser
0: Peluche.
2: Un capítulo de la familia Peluche que estaban, me imagino, fueron al cine y empezaron a hablar y se agarraron, ¿no?
1: Sí,
2: o sea,
1: claro.
2: Pasó, me imagino.
0: Ah, será el video que tú comentaste ahorita, ¿no? De la pelea en cine.
1: Sí, pues, pero no es de la familia Peluche.
2: No, ese sí es familia
1: este
2: real.
1: Es de otro, o sea, este es de otro grupo. Además que no era una familia, eran un grupo de amigos.
0: Okay.
1: Víctor Figueroa me escribió por
2: interno.
1: ¿Y
2: los amigos
1: interno,
2: no como la familia?
1: No, porque la familia, si uno habla de la familia Peluche, habla de una familia como tal. Víctor Figueroa dice, hola Angie, buenos días, bueno, saludo para todos, y hablando del calor, dije, déjenme decirles, dice él, que nada como Santa Marta esta semana que pasó, estuve 5 días y en los últimos 2 días no queríamos ni salir, comentarles que si acá nos quejamos que la ciudad está abandonada y que no hay ley, les cuento que Santa Marta es peor.
2: Ay, no,
1: casi el 100% de las motos, las placas tapadas o sin ellas, sin casco, sin casco e infinidad de temas de lo mal que estamos como sociedad en Colombia. Saludos, dice el reporte de Víctor.
2: Dice, sí, pongan música de despecho para pasar la tusa a despedir el mejor presidente en la historia de Colombia.
1: No la díganlo sin llorar.
0: Dice Juli, tienen que verse La Odisea, es buenísima, me la vi el viernes con una amiga. Y les hago una pregunta, allá en Colombia la están pausando en la mitad, porque acá dieron 12 minutos y eso me gustó, porque no corta la emoción, el hilo. Ah, espérate, eso me gustó, no me gustó. Ah, perdón, eso no me gustó porque corta la emoción e hilo. Es una vieja costumbre de las películas de más de 3 horas, Juli, la otra vez las películas cuando eran tan largas, tiene un intermedio para que la gente vaya al baño y vaya a la confitería, que hace parte del negocio. No sé.
2: Nunca
0: si...
2: me tocó eso, ¿sabes?
1: No, a mí sí, a mí me tocó, claro. Cine doble tiempo.
2: Te iba a preguntar que si era ya muy antigua o algo. Porque
1: no, a mí sí. Yo fui, la primera vez que fui a cine, fui al Teatro Calima y sí, pausaron la película para que uno fuera al baño y volviera.
2: Porque
1: ¿y
2: si yo
1: o comprar en la confitería y volviera?
2: Porque si hablo de una larga... Titanic, que
1: ah,
2: me
1: sí,
2: la vi
1: claro,
2: en cine, pero
1: claro,
2: yo no me acuerdo que me haya tocado parar, me fui y me paré y me perdí un pedacito.
0: Pues yo acá reporte de La Odisea con pausa en la mitad con Colin Break, no.
1: No.
0: Ah, sí. Solamente en el fútbol.
1: Dice Alexio, ojalá me mandara el nombre completo para Ale, o Alexis, pues aparece. Dice, buenos días a todos, espero estén bien. ¿Y por qué no iniciar el balneario con la canción ¿Por qué no se van? De Los Prisioneros. Aguantar 4 años porque nada se puede hacer. Ja, ja, ja, ja, ja, dice Alexis.
2: Dice, saludos. Dice para toda la mesa de trabajo de Radio Planeta. Ojalá Cali no termine siendo solo el telón de fondo del ego del nuevo empleado principal de la Casa de Nariño. Que la posición no se quede en cámaras, discursos y protagonismo, sino que sirva para visibilizar la ciudad, impulsar su recuperación y devolverle el lugar que merece. Cali debe elegir muy bien su próximo alcalde.
0: Pausa y ya venimos en la mañaneta del primer día de la semana.
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0: Último bloque de la mañaneta de Planeta 96.9. A través de nuestra estación, también a través de la aplicación, de la página en internet y de la señal de radio. A todos un abrazo grandísimo. Ya estamos en el último bloque de la mañaneta, que es una presentación a esta hora de...
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0: Oye, nuevamente el mundo del cine anda de luto. Hace unos días hemos hablado de algunos actores, gente del mundo del séptimo arte que ha partido. Hoy está en esa también, pero este era un actor de doblaje que hizo voz para Toy Story, ¿verdad?
1: Sí, hablemos de otro más. Me aterra un poco ese tema de se mueren muchos actores de doblaje, ¿sabes? Me da la impresión, yo que estoy como ahí más pendiente de esto, se trata de Carlos del Campo. Falleció a los 67 años, como para ponerlos en contexto, voy a ponerles un poco un reel de lo que son las voces de este actor de doblaje que falleció y deja un legado, digamos, que ha marcado, pues sí, a millones de espectadores tanto en México como en América Latina. El famoso Carlos del Campo, que si ustedes tienen clara de pronto esa voz, Carlos del Campo es quien hace la voz de uno de los personajes de Toy Story. Aquí les voy a poner un poquito de lo que él hizo en Latinoamérica. De una la icónica voz, además, de uno de los personajes de Star Wars también. Es otro de esos grandes en el doblaje. Y aquí está, le voy a poner lo que hace en voces. Don Carlton, de Monsters.
2: Día de suerte. ¿Cuántas veces se han hecho a sí mismos la pregunta siguiente?
3: Arresten.
2: No basta.
1: Rufino Malacara, que es del Chavo en animado, no sé si lo vieron.
2: Seguramente ustedes me van a querer ayudar. Niños, espero que
1: el oficial Anders de Monster House.
2: Una garra de oso cuando me hablaron. Creo que es tiempo de
1: el peludito de gordo, ¿sabe de quién es el peludito? De las Monster. Chicas superpoderosas.
4: Ah, sí.
2: Sí, amo Pou. Pero no se puede recobrar la traducción de una lengua prohibida.
1: Cana, mírate este.
2: No sin una derivación total de memoria.
0: ¿Te acuerdas de él? Hizo todas esas voces.
1: Todas estas voces, Doctor Ánimo de Ben 10, ¿qué otro hizo? Bueno, estuvo también en Toy Story, hace esta voz, que es Slinky.
2: Para mí, Woody nunca nos ha hecho.
1: El famoso Slinky de
4: Toy Story.
1: Bueno, es uno de estos actores que hoy fallece, donde pues muchos de estos actores de doblaje están lamentando, entre ellos René García, también hablando de pues la triste partida de este hombre. Una noticia que fue confirmada por su familia, lo hicieron en un comunicado de redes sociales, donde hablaron de, bueno, lo que considero una de las voces más representativas y un fallecimiento que pues deja muy triste, digamos, como a esta comunidad de actores. Carlos de Campo, una gran trayectoria. Y pues él estuvo en muchas producciones animadas de Disney, como les estaba mostrando. Se conoce la noticia, muchos mensajes de despedida, reconocimiento, lamentando la muerte de este hombre, que representa pues una pérdida en esta industria del doblaje latinoamericano.
0: Otra de las canciones de tendencia, de mucha popularidad en Colombia, este junte va cada vez creciendo más.

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0: Tiempo de revisar las tendencias en Colombia, que está marcando hoy el derrotero de comentarios, opiniones, críticas, noticias en nuestro país. La semana pasada Cali estuvo toda la semana a tendencia. Miraremos si hoy todavía sigue, pensaría uno que sí, y más esta semana que ya es la semana definitiva de la ciudad para la posesión del nuevo presidente. Pero la tendencia número uno, y lo logró desde el fin de semana, desde el mismo viernes, y no se ha movido de ahí, es Poveda. Es el apellido del periodista colombiano que desde la semana pasada, cuando se conocieron unos videos de denuncias, señalamientos por tema de acoso sexual, pues empezaron a generar todo tipo de comentarios y que ya a esta altura, hoy lunes de la siguiente semana, pues se mantienen en medio de las opiniones, de las críticas, tanto para las creadoras de contenido que apoyaron los videos de las denunciantes, como los cientos y cientos de videos hechos por muchísima gente, algunos psicólogos, otros desde el punto de vista jurídico, porque muchos abogados opinaron, gente del común, lo que piensan en favor y en contra de esta tendencia. Pero hay que decir algo, es evidente que la tendencia tomó un camino hacia el lado de darle respaldo a Poveda.
1: El periodista.
0: Impresionante. Y no es todo, hay que decirlo, no es todo. Hay quienes reclaman el tener en cuidado el desacreditar o el minimizar una denuncia por un tema de acoso. Hay quienes creen que sí se debe poner atención y que el tema del tiempo que ha pasado o de por dónde se diga, si se dice en una red social y el apoyo que algunas mujeres muestran hacia este tipo de situaciones no se puede descartar porque podría evitar que alguna mujer víctima de una situación de abuso o alguna cosa. Exactamente. Pero también hay que decir que la mayoría de los comentarios fueron para el lado aquel de creer en que no se trató en ningún momento de un tema de acoso, sino de una relación consensuada, teniendo en cuenta el relato de la misma, comillas, víctima de la situación.
2: En la que ella, a esa de la que estás hablando puntualmente, a la abogada.
0: En la que ella detalla lo que pasó y la mayoría de las personas dice, pero venga, yo aquí no encuentro ninguna situación irregular, más allá de una típica situación de conquista, de galanteo, a la que ella accedió permanentemente porque en ninguno de los momentos de su video dice haber mostrado
1: resistencia
0: o haberle dicho no. Que de ahí en adelante también hay una tendencia dentro de la tendencia. Y es como de aquí en adelante fijar parámetros de lado y lado de las situaciones, incluso ya en el tema de chiste y meme, de por favor me firma acá, por si voy bien, si la estoy embarrando, dígame para evitarme problemas a futuro en una situación de conquista. Porque hasta dónde, y es una de las...
1: Esta muchacha Sofía ha sido muy señalada por eso.
0: Es una de las tendencias marcadas ahí. ¿En qué momento una conquista o una galantería...
2: Sí.
0: Deja de serlo y se convierte en acoso? Es una situación que hoy, pues sobre eso yo no sé qué tanto haya pedagogía, escritos, comunicaciones o análisis, pero es evidente
2: paso, pues.
0: Que hay una línea muy delgada y peligrosa en la que un hombre cree, podría pasar a partir de esta situación, que está en un plan de conquista y que del otro lado le están copiando sin saber que en la mente de esa persona hay un no que no es capaz de manifestar, y eso hay que tenerlo en cuenta.
1: Por un tema psicológico y por un abuso anteriormente.
0: Entonces,
1: generado.
0: Ahí va la tendencia, pero el caso Poveda se mantiene. Ya a otro nivel periodístico de una investigación, de una denuncia, de una demanda, no ha habido nada. Todo ha sido conjeturas, opiniones y análisis.
2: Y este dos tema, cosas. Bueno, el pronunciamiento de estas mujeres, que sí, es lo primero que ellas hacen, las tres periodistas, y también el video que se hizo viral de la víctima, pues dando a entender que ella, pues, poco le importaba.
1: Sí, digamos que aparte
2: de ella, porque se volvió meme también.
1: No, obvio, obvio. Esta muchacha ha sido supremamente criticada precisamente por lo mismo, pero también entender que si está afrontando un proceso psicológico y que esa era la manera en la que ella no podía hacer más, pues también es entender un poquito. Ella volvió a hablar, ¿no? Hay un video que se volvió ya más viral este fin de semana, donde ella particularmente dice que ya no le volvió a hablar, ¿no? Hay un video que se volvió ya más viral este fin de semana, donde ella particularmente dice que ya no le importa, o sea, que lo que ella está atravesando en este momento, que ya no

0: cree que una mujer quiere hacerse famosa por haber sido víctima de violencia sexual, ninguna de nosotras quiere buscar fama exponiendo el dolor más grande de nuestras vidas. Ninguna. Y si denuncié a un periodista en particular, a un hombre con poder, fue porque fue mi proceso y mi momento de hacerlo. Ninguna víctima le debo explicaciones a la sociedad sobre sus tiempos. Y aunque yo no le debo explicaciones a nadie, sí es necesario que se vea hoy lo que está pasando, que se evidencie de frente cómo reacciona la sociedad ante una denuncia. Porque si esto ocurre cuando hay más testimonios, cuando somos varias las mujeres denunciando la violencia estructural y las dinámicas de poder de los agresores en un mismo espacio, que en este caso son los medios de comunicación, imagínense lo que tienen que aguantar las víctimas cuando están solas, cuando no tienen red de apoyo y cuando sus agresores son amigos, familiares o personas intachables. Lo hago con miedo, lo hice con muchísimo miedo, con un miedo tenaz, porque precisamente es un miedo legítimo al saber al sistema que nos enfrentábamos, que yo me estaba enfrentando, y a las respuestas que tristemente la sociedad da, que es caerle encima a la víctima y disculpar al victimario.
1: Es que sobre lo que ella misma ha expuesto es muy complicado y definitivamente tienen que revisarlo supremamente bien, porque hasta donde ella misma describió todo, pues fue consensuado y dando una respuesta sí a todo lo que él proponía.
2: Ante los ojos de los demás, pero como nadie sabía que ella tenía un problema psicológico.
1: Claro, entonces, pero gorda, pero bueno, eso es lo que te digo, eso es bien delicado. Y bajo ese contexto, en esa declaración que ella da, el testimonio, dirían muchos, es un poco débil y flojo. ¿Sí me entendés? Para querer realmente buscar una condena a alguien, porque es que él no la forzó, nunca la presionó, no la amarró, no la puso en estado de indefensión para poder abusar de ella. Entonces, ahí es donde todo se debilita y pasa a ella a ser parte de la burla, porque la gente se burla, claro, desde el primer momento, decir rechazar. Y entonces la gente se burla de ella porque, y todo el mundo lo toma con el tema de el modo supervivencia, o sea, para
2: no, es que el meme ya está. No, es que ya memes, ya el meme ya sketch, está con eso del modo supervivencia. De
3: no, ya usted sabe muy bien, lo hemos dicho tantas veces aquí en Colombia, las cosas más complejas, delicadas, graves o cualquier tipo de situación, ¿en qué termina en Colombia? Todo termina en memes.
2: Dice que quiero una cerveza, quiero una cerveza, quiero una cerveza, quiero una cerveza en otros países del mundo. En Colombia estoy en modo supervivencia, por ejemplo.
3: Oye, ahí hay quienes incluso creen que esto va a llegar a un nivel de si a alguien le gusta, bueno, a cualquiera, a Pedro le gusta a una mujer y la quiere invitar, pues porque la está en plan conquista, que es una situación, bueno, hay quienes van incluso hasta el tema antropológico. Somos animales, el macho conquista a la hembra,
1: claro, corteja,
3: como toda la naturaleza, como toda la naturaleza.
1: Mostrando su plumaje, o sea, mostrando todo lo
3: la
1: que
3: fuerza,
1: tiene,
3: la fuerza, sus habilidades.
1: El canto, un pájaro.
3: En medio de la galantería la invita a salir, lo primero que va a tener que tener es un examen psiquiátrico o psicológico de a quién va a invitar, si al sí que le está dando para aceptar la salida, a comer, claro, o a tomar,
2: claro,
3: algo.
2: Porque ya lo
3: si
2: primero,
3: a la intención del primer beso o de tomarle de la mano dentro del plan de conquista, ¿ella lo está haciendo conscientemente o está pasando lo que, según dice esta joven, le pasó a ella en ese momento? Y
2: sí,
3: era que no era capaz de
1: decir no.
3: Pero el que está al otro lado, ¿cómo hace para
2: ¿cómo
3: darse
2: lo
3: cuenta?
2: Para saberlo.
1: ¿Cómo me doy cuenta tiempo después? Cuando, y
3: claro,
1: sobre todo,
3: entonces, allá va el tema,
2: dijo,
3: allá va el tema de los que creen. Vamos a llegar a un nivel de primero, oye, ¿me haces un favor? ¿Me firmas este documento aquí de que todo lo que está pasando tú lo estás aceptando, que eres consciente de lo que está pasando? Y sobre todo, ¿estás bien de la cabeza?
2: Ella
3: y
2: lo dice,
3: y esto, a ese nivel ha llegado la situación de acuerdo a este contenido.
1: Y toma el resultado contrario, que en vez de apoyar obviamente mucho más a estas mujeres víctimas, pues se lo toman de joda y de burla, porque no pesó tanto el testimonio, o sea, no ayudó mucho a esto que crece
2: es
1: en redes, a estos movimientos, a todo esto que obviamente busca ayudar a estas mujeres. Entonces, lo saca nuevamente del contexto porque ya se vuelve burla por el mismo testimonio, que no es tan fuerte para mirar. Inclusive, uno sin ser ni fiscal ni un juez, pues es como el papel que ha tomado toda la gente diciendo no, pues
2: lo que pasa
1: es
2: que, ¿sabes qué creo yo? Que Rafael Poveda les hizo una jugada a estas tres viejas impresionante haber grabado esa llamada.
1: Eso fue un boomerang.
2: Porque aunque ellas le dicen dentro de la llamada,

0: llamada, que yo no sé si vos te diste la tarea, Canario, de escuchar los dos audios. Ella le dicen a él, yo sé que usted está grabando esta llamada, y ellas, en vez de seguir muy diplomáticamente, él las trata y les intenta sacar de carretera. Entonces ahí el man hizo una supremamente
1: eso,
0: jugadota.
1: Juanita,
0: las tres
1: sí, bueno, hablan de aceptar, pero también sienten que la gente las ha maltratado, ¿no?
0: Sí, claro, han recibido amenazas.
2: Y las han amenazado porque Juanita mostró en sus redes sociales, porque yo vi la cuenta de ella, las amenazas no la bajan de perra y juetapu, ojalá te encuentre en la calle, bueno, en fin.
3: Sí, hemos escuchado críticas importantes sobre nuestro trabajo. Algunas son violentas y hacen daño, y otras son necesarias y también se convierten en aprendizaje. Eso no significa que dejemos de escuchar a quienes denuncian, porque ellas, las mujeres, siempre han sido el propósito de este movimiento. Pero sí nos refuerza la importancia de entender la forma en la que comunicamos tema de género y adoptar nuevas medidas con humildad. Por eso decidimos enfocar este video en 5 puntos para contarles cómo el señor Rafael Poveda se le dieron las garantías para dar su versión sobre 2 casos donde mujeres decidieron contar sus historias en Yo Te Creo, Colega. Primero, el lunes 27 de julio lo contactamos a las 6:14 de la mañana vía WhatsApp, contándole la situación y abriéndole el espacio para su respuesta. Y a las 6:21 de la mañana vía correo electrónico con la misma información.
2: Bueno, y ellas ahí muestran paso a paso y dejan desglosado todo para que sea, digamos, como que esté a la vista del público y de la gente que lee, que mira sus portales, de cómo fue el paso a paso de cómo ellas hicieron el procedimiento.
1: Claro, tratando de darle explicación al reclamo que hizo Poveda de por qué no, antes de publicar el contenido de Bravas y de Yo Te Creo, Colega, haberlo buscado a él
0: para confrontar testimonios,
1: sí, para saber qué opinión tenía él antes de la publicación.
0: Para cerrar, hay otra mujer que se mete al baile, periodista ella, y que actualmente ejerce como la directora otra vez de la revista Semana, ¿no? Estoy hablando de Vicky Dávila, que ella pone y dice, crucifíquenme feministas, pero ella pues avala a los periodistas, dice, no todos los periodistas hombres son depredadores sexuales, ni todas las denuncias son verdad. Les voy a dejar escuchar un poquito del audio, que si bien es cierto dura 2 minutos y medio, hay un pedacito que es significativo con base en este tema que tanto revuelo ha tenido en redes sociales.
4: Será la justicia la que diga si es culpable o inocente, pero quiero hacer una reflexión. Los acosadores y abusadores sexuales están en todas partes y generalmente gozan de impunidad. Sus víctimas generalmente no tienen justicia ni reparación alguna. Por eso hay que darles espacios seguros para que puedan denunciar. Eso es verdad. Dicho esto, no todos los hombres, y en este caso no todos los periodistas, son unos depredadores sexuales. Esa generalización es peligrosa y se puede convertir en una cacería de brujas. Ellos también tienen derecho a unas garantías. Si Rafael Poveda fuera tu hijo, tu esposo, tu hermano, tu amigo, tu novio, tu papá, tú quisieras que tuviera garantías, ¿verdad? Tal vez por esa razón los colombianos han reaccionado de manera diferente y han apoyado masivamente a Poveda. Por el contrario, los testimonios dejan muchas preguntas entre la opinión pública y la gente lo ha expresado a su manera. Yo no me voy a poner en eso. Ahora, reitero mi respeto y consideración a todas las víctimas de abuso y acoso sexual que sufren su dolor en silencio y sin que nadie pague por lo que les hicieron. La justicia tiene que funcionar, tiene que responder.
0: Y básicamente lo que ella decía, como les digo, el video es mucho más amplio, pero sí, de todas esas de esos comentarios del mismo gremio, pues ahí hay un apoyo también. Bueno,
1: si ya llegamos a, ya pasa esto, todo esto es parte de los análisis, de los comentarios, de las opiniones, que repito, han ido hasta el tema antropológico, pasando por el tema psiquiátrico, psicológico, judicial, en derecho. Y el simple comentario de cualquier persona que con el sentido común se atreve a omitir, a presentar su opinión, su juzgamiento de la situación. Entonces ahí va y ya llegamos al otro nivel, que en Colombia, repito, es muy común. Ya al nivel de chiste, de joda y ya de meme. Entonces calculen pues la dimensión de la tendencia. La tendencia 2 en Colombia es laico. El término laico es tendencia en Colombia, pues tiene que ver con el tema del retiro espiritual de Abelardo de la Espriella y los funcionarios de su gobierno que tuvieron el retiro espiritual en Barranquilla este fin de semana. La controversia aparece pues porque Colombia es un estado laico. Este tema de involucrar la religión, muchos lo pueden tomar como una situación que atropella precisamente esta configuración de nuestro país como un estado laico. Entonces la discusión anda por ahí, era necesario. Bueno, pero muchos van más allá detrás de la tendencia laico y es decir, esto realmente es de corazón. Por aquello que revivieron de las vías de la campaña del video en el que Abelardo aparece diciendo y con mucha seguridad que él era ateo. Y cuando le contrapreguntan, pero ¿agnóstico o ateo? No, ateo, tú sabes que ya y da razones y argumentos. Y luego, pues ahora se le ve muy del otro lado, muy espiritual, muy católico, evangélico, cristiano y todo el tema apuntando allá.
0: No, ojo ahí que es católico, apostólico y romano. Ahí no mezcle todo el mundo ahí.
1: Pero también, Gora, no olvide que la... El tema del pastor evangélico y todo el tema.
0: Sí, pero
1: es un poquito de todo,
0: ha recibido ayudas y todo eso, el retiro espiritual fue enmarcado por lo católico, porque dentro de los videos que circularon en redes sociales.
1: Ah, bueno,
0: hay
1: no,
0: un
1: cura, estoy hablando es del previo a esto.
0: Hay un cura donde se ve que le está dando la bendición y que preside como una misa y una prédica muy bonita frente a lo que está pasando. Sea
1: ahí va.
0: De un lado o del otro, pues bien que se pongan las manos de Dios y que haya reversado el tema del,
2: todo el mundo
0: del ser ateo.
2: Tiene
1: ahí
2: eso
1: está,
2: gorda. La gente puede cambiar.
1: Por eso que tú estás diciendo, eso es donde está la tendencia entre los que creen que eso es natural, real, y quienes piensan que es una...
0: Pues apostémosle al que sí, no que sea pantallero, porque sería muy tenaz.
1: Es la tuya, gorda. Al otro lado hay gente que piensa que es pura pantalla y show. Entiéndelo. Por eso se vuelve tendencia. Las tendencias son
0: no,
1: eso,
0: yo
1: básicamente.
0: No, entiendo, pero entiéndelo tú, que la gente puede cambiar.
2: ¿Y la de quién más?
1: Y la de todo el mundo.
0: No, yo la entiendo. Yo entiendo que la gente esté de esas dos posturas, pero yo preferiría pensar que ojalá esté siendo un acto de contrición desde lo más profundo de su corazón, realmente
2: natural,
0: avalándose en un Dios que todo lo puede para que le ayude a sacar este país adelante.
1: Ay,
0: yo quisiera
1: que
0: eso.
1: No, todos ponemos, los que creemos en Dios y se respeta al que no,
0: sería muy
1: en manos
0: jugar
1: de Dios
0: con eso.
1: Todos, bueno, muchos proyectos de nuestra vida, ponemos a nuestra familia, ponemos nuestro trabajo, nuestra salud en manos de Dios.
0: Ya tenemos bastante
1: que un presidente,
0: gente en los medios que juega con Dios para.
1: Que un presidente ponga su trabajo. Es como el que usted pone cuando va en el carro por la mañana a su trabajo. Ya que a eso a muchos les guste o piensen que no es honesto, que no es sincero, que no es real, que hace parte de una estrategia de marketing, pues ya cada quien piensa lo suyo, pero esa es la razón de la,
0: de
1: la tendencia.
0: Ya tenemos bastante.
1: Pero todos ponemos,
0: gente,
1: los que queremos en Dios, cosas de nuestra vida en manos
0: claro,
1: de Dios.
0: Ya por eso te digo, o sea, ya tenemos bastante gente en los medios y en la vida general que uno sabe que juega con la palabra de Dios y saben que lo utilizan para... ¿Uno
1: sí
0: más? No.
1: El Dios más popular del planeta Tierra es el Dios del mercadeo, gorda. Digo Dios y entonces quedó bien. Es tendencia la palabra Biblia, tiene relación totalmente con esto de tema laico. Hasta Jesús, vea, Chuchito está preocupado que en Colombia,
0: Chuchito,
1: ¿qué es lo que pasa en
0: tú?
1: Colombia, que me volvieron tendencia. Aquí estoy pendiente de ustedes. ¿Qué es lo que pasa?
0: Chuchito,
1: ¿por qué me invocan tanto? Claro, tiene que ver con un trino del presidente Petro, hablando de esta situación y en la que mencionó a Jesús. Hablando de que hay muchos hipócritas, fue la palabra que utilizó para hacer referencia al tema del retiro espiritual. Es tendencia Hayek, este es un apellido que, bueno, nos puso a buscar quién era Hayek. Y es un destacado economista, jurista y filósofo austriaco, que es el máximo exponente de la Escuela Austriaca de Economía y ganador de premio Nobel, que es el precursor del tema del libre mercado, de duras críticas al socialismo. Esto toma relevancia, ya la campaña electoral pasó, ya hay un resultado, pero tomó relevancia a raíz de un encuentro que tuvo el expresidente Álvaro Uribe, su bancada del Centro Democrático, como de revisión de qué pasó, en qué fallaron dentro de la campaña. Y el discurso de Paloma Valencia tomó mucha relevancia porque, de una u otra manera, muchos, y ustedes saquen conclusiones, intenta desmarcarlo y alejarlo.
0: Ahí es donde dice
1: la postura,
0: que el centro...
1: la postura política de derecha, donde todos consideramos están de la extrema derecha de Abelardo de la Estrella. Saquen conclusiones.
0: No, con razón, el fin de semana vi una foto de Paloma diciendo, y ahora un poema. Y claro, decía que el Centro Democrático pues no era un partido de derecha, eso fue lo que dijo, ¿no?
1: Oigan esto.
5: Yo creo que tenemos que entender muy, muy claramente en qué partido es que estamos. Este no es un partido de derecha.
1: ¿Cómo?
5: El que cree que este es el partido de Hayek y de las libertades económicas donde el Estado se queda cruzado de brazos y ve cómo se mueren de hambre los ciudadanos, está en el partido equivocado. Yo creo que tenemos que entender muy, muy claramente en qué partido es que estamos. Este no es un partido de derecha. El que cree que este es el partido de Hayek y de las libertades económicas donde el Estado se queda cruzado de brazos y ve cómo se mueren de hambre los ciudadanos, está en el partido equivocado. Yo creo que tenemos que entender muy, muy claramente en qué partido es que estamos. Este no es un partido.
1: Ah, bueno, pero este video que estoy tomando aquí, no, pero gorda, es que es un poquito más extenso porque él habla con, ella habla de más adelante con nombres y apellidos y menciona a Bukele y al mismo Tigre. Me imagino que hace referencia, habla de Milei y todo este tema. Pero hay dos cositas para tener en cuenta de este audio. Ojalá lo consigas ahí completo.
2: Le gusta a la izquierda, está en este momento sudándose las manos.
1: Busca el video, Gordis, porfa, donde... Porque más
0: no,
1: adelante,
0: pero ni siquiera de izquierda, güey, de derecha también. Decían no, es que está como haciendo ella, porque una dice eso que llamó, y con consentimiento de quién. Esto avalada por quién, porque ayer, no recuerdo a qué político fue que se lo leí, dice, ella por qué dice eso con consentimiento de quién. Uribe sabe de esto y...
1: Bueno, es que para allá voy, gorda. Hay un pedacito, ¿viste?, del video donde la cámara enfoca al expresidente y el expresidente...
0: ¿Él estaba ahí?
1: ¿Qué sensación? Claro, es que él fue el que convocó la reunión, gorda.
0: Ok.
1: Y que él estaría pensando, ¿bien Paloma o está...?
0: Eso, él miró a la cámara y...
1: No, la cámara, él no mira a la cámara, la cámara lo enfoca él.
2: Al estilo Chavo.
0: Al estilo Chavo, que Uribe vea la cámara y está que...
1: Miren el video para que sea en conclusión. Él qué sensación tiene de cómo, qué estás diciendo o qué bien lo que estás diciendo. No, ah, sí, no, no hay audio, vi. No hay audio de él, pero es la cámara cuando lo enfoca.
2: Pues a ver si tratamos de interpretar sus gestos, su rostro.
1: Es más, se lo
0: pues
1: voy a
0: uno
1: poner
0: pensaría
1: aquí,
0: que está avalándola, ¿no?
5: Tenemos que entender muy, muy claramente en qué partido es que estamos. Este no es un partido de derecha. El que cree que este es el partido de Hayek y de las libertades económicas donde el Estado se queda cruzado de brazos y ve cómo se mueren de hambre los ciudadanos, está en el partido equivocado. El que cree que este es el partido donde uno dice, no, el mercado lo va a solucionar, yo le diría, sí, lo va a ir solucionando, pero mientras lo soluciona, vamos a ir actuando, porque este partido tiene muy claro que una de las maneras como uno logra defender la democracia en semejante crisis es que la gente no tenga hambre, es que la gente pueda tener condiciones de vida, es que la gente sienta que su dolor es atendido. Y yo creo que eso es bien importante en todas las exposiciones que se han hecho hoy. ¿Y por qué sabemos que ese modelo funciona, a diferencia del de Milei o el de Bukele o el del Tigre? Porque este modelo ya se utilizó y sí funcionó. Los indicadores de Colombia fueron extraordinarios, no solamente en términos económicos, sino que fueron extraordinarios en términos de bienestar social y legitimidad democrática. Por ahí el...
1: Ahí se acaba. Bueno, ese es el video que hoy es tendencia del viral.
2: Pero por ahí hace alguien exclamó, es que ¿cómo? ¿Eso está en el video?
1: Sí, güey, por una razón simple, porque hasta aquí, hasta antes de estas elecciones, siempre hemos mirado al Centro Democrático como lo más derecha de Colombia.
0: Claro.
1: Que Paloma Valencia, reciente candidata a la presidencia de la República, haya dicho que no son de derecha, que el que esté creyendo que está en el partido equivocado, con el presidente, el expresidente Álvaro Uribe, ahí, pues tiene una connotación muy grande.
0: Claro.
1: Y sobre todo en el pedacito que desmarca muy bien su partido de las derechas ahora de moda en el continente, la de Milei, la de Bukele y todo ese tema.
2: Que me diga que no es de extrema derecha, listo.
1: Y el pedacito en que implícitamente le echa flores a este gobierno, hablando de que Colombia está muy bien en materia social, habla de unas situaciones que uno, ¿qué? ¿Cómo? ¿Qué está pasando aquí? El agua y el aceite ya no son tan resistentes el uno al otro. Esa sensación y los miles de comentarios que ha generado esta intervención de Paloma Valencia es lo que tienen tendencia a Paloma. Espero les haya quedado clara la situación de qué lleva a ser tendencia, la dimensión de este discurso.
0: Estaba buscando ese pedacito donde es enfocado el expresidente Uribe para ver qué cara hace mientras Paloma habla y yo lo veo como...
1: ¿Incómodo,
0: sí,
1: o tranquilo?
0: Sí, como incómodo.
1: O relajado.
0: Como incómodo,
2: pues yo no
0: pero...
2: le vi ninguna expresión. Bueno, lo que alcancé a quedarle celular, yo lo vi normal.
0: No
2: una
0: se ve
2: cara
0: como,
2: de...
0: se ve como...
2: Tampoco abrió los ojos,
0: no,
2: pues.
0: No abre los ojos, sino que es como... ¿Y ella quién le dijo? O sea, es como entender de ella.
2: Voy a volver a ver el video porque yo lo vi pues normal. Yo lo vi actuando, no, la verdad.
0: No, la expresión de Uribe es como más bien, ¿y ella a quién le pidió permiso para decir eso? O sea, ya porque lo está diciendo.
1: ¿Te queda a ti?
0: A mí, dentro de cuando lo enfocan.
2: Pero hizo muchos gestos, sí.
0: Igual.
1: Se mueve el momento que se manda la mano a la cara y se toca como la nariz, como
0: cállenla. No sé. Más o menos. Ahora te
1: voy a. Esa es la sensación de la gorda.
0: Te voy a preguntar una cosa.
2: Ahora sí es de interpretación.
0: Es que es mi sensación. Es que ya viste el video, sí, pues aunque lo enfocan. No, a Uribe.
2: A Uribe, pues aquí más estoy viendo.
0: No, pues busque varios videos, que es que hay varios enfoques desde otro punto.
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0: Ay, el güey tan tonto. Deje de decir tanta bobada y vea los videos desde diferentes ángulos.
2: No sea grosera. Yo estoy hablando con argumentos.
0: Yo no estoy buscando.
2: No sea grosera. No crea que el insulto es lo que obviamente la lleva a tener la verdad.
0: No, yo no estoy buscando ponerme en una postura política, güey.
2: Yo
0: estoy
2: tampoco,
0: aquí poniéndome en una situación de ver los diferentes ángulos porque toda la vida hemos sabido. Paloma no era la candidata de Uribe, pues.
1: Claro.
0: No desplazó a María Fernanda Cabal, más uribista, sí, que más otro. Entonces, sí. ¿Qué estamos aquí diciendo?
2: Y ahí Cabal se fue a hablar, obviamente, de ella, porque dijo, ¿cómo? ¿Qué pasó aquí? O sea, María Fernanda Cabal ha cuestionado lo que ella ha dicho, porque pues eso no es coherente. O sea, es que, ahí no hay coherencia en ese tema.
1: La tendencia radica en la dimensión de lo expresado, de no somos un partido de derecha. Y el que crea que la solución está en, y por eso menciona a Hayek, que es el creador del principio este de las libertades económicas y que siguen hoy a rajatabla Milei, Bukele y otros, y lo desmarca tan grande con Uribe ahí al frente, ese pedacito es, y donde implícitamente hay unas flores al gobierno saliente, ese pedacito es el que tiene hoy caliente la red. En ese sentido, ya cada quien mirará el video y escuchará y sacará sus propias conclusiones.
2: Te voy a decir que dijo Cabal aquí rápidamente, María Fernanda Cabal. Dice, yo siento que ese retiro del Centro Democrático marcó más fracturas que generar coincidencias. Veo con mucho respeto, dice, por Paloma. Ella es muy juiciosa académicamente, es filósofa y abogada, pero doctrinariamente confundida.
1: ¿Y la opinión de?
2: De María Fernanda Cabal.
1: Es tendencia cristiano, ya les aclaramos que no se ha casado, gorda, ¿no?
0: No.
1: Que es muy probable que sea este 8 en Madeira.
0: Sí, en Madeira, es este fin de semana, porque es que el fin de semana fueron compartidas unas fotos de Conía, de hasta Haaland estaban invitados, y yo digo, ¿en qué momento Haaland está cercano a Cristiano?
1: Hasta Yamal estaba en la fiesta,
0: ¿verdad? Hasta Yamal estaba en la fiesta, y digo yo, no, eso no puede ser posible.
1: Está bailando el kirikiki.
0: Aunque sí es muy probable que haya 800.000 invitados, la lista todavía no ha sido divulgada de lo que se conoce que podrían acompañar a Cristiano en ese momento tan importante. Lo que sí es cierto es que se casa en Madeira, en una de las iglesias más importantes y antiguas de la isla, y que sería el sábado 8 de agosto a las 3 de la tarde.
1: Es tendencia Claudia Benavides Salazar, es una ingeniera industrial y académica colombiana que ahora es la nueva ministra de Ciencias, Tecnología e Innovación. Esta mañana les conté la actualidad del país, que ya están los 18 ministros, los 18 ministerios, que al final ninguno se eliminó. Bueno, hasta ahora no lo ha eliminado. Entre otras cosas, no podría hacerlo el presidente porque todavía no está en ejercicio, pero si los nombró, uno supone que van a estar los 18 ministerios. No olviden que había anunciado que algunos se iban a cancelar. Y ella es la nueva ministra de Ciencias, Tecnología e Innovación. Es tendencia Cuba. Ya les contó el güey esta mañana en Noticias del Mundo de un nuevo apagón, ¿no?
2: Sí, volvió a presentarse un nuevo apagón que pues debilita mucho más la crisis o la pone más fuerte lo que vive Cuba en este momento, de un nuevo apagón nacional, Canario, un nuevo apagón nacional. Se queda a oscuras otra vez, como ya ha pasado en este año. Son más de 9 millones de cubanos que están sin luz en este momento, sin electricidad.
1: Es tendencia también por el informe del gobierno de Estados Unidos, que los acusa de liderar operaciones de inteligencia y seguridad. Desde la isla mandan decir, no tenemos energía, no tenemos para comer, vamos a estar pensando nosotros en situaciones de inteligencia. Es tendencia Cúcuta, lo es infortunadamente por el atentado del pasado 1 de agosto, 14 personas heridas, una recompensa que supera los 800 millones de pesos para quien dé informes sobre los cabecillas del ELN que están detrás de este atentado contra una estación de policía. Es tendencia la palabra ciencia por la nueva ministra. Es tendencia tecnología e innovación por lo mismo. Es tendencia América, vea, el América de Cali por la goleada, gorda. puso a la gente a votar corriente en redes sociales y la mecha, como América es tendencia hoy en tendencias deportivas.
0: ¿Sabes qué sí vi ayer? Bueno, no sé realmente cuánta gente ingresó al Pascual, pero no vi así que fuera wow el super acompañamiento, como tampoco el viernes pasado que el Cali fue local, no sé cuánta gente le entró a Palma Seca. Pero van de a poco, ¿no? Van de menos a más. No,
1: pero ayer yo vi el partido de América.
0: ¿Y sí,
1: Gorda,
0: sí tenía gentecita?
1: Pues no estaba lleno, Gorda. A ver, tengamos en cuenta el rival, tantas otras cosas. Había una asistencia normal de un partido, okay, de un partido frente a Chico. Es tendencia Esperanza Gómez. ¿Qué pasó con ella?
0: Pues, Cana, lo que pasa es que, bueno, esto no es nuevo cuando ha hablado de su vida privada, como las relaciones poliamorosas que ha tenido y como que ya sabemos cómo ha funcionado la parte sentimental de Esperanza Gómez. Simplemente que aquí pues abrió un poquito más como su corazón. Esta entrevista se la da en el video podcast Lo Más Viral, y así se llama el podcast, y pues aborda temas de la relación que sostuvo con su esposo colombiano, pero también con su esposo estadounidense. La identidad de este segundo esposo de Esperanza Gómez pues no es que sea muy, muy conocida por muchos, más bien se habla de su esposo, el de acá, el colombiano, Ernesto se llama él. Y bueno, contó durante la conversación que hace 3 años puso final a su matrimonio con el ciudadano estadounidense. Y aquí explica algo que no sabíamos, que ambos, o sea, todos, digamos que hablando de este ciudadano estadounidense, ambos hacían parte de la industria del entretenimiento para adultos, conocían las condiciones de su relación, pero resulta que con el tiempo llegaron los conflictos. Empezó a ser agresivo, habla de violencia intrafamiliar, o sea, habla de que la golpeó, o sea, físicamente. Y de ahí donde, o sea, le dije, o se va usted o me voy yo.
2: Pero de verdad, pues no sé.
0: Sí, yo no le estaba dando duro como le gustaba, sino dándole duro de otros menesteres. Aquí palabras castizas. Dice ella que se separaron de cuerpos, que él se fue a otro país, que ella siguió casada con él, pero que él intentó perturbar su proceso migratorio y que esto no tuvo éxito porque ella tenía todo en regla y que la relación se fue completamente real y que además pues ya hace 3 años no está con él. En cambio, con su pareja colombiana, Ernesto, su relación comenzó cuando ella tenía 16 años, completando cerca los 17 años juntos. Él falleció el 30 de octubre del año pasado a causa de un cáncer, por lo que asegura que en este momento es una mujer viuda, soltera. Y que además, hasta la fecha, ha pasado por 3 crisis grandes y feas de estados de depresión, ansiedad en su vida. Dice, estoy saliendo de un estado de depresión, ansiedad que viví por el proceso de la enfermedad de mi esposo con el cáncer, cuando ya sé que no lo va a lograr, o sea, no iba a lograr
2: superar
0: el cáncer o mejorarse, y dice, y pues que se iba a morir, y efectivamente así pasó. Ha confesado que dentro del proceso del duelo también afrontó problemas laborales, de salud, la muerte de su mamá. No tuvo una buena relación con su mamá, pero por fortuna logró recuperar esa relación con su mamá antes de que ella falleciera. Y bueno, contó un proceso de su parte personal, que de aquí pues todo el mundo ha visto a Esperanza Gómez, sí, como la mujer, la colombiana, la que es capaz de tener tantas aventuras, el tema sexual, lo que significa Esperanza Gómez en el mundo de la producción y de los videos para adultos.
2: Su misma parte física, pues, lo que, sí, o sea, lo que ella...
0: sus partes nobles, sí. El hecho de que eso se ha mofado tanta gente, pero ya conocer esa parte íntima, privada, familiar, de lo que afronta, pues eso no ha sido de voz populi.
2: ¿Me puede poner musiquita ahí de Tito Rojas?
1: No, güey, ahorita estamos tocando la cortina de esta sección. ¿Por qué?
2: No, me digo yo. Pues, para poner
1: musiquita, ni Tito está cumpliendo años, ni se recuerda una fecha de su partida.
2: Pero como así, a él no le decían, ¡el gay!
1: No entiendo.
0: No, él no le decía, no, él decía.
2: Él es.
0: Claro.
1: Me acuerdo, a propósito de este tipo de temas, vi ayer que se volvió tendencia en la tarde un ratito Elizabeth Loaiza, la modelo caleña. Y es que resulta que en la red, el programa de Caracol los fines de semana en la tarde.
0: Ella es caleña, ¿no?
1: Sí, sí, salió la nota en la que hablaban del salto que dio. Ella ya venía creando algunas fotografías para OnlyFans y todo este tema de hace un ratito. O sea, muy bien que ella se desarrolló muy bien en el campo del modelaje en Colombia. Fue de las modelos con mayor trabajo en ese país durante mucho tiempo. Hace parte de esa camada de las ya grandecitas del modelaje. De una manera muy buena, le fue muy bien. Pero luego pasó al tema del OnlyFans y la noticia de ayer es que ella empezó a crear contenido en video y en fotografía con su esposo, contenido para adultos.
0: ¿Con el esposo? Con el esposo.
2: Bueno, yo ahí sí de pronto yo me perdí un poco el tema porque de eso sí ya sabía. De hecho, por ahí alguna vez me mandaron material de ella.
1: El tema es que ahora ya lo está haciendo. Contenido de video.
0: ¿Le mandaron o está suscrito usted?
2: No, hombre, me mandaron.
1: Explícito.
2: Y nada de eso. Si estuviera inscrito, pues es mi plata.
0: Mi tarjeta, claro.
1: Y su problema también.
2: Mi problema.
1: Gorda.
0: ¿Y su esposa sabe?
2: Por eso, si estuviera inscrito, pero como no estoy.
0: Okay, ya.
1: Contenido para adultos con su pareja. Entonces, ahora que estamos hablando de Esperanza Gómez, pues te tiro ese datito.
0: Bueno, está bien.
2: Cuando ya da la declaración, listo, da a conocer eso, dice que lo consultó con la familia, que lo consultó con su hija mayor, que ya tiene 18, creo, que ya va a cumplir, que ya está grandecita, que entiende eso, que siempre le habló de eso, de cómo protegerse.
0: Ya está mayor, sí,
2: listo.
0: Claro.
2: Que a su mamá también le dijo y que la mamá le dijo que eso ya era normal, que eso lo hacían todos. Así lo dijo ella. Y que hablaron y que dijeron, bueno, sí. Ella cuando, digamos que la parte donde la critican mucho y donde la gente se burla, porque se burla de eso, cuando ella dice que no es por dinero, pero que es para tener una libertad financiera. Yo no sé si eso es lo mismo, ahí sí me...
0: Pues uno cuando habla de libertad financiera es poder no tener deudas con bancos, no deberle a nadie,
2: es tener dinero para poder estar más tranquilo y tener una libertad financiera.
1: Lo que realmente resulta relevante pues es el paso que ha dado...
0: Yo pensé que lo hacía sola. Yo pensé que estaba haciéndolo sola, pero si lo hace con el esposo...
1: Su esposo es su socio del proyecto, ¿verdad?
0: Antes es negocio de familia.
2: Yo decía, porque claro, la situación de... ¿cómo es ese tema de... Sabes que tu esposo está haciendo eso, que todo el mundo lo está viendo, y definitivamente muy maduro, muy open mind, pero entonces no sabía que era con el esposo. De hecho, uno de sus videos pues es en el cuarto de ellos.
1: Bueno, por eso.
2: Ese video.
1: Y entre otras cosas, el gancho. Que muchos van a querer verla a ella con su esposo.
0: Pues hay gente para todo. El OnlyFans tiene contenido para todo y hay gente que le encanta
1: pero
0: ver.
1: Tengo entendido que yo no sé si esto está creado para OnlyFans o esto ya es otro tipo de contenido para otra plataforma. Ahí me perdí.
2: Creo que es OnlyFans.
1: Ahí me perdí si es para Only o para otra plataforma. Balvin también aparece entre los en las situaciones virales de hoy. ¿Qué pasó con Balvin?
2: Ay, canario. Aquí si hablamos de escándalos, mejor dicho, aquí se viene otro también pierna arriba, como diría uno, porque eso está recién calientito. Resulta que hablando de OnlyFans, a propósito, hay una mujer que se llama Melanie Paola. Melanie, entendí yo y lo que busqué información, también es una modelo que tiene, digamos, un contenido especial. Y que en algún momento ella salió con J Balvin y se vieron y tuvieron relaciones, aún él estando con Valentina, estaba con Valentina. Ajá. De hecho, lo que dice acá y una de las notas que habla es que ella firma unas imágenes que muestra, porque hay unas fotos donde ellos están junticos, pues no exóticas ni eróticas. Habla esta creadora de contenido que pues ella tuvo su romance con J Balvin. Es que voy a buscar aquí el portal puntualmente donde ella da el testimonio y ella habla de que ya él le dice que Valentina está en embarazo.
1: Ajá.
2: Ella le cuenta que Valentina está en embarazo, o sea, como que le da la noticia a ella. Entonces ella habla que le fue infiel a Valentina con ella. Melanie Paola. Yo ni idea, la verdad, hasta ahorita me la encuentro. Y ustedes busquen ahorita la noticia en todos los portales, está hace 2 horas, hace 1 hora, se está rotando en esto. Búscalo, gorda, para que veas que está recién saliendo porque apenas se volvió a hacer viral. Es eso. Como dicen, la tranquilidad de J Balvin y Valentina, aquí llega esta mujer a tumbarla, a tambalearla, porque pues ella habla de esas pruebas, lo subió como tal el contenido de las fotos.
0: Sí, Univision lo tiene hace 2 horas. ¿Ves? Dice, modelo mexicana contó en sus redes sociales que el cantante le fue infiel a Valentina Ferrer cuando ella estaba esperando a su hijo Río. Y bueno, hay unas fotos
1: ¿El primer embarazo de Río?
0: Sí, claro.
2: Por razón Balvin escribió, ahorita es que Río para no llorar.
0: O la gente de Infobae dije, mujer acusa a Balvin de serle infiel a Valentina Ferrer durante su embarazo.
2: Está ahorita, está apenas Canario.
0: Sí, digamos que son como los dos portales, Infobae y Univision, que ya comienzan a tener la noticia. Infobae hace un día lo tiene y Univision hace 2 horas tiene la noticia. Pero digo yo, bueno, pues no sé.
1: César me acaba de mandar aquí el video, lo tienen si lo quieren ver, a Elisa Loaiza hablando de su proyecto de producción de contenido para adultos. En el portal de Caracol TV aparece ahí, me lo acaba de enviar.
0: No, para eso que se vea en la red, que ahí está más completo, ¿no?
1: Bueno, por donde quiera. Y yo comparto el que me manda el querido Cecita.
2: Mira, aquí las fotos, se las mostran las fotos que ella tiene puestas, subidas en su cuenta de Instagram, Melanie Paola, ella con J Balvin. Estamos abrazados en un sofá, que pues ahí no hay nada, pero ella habla de que pues ellos tuvieron relaciones. Y quiero mirar, es como las de las historias que ha puesto ella. ¿Qué más
0: ¿Qué
2: ha publicado?
0: ¿Qué
2: eso dice mucha gente, pero... Ah, bueno, gente, qué gana de fama. Pero pues bueno, aquí estamos hablando de alguien que no conocemos. Ya tiene 2.5 millones de seguidores esta mujer. Y
0: qué pereza, qué pereza cuando las mozas se revolucionan.
2: Se empodera, ¿no?
0: La revolución de las mozas. O sea,
1: sí, niña, podría ser el título de una serie, gorda.
0: La revolución de las mozas. O sea, niña, entienda, usted no va a ser la oficial. Capaz y pueda que... A mí me encanta el contenido de Valentina. ¿Ustedes siguen a Valentina en TikTok? O sea, no. Pone cosas con Río. De hecho, yo no sé si vos te diste cuenta que a Río, el niño, un adulto en el partido del Mundial de Argentina, donde queda pues eliminado el partido de la final, al niño un man le hace fuck y lo trata mal al niño, y Valentina se le iba a ir encima a ese hombre, y están creando una canción como muy de cumbia para decirle a la gente que con los niños no se meta, básicamente el contenido de Valentina. A mí me gusta mucho ella cómo ejerce su labor de mamá con Río, tratando de ser una mamá pues también muy moderna, porque Río sale con unas que yo te digo, uy, estos niños de ahora vienen con el chip, pero requete completo. Y Balvin también, hay unas conversaciones que tiene Río muy, muy especiales. ¿Qué pasará ahorita? Bueno, pues amanecerá y veremos, pero ¿qué tal una moza revolucionada, pues?
1: 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Viral, un video en el Valle del Cauca. De hecho, el creador del video pide que se viralice el video. Tiene que ver con una situación, hombre, preocupante, de unos campesinos a los que ahora con la reforma agraria les entregaron unas tierras para trabajarlas. Y el video de denuncia habla de unos hombres que llegaron en sus camionetas a reclamar esas tierras, porque como ya terminaba este gobierno, entonces la decisión de la Agencia Nacional de Tierras ya también terminaba. Y el que reclama en el video dice, ojo que esto es un tema que eso no era mientras el gobierno que estaba. Estas tierras son de los campesinos y necesitan seguir trabajando. Hay un video grabado en el momento en que el hombre llega en su camioneta a hablar de ese tema.
6: Tuvo funciones hasta cierto momento y todo el proceder de la ANT, todo eso lo tumbó la corte. No.
7: Presiones de este tipo están recibiendo en Sevilla beneficiarios de la reforma agraria.
8: Si algo nos llega a pasar, no, lo hacemos responsables.
6: No, pues hágame. No, yo pues que me voy a mandar ahora días.
8: Ya lo demandamos.
6: ¿Y por qué no me...
1: Bueno, ese video es el de la situación donde un hombre, repito, llega en sus camionetas ahí a reclamar tierras que ahora tienen campesinos que están trabajando, que les entregaron producto de la reforma agraria. Y ahí va la viralización y la reacción que hay de esta situación a propósito del cambio de gobierno.
2: Y ojalá que no, porque ahí está el temor que la gente va a creer, bueno, si esto vuelve a un gobierno que quizás va a ser, pues, es lo que podría decir muchas personas. ¿Qué va a hacer Alcahueta con esas personas que van a ir a reclamar esas tierras? Pues no debería ser, porque esto debe regir de aquí en adelante, o sea, como ley de gobierno, no tumbarla, sostener, cuidar, proteger a esas personas que con tanto esfuerzo y después de tantos años de injusticias, pues han vuelto a sus tierras.
1: Virales, las imágenes de los incendios en Europa. A propósito de esto, hay una situación curiosa que tiene que ver con unas viñedos, donde hay un litigio de separación de bienes, gorda, y ahora parece que el incendio va a acabar es con todo, ni para el uno ni para el otro. ¿Qué es la historia, güey?
2: Bueno, hablamos de estrellas del cine en este caso, y cuando se habla de separaciones, de litigios, digamos, en el tema de famosos actores que pues están buscando repartir todo de una vez. ¿Qué hacemos? Bueno, en este caso, pues hablábamos nosotros de esos viñedos que tienen Tom Cruise y Brad Pitt y Angelina Jolie. ellos tienen unos viñedos en Francia.
1: Ah, ¿eran este par de famosos?
2: Sí, claro, justamente, en este caso, pues esos viñedos son de los que podrían estar afectados también con el tema de los incendios.
1: Ajá.
2: Entonces, digamos que ahí corre riesgo, pues algo que ellos podrían o podrían no, están buscando para, pues, finalmente, a la hora de separarse, a quién le toca tanto, a quién le toca lo uno, lo otro, y en ese tema de las propiedades, bueno, quién se lleva o qué se lleva cada quien. Bueno, resulta que con esos viñedos, que tienen una finca muy famosa, una bodega situada en el sureste de Francia, aquí se habla que hay una producción del famoso vino rosado ecológico, de hecho en colaboración con la familia Perrin, porque ahora pues hay conflicto judicial, y conflicto judicial es el tema de la separación, mirando qué se puede hacer, cómo se va a repartir todo esto, pero los incendios están amenazando ese viñedo, el de Brad Pitt y Angelina Jolie.
1: Ni para Dios ni para el diablo, güey.
2: Ni para el diablo en este momento, porque la finca pues al parecer está muy cerca, hay muchas columnas de humo muy cercas en esa área que se están ya elevando sobre los viñedos y los campos, digamos, que rodean esta finca. La finca está intacta hasta ahora, pero ya los incendios se van acercando.
1: Ajá.
2: Y Canario, si hablamos de unos incendios, de esos que ya no se pueden contener ni nada, pues
1: no hay nada que hacer.
2: Nada que hacer.
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1: Gorda, hace una semana cuando arrancó la liga y el Cali ganó, frente a Jaguares, pues ya la gente contenta porque el Cali esta noche jugó bien, porque ha ganado, ya hasta una salió por ahí diciendo que chiquito para todo el mundo.
0: ¿Qué es de la vida de esa muchacha?
1: No sé, gorda. Te pregunto es porque una semana después vuelve a ser tendencia el estadio del Cali. Esa noche eso ocurrió en el estadio del Cali, a la salida del estadio, y vuelve a ser tendencia el Cali por un tema de brujería. Pero contámelo después de decirme por qué Elton John, Sir Elton John, es tendencia.
0: Bueno, porque el fin de semana se conoció que este man hace 36 años no se toma una gota de alcohol. Es decir, Elton John está o estuvo celebrando este fin de semana 36 años de sobriedad y dice que está agradecido por cada día que ha pasado de estos 36 años. Este hombre ya tiene 79 años. La otra vez estábamos hablando de él por su cumpleaños, ¿no? ¿Se acuerdan? Celebró un nuevo aniversario de sobriedad. Dice que es un logro que marca su larga lucha para superar la adicción al alcohol y pues también el tema de las drogas. Y lo que dijo el cantante británico fue que celebra su sobriedad recordando un pasado tan marcado por problemas de adicción con la bebida. Ha hecho público este nuevo logro en su vida el pasado exacta 29 de julio. Compartió una fotografía en la que mostraba su bebida con cero alcohol y puso él: hoy cumplió 36 años de sobriedad, brindo por la vida con una copa sin alcohol, agradecido por cada día, fue lo que puso a través de sus redes sociales en Instagram, una foto donde se le ve supremamente bien, sonriente, una camisa que uno pensaría acá que es como una guayabera, pues, y con una copa, pero esa copa no tiene licor. Dice: los primeros años de mi consumo de cocaína fueron buenos porque descubrí que era un afrodisíaco, algo que la mayoría de la gente no le pasa, pero tengo el tipo de personalidad que una vez que pruebo y me gusta algo, quiero más y más, y tengo la personalidad de un adicto, dijo en una entrevista que le concedió a un diario en Hollywood. Y bueno, la gente recordó esto, dice: fue la decisión más tonta que tomé en mi vida porque me llevó a salir de fiesta, a comportarme fatal, a tener cambios de humor increíbles y a vivir mucha miseria e infelicidad. Fue lo que también le dijo a ese medio hablando de esa mezcla entre el alcohol y las drogas.
1: ¿Cuántos años, gorda?
0: 36 años de sobriedad.
1: Sin alcohol. Saludos a amigos que uno tiene por ahí que van completando 24 horas apenas de abstinencia, de dura abstinencia, 24 horas. Hasta el próximo tercer tiempo.
0: ¿Usted cómo no?
1: 36 años.
0: 36 años. Y si el alcohol se lo va a tomar, se lo toma cero alcohol. O sea, él dice que él se toma cosas, pero se las toma sin alcohol para acompañar, porque pues, hombre, es un man de entretenimiento,
2: bueno,
0: de la música.
2: Bueno, se le va a ayudar mucho, diría uno, a la longevidad. Pues,
0: sí, uno dice, ¿cómo hace? Bueno, alcohol, sí. Si es bueno, posible.
1: Gorda, ahora sí, cuénteme pues, el tema del video de la brujería en el estadio del Cali, ¿qué sabe? ¿Eso fue real? ¿Era una creación de contenido? ¿Fue una pantalla, un distractor de atención? Pulso tituló: aparece video de supuesta brujería que le hicieron al Deportivo Cali en su estadio, y muestran un video en el que con una palustre, con un palustre van escarbando en el palo de la mano izquierda del arquero que tape en la zona de sur, donde se hace la popular del Cali, y encuentran un billete de $10 con mensaje ahí incluido y todo.
0: Estas imágenes fueron compartidas por una cuenta.
1: ¿Eso qué? ¿O qué?
0: Pues, Cala, el video se hace viral porque dice justamente la gente de Pulso, y hoy ya lo tienen otros medios, que fueron compartidas por una cuenta que se llama Deportes Sin Tapujos. Esto lo hicieron a través de X, de la red social X.
2: Se llama brujería y algo más.
0: Donde se observan varios de los elementos que, según las versiones conocidas,
2: ¿brujos y brujos?
0: Fueron hallados en el estadio del conjunto azucarero. ¿Qué aparece ahí?
1: Brujitos,
0: bolsas.
1: Las brujas y sus cosas.
0: Ay, bueno, ¿van a dejar a contar o no?
2: Brujitos creativos.
0: Ah, dice, entre ellos aparecen bolsas enterradas, figuras de tela, objetos que han despertado toda clase de reacciones, porque uno diría, en un campo de juego,
2: brujasas,
0: ¿por qué tienen que aparecer este tipo de cosas? O sea, ¿por qué bolsas enterradas? ¿Por qué telas ahí?
1: Brujiverde.
0: Como una maraña ahí hecha y pum, póngala ahí. Ni que alguien se le hubiese caído, ¿no?
1: Brujitas,
0: y además,
1: ¿brujitas azucareras?
0: Además que hay algo, el campo, o sea, la grama, pues es totalmente supervisada antes de cada juego, y uno diría...
1: No, pero está enterrado, gorda, ¿no? ¿Cómo?
0: Claro, enterrado, pero pues, o sea, se vería de qué manera se hizo un hoyo, cómo se enterró, o sea, eso es visible. Cuando pues, la grama se ve afectada...
1: ¿Cuánto tiempo llevaba eso ahí?
0: Bueno,
1: el este hecho es que se ha viralizado un video, pero eso no le salió ningún doliente. ¿Quién metió eso ahí o qué? Era un billete de $10. En todo caso, y vi que tenía hasta el 666, el número de la bestia, y un inscrito ahí.
0: Mira, aquí hay unos videos. Hay tres videos.
1: ¿El Cali sacó algún comunicado oficial sobre la situación diciendo quién es el sospechoso, quién hizo eso o qué?
0: Mira que aquí estoy viendo el video, si hay un dólar, pero eso está enterrado desde hace rato. ¿Será que era para lo del torneo pasado? Porque si fue para el torneo pasado, les dio.
1: Hola, ¿no era que lo llevaron para Medellín, gorda?
0: Les cuajó.
2: ¿Qué número del brujo?
0: Les cuajó.
1: No es la primera vez que el fútbol en el mundo entero, ojo, tiene situaciones. Ya recién vivimos uno en la Copa Europea, en la Copa Africana de Naciones.
2: Ah, sí, sí.
1: Ya también el otro día una situación, incluso en el Mundial, de una situación ahí de que se había o no había un brujo en un estadio. El fútbol ha estado cercano a esos temas muchísimo tiempo. En Brasil, mucho más todavía. En Colombia...
2: El brujo que terminó en brazos colombianos.
1: Ese brujo.
0: El de Ghana.
1: En Colombia, América cargó encima con una brujería supuestamente de muchísimos años. ¿Cómo se llama la brujería del América?
2: El garabato.
1: La del garabato. La maldición del garabato. Pues no es lo nuevo, ¿no? Pero yo no sé en este caso, pues, qué tan real, si eso fue cierto, o si estaba ahí, o qué.
0: No, en todos los comentarios aparece que cómo sabían que ahí estaba enterrado, cómo se dieron cuenta después de tanto tiempo.
1: El que lo enterró era el único que sabía, gorda.
0: Claro.
1: Bueno, hasta ahí, ¿no?
0: No sé
1: después.
2: Pero es que eso no se hace.
1: Hay un detector de...
2: Y no hay un show, pues, o sea, no hay luces puestas. O sea, si alguien busca hacer un maleficio, pues lo que quiere es obviamente que nadie se dé cuenta para ese tipo de cosas.
0: No, claro, en esa cuenta que les digo que es Deporte Sin Tapujos, de ahí para abajo hay tres videos, uno de un minuto, otro de 40 segundos, otro casi de 2 minutos, y los comentarios de ahí para abajo de la gente burlándose que cómo es posible, que sí, que la plata que les robaron, que ahora sí todo dado el tema. O sea, miles y miles de comentarios ahí, pero pues... No, pues eso fue lo que salió.
2: Una brujería gorda, porque nada, que consigue novio. O sea, ¿tiene novio o no?
0: ¿Qué?
2: ¿Usted?
0: ¿Yo?
2: Es que la gorda le hicieron brujería, que nada, que la veo con un muchacho.
0: Yo creo que sí, me tienen una foto boca abajo.
2: Ahí le vino la sangre.
0: Por favor,
2: foto.
0: Si le están haciendo, si tienen un muñequito vudú mío, póngale un alfiler en la rodilla a ver si me deja de molestar, por
1: favor. Quedo con esta gorda, con la del
0: pollo
1: Valentín.
0: Quíteselo para ver si me deja de doler.

0: es tendencia, hablando de música, una canción, bueno, esto no es tendencia, es viral más bien la canción Mojando la Rata.
1: Gorda, si yo le digo a usted Mojando la Rata, ¿usted y qué horrible. Me dice Mojando la Rata?
2: No, eso se me... O sea, eso...
1: Póngale cuidado a esta canción.
2: Eso me lleva a peluquear al ovejo.
1: Bueno, eso es como primo hermano de Ahorcando el Ganso, yo creería.
2: Más o menos.
1: Póngale cuidado a esta letra elegante que
2: qué
1: se
2: porquería.
1: Oye.
2: Qué porquería.

0: ¿No es esta?
1: No, esa tan guarachuda no es, hay otra versión más...
0: Más decente, más...
1: Más pupi, esta sí es canchis. Pero bueno, no importa, déjela, si quieres.
0: Ah, la dejo, o es esta. A ver, es el premium aquí, no sé qué pasa, nos engañaron,
1: ¿no? Muy raro, si no te ya pagamos.
2: ¿Cierto? Eso pasa.
0: Y por raro, adelantado 5 años, güey, y mira estos, uy, no.
2: ¿5 años ya no pagamos? Sí, wey, no, que nos devuelvan la plata, como así.
0: Nos tumbaron, ¿no? Y,
1: no le
2: uy, Echeverry.
0: Echeverry, no. Y por eso mandan de a 3 gorda.
2: Uy, ah, no, este. No, qué porquería es ese premium.
1: Yo, varias cosas que contar de esto.
0: ¿Esta es?
1: Sí, esa.

0: No, pero un momento, aquí estamos hablando. Sí, wey, ¿qué es eso?
1: ¿Qué es eso, hermano?
2: Venga, yo también.
1: ¿Te unís, está juntando o qué?
2: Yo esto lo voy a... Una
0: ¿a quién
2: boda,
0: le aprendió?
2: Una boda este fin de semana y me piden esta canción. Yo, mojando la rata.
0: ¿En una boda?
2: ¿Eso dónde es? No, ya le vamos a dar el video, gorda. Vamos a dar el video. Esta canción, que es del Chonta. El Chonta es un personaje muy desparpajado. Que él, en su lenguaje y en su forma de decir las cosas, el man es un tipo entre chistoso, los sketches son de humor, digamos, o sea, o los videos que él hace, donde también chicanea y muestra que está con una mujer, le clava la nariz en las nalgas, literal, o sea, se le ponen las nalgas, que era lo que tengo ahorita, para mojar el cheche, o sea, el man es así. Entonces él es el Chonta. Y esta canción, que obviamente es inteligencia artificial, pues la sacaron y la han producido, pues por este man. De hecho, él sale en el video mojando la rata, que es un cucho calvo, un man ya calvo. Seguramente muchos lo conocen, el Chonta.
0: Creo que yo la verdad, ¿colombiano? La primera ¿Ah?
2: ¿Colombiano?
0: Vez.
2: Sí, claro, colombiano. Yo no sé si le está viendo en España puntualmente, creería que sí está viendo por allí en Benidorm. Y Johnny Polanía, si de pronto sabe a quién me refiero, que no es oyente en España. No, y esta canción yo la toqué este fin de semana, la toqué y pues la canción funcionó porque a esta gente le gustaba la canción de El Chonta, Mojando la Rata. Hágame el favor, esas letras ahí, pues entre obscenas, entre directas,
1: doble sentido,
2: sino que se ocultan mucho,
0: pero ella,
2: en
0: claro,
2: el sonido de la canción,
0: claro.
2: La voz de ella parece que no estuviera realmente diciendo estas cochinadas.
0: Ve, pero eso es inteligencia artificial, ¿verdad?
2: Sí, claro, es inteligencia artificial.
1: Es que a
0: ¿qué
1: veces
0: peluquece
1: sí,
0: eso? ¿Qué
1: y a veces no, gorda.
0: Vea,
1: la
0: Canario,
1: artificial.
0: ¿Qué peluquece eso? Le dice.
2: ¿Qué peluquece eso? Que para que pueda meter el sin hueso.
0: Literal.
2: Esta canción la sacaron en abril, entiendo. En abril más o menos es que lanzaron la canción y bueno, ha tenido su popularidad de acuerdo a lo que el man habla y lo que él dice. Entonces se llama Mojando la Rata del Chonta.
1: Bueno, y Mojando la Rata, ¿dónde se utiliza esa expresión, güey? Para hacer referencia.
2: Yo la verdad, él...
0: No. ¿Cómo así?
2: Eso es como cuando
0: no, espera un momentico.
2: Sí, cano, gorda, sí.
0: No, eso es.
1: O en algún país
0: en el
1: se
0: bajo,
1: le dice.
0: No, en el bajo mundo.
1: Sí, gorda. Lo digo.
0: Claro. Lo mismo de peluquear el ovejo.
2: Es así.
0: Mojando la rata.
1: Mojando la rata.
0: Claro.
2: Primero van a pegarle al peluche.
1: Pegarle el peluche al poncho.
2: Al poncho.
0: No. Eso en el vea de.
1: Pero en el rebajo, gorda, porque yo la verdad. Y
2: pues bien abajo donde están las ratas por allá en la alcantarilla.
0: Ah, pues en el underground. Pero esa expresión que yo me la haya escuchado como expresión del de calle, literal, pero en canción es la primera vez que la oigo.
2: Yo la verdad, yo esa nunca me la, digamos que el man hace videos, aquí me lo va a encontrar. Aquí.
0: Y a ese sí, el man de ese que le dicen usted, eso que me estás diciendo el güey del Chonta, no, eso es la primera vez que yo oigo de ese man.
2: El Chonta. El man siempre muestra
0: y aparece
2: videos,
0: con viejas.
2: Sí, con viejas y tiene su pues su novia. Ella, ajá, no se deja ver la cara, pero siempre aparecen como en momentos muy íntimos, muy sexuales, donde él dice, habla de todos los poderes, porque yo no sé si él promociona también. Dice, familia, gracias a todos por el apoyo, a los que me dan ese aliento de continuar día a día, hágalo real. Él dice, es una de las frases de él, que eso no son penas. Y el tipo se toma unos poderes para el tema sexual. Haga de cuenta que está tomando mero macho por allá, tomándose los poderes el famoso Chonta.
1: Es tendencia en Colombia, nueva EPS, es tendencia a partir de la declaración que ha dado en las últimas horas la nueva ministra Ana María Vesga, que habló del traslado de pacientes entre EPS que estén muy llenas, algunas que no tengan tanto, y entre ellas la nueva EPS, que es la que más aglomera colombianos, como una de las primeras soluciones al tema de salud. Ha tenido muchas críticas, la verdad, porque esta figura ya se ha utilizado antes y no dio resultados. Es un pañito de agua tibia, es el comentario que más han hecho del tema. Es tendencia Águilas Negras, tiene que ver con una amenaza que le hicieron a un estudiante de la Universidad Nacional, firmado por las Águilas Negras, y por otras situaciones en diferentes regiones del país. Y existe el temor de la reactivación de este grupo, que fue el brazo armado de los paramilitares durante mucho tiempo en Colombia. Se encargaban de hacer los cobros de la extorsión, del secuestro y de la intimidación que sacaba a muchos campesinos de sus tierras, que eran luego ocupadas por paramilitares de nuestro país. Por eso la tendencia Águilas Negras, es tendencia Tolú, por la visita de Petro, que fue en el avión, pero no se bajó del avión. La presidencia difundió en redes el aterrizaje como la entrega de la obra de modernización del aeropuerto de Tolú de este gobierno por 136 mil millones. Las críticas vinieron de sectores de oposición y medios que señalaron que el proyecto sigue inconcluso, que no está terminado del todo este aeropuerto de Tolú.
2: Ah, porque a uno le toca, digamos, si uno quiere ir a Tolú, le toca llegar a Montería. Entonces uno tiene que hacer el vuelo Montería y ahí pues se demora uno como 2 horas y algo para llegar allá.
1: Hassam, bueno, el humorista colombiano también tendencia.
0: Bueno, Cana, es que ahorita que estábamos hablando de lo de Rafael Poveda, pues resulta que este man se ha vuelto viral el fin de semana porque ha sacado, yo no sé, ¿ustedes siguen a Hassam? ¿Ustedes de
2: yo
0: pronto?
2: No.
0: ¿No? Bueno, resulta que la cuenta de Hassam se llama Oficial Hassam. Estamos hablando del humorista, ¿no? Entonces dice, señores, ante los más recientes hechos conocidos por el país y en busca de preservar la integridad de todas las partes interesadas, me tomé el atrevimiento de crear un consentimiento previo a cualquier situación que pueda causar malos entendidos. Por favor.
1: Pero eso apunta al tema Poveda.
0: Sí, claro, sí, claro. Es que te lo acabo de decir. ¿Me estás escuchando o no me estás escuchando?
1: Sí, te estoy oyendo. Sí,
0: ok,
1: correcto.
0: Gracias. No, me estás...
1: No te puse
0: oyendo,
1: mucha atención,
0: pero
1: no sí, pero...
0: Eso, me está oyendo, pero no me estás escuchando.
1: Sí,
0: ok,
1: dale,
0: listo.
1: Perdón.
0: Dice, por favor, utilícenlo con responsabilidad. Es algo extenso, pero piensen. Mejor tardarse unos minutos leyendo para hacer, o que ser señalados algunos años después. Dice, queridas mujeres, también pueden hacer uso del formato. Sí, y solo si notan comportamientos que la puedan poner en modo supervivencia. Y este man se ha elaborado como una especie de contrato donde...
1: De lo que hablábamos ahora.
0: Claro, durante...
1: ¿A dónde va a llegar esto?
0: Exacto, donde 3 hojas pone a través de sus redes sociales. Si quieren ya mismo vaya, véanle la cuenta a Hassam, pero dice, código de trámite TA, artículo 1, objeto de la cita. La presente acta tiene como finalidad dejar constancia de que ambas personas se encuentran reunidas con fines románticos, sociales, gastronómicos o simplemente porque... Entonces hay cuadritos, me gusta, me dio curiosidad, quiero conocerlo mejor, me invitó a comer y yo no soy boba, todavía no sé qué estoy haciendo aquí, vine por el postre, otra razón, discrimine cuál. Está buenísimo para que se rían. Parágrafo, esta declaración no constituye contrato, obligación, promesa de noviazgo, matrimonio, segunda cita, ni derecho adquirido sobre futuras atenciones. Artículo segundo, consentimiento. Declaro que mi asistencia a esta cita es libre, voluntaria, sin presión, sin amenaza, sin chantaje emocional, sin que mi amiga me haya obligado porque efectivamente quiero estar aquí. El caballero entiende que el consentimiento no es automático, no se presume y no viene incluido con la reserva del restaurante. También podrá ser retirado en cualquier momento, incluso después de haber dicho sí, claro, vamos por un café. Porque aparentemente en el siglo XXI hasta el café necesita términos y condiciones. Dice artículo tercero, contacto físico, besos, sí, no, tal vez, pregunte primero campeón, abrazo, sí, no, depende cómo terminó la cita, tomarse de la mano, autorizado, no autorizado, se evaluará durante el partido. Otros acercamientos románticos, preguntar antes, en esta sí no tiene otra opción, dice aclaración. Haber aceptado un abrazo no significa haber comprado el paquete completo de contacto físico. Es solo un abrazo. Cana, y así sucesivamente ahora, hay 2 hojas más.
1: Esta mañana que hacíamos, que hablábamos de la tendencia, la primera tendencia que es Poveda, hablábamos de eso, de que ya el tema, la tendencia pasó por todo. Pasó por los análisis, por los comentarios de gente especializada, unos en derecho, otros en psiquiatría, por los periodistas, por la gente del común, comentarios de gente especializada, unos en derecho, otros en psiquiatría, por los periodistas, por la gente del común, cada quien hizo. Y cuando ya un tema llega al nivel de meme,

0: señal, ponerle cuidado. Pero esto siento que lo retrasó un poquito y ya puso a la gente a pensar realmente dónde hay un abuso.
1: Hoy yo le vi una historia a Mónica Rodríguez que decía que era increíble que un acto de acoso sexual se hubiese convertido en un chiste. Y estoy de acuerdo en esa dinámica, pero lo que pasa es que también está el otro pedacito en revictimizar a la víctima, sabiendo que hay una serie de cosas. Te leo el artículo 9 de todo esto que he escrito, del disque artículo 9, declaración final. Ambas partes manifiestan que la finalidad principal de esta cita es pasarla bien, conversar, reírse, conocerse, respetarse. Si además surge química, maravilloso. Si no surge química, no pasa nada. Nadie queda obligado a continuar una interacción romántica simplemente porque alguien pagó la cuenta. Y si la cita sale mal, por lo menos queda una experiencia y posiblemente una buena anécdota, datos de la compareciente y del compareciente y las firmas, fecha, hora.
2: Y eso
1: hora.
2: Falta hacerlo, llevarlo
1: no, y dice,
2: con un notario.
1: Sí, claro, y dice, y si es posible, autenticar antes de, para que no...
0: Bueno, justamente Edwin Herrera, que es también otro creador de contenido caleño, hizo un video así tal cual, digamos que de otra manera, pero más o menos en la misma situación.
3: Renata, bienvenida.
4: Uy, tenés una casa muy linda.
3: Ah, gracias. Pero vení, ¿te querés tomar alguito? ¿Un cafecito? ¿Una cervecita para la sed?
4: Ah, no, cualquier cosa. Pero vení, ¿vos vivís solo acá?
3: Pues sí, hasta el momento sí. ¿Por qué?
4: ¿Por qué lo decís así? ¿Es que es una propuesta o qué?
3: Ah, no sé. Tómelo como quiera.
4: ¿Seguro?
2: Ahí le va a dar un beso a ella. Estira la trompita.
4: ¿Qué haces?
3: No, nada, espérate un momentico, ya seguimos. Pero... firmame aquí ese consentimiento.
4: ¿Y consentimiento de qué o qué?
3: No, nada, o sea, usted me quiere dar un beso, ¿sí o qué? Yo también se lo quiero dar, pero pues, para que nos curamos en salud los dos.
4: Ay, Eden, me está recochando, ¿cierto?
3: Ay, no, Nata, es en serio, firme acá.
4: Ay, ¿qué te pasa? Yo no te voy a firmar nada.
3: Planeta. Entonces, Nata, vea, con todo el dolor del alma, pero se me retira.
4: ¿En serio te vas a perder este momento por esas bobadas?
3: Ay, Natica, vea, me he perdido mejores, créame. ¿Firma o se me va?
4: Pues me voy. Maduro.
3: Bueno, me cierra bien la portica, ¿oyó? Y gracias por venir.
2: Allá va, gorda.
1: Ya toca firmar consentimientos porque...
2: es un tema muy complejo. La verdad, muy complejo, no sé. Porque puede haber muchas personas que...
1: no lo hayan pasado bien, Canario. Es que estamos hablando de un tema de acoso.
0: Es delicado, es que, hombre, se desdibuja mucho. Se desdibujó.
2: En el libro de la vida, hoy... ¿ya saben qué está sonando?
0: Metallica.
2: Pues el vocalista, compositor, cofundador de la banda Metallica, James Hetfield, está cumpliendo años hoy.

0: Alguna vez contó James que iba a la escuela de piano porque la profesora le daba galletitas. Es que era el atractivo para él. Yo iba a la escuela porque la profesora me daba galletitas. Fue de las cosas que me llevó y conectó la música cuando tenía solamente 9 años. Era un niño. Uno de los datos curiosos en la vida de este líder de Metallica es que sus padres, por tema religioso, científico y ciencia cristiana, no creían en la medicina, y su mamá, que tenía un cáncer, no recibió tratamiento, situación que le provocó la muerte sin tener atención médica. En medio de tantas cosas, de las curiosidades de una trayectoria, pues creo que uno de los hombres más respetados y admirados en el mundo del rock.
1: Hay una canción que yo no la tengo muy referenciada, pero que es de God That Failed.
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1: Que se inspira en esa canción, hablando de ese Dios, pues que como que falla, ¿no?

0: Gorda, sigue la celebración del aniversario de Cali. La semana antepasada, cuando era 25 de julio, hubo celebraciones. La semana que pasó, volvió. Y el Borondeando por Granada, que fue un éxito en convocatoria. Esperamos a los sitios les haya ido muy bien. Vuelve a tener capítulos de celebración con el mismo Borondeando esta semana, ¿no?
1: ¿Cómo te parece? Y lo que más me llama la atención es que la fecha para este nuevo Borondeando es el jueves 6 de agosto. Uno entendería que con el tema de pues la posesión presidencial, desde el jueves se van a tomar medidas, jueves 6 de agosto, y esto es lo que me deja ver como, ¿y cómo así? ¿Y aquí qué? Pero esto ya es Voz Populi, o sea, cuando te digo ya Voz Populi es que ya tienen los cierres, el sitio, cómo va a ser el tema. Y bueno, seguramente ustedes ya se van a encontrar en diferentes portales de la ciudad lo que se conoce como el Borondeando por Cali. En este caso, el
0: sitio... ¿A dónde van esta vez? ¿A dónde van a borondear?
1: Al Peñón.
2: Marta Costurera, que escribe, dice, yo también ya tengo los cierres. Un abrazo.
1: Ah, porque ella trabaja con ellos, ¿no? Sí, claro, pues pega cierres. Pegar cierres no es fácil. No todas las costureras pegan cierres. No le,
2: si Marta, algo... pero no estamos hablando de esto. Ay, otro Marta, no estamos hablando de eso. No diga Boas, que eso no son otros cierres.
1: Lo estamos hablando, dígale a ella que es de los cierres
2: las
1: viales.
2: Las calles.
1: Bueno, Cana, esta vaina, dice que esta vaina, perdón. Este Borondeando.
2: Marta, cójale el hilo a la conversación.
1: este Borondeando.
0: Que no se remache.
2: Sí.
1: Ay, no, imposible con ustedes. No me dejan dar las noticias.
0: Remaches.
1: ¿Para qué posturas, me pregunta?
0: Cierres.
1: No.
0: Todo va concadenado. Todo concadenado, gorda.
1: Todo hila.
2: Ah, no, eso es otra cosa.
1: Bueno, el Borondeando de este jueves será...
0: Dice que tenemos hambre, gorda.
1: En el Peñón, ya casi. En el Peñón. Y Cana, aparece la fecha, jueves 6 de agosto, desde las 4 de la tarde hasta las 10 de la noche.
0: Pues yo no sé, llama la atención porque supuestamente en un par de horas después de lo anunciado debería arrancar la ley seca.
1: Bueno, ahí deja ver entonces que estas medidas empezarán, yo creo que a primera hora del otro día, del 7 de agosto, porque pues quien hace un Borondeando, aunque estamos hablando de una zona gastronómica, pues hay quien se quiera tomar una pola, un martini, no sé, un cóctel, lo que sea que vendan estos sitios por los cuales se va a peatonalizar la calle, y bueno, pues no creo que no vayan a vender algo con licor. Pero bueno, lo que nos interesa es jueves 6 de agosto, 4 de la tarde, 10 de la noche, el Peñón sobre la carrera segunda y parque principal. La peatonalización se hará sobre la carrera segunda y la calle tercera oeste. Los cierres viales para esta peatonalización serán Avenida Colombia con calle tercera oeste, Avenida Colombia con calle segunda oeste, Avenida Colombia con calle primera oeste, carrera segunda con calle segunda, carrera tercera con calle cuarta oeste, carrera tercera con calle segunda oeste, carrera tercera con carrera cuarta, carrera tercera A oeste con calle tercera oeste, carrera tercera A oeste con calle segunda oeste. Está el mapita ya, comienza a socializarse por todos los portales. Cuando hablo de todos los portales, hablo de turismo, hablo de Secretaría de Movilidad, donde está el mapita del cierre vial, la peatonalización y las vías que van a estar alrededor. Te voy a dejar escuchar rapidito un clipcito que hizo la gente de movilidad para que la gente sepa cuál va a ser la medida de operar en cuanto al tráfico.
3: Esperamos este jueves 6 de agosto en Borondeando, aquí en el Parque del Perro. 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
1: Es un clipcito que tiene una imagen que viene como con la bandera de Colombia y como todo lo que tiene que ver con esta fiesta patria a la cual nos sumaríamos a partir del 7 de agosto y bueno, todo lo que va a pasar en Cali.
0: Dos tendencias más, una del mundo, una en Colombia, del mundo Grecia. Es tendencia Grecia, que también está afrontando ahora mismo intensos incendios forestales que devastan miles y miles de hectáreas, igual que en Francia, igual que en España y en otras tantas regiones del mundo, incluyendo Colombia, que también estamos pasando por la misma. Bueno, en Grecia la tendencia la hace mucho más grande el accidente en el que dos helicópteros Bambi, que estaban haciendo el riego de agua para tratar de apagar los incendios, se estrellaron en pleno vuelo. Y estas imágenes, esta noticia, ha vuelto tendencia a Grecia en el mundo. Hombre, y una lamentable en Colombia es el apellido Vilarete. Vilarete, para los fanáticos del fútbol, sobre todo los más grandes o los más pequeños que les interesó por aprender de la historia del fútbol colombiano, pues tienen registrado el nombre Eduardo Emilio Vilarete. Tiene 73 años. Creo que la mayoría no nos tocó el tema de su actividad, pero la historia siempre habló de Vilarete como un gran goleador. Bueno, es noticia porque hoy está siendo intervenido para amputarle una pierna.
2: ¿Diabetes o algo?
0: No, un sarcoma agresivo, la causa médica, hace 3 meses se le detectó y ya no había nada que hacer para el tratamiento y la única solución es amputación. Entonces hoy, pues el fútbol más que nada, los medios deportivos han emitido la noticia y las reacciones de los fanáticos del fútbol volvieron tendencia el apellido Vilarete.

0: Entra una tendencia, pero aquí me les pierdo porque no la alcancé a revisar. No sé, güey, si sabes que The House of the Dragon es tendencia. House of the Dragon
1: sí,
0: es tendencia.
1: Porque va a tener un spin-off. Yo lo vi, ya te lo voy a...
0: Ah, bueno, ahorita, porque sabía. yo no vi la razón de la tendencia, la verdad.
1: Sí, es porque va a tener un spin-off rápidamente desde que salga de la tendencia. Esto aparece hoy en entretenimiento, diferentes portales lo tiene. Dice, habrá una cuarta temporada de La Casa del Dragón, lo que se sabe sobre el futuro del spin-off de Juego de Tronos. Y entonces
2: y
1: comienza...
2: Entiendo que Casa de Dragones es mucho antes... Digamos, o sea, hablan de más de 100 años antes de lo que marca la historia del Juego de Tronos.
1: Entonces lo que dice es que hay una expectativa por el futuro de la Casa del Dragón y aumentó mientras avanzaba la emisión de su tercera temporada. Dice, la historia aún no ha llegado a su desenlace en HBO y ha confirmado que el universo protagonizado por la familia Targaryen pues tendrá una cuarta temporada, pero también anunció que será la última de la serie basada en este conflicto conocido como la danza de los dragones.
2: Yo pensé que era tendencia porque iban a ampliar allí la Casa del Dragón, el restaurante.
1: No, la de Arrochino.
2: Que era el Limonar.
1: Actualmente la tercera.
2: Es una noticia porque, pues, si les va bien, ¿cómo no ampliar sus instalaciones?
0: Siempre les va bien a todos los restaurantes de comida china, güey.
1: Dice actualmente.
2: Venden como arroz.
1: Dice la tercera entrega ha estrenado 6 de sus 8 episodios y continúa desarrollando la guerra por el trono de hierro. Estoy hablando puntualmente de HBO, ¿no?
2: De hecho,
1: la respuesta es sí. HBO confirma que La Casa del Dragón tendrá una cuarta temporada, la cual cerrará la historia principal del spin-off de Juego de Tronos.
2: De hecho, esa Casa del Dragón es uno de mis favoritos, es en serio. ¿De los chinos?
1: ¿De qué estás hablando?
2: De La Casa del Dragón, ya que
1: ay,
2: lo traje
1: Dios
2: pues
1: mío,
2: al tema.
1: Pero ¿por qué?
0: Pues gorda, por ir a la hora del almuerzo, ya está ahora la abre atacando, vea. Más tendencias, esta venida del fin de semana, es mundial, tiene que ver con el apellido Infantino, es Gianni. El presidente de la FIFA, que le tocó recular, le tocó meterle reversa a su intención de buscar inversionistas privados para la FIFA, la presión inmediatamente de la UEFA y luego la Liga Asiática y la CONCACAF. Dejó un mal sabor, la verdad, la posición de la CONMEBOL. Domínguez y su parche dejaron muchas preguntas ahí en el ambiente de por qué no se sumaron rápidamente a la protesta que inició la UEFA. ¿Por qué? ¿Qué hay detrás de la intención de Infantino de meterle capital privado? ¿Tenían algo que ver los de este lado del mundo? Bueno, por eso la tendencia Infantino es tendencia Casa Blanca. Pensé que era o la película o la Casa Blanca en Washington. No, tiene que ver con la sede de gobierno que tendrá Colombia en Barranquilla. Será la sede de gobierno donde despachará Abelardo, que pues por lo que muchos consideran trata de ser una réplica de la Casa Blanca de Estados Unidos. Y en medio de las críticas que esto ha despertado, no solamente por la apariencia física, la casa podría ser la Casa Rosada de Argentina o el Palacio de Miraflores, inspirado en tantas casas de gobierno en el mundo, es por el tema del costo, de lo que esto significa tener no solamente la construcción de la casa, la adecuación en temas de seguridad, sino el personal que van a tener que contratar para el cuidado, manejo, manutención del tema, en un discurso en el que se habló de
2: austeridad.
0: Entonces, por ahí, el tema Casa Blanca se volvió tendencia.
3: ¡Gracias!

0: ¿La tocó de casualidad, güey, en su fiesta del fin de semana?
1: No, no, no, no.
0: ¿No tuvo tanta champeta?
1: No, no, no llegué hasta allá, no, no, no. Fue demasiado reggaetonera la fiesta, mucho, mucho.
0: ¿Por ahí no le dio chancecito para saltar a champetita?
1: No me dio.
2: Les gustaba más mojando la rata.
1: Más mojando la rata. Es así, ¿iba o iba? No tenía que. No, es que aquí hemos hablado de eso. Estaba en el playlist de los novios.
2: ¿Qué clase de boda
1: fue
2: esa?
1: O sea, no es porque yo ni la conocía, Canario. O sea, yo mojando la rata, cuando digo eso, yo, bueno. Sino que se pudo meter y la metieron en una tanda bacanísima de Lady, de Music Sounds Better With You, de One More Time, y eso
0: pero
1: se lo
0: pero están bonitas las letras de esas y mete usted
2: no,
0: mojando la rata.
2: Que mojando la rata.
1: Ya les voy a mostrar el video de cómo se la gozaron y cómo se la sabían, porque yo miraba bocas y yo decía, ah, puchica, mira que se la sabe.
0: Tata Muñoz saluda, dice, acá en Europa, bueno, ya está en España. Esa película la están partiendo en dos. A mí me pasó lo mismo. Está hablando de La Odisea. Para que la gente vaya al baño, vaya y compre alguito, nos comparte esa noticia.
2: Nos escribió Marino, que dice, especial...
0: ¿Cómo? ¿Dónde está mi hijo?
1: Mi papá.
2: No, no, yo no sé si este, ¿no? Yo no sé si este sea su Marino, pero aparece como Marino. Dice, especial del día de la rebelión, Joy Arroyo, Prisioneros, Molotov y otros deberían de ir en ese especial. Dice, feliz día, hablando de lo que debemos de tocar el 7 de agosto.
1: Edwin Muñoz, buenas tardes, feliz semana para todos. Es muy cierto todo lo que se dice con el tema de Poveda, pero ese man le pegó con ese video, siendo respetuoso con el tema que es muy delicado.
0: El Monpirri dice, Díaz Banda, reportando sintonía, deseándoles un feliz lunes. Y Cana, un buen fincho para este pechito. El viernes se ganó el picadito por goleada. También nosotros perdimos ayer. Y reportándonos en el marcador, sábado se recibió pago, platica había. Me puedo ir a ver La Odisea, un 9 de 10. Y ayer gana La Mecha, ¿pa' qué más? Tremendo fin de semana para el querido Monpirri.
2: Nos escribió Luca que dice, hola, ¿me pueden decir cuándo hay día sin carro? Todavía no sabemos, pero es probable que sea el 7 de agosto.
0: Y me manda la regla del no. Si decir sí facilita la vida de otro, pero complica la tuya, entonces no.
1: María Lizeth Suárez, buenos días muchachos, soy mamá orgullosa. Mi hija junto con 49 jóvenes se embarcaron el viernes pasado en un buque de la Armada Nacional, dice, al Pacífico, de Pacífico por el Chocó, en una jornada humanitaria donde irán por todo el Chocó a todos los pueblos y aldeas donde no llegan médicos y otros. Una labor hermosa.
0: ¿Liderada, dice, por quién?
1: Pues la Armada Nacional. Dice.
0: Qué bueno.
1: Oftalmólogos debe ser, porque ofontólogos o existe ofontólogos.
2: Odontólogos, médicos, nutricionistas.
1: Odontólogos más bien. Odontólogos, médicos, nutricionistas, pediatras, entre otros, y son muy jóvenes, chicos, entre los 22 y los 28 años. Dice, cosas que no se hacen así virales, pero yo la más orgullosa.
2: Claro.
0: Mayito dice, yo amo Planeta los fines de semana, me encanta la música que ustedes tocan, me pone un ambiente tan bacano, pero me gusta la idea de balneario. Yo no soy tanto porque estoy mucho más joven, dice ella. Pero pega, pega un balneario para este viernes. Adelante, mi Cana.
1: Dice Naranja Judy Jiménez, muchachos, ustedes son muy sanos. ¿Cómo no han escuchado esa canción de Mojando la Rata? Si está, bueno, en YouTube, dice, les falta escuchar una que es mejor, que se llama, que Estenas dice, The Your Boyfriend.
2: El querido Gus con el tema de esa canción dice, ustedes van, cojan taxi que van tarde, esa ¿sí? canción hace rato es viral.
0: ¿Con la
2: Mojando la
0: Rata?
2: Sí. Bueno. Carlos Beltrán dice, Rafael Poveda hace años en un reality mostró lo que es. Él es, dice, mostró lo que él es y no es muy buena persona que digamos. Creo que él estuvo en Gran Hermano, ¿no? En una de las versiones de Gran Hermano en otro no, país.
0: Gorda,
2: no recordaba eso.
0: Ahora que estamos hablando de canciones sucias. Wow. Ayer que estaba mirando, pues, canciones, música para la programación de la emisora, me metí a Spotify. Y la número uno de Spotify, la más descargada, se llama Gamina.
2: ¿En Colombia?
0: En Colombia, sí, gorda.
2: ¿Gamina?
0: Te digo, Gamina. Ay, no entiendo la verdad. No sé, pues me vino la emisora. Las emisoras
2: aquí
0: de perfil juvenil tendrán sido
2: sí que tocarla. ¿Cómo así? Nosotros no somos perfil juvenil.
0: No, nosotros somos jóvenes.
1: No, ya,
0: jóvenes
1: ahí, ya pasamos.
0: Jóvenes de
2: adultos,
0: cinco para
2: jóvenes,
0: arriba.
2: Adultos
1: muchachos,
2: jóvenes.
1: Muchachos.
0: Pero te digo, les voy a hacer un pedacito nada más de la letra. No, si tienen niños, tapen los oídos porque la letra es
1: ¿y
0: nada.
1: ¿Y es peor no la vez que viene de mamar o qué?
0: No, esa es pesada
2: de mamar. Viene de mamar, no la

0: y por ahí, gorda. Simplemente, pues.
1: Meterle tema, mientras escuchamos al grupo Niche.
0: ¿Cómo te parece?
2: ¿Y a usted?
0: Ayer me sentí un poquito grande, gorda. Poquito nada más.
2: ¿Solo un poquito?
0: Poquito nada más, gorda.
1: Sentí. Porque usted se escandalizó. Entonces,
0: me escandalicé,
1: gorda. El
0: nivel
1: de escándalo ya es mayor.
0: Porque alguna vez cuando poníamos. Dale. Dale, don, dale.
1: Claro.
0: Aquí no sé qué.
2: No, pero griten,
0: gorda,
2: perras.
0: Nos hicieron,
2: o sea,
0: nos hicieron reaccionar en el momento que porque las letras eran muy pasadas.
1: La
0: pero eso era en villancicos comparado con esto, gorda.
2: No, yo
1: pero
2: creo
1: usted
2: que
1: no
2: viene
1: siendo, con la
2: cana, yo creo que viene siendo lo mismo, simplemente que antes era con otro género. Es que ese tema del trap y eso, yo creo que hace ver la canción oscura, pero no está diciendo algo que en otras canciones no haya sonado. Perdón,
1: no,
2: o sea,
1: gorda, pero
2: el pues, de griten
1: la
2: perras
1: son muy directa, es que
2: ¿cuáles son cuál es esta? Que
0: las muñequitas.
2: El rumbulí. ¿Y el rumbulí? ¿La letra del rumbulí?
0: Ah, pero como era en inglés no lo entendíamos.
2: Por
0: gorda.
2: Eso, ¿ves rumbulí o la quemona o
0: bueno,
2: la de la gilet?
1: Dele como a rata que mi esposo va a llegar.
2: Hágale papito, dele sin parar, dele como a rata que mi esposo vaya, metelo papi, metelo, o sea, ¿qué más que
1: ah,
2: eso?
1: Así no se escandalizan, claro, porque está más joven Canario.
0: Es que es eso, güey, sí, es sí. Que es eso.
2: Yo creo que es
0: seguramente,
2: lo mismo.
0: Seguramente.
2: Es la misma perra amarrada con diferente guasca, es exactamente lo mismo, o sea, nada que hacer. Andrés Felipe Pinzón dice... el más malo que la brujería que le hacían en el estadio. El más malo que la brujería que le hacía. ¿Hablando del Cali o qué?
1: Sí, es él.
2: El Cali bueno, más malo que la brujería.
1: Jacqueline Valderrama dice, Tim, definitivamente jamás los abandonaré, son el mejor equipo. Sobre todo por los apuntes del güey. Hoy me moré de risa con eso, me vi la raya en el espejo y primo hermano de Ahorcando el Ganso. Sí, es que...
2: Pues es que va para allá.
0: Jennifer Tenorio dice, una mezcla para este viernes de Balneario con Petronio. ¿Tío? Porque el domingo ya inicia, eso lo ha mandado también por allá, claro, por el WhatsApp. Cate Tobar dice, buenos días, niños. La gente sí es cansona. Cuando quedó Petro presidente, los que no queríamos, aceptamos... Y no hicimos tanta lloradera como lo hacen ahora los de
2: ay,
0: la izquierda.
2: Sí, qué pereza.
0: En serio que se hacen coger fastidio, porque más bien no desean lo mejor al nuevo, eso dice Cate Tobar.
1: Dice
2: Caroline Gutiérrez, díganle al güey que coja taxi, que eso fue furor en plena época de elecciones y se hizo muy viral en TikTok por el pedacito de trabaje, papi, cogió mucha connotación política, ya va de salida la de mojando
1: bueno,
2: la rata.
1: Ya cogí el taxi, ya llegué. Ya lo cogí, ya llegué porque pues me enteró de esta canción. Yo había visto como esa imagen y el cucho ya lo conocía.
2: Lo que pasa es que el güey ya la vio más cercana por lo de su fiesta este fin
1: claro,
2: de semana.
1: Claro, es que la viví, la toqué.
2: Ah, bueno, ya es por eso.
0: Dice Escangol, hola, y es que la gente no va a pensar en elevar cometas esta vez, ¿o qué? Solo Petronio.
1: Pero...
0: Se han perdido las bonitas costumbres. Bueno, tocó entonces dar ejemplo. Que viva Petronio.
1: No, pero sí hay. Sí
0: cometa
1: hay, sí
0: se
1: hay.
0: Había porque en el partido América Chicó, en la transmisión de Win Sports, reportaron la caída de una cometa. Eso siempre pasó en el Pascual. Y efectivamente una tajada, me acuerdo muy bien que era una tajada. Enredada en el techo de...
1: ¿Es una tajada? Una tajada
0: es una cometa. No, con forma de tajada. Uy, ¿cómo así, papi?
1: Sí, no, papi, no, ni idea, papi, la verdad.
0: Una vea, tajada
1: o sea,
0: enredada
1: una
0: en el techo.
1: Una tajada como una Pascual. Tajada. De...
0: Es que las cometas tienen una fórmula que es un
2: ¿la
0: hexágono.
2: ¿La del pájaro?
0: Es un hexágono, ¿cierto?
2: Sí, la del pájaro, la del hexágono.
0: Pero la tajada era diferente, la tajada era cuatro, pero como en diagonal, se le decía la tajada. Y era una tajada que estaba enredada en el techo del Pascual.
2: Generacionalmente, cómo nos cambia la vida, vea. Vea, hablando ahorita de brujería, el querido Luis Arturo me dice... La brujería más conocida en el fútbol es la del Benfica. ¿Ustedes ya lo dijeron, cierto?
0: No.
2: Ah, bueno, me manda él la imagen que dice, así es la maldición de Bela Gutmann, la predicción que acecha al Benfica en Europa. Dice, tras ganar dos Copas de Europa seguidas, el entrenador húngaro condenó a las Águilas a no ganar el título. A 100 años desde entonces han perdido 8 finales europeas.
0: Ay.
2: Y de ahí en adelante, pues obviamente la información es mucho más amplia, pero dice, esa es la brujería más conocida en el fútbol, es la del Benfica.
0: Salvatore dice, rojazos y calurosos días, don Pollo y su banda, abrazo, bendiciones, los amo, háganse el huepapatriota. Propongo un sueño, la banda completa, un día en el que esté Vico, La Negra, Dandres, Animal, un día con ustedes, mejor dicho, la re rompen. la melodía variada y listo. Ole, ¿saben algo del PSG de Rosso? Feliz fin de semana, dice Salvatore.
2: Dice Karen Lisset, buenos y rojazos días, buenos días mis muchachos, qué mix tan espectacular el del Tropipop. ¿Cómo sería para que el concierto de Tropipop traigan a, en el concierto de Tropipop traigan a Bonka? Que sea un excelente mes y una semana. Los quiere, dice Karen Lisset.
1: Clarita López, chicos, tienen que verse Los Asesinatos de Idaho. Pesadilla en la universidad, lo vi que estaba ahí como de primerito. Es un documental en Netflix, está muy buena.
0: A propósito del tiroteo este fin de semana en Idaho.
2: Dice,
0: cuatro personas muertas. Dice, entre ellos el tirador, como le dicen en Estados Unidos.
2: Harold Buitrón dice, buenos frescos y rojazos días, gracias a lo del oyente que nos recomendó el otro padre. No es buena, es muy buena, enganchadora desde el primer capítulo, apenas voy en el tercero, pero es muy encarretadora, está por Netflix. Sí, Jarito, yo también me la vi y ya estoy como a tres capítulos de cerrarla. Sí,
0: Marlon dice, Cana, el análisis que yo hago del tema de Paloma Valencia tiene que ver con que se dieron cuenta que este personaje del tal Tigre les va a quitar todo el protagonismo en la derecha. Salirse de ahí es el momento oportuno y tener una distancia que más adelante les permita hacer oposición cuando este man empiece con sus cagadas. Por eso el distanciamiento, pero es una jugada política. Ellos sí son derecha. La opinión de Marlon sobre el tema de la tendencia Paloma Valencia.
1: Janet Paz dice, mis chicos, feliz inicio de semana, deseando esta semana que esté llena de cosas maravillosas y para recomendar lo que me vi. El Diablo Viste la Moda en Pirata Films, 10 de 10. Seducción Fatal, serie excelente.
2: Perdón, Janet, ¿por qué no te la viste en Disney? Ya está, ya en Disney aparece.
1: ¿Qué? ¿Por qué no paga Disney, gorda?
2: El Diablo se viste la moda.
1: ¿Por qué no paga Disney?
2: Pero no tiene que pagar la suscripción.
1: Pero pues...
2: No, bueno, en fin.
1: No sé. Ella dice que Pirata Films.
2: Bueno, hágale pues.
1: Susana y Elvira con Manuela González. Muy buena, dice. Y para completar, el impacto del polígamo llega Elise. Sombras de una mujer, es tremenda y al igual que la historia anterior nos muestra lo que un ser herido puede hacer, dice, la super recomiendo. Y estoy como aparta estudio de una sola pieza, con el caso de Rafael Póveda, qué novela. Ella vuelve y dice, y también la película de Liz nos enseña que el daño que alguna vez causamos regresa a nosotros, se llama karma y los hombres nunca, escuchen bien, nunca cambian, he dicho.
2: Dani Segura nos escribió, dice, buenos días banda, ojo al dato, en 7 días Dios completó la creación del mundo, 7 son los días de la semana, 7 son las mujeres para, no mentiras, dice, 7 son las notas musicales, 7 son los colores que pinta el arco iris, 7 son las maravillas del mundo y 7 son los goles que mi amado América hizo ayer, ay no. Qué cosa tan horrible. Dice, película recomendada, Tinker Tailor Soldier Spy, dice, una película del 2011 y es de espionaje brutal. Qué película más inteligente, pero aquí no me dice dónde la vio, entonces no sé si es en una... en un portal o si se la vio en cine.
0: Qatar Velázquez le echa flores a las bartenders, dice que show tan completo, tan bacano es Bartenders. Me dio nostalgia de no tener a mis mejores amigas al lado para habernos tomado todos, porque sé que les hubiera encantado, pero bueno, ya habrá una nueva oportunidad, ojalá y vuelvan a Cali.
2: Otro oyente
0: recomendadísimo.
2: Otro oyente con su número terminado en 2177, nunca nos pone su nombre, pero dice, hola. De la serie que está hablando la señora Bernaza, como que le caigo mal porque me dice señora, muy amable, muy, muy querido señor, dice, es bastante regular. Yo me la vi completa, es bastante regular. Nada pasa con Manolo Cardona, es de origen mexicano, pero este hombre nunca tiene ese acento y además la trama es bastante regular. Todo le parece regular. Pues mira que hay varios oyentes que les gustó, o sea que...
0: Y él no, y es válido. Normal.
2: A mí no me diga señora, yo que todavía no estoy señora. Y un número...
0: ¿Tienes?
2: No, yo, la nueva juventud, ¿cómo así? Los 40 son los nuevos 20.
0: Pero usted ve una niña en la calle, le dice doña, y no le ha dicho, o le dicen doña o no le dicen doña.
2: No, estoy en una
0: señora.
2: Estoy en la edad de si no sé si estoy muy joven para... Bueno, en fin. Ay, él me puede
0: porque
2: decir
0: a las únicas
2: quiera.
0: Que les dicen niña estando grande, sean las vendedoras del supermercado, dicen, ay, niña, usted habla mal.
2: No, niña, no. Señora, sí, ya estoy en la edad de señora, ya que hijo de madres. Y iba a leer a Fernando Forero, sino que es que este oyente me dice señora como con rabia.
1: Pero es lo que vos crees.
2: No,
0: por respeto puede ser.
2: Por respeto.
0: Sí, señora.
1: No, pero porque también cuando alguien se molesta, es que uy, se molesta, se
2: emberracó la señora. Es que lo que dice la señora Bernaza.
0: El güey te cantó, señora, de las 4 décadas, ahí no te molestaste, entonces.
2: Pero ¿por qué? Todavía no, en noviembre. Antes no, no me la adelante, por favor. Fernando, y termino.
1: Alguien dijo cuando ahorita que me dijiste tonto, por esto me dices una disculpa, dice, se aletió esa señora. Ah. Alguien dijo, entonces de pronto...
2: Pues claro, es que el término señora, usted cuando le dice si Aleti, esa señora es como despectivo. Ay, esa señora no a mí no me está diciendo él. Ay, pues tan
0: depende
2: linda
0: de la connotación,
2: la señora.
0: Porque señora tiene, pero también tiene una connotación de respeto.
2: Igual
0: de...
2: calculen de lo que me interesa si me dicen señora o sí, no señora. Señora. Me no dicen señora. Gorda, me voy a ofender porque me dicen señora.
0: De señora gorda.
2: Señora. Tras de gorda hinchada.
1: Esa señora es gorda.
2: Y termino con Fernando que dice: buenos días, feliz inicio de semana. Acá emocionado escuchando todo lo de la posesión del presidente electo. Inversión de la ciudad, seguridad, movimiento económico, infraestructura y un impulso gigante. Dice, qué cagada como minimizan y le sacan peros a todo. Muchachos, lo bueno es bueno, independientemente de dónde venga. Si queremos un cambio, empecemos desde casa con la unión y dejemos la mala leche al lado. Por favor, nadie habla del reclutamiento de menores ni de los atentados de las FARC y el ELN ni lo negativo del gobierno saliente. Pero analizan con lupa lo que hace Eder y Abelardo. Un abrazo, muchachos. Saludos.
0: Un abrazo, querido Fer. Bueno, los dejo con el sonido de Nietzsche. Feliz tarde, feliz comienzo de semana. Que les vaya bien en este lunes. Que esta semana sea una semana positiva, exitosa en sus proyectos. Y hoy se encuentran con La Gorda a las 4 de la tarde. Nosotros mañana desde las 7 pasaditas, La Gorda, El Güey y El Canario, aquí en Planeta 96.9, que es
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0: Dichabate. Gorda, el otro día contaste qué significaba Dichabate, o sea, esta canción, ¿qué o qué? Está muy viral en Colombia, muy viral, bueno, no solamente en Colombia, en muchos lugares esta canción funciona muy bien. Yo la verdad, no le he podido encontrar todavía como que el saborcito, como que me conecte mucho, pero bueno, es un éxito que hacemos, hay que ponerla. ¿Qué significa Dichabate?
1: Es como le quiero confesar. O sea, es como una confesión. Es una. Recuerden que este grupo es cubano. Esto es género cubano a full, como de lo más popular que uno podría escuchar en Cuba. Es callejero. Y bueno, lo que significa Dichabate, que es derivado de dichabarse, es como atreverse, como okay, confesar. Como que véngale, digo un secreto.
0: No es una cosa, Dichabate es una acción, es algo.
1: Es una acción, okay. Es venga, le confieso, venga, le revelo algo. Entonces él por eso le dice, vea, usted cómo me tiene, vea. Venga, le confieso que usted me tiene.
0: ¿Mire cómo me tiene?
1: Mire cómo me tiene.
0: Ah, mire pues.
1: Literal.
0: 7:39, hola, con este sonido de fondo les saludamos en esta nueva bendición, en este nuevo regalito de la vida llamado jueves. Jueves 6 de agosto del 2026. ¿Cómo están? Buenos días. Buenos días, un abrazo a todos. Un abrazo cordial, cariñoso para ustedes oyentes que amablemente nos ponen cada mañana en sus radios, en la aplicación, en la página de internet. Es noticia Cali que amanece hoy con el cielo grisecito, con alguito de unas mirringuitas de gotitas que están cayendo a esta hora sobre el sur de Cali. No está lloviznando fuerte, no está lloviendo, pero las vías están un poco húmedas producto de alguna brisita que cayó esta madrugada y algunas gotitas se mantienen en el cielo de Cali. No sé el norte y el oriente y el oeste sí también, pero acá el sur sí está. Sí, está fresquita la mañana y es noticia después de tantos días de calor desde tan temprano. Hoy no, hoy está un poco más fresquito y está rica la mañana así.
1: Al nororiente, Cana, buenos días, ¿cómo amaneció? ¿Cómo está?
0: ¿Qué dice la gordis?
1: Todo en orden. Al norte, sí, en la madrugada cayó un aguacerito fuertecito.
0: ¿Así?
1: De ese pedacito de que cayó fuerte y bueno, ya. O sea,
0: cortito.
1: Cortico, pero fue perfecto, Is, porque ha refrescado el nororiente para los que venimos por toda la autopista suroriental sentido norte-sur. Pues claro, o sea, la madrugada supremamente fríita, diferente y con algunas brisitas, un miadito de gato que uno viene, pero como si tuviera alendritas en el pelo.
0: Sí, así, tal cual. 7:41 nos reportan los del norte, porfa, nos reporta el oriente, el oeste de Cali, Jamundí, Palmira, nuestros oyentes en otros municipios aquí cerquita a Cali, si tienen el cielo igual. Hoy es un día que tiene pinta de viernes, hoy es jueves, pero mañana es festivo en Colombia, es 7 de agosto, es la batalla de Boyacá, es un día que para Colombia es bien importante, es la posesión del nuevo gobierno y pues obviamente toda la información y toda la dinámica de la ciudad y todo lo que tiene que ver con esto, pues nos va a tener ocupados sí o sí a todos los caleños en algo involucra, sea porque tengan que quedarse en la casa encerrados, o sea porque tomen una decisión en salir, sea porque les guste, sea porque no les guste, en fin, y sí que hay información esta mañana en la ciudad de Cali. Saludando al güey que también está llegando por acá. Hola, güey, buenos días. Aguántame que no saliste, ahí ya saliste.
2: Sí. Buena mañaneta, buen día para todos, un abrazo.
0: Que sea una mañana de buenas vibras. Ojalá, así, hoy,
1: las
0: mañana.
1: Positivas.

7 de la mañana, 45 minutos en la mañaneta de Planeta. Me confirman que efectivamente en el norte también el cielo grisecito y con alguna brisita muy chiquitita, me dice Carlos Alberto. Murillo por acá, mi sexy cana, está por acá también igual que allá en el sur, cielo grisecito y una brisa muy cortita, dice él. Alguien de casualidad viniendo a esta hora de Palmira, Cali, por la recta, para que nos dé un reporte sobre el tema movilidad, sobre el tema de los controles, que seguramente esa recta va a tener muy intensos entre hoy y mañana. Hoy es el día de la llegada de la gran mayoría de delegaciones que vienen a la ciudad de Cali. Y pues uno supone, ¿no? Muchos controles de retén de policía, de ejército. ¿Cómo está el tránsito en la recta Cali-Palmira? Tanto para los que vienen de Palmira o del aeropuerto a Cali, como quienes salen de aquí hacia allá, hacia el aeropuerto o hacia la ciudad de Palmira. La gente que entra por Candelaria, desde Candelaria por el puente de Juanchito. ¿Cómo está la situación por ese lado? Entrando fácil, Jamundí-Cali esta mañana fluyendo normalmente. Muchos operativos en la salida hacia Buenaventura. Subiendo hacia el 18, ¿cómo está la situación? Nos hacen reportes, porfa. Bueno, ya saben que tenemos un canal de comunicación efectivo. Subiendo hacia el 18, ¿cómo está la situación? Nos hacen reportes, porfa. Bueno, ya saben que tenemos un canal de comunicación efectivísimo, que es nuestro WhatsApp. Por ahí nos pueden mandar, si quieren, una notita de voz, cortita, muy puntual.

0: Panamericana está de infarto. Llevo 40 minutos aquí atrapada y nos ha mandado la foto del Waze. Pero, o sea, atrapada es el pico. Es demasiado atrapada. Está
1: ¿en qué parte,
0: en rojo? Dice que por la Panamericana, pero no me dice puntualmente dónde. Estoy abriendo aquí el mapita y dice Zona Verde Ciudad Country, está pasando okay, por
1: la salida de Jamundí.
0: Sí, Parque Ciudad Country, bueno, está en esto, entonces dice Jamundí, todo está en la vía para, dice, lleva 40 minutos. Al igual que Ana Lucía, dice yo, dice número terminado en 1054, él es Félix, nos escribe, dice, hola, buenos días. Desde el oriente hasta Bochalema, este es reporte de clima, dice, está fresco. Volviendo al tema del tráfico, nos escribe nuestro oyente Juan Carlos, que dice, muchachos, buenos días, reporta, dice, Jamundí, Cali, accidente múltiple, trancón infernal.
1: Ok, esa es la respuesta a lo que nos reporta Ana Lu. El accidente en el sentido Jamundí, Cali.
0: Sí, según lo que dice Juan Carlos.
1: ¿Y de casualidad detalles de qué accidente de vehículo, no, moto, accidente, bus?
0: Pone accidente múltiple, pero mira que en los muñequitos del Waze sí aparecen tres carros junticos en rojo.
1: Okay.
0: O sea que sí hay accidente motocicleta, perdón.
1: Bueno, si alguien alcanza y nos está oyendo a esta hora, entonces la Bicentenario, Cañas, aunque Cañas también está apretadita en la zona de la Z, de Luzmer y Tristán, de ahí por donde están haciendo la ampliación precisamente.
0: Brian Claros dice, buen día, aquí por Radio Planeta, fuerte congestión vehicular sobre la 25, cerca a la Clínica de los Remedios. Dice, feliz y bendecido jueves. Esto ya es al otro lado, ya vinimos para el norte. Alejandro Sierra dice, efectivamente, muchachos, entrada a Cali desde Palmira, primero cielo gris. Entrada, cuestión de movilidad, militarizado, carro tanques en la vía, pasando el estadio de Palma Seca, carriles con restricción y la congestión está en toda la entrada a Cali. O sea que...
1: En el puente del río
0: en
1: Cauca.
0: En el puente del río Cauca,
1: un poquito adelante.
0: Yuli Gómez dice, hola, Planeta Cana, yo bajé del kilómetro 18 hasta Confe de Cañas y todo perfectamente sin novedad. Ella viene entrando entonces por la vía al mar. Pues.
1: Sí, de más que a esta hora la gente que se moviliza entre Palmira y Cali todas las mañanas, pues apretar un poquito el paso, salir un poquito más temprano, porque muy probablemente estos operativos pues generen alguna situación de movilidad lenta. Los que vienen de Jamundí ya están oyendo que hay un accidente en la vía y que tiene colapsada la salida de Jamundí hacia la ciudad de Cali. Nos están haciendo, por favor, reportes permanentes cuando ya se levante el accidente, ya tráfico fluido.
0: Le tengo tres más. El de Sofía González, que dice, hola, hola, zona de la Santiago hasta la 66, muy vacíos, pocos carros, pero habilitada la quinta, nos ha mandado videíto. A esta hora, en ese momento, está como por dentro de un tubo y siete llaves. Luego Juan Carlos dice eso, son tres carros, dice, qué pena que no los salude, pero sí, tres carros que tienen colisión. Y Óscar Ospina dice, hola, buenos días, Tim, el accidente de la Jamundí Cali está por el cementerio.
1: Sí, lo mismo me dice por acá Caro Bernal, me dice, Cana, sí, es ahí cerquita al cementerio y el trancón está muy, pero muy pesado, casi no paso.
0: En el caso de Johnny Díaz, que nos saluda, dice, buenos días al trío Maravilla, todo porque hoy es jueves de la Carepuño, dice, las vías libres... No sé por dónde está movilizando Johnny, pero dices que parece primero de enero.
2: Ah. Y número terminado en 421, que hace reporte, también dice Jamundí, Cali, accidente múltiple, ya. Trancón infernal.
0: Te tengo
1: 51 minutos.
0: Te tengo una notica de voz de Alexandra, me imagino que eso también tiene que ver con movilidad. Ya mismo la escuchamos, Alexa, ¿qué hubo?
3: Hola, buenos días. Yo acabo de llegar a Cali. No estaba lloviendo, sino hasta la entrada de acá de Cali, y como llegando a la Dolores, más o menos empezó a llover. Hay tráfico lento porque está cerrado un carril, porque allí en toda la entrada a Cali hay un retén del ejército y además hubo un accidente. Una moto como que se cayó, no sé, un motociclista. Y también hay un retén al nivel de Salerno. Sobre la recta. Solamente hay ese dos y soldados como cerca del estadio de Palma Seca, como por Italcol.

0: Sí, esa vía, pues obviamente es la conexión de Cali con el aeropuerto Alfonso Bonilla Aragón y va a estar muy custodiada. Por ahí van a pasar todas las delegaciones que llegan a la posesión el día de mañana. Por eso la advertencia de si vienen de Palmira a Cali, de pronto toman una vía por Jumbo, por ejemplo. Uy, sí. Podrían llegar por Jumbo o por Candelaria, dar la vuelta que es un poquito más larga por allá. Pero hacerlo si no quieren, si quieren evitarse de pronto alguna situación de retén, de congestión de la vía, producto de estas caravanas y del cierre a un carril que tiene la vía a Palmira.
1: ¿Qué días podría ser más congestionado? Porque el domingo, que está el mismo retén que siempre se hace ahí como al frente del CAI, pues digamos que no están pues cogiendo a 300,000 carros. O sea, de hecho vi algunos policías como
2: coge hoy.
1: Y más los conos y el trancón y la ocupación de ese carril. Una fila impresionante, Canario, como si fuera día de partido, muy larga, muy larga,
0: Cali.
1: Demasiada congestión, genera ese... que hay que hacerlo, pues seguramente porque es entrada a la ciudad.
0: Sí, 7:53 minutos, hoy es el último día del gobierno progresista de Gustavo Petro. Hoy termina su periodo de 4 años y estamos a pocas horas de iniciar otro gobierno diferente, el de Abelardo de la Espriella. Seguramente esto genera muchas sensaciones de satisfacción, de tristeza para unos, de emoción para otros. Estamos en ese cambio y todo cambio en la vida, todo cambio representa diferentes respuestas del estado de ánimo, del cuerpo, de la mente. ¿Ustedes dónde están? ¿En la de expectativa, de ilusión, de emoción, de preocupación, que podría ser para muchos también, de gratitud con lo que acaba de pasar o de rechazo con lo que acaba de pasar? Pero hoy es el último día de Gustavo Petro como presidente de Colombia. Mañana el presidente será Abelardo de la Espriella. Son las 7:54. 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Así es la vida.

0: Le trota la, esta canción de Luis Enrique, el genial cantante de salsa.
1: 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Así es la vida.
0: Creo que aplica en este momento nuestro de la vida, en el pedacito en el que para unos lo que es emoción, para otros es tristeza. Y viceversa, lo que para uno es tristeza, para otro es emoción. Así es la vida, tal cual como lo describe Luis.

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0: Escarlata Díaz, ya saludaron los hinchas de América hoy. Roseros Díaz, Punteros Díaz.
2: Uno.
0: ¿Cómo quieren celebrar?
1: Uno nomás.
2: Uno.
0: ¿Cómo
2: uno.
0: Quieren saludar esta mañana a los hinchas de América que están felices, contentos de ver a la Mecha en la punta de la tabla?
1: 9 de 9.
0: Anoche ha ganado a domicilio, le ha ganado 1-0 al Once Caldas, que se quedó con 10 jugadores en el primer tiempo. América aprovechó la circunstancia y le ganó al Once Caldas, que en el primer tiempo había tenido más la pelota, ya había manejado el partido América, no le habían generado pues grandes opciones de gol, aunque le anularon uno al Once Caldas, pero tenía mayor posibilidad en lo que se veía en el trámite del partido Once Caldas. Todo cambió con la expulsión y América lo supo manejar bien en el segundo tiempo. Rosero, otra vez Rosero, central, goleador.
1: Lleva
0: no es
1: tres.
0: La primera vez. Sí, es el goleador de América ahora mismo, güey. Y no es la primera vez. Ya en el pasado por otros equipos ha hecho goles. Cuando estuvo en el Cali,
1: eso también, te iba a decir.
0: También yo, fue goleador.
1: Te iba a decir, yo no lo tenía. Yo, o sea, físicamente no lo estaba como ubicando bien cuando yo veo, momento, este jugó en el Cali. Yo, pues, están ustedes solamente más cercanos a esa info, a esos jugadores. Claro, este fue de esos. Él no fue campeón con el Cali Canario, no estuvo en el Cali campeón cuando le ganó el Medellín.
0: No, esa es la central, esa era Nasuti y ¿quién era el otro? Y Mera, creo que era el otro central del Cali en esos días. No, y ha ganado América, ha sumado 3 puntos más que lo ponen en la tabla pendiente pues del tema de la demanda que tiene encima de puntos. Pero hoy, la parte alta tiene a la Mecha y los americanos contentos del rendimiento de América. 9 de 9.
1: América es primero, el Medellín también es segundo, en este caso que tiene también 9 de 9. Llaneros es tercero con 7 puntos, cuarto Águilas, quinto Millonarios, sexto el Tolima, séptimo el Bucaramanga que tiene 5 puntos, el Once Caldas aún así de cuarto, Atlético Nacional es noveno y ustedes de décimo.
2: No olviden que vuelve a jugar América el domingo, ¿no?
0: Hay que estar pendiente del tema médico en América, del reporte que haga hoy América sobre el caso Mateo Castillo, el lateral derecho de América, que anoche, infortunadamente, en una jugada de una disputa de balón, pues salió lesionado y con muestras muy significativas de dolor. Y es un muchacho que infortunadamente no ha tenido fortuna con el tema de las lesiones. Con alguna frecuencia se lesiona y anoche volvió a salir en camilla. Falta ver pues hoy el diagnóstico de qué tipo de lesión salió Mateo Castillo. Gorda, ¿qué se celebra hoy? ¿Qué es 6 de agosto?
2: Bueno, rapidito les cuento que hoy es el Día Internacional de la Concienciación sobre las Necesidades Especiales de Desarrollos y los Desafíos de los Países en Desarrollo sin Litoral. ¿Entendieron? Una vaina supremamente amplia.
1: Espero que se haya ido a la primera.
2: Un título.
1: Dice, vení, ¿qué es lo que están celebrando?
2: Bueno, lo que quiero contarles con esta celebración es llamar la atención global ¿Por qué? Porque hay unas dificultades únicas que enfrentan algunos países sin salida al mar, por ejemplo, y reforzar el compromiso internacional para que sea o para que se para que haya un desarrollo sostenible. ¿Qué son los países en desarrollo sin litoral? Son los países que no tienen salida directa al mar, y esta condición, que puede parecer pues algo geográfico normal,
1: no,
2: en realidad sí es un obstáculo para el desarrollo económico de este tipo de países.
1: Saludos
2: y tener que depender, por ejemplo, de otros países vecinos para acceder a los mercados internacionales, encarecen el comercio, limita las inversiones, la dificultad del crecimiento, o sea que sí es un tema complicado. En total son 32 países en esta situación y la mayoría están ubicados en África, Asia Central, Europa del Este y América del Sur. Algunos, por ejemplo, Bolivia, Paraguay en América del Sur.
0: Un total de 44 en el mundo, gorda. 44 países en el mundo no tienen puerto, no tienen salida al mar.
1: Otro número de 32.
2: Sí, acá tenía 32. En total, 32 países en la situación. Y
0: en África 16, en Europa son 14, en Asia 12, 30, en América del Sur 2.
1: 42, ahí están, 44.
2: Ah, bueno, entonces 42 de pronto.
0: 44.
2: O 44 más. Pero bueno, hoy se habla de esto. Entonces, pues al escuchar uno el título, uno dice qué. Pero ya cuando uno habla de mirar y de entender qué son los países en desarrollo sin litoral, pues ya uno entiende cómo.
0: Y valora un poquito más la gran bendición que tenemos nosotros de tener dos mares.
2: Ja, imagínate, el Pacífico y el Atlántico.
1: Aquí hablan que en Europa, por ejemplo, esas 14 naciones están: Suiza, Austria, Hungría, Andorra, aparece en África Malí, Etiopía, Zambia,
2: hay una
1: Kazajistán.
0: Somos un país privilegiado en ese sentido. Total.
2: Estos países son vulnerables económicamente, suelen depender de unos pocos productos para exportar, lo que hace más frágil una crisis, por ejemplo, enfrentar crisis y sobre todo crisis externas. Bueno, hoy también se habla, hablando de celebraciones, digamos que esto tiene una connotación nacional, pero con el paso de los años se ha vuelto como un poquito más internacional, y es hablar del Día de la Miel o el Día Nacional de la Miel. Arranca en Chile, ya la otra vez habíamos hablado del Día de las Abejas y demás, pero pues hay que decir que desde el año 2009, por un decreto...
1: Póngame ahí segundo rosero, por favor.
2: ¿Cómo?
0: Sabor a miel.
1: Sabor a miel.
2: Por un decreto presidencial arrancó en Chile, su principal finalidad, difundir como los incontables usos y beneficios de la miel, que eso ya lo hemos hablado pues acá, en la salud y además en la alimentación, ¿no? Rendir un homenaje al esfuerzo y la dedicación de los apicultores en la producción de este alimento saludable, y pues arranca allí, pero con el paso de los años, como les digo, se ha intensificado y se ha regado en otros países del mundo para convertirse de pronto en una celebración internacional o quizá mundial. Ya viniéndonos para nosotros acá, las celebraciones, pues hoy Colombia puntualmente pues habla de las fundaciones de Bogotá, de Tunja y del Carmen de Bolívar.
0: ¿Cómo te parece? Hoy la capital de ese país está cumpliendo años.
2: Sí. Hoy Bogotá está cumpliendo años. Bogotá, que es el distrito capital antiguamente conocida como Santa Fe de Bogotá, pues es la capital de la República, y hoy se le rinde tributo, pues hablar de su fundación, de cómo está compuesta, un 6 de agosto de 1538. De hecho, tiene 3 años menos que Cali, 487 años está cumpliendo hoy Bogotá. Y bueno, con Bogotá, pues como les digo, también se habla de la fundación de Tunja y otra en la costa que es el Carmen de Bolívar. Y con eso, Cana, celebramos.
0: ¿Todos se recuerdan quién fundó a Santa Fe de Bogotá?
2: No me diga, espera un momentico.
0: ¿Todos recuerdan allá afuera? Clase de historia, el colegio, a ver. Eso lo aprendí a uno, los quienes fundaron las ciudades.
2: Sí, yo me acuerdo, pues, o sea, sí sé que tuvieron que habérmelo dicho, pero no.
0: Gonzalo Jiménez de Quesada.
2: Sí, de hecho, iba a decir el del...
1: ¿El chocolate o qué?
2: No, el del centro de convenciones, porque en Bogotá
0: Gonzalo Jiménez
2: hay un,
0: de Quesada,
2: sí, hay un centro en homenaje de convenciones.
0: 8-8.
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0: Tres cosas para contar. Llegan a esta hora a La Mañaneta. Tengo la primera y tiene que ver con el precio del dólar en Colombia. Hoy, 6 de agosto, cotizando en 3.172 pesos. Dato a tener en cuenta por el tema del cambio de gobierno. Con este precio del dólar cierra el gobierno de Gustavo Petro. Y durante los últimos 5 años, bueno, aunque hoy se considera que estamos un dólar muy barato, no fue el precio más bajo el del día de hoy, 3.172 pesos. El valor más barato del dólar en los últimos 5 años en Colombia se registró hace poco, el 31 de julio de este 2026, cuando se cotizó en 3.132 pesos. Son tres cosas para contar en la mañaneta. ¿La segunda cuál es?
2: Yo les cuento la segunda. ¿Cómo les parece que con todo ese tema de el calor, el calentamiento, el fenómeno del Niño, el tema de un posible racionamiento y demás, pues en varios portales hoy, se habla de cómo ayudarle al planeta a que no se caliente con el tema de los horarios para, apagar ciertos electrodomésticos. Y se han metido con el tema de la lavadora para lavar la ropa en un horario específico donde no surta tanto efecto y realmente no gaste tanta energía. Si yo le pregunto a usted, bueno, los hombres casi no tienen control de eso, pueda que sí, pero si yo le digo, usted tiene un horario específico para lavar o usted tiene unos días específicos para lavar allá afuera, ¿quién me contesta? Si lo hacen cada 8 días, varias veces en la semana, generalmente en la mañana, o los que trabajan cuando llegan en la noche prenden la lavadora. Bueno, pues el uso de la lavadora es una de las tareas más comunes dentro del hogar y con base en lo que les estoy diciendo, pues algunos expertos en materia de poder tener un control con el gasto de energía, pues han dicho que las primeras horas de la mañana, específicamente de lunes a viernes, entre las 12 de la noche y las 8 de la mañana, podría ser el horario perfecto para poder lavar sin que el gasto energético sea mayor. Así que tiene que madrugar para poderlo hacer, para que reduzca un poquito ese recibo de energía. Puede ser una opción más económica en algunos casos. En todos los hogares que tienen el mismo sistema de cobro eléctrico sería fundamental. Y bueno, así poder reducir no solamente el calentamiento, sino el racionamiento de energía.
0: Y la tercera cosa para contar
1: tiene que ver con el ranking de los países en Latinoamérica con mayor en este caso morosidad respecto a los bancos, los préstamos que hacen. Y aparece así de la siguiente manera. En el número 1, Argentina, con 7.6%. Segundo, Ecuador. Tercero, Perú. Cuarto, Brasil. Quinto, Bolivia. Y de sexto aparece Colombia. Estamos ahí como en un punto intermedio de esos países que tienen una situación morosa, digamos, en Latinoamérica. En el caso de Colombia, hablan que esos niveles se mantienen en ese punto intermedio dentro de un contexto regional, hablando de la morosidad respecto a los bancos que tiene nuestro país.
0: Son tres cosas para contar que ya pasaron aquí en La Mañaneta de Planeta.
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0: con el sonido genial de la orquesta más querida de los colombianos, el Grupo Niche. Iniciamos este bloque de la mañaneta de Planeta 96.9 hoy con La Gorda.
1: Buenos días, ¿cómo amanecieron? Criaturas divinas del Señor, estrellitas luminosas. Un abrazo para ustedes.
0: Gorda, mientras saludo al güey, dale una revisadita a los últimos reportes de movilidad. Esta mañana les hemos contado, para los que vienen de Jamundí a Cali, que un accidente en la vía que conecta a Jamundí con Cali, pues hizo que el tráfico se pusiera muy pesado con un atasco. Un oyente nos habló de una espera de 40 minutos dentro del trancón que se armó producto de este accidente. Esta mañana la gente que viene de Palmira ha encontrado el tráfico lento entrando a la ciudad de Cali por motivo de los operativos de seguridad que hay en la recta Palmira-Cali. No sé si en el sentido Cali-Palmira, supondría yo que no tanto como de entrada a la ciudad de Cali. Nos reportaron igual que estaba congestionado el norte a la altura de la clínica de Los Remedios. ¿Qué actualización hay de casualidad, Gorda?
1: Pues les tengo varios reportes de nuestros oyentes. Johnny, que dijo que las vías estaban libres, pues nos dijo que él salía de norte a sur, casi Puerto Tejada. Claro que él estaba haciendo el reporte como hacia las 6 de la mañana que se hizo ese recorrido, y pues a esa hora digamos que el tráfico no estaba tan complejo. Kathleen nos escribió, dice, cero tráfico por la 66 y hasta la novena. Las canchas panamericanas está rico para manejar y además el clima ayuda un montón porque no está haciendo tanto calor. Alejandro también nos dice que hay otro reporte que no tiene nada que ver con lo que habla de la entrada a Cali, sino que dice, hablando, pero considero que es una información relevante de interés general. Dice, ganó América y el líder. Valle invicta, cambio y fuera. Dice, un saludo para ustedes. Alejandro fue el que nos hizo el reporte de movilidad.
0: Le manda a decir el güey que, bueno, mijo, siquiera, pues.
1: Luego, Kiko Sánchez, hablando del reporte de movilidad, dice, ¿cómo vamos, muchachos? Yo trabajo en el norte desde ayer en el Hotel Sonesta, que era lo que antes era el Four Points, ¿sí? Ahí sobre la Cuarta Norte. Dice, hay bastante movimiento, mucha seguridad por parte de la policía hacia esa zona. O sea que capaz más tardecito, pues el movimiento comience a generar un poquito más de tráfico vehicular.
2: A incrementarse el tráfico. Javier Tamara dice, trío, buenos días. Autopista, mucho tráfico, pero fluye. Algo de lluvia entre la 42 y la Luna. Esto fue a las 8 y 6 de la mañana. Dice, excelente día, que todos los deseos del corazón se hagan realidad. Abrazo para los tres.
1: Ale nos escribió y dice, buenos días, el ingreso Palmira-Cali, tráfico lento, ingresando a Cali, saliendo de Cali normal, pero ingresando a Cali, tráfico lento, dice, varios retenes en la vía. Es el mismo retén que nos cuentan a la altura como de Palma Seca y demás. Brian dice que persiste el tráfico sobre la 25 por la clínica de Los Remedios, que fue el que ya nos había dicho el canario. Y Salvatore nos ha mandado una nota de voz, dice que tiene que ver con el tráfico porque nos envía un automóvil. Espérate, ya te lo se los dejo escuchar para que sepan desde qué punto nos escucha y nos hace el reporte Salvatore.
3: Rojazos y nublados días, mis ovejitas descarriadas. Los amo, muchas bendiciones. Les informo, al momento, Jamundí Cali congestionada, pero por el retén que hay antes, en la bomba prima, antes de llegar al cementerio. Ya el accidente no está, es el retén del ejército. Hay como 6 tanquetas del ejército en esa prima, si está cerrada, entonces están haciendo retén. Ya el accidente no está. Cali Jamundí, como dentro de un tubo y 7 llaves. Bendiciones, feliz día. Qué partidazo el de América. Saludos, señores. Feliz fin de semana y firmes por la patria.
2: A mí no me pareció normal. Bueno, malito, suave. Un abrazo. El peor de América.
0: Qué bueno escucharte. Siempre nos escribe. No recuerdo haberlo oído antes a Salvatore, que hoy se animó a mandar su notita de voz.
1: Bueno, y nos escribió Alejandro que, aparte de hacerle fieros al güey con el tema de lo de América también, dice, yo sé que ellos no pagan pauta, pero me parece una muy buena promo. Nos ha mandado una imagen de la gente de Cocorico. Dice, si te llamas Gustavo o Abelardo, ven este 7 de agosto y reclama medio cocorico asado. Hay 1000 unidades disponibles.
0: Ah, no te creo, ¿en serio?
1: Sí, te lo juro. Sí. Y es desde la cuenta oficial de Cocorico Colombia. Cocorico que no tiene presa mala. Y mira,
0: ¿aplica para todo el país? Esos mil
1: me
0: son
1: imagino que sí, porque es Cocorico Colombia, no. Ajá. no es una sede.
0: Y les va a parecer muchos Gustavos. Creo que es mucho más popular en cantidad de ver Gustavo, más Gustavos que Abelardos.
1: Sí, claro. Sí, es verdad.
0: Gustavo, que es un nombre que se presta mucho para combinarlo. Gustavo Adolfo.
1: Gustavo Andrés,
0: Gustavo
1: conozco.
0: Gustavo Andrés.
1: Ajá. O Gustavo Solo.
0: O Gustavo Solo, sí.
1: Ajá, bueno, vea. Si usted llama a Gustavo, va a reclamar medio
2: si
1: pollo
2: usted
1: en Cocorico.
2: Es el famoso Tavo.
1: Eso.
2: Llegue.
1: Tal cual. Pero está chévere, ¿no?
0: De hecho, nosotros entre nosotros entonces, tenemos varios Gustavos. No recuerdo, ahora hablando de esto, no recuerdo algún Abelardo. ¿Nosotros tenemos algún oyente de Abelardo?
1: La verdad, pa' Dios, no. Y yo te voy a decir una
0: Gustavo,
1: cosa.
0: Gustavo sí hay varios.
1: No, yo conozco muchos Gustavos. Pero a lo que me voy es que Abelardo realmente en mi círculo, que ni siquiera el señor de la tienda, o sea, no tengo Abelardos. Tuve un tío que hace rato falleció, el tío Abelardo, que de hecho no era tío ni mío, era tío de mi mamá.
2: Ajá. Yo tenía un amigo que por la casa en Minitas, en el barrio de Minitas de Manizales, que era Abelardo. Y era el más vulgar. A mí casi no me dejaban juntar con él porque él era
0: muy grosero.
2: Era supremamente vulgar porque pues él vivía con la abuelita, digamos que él tenía como la rienda un poco suelta. Ajá. Y él era muy gamisito y era muy grosero. Entonces, mi mamá, cuando yo pronto llegaba con algo, usted está montando con Abelardo, ¿cierto?
1: Se le nota.
2: Reboquisucio, el famoso Abelardo.
0: Bueno, aquí estamos en La Mañaneta. Este bloque lo hacemos en una presentación, güey, de
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0: Vamos a darle la vuelta a los titulares de prensa en Colombia, que, pues como lo entenderán, están enfocados principalmente en la ciudad de Cali y lo que en próximas horas va a pasar. Y entro con una pregunta gorda a la actualidad del país. ¿Hay hora, momento de llegada puntual determinada ya de Abelardo de la Estrella a la ciudad de Cali? Porque el tema de que después de la posesión iba a permanecer aquí un par de días más, iba a tener una agenda ya en la ciudad de Cali, pues lo hemos contado esta semana. No sabemos si se mantiene esa decisión, que ya la habían anunciado, pero se anunció esta semana. Pero el tema de la hora de llegada a la ciudad de Cali...
1: Cana, no. No hay una, o sea, no se le ha dicho a los medios de comunicación que a las...
0: Si llega hoy, si llega mañana...
1: No, él llega hoy porque sí, dentro de la agenda de 3 días está.
2: Dice que
1: hacia
2: hoy,
1: las 6:30 de la tarde, sí. Estaría en la Arena USC para hacer como una rueda de prensa, un saludo a la prensa nacional e internacional.
2: Para ensayar el himno nacional.
1: Lo que... Voy 20 lucas que cantan la posesión. No, mentiras, ese es un meme, ¿no? Ojo con eso. No, lo que les quiero decir es que... dicen muy tentativamente que hacia las 4 o 5 de la tarde ya estaría en la ciudad de Cali. Pero no hay un horario puntual que diga, no, a las 2 llega. No.
0: Ok, el tema es que es hoy el día,
1: sí,
0: de llegada.
1: Día,
0: muy bien.
1: Hoy arranca la agenda y efectivamente sí, dentro de lo que ya está establecido, es que hacia las 6:30 de la tarde estaría en la Arena USC.
0: Buena noticia a propósito de esta posesión, la llegada ya de muchas delegaciones a la ciudad de Cali. Desde el día de ayer incluso ya había delegaciones llegando a nuestro país, pero en medio de todo pues es información y los titulares de prensa hoy apuntan más a los que no vienen, que ya definitivamente no van a llegar. Y los más destacados en esa lista de los que no vienen aparecen Bernie Moreno y Marco Rubio, de los de las principales cabezas del gobierno de Estados Unidos y que tuvieron mucha influencia, mucha cercanía con el proceso electoral en Colombia. Inicialmente, cuando recién se llevaron a cabo las elecciones en Colombia y en segunda vuelta gana Abelardo de la Espriella, pues se anunció que estarían haciendo presencia en la posesión. Se mantuvo así la noticia hasta el comienzo de esta semana, cuando primero se puso en duda y luego ayer ya se ha confirmado que ninguno de los dos va a hacer presencia en nuestro país. Hablan de compromisos de sus agendas en la ciudad de Washington. Eso es la razón que dan, el por qué no vienen. Compromisos de su oficio político en Estados Unidos. Sin embargo, hay medios que hablan de temas de una decisión de temas de seguridad. de su visita a Colombia. Otros consideran que no es necesario, el trabajo político ya estaba hecho, que era apoyar la candidatura de Abelardo de la Estrella, y para eso designaron a otros enviados, encabezados por Todd Blanche, que es un fiscal general interino del gobierno de Donald Trump. Todd Blanche es la principal cabeza que viene de Estados Unidos. Terrence Cole, que es agente de la DEA, y Sarah Carter, que hace parte de esta delegación. Son las tres cabezas principales que vienen. Pero Bernie y Marco pues aparecen en la lista grande de los ausentes. El otro, que hoy ya la prensa colombiana destaca como no presencia en la posesión, es la de Gianni Infantino, que tampoco aparecía en la lista inicial, ¿no? De esto se vino a hablar ahora último, que el presidente de la FIFA, el polémico presidente de la FIFA, había sido invitado. Inicialmente los medios lo daban como un hecho que venía Infantino, pero en las últimas horas, y producto de los escándalos, de los chicharrones que está teniendo, porque está entre la pila porque y el agua bendita, diría mi mamá.
2: Le dio por querer negociar a la FIFA.
0: Pues tiene una situación mucho más apremiante que hace que Gianni Infantino, ya hoy algunos medios lo confirman, no viene tampoco a la posesión. Sobre este tema hay una polémica porque algunos gobiernos de Europa no fueron tenidos en cuenta para la posesión. Hay una lista larga, extensa. Hoy han dado explicación del por qué esas delegaciones no fueron invitadas a la posesión en Colombia. Y a eso se suman los locales, de los que ya se habló suficiente, en el tema Juan Manuel Santos, en el tema Ernesto Samper y en el tema Paloma Valencia. Por ahí va todo lo que tiene que ver con el protocolo, con lo que va a pasar mañana. El resto ahora la gorda les va a contar en la actualidad de la ciudad, pues qué es lo más reciente. Porque hoy, infortunadamente, para Cali hay noticias que tienen que ver con la afectación que sufrieron algunas de los murales que fueron pintados con la bandera de Colombia en la entrada a la ciudad y que fueron grafiteados en las últimas horas, pero ya les vamos a contar sobre eso. En noticia, la ministra de Salud, Ana María Vesga, que ya empezó a adelantar parte de su agenda al frente de ese ministerio, y entre los datos más relevantes o más resaltar más de lo que ha dicho en las últimas horas, primero habló del traslado de pacientes de una EPS a otra. Luego también ha hablado de los 10 meses para el plan de choque que considera ellos lo más importante, y la salud hoy es un paciente que está en UCI y requiere un plan de choque inicial de 10 meses. Habló de liquidación de EPS. Es un tema que en el pasado gobierno, que hasta está al día de hoy, también tomó la decisión, una decisión muy controversial, muy criticada, pero este gobierno también tiene en la mira la liquidación de EPS. Y habló también del tema de que en el primer año de gobierno, al menos en el primer año, no se hablará de reforma a la salud, que era una pregunta que teníamos todos en la cabeza. Bueno, la salud necesita una reparación urgente, inmediata, contundente y efectiva. Esto se logra definitivamente con una reforma. ¿Cuándo la va a solicitar el nuevo gobierno? Dijo que en el primer año no se hará solicitud de reforma a la salud. Es noticia, y esta es buena, el departamento de Santander, Charta exactamente, donde un incendio arrasó con muchas hectáreas de bosque. Pero la buena noticia, por eso digo que es buena noticia, es porque ya hoy el reporte de los bomberos en el departamento de Santander es que el fuego está controlado. Se requiere, aquí viene lo triste y preocupante de la noticia, es que pasarán entre 10 y 20 años, güey, para tratar de recuperar un poco la vegetación arrasada por las llamas. Sigue siendo noticia en Colombia los recursos para seguir atendiendo a los adultos mayores en Colombia con el bono de subsidio que se les da, sobre la discusión si hay o no hay plata para ellos. Esa discusión hoy se mantiene como noticia en Colombia con algunos titulares. El resto tiene que ver con logística, con seguridad en la ciudad de Cali, en sus alrededores. Entre otras cosas, la noticia sobre el bus que transportaba explosivos en la vía Panamericana, pues ya hoy no aparece en los titulares, no le dieron mayor trascendencia.
2: Pero sí sucedió.
0: De hecho,
1: pero sí pasó.
0: Sí, pero hablo de la trascendencia de la noticia. No en la dimensión que otros atentados o situaciones terroristas tiene para los medios colombianos, que se da muchísima difusión, se hace cubrimiento. De hecho, no sé si aparece el momento en que el bus es detenido y aparecen imágenes del bus.
1: Apareció una imagen no del bus, pero sí de la carretera. Y ayer creo que
0: alguien vio imágenes del bus
1: en Caracol al mediodía o en la noche, no recuerdo. Pero no se le dio tanta, pues yo me quedo con lo que el periódico El País también puso sobre el tema de los explosivos que yo les conté ayer que
0: sí,
1: lo
0: habían
1: tenido.
0: No entendemos la noticia porque de hecho fue primicia ayer en medio y pensamos que iba a tener muchísima más relevancia y luego la noticia poca relevancia tuvo y luego pocas imágenes incluso del bus, incluso uh-huh. de que pasó, lo estallaron, está en algún lado, quienes estuvieron detenidos. Sobre eso, pues no hay mayor información, la verdad, en los medios colombianos el día de hoy. Lo otro tiene que ver con las alertas del fenómeno del Niño que siguen disparadas en Colombia. La alerta naranja que se mantiene en el departamento del Cauca por la erupción del volcán del Puracé, que ya está con alerta naranja, lleva 3 días ya con esta alerta naranja. Es lo más importante que hoy tiene la prensa colombiana. Obviamente, muchos se han detenido en el análisis, en el balance. En el último día de gobierno del saliente presidente Gustavo Petro, están haciendo esos análisis del balance, de lo bueno, de lo regular, de lo malo, del gobierno que entra y las expectativas del que viene. Seguramente eso va a generar mucha información durante toda la mañana. Del Mundo Güey, ¿qué es noticia?
2: Estados Unidos, porque ha anunciado la recompensa por más de 100 millones de dólares por 8 presuntos líderes del cartel de Jalisco Nueva Generación. De esto hablan ya con sus fotografías, con esos famosos carteles donde pues aparecen los afiches dando esta recompensa millonaria por parte del gobierno de Estados Unidos. Lo ha anunciado el día de ayer. Hay nuevas acusaciones, recompensas conjuntas, más de 100 millones de dólares por esta información que lleva el arresto de 8. En total, 8 presuntos líderes del cartel de Jalisco Nueva Generación.

0: a tener a partir de hoy el presidente electo Abelardo de la Espriella, pues el nuevo mandatario, los congresistas y las delegaciones internacionales se verán en la arena OSC para lo que tiene que ver con la investidura presidencial. En 24 horas, Abelardo de la Espriella se va a convertir en el nuevo presidente de Colombia y con respecto a esto, pues está todo listo para la agenda de 3 días. Como el canario me va preguntado hoy, pues la idea es que hacia las 6:30 de la tarde, hoy en la arena OSC, haya un saludo formal a la prensa, dándoles la bienvenida, sobre todo a quienes vienen de otros lugares del mundo a esta posesión presidencial. Esta agenda de 3 días que inicia hoy en la tarde con el saludo a los medios nacionales y extranjeros, pues que van a cubrir la jornada y eventos posteriores a su posesión. No sé si lo dijiste, canario, será RCN Televisión y no RTBC el responsable de transmitir en señal abierta el acto presidencial del día de mañana. Todos los medios podrán tomarla en igualdad de condiciones para su emisión en vivo, sin restricciones ni exclusividades, garantizando así el acceso limpio y plural en uno de los acontecimientos pues democráticos más importantes para Colombia.
1: ¿Eso cómo se maneja? El canal, digamos, nacional también depende de la administración,
2: claro,
1: y ya.
2: Claro.
1: Entonces ellos dicen, no, pues en esta no queremos, y ya cuando ustedes lo tengan, pues transmitan lo que les dé la gana. Lo mismo.
0: La toma de posesión para el día de mañana está prevista hacia las 3 de la tarde en la arena OSC para recibir a 2.500 personas y hacia las 5 de la tarde en el batallón Pichincha para lo que tiene que ver con la toma de mando. Recuerde
1: Holman
0: que
1: Morris dijo que tenía las cámaras ocupadas, ¿o qué? No, tenemos todas las cámaras ocupadas en transmisión.
0: Pues
1: en
0: creo que eso lo define es presidencia, ¿no? ¿A quién le da el...?
2: No, desconozco el cómo se maneja, gorda, el tema ahí.
0: O sea, lo que vi ayer en redes es que presidencia...
1: Pero no hay que ir como a la luna realmente para entender que
2: no, pero
1: esto
2: supongo
1: es un tema
2: que,
1: de...
2: pero es que supongo que ya a partir de mañana RTBC también hace parte de... el nuevo gobierno.
1: No, por
0: sí,
1: eso.
0: Claro.
2: No tendría
0: por
2: que
0: eso,
2: haber
1: por
2: alguien
1: digo,
2: encargado,
1: o sea,
2: del tema. No, no sé, la verdad no sé el tema de transmisión, quién toma la determinación de quién hace, que es una señal abierta, ¿no? Todos los medios se pueden pegar de ella para ver en directo la posesión. Pero la producción, la hace alguien la hace, no sé si es RTBC o lo que la gorda está diciendo, que
0: no,
2: le encargaron.
0: No, ya fueron concedidos, RCN es el que hace toda
2: la producción,
0: transmisión,
2: imagino,
0: y de ahí se pegan todos.
2: Todo el mundo, exactamente, uh-huh. Hace la producción y de ahí... pues está la señal para todos los canales si quieren sacar en directo, exacto, o sacar a partes para luego hacer sus informativos. El por qué no RTBC, no sé, supongo que están en la transición de el manejo del canal, que antes claramente era de la línea de gobierno del que está dejando y ahora pasará a ser de la línea del gobierno
1: pues
2: del que está entrando.
1: A eso me refiero, que no hay que ser muy sabio para no entender que simplemente quien maneja hasta mañana, hasta que el presidente deje de tener obviamente mando sobre la
0: injerencia.
1: Nación, pues él hace lo que él quiera de su línea y lo que le guste y lo que no le guste, y pues no le va a gustar o no va a querer que se arme algo que él tiene todavía bajo su administración.
0: Ayer hablamos de la agenda de la Espriella, del presidente Abelardo de la Espriella en Cali. Es definido que el primer consejo de seguridad será en la base Marco Fidel Suárez. Para que lo tengan en cuenta, se realizará en la base aérea, de donde se van a impartir directrices para frenar la expansión de grupos armados ilegales y bueno, todo el tema de seguridad, que era algo que ayer habíamos hablado pero que no estaba definido el sitio. Para las preguntas claves con respecto a lo de la movilidad para mañana, canario, está claro que quienes puedan movilizarse mañana por alguna razón deberán de hacerlo en transporte público. Recuerden que el mío va a ser completamente gratis. Pero usted, para poder ingresar a las estaciones, pues debe de tener su tarjeta, que si bien es cierto, esté cargada o no esté cargada, no se le va a hacer cargo. O sea, si está cargada, no se le va a debitar lo del pasaje para que pueda transportarse en el masivo integrado de Occidente. Esto en cuanto a movilidad, para mañana los que sí o sí necesiten salir o desplazarse por algunos puntos de la ciudad. Ya cambiando de tema, ayer fue noticia... el arzobispo de Cali lideró la velatón en Polvorines en memoria a María Camila Potosí. De hecho, no sé si ustedes se dieron cuenta, vieron algunas de las imágenes, hoy diferentes medios de la ciudad. Monseñor Luis Fernando Rodríguez acompañó a la comunidad del sector de Polvorines en una misa y una marcha espiritual por el eterno descanso de María Camila y de su bebé Alaya de 8 meses por este violento crimen. Recuerden que las investigaciones y la recopilación de datos para determinar realmente qué va a pasar o cuál será la suerte de las 5 personas que permanecen detenidas frente a este caso de feminicidio, pues se realice en la ciudad de Cali. Todavía no se tiene información, digamos,

0: verídica de cuál o de qué dicen las autoridades, pero ayer fue noticia, digamos, esta velatón. ¿Qué más es noticia en la ciudad de Cali? Es noticia lo del graffiti, lo de las disposiciones de materia de seguridad.
1: Yo tengo una importante, muy importante, gorda, y es que la Aerocivil ha anunciado que el aeropuerto Alfonso Niño Aragón está funcionando con total normalidad. Sí. Obviamente hay unos anillos de seguridad, hay unos dispositivos especiales, pero no se reporta alteración ni cancelación de vuelos, ni retraso de vuelos para darle prioridad a los vuelos que traen las comitivas que visitan. Hasta aquí, la operación del aeropuerto Alfonso Bonilla Aragón se mantiene en total normalidad. Para los que van a viajar el día de hoy, que salen por el aeropuerto de Cali, bueno, de Palmira, que le presta los servicios a Cali, o que llegan, pues de pronto un poquito más de tiempo para sus diligencias, porque además que los dispositivos de seguridad pueden retrasar la llegada al aeropuerto, por ejemplo, pero de resto la operación, por si alguien dice, bueno, ¿y será que sí? No, todo está funcionando normalmente, es el informe que llega hoy desde la Aerocivil, que tiene el manejo del aeropuerto mientras se hace la concesión. No olviden que está en estudio quién se quedará con la administración del Alfonso Bonilla Aragón.
0: Y para cerrar, ayer fue noticia la llegada del primer delegado internacional para la posesión del presidente Abelardo de las Priella. Estamos hablando del vicepresidente de El Salvador, Félix Ulloa, se convirtió en el primer alto representante extranjero en arribar a la ciudad. Ayer fue recibido en el aeropuerto Alfonso Bonilla Aragón el alcalde Alejandro Beder, la gobernadora Dilian Francisca Toro. De hecho, dijo que se sentía como en casa y fueron como las primeras imágenes el día de ayer. Eso ha sido relevante en diferentes
1: medios. ¿Por qué
0: medios
1: no vino Bukele? Esa es una pregunta, güey, interesante. Teniendo en cuenta,
2: porque están afín.
1: Muy afines. De hecho, tan afines que en campaña a Abelardo se le señalaba como el Bukele colombiano, que había muchas similitudes. Mucha cercanía política y al final uno pensaría que iba a estar acá. Porque no viene, él manda a su primer ministro. ¿Es el ministro?
0: Vicepresidente.
1: Al vicepresidente, perdón. Como el encargado de estar en la posición.
2: A mí eso y lo de Estados Unidos también me extraña un poco, digamos, porque pues si uno piensa en que es un gobierno muy afín, muy aliado con la política de Estados Unidos, pues un gesto, digamos, como que puede que aquí en adelante estén todas las ayudas y todo el tipo de respaldo, pero este acto, que es muy representativo, que es una muestra, que digamos como que deja ver, de acuerdo a esa visita, como que bueno, nos interesa tanto que este gran personaje va a estar allí, o sea, lo enviamos, es importante que esté allí haciendo presencia, o sea, y no están los de Estados Unidos ni Bukele, no sé. Lo de Bukele, pensará uno, su agenda, porque pues afinidad sí hay. La línea política es igual, o sea,
1: viene Milei, ha anunciado la llegada de Milei, que va en la misma línea, y porque le no llama la atención que no haya estado.
0: Bueno, ayer tuvimos nuestro periodista en el lugar de la noticia, hablando de César, Cecitar, que nos contó sobre lo del carro que ardió en llamas en el barrio Salomia. Bueno, ayer, una vez nosotros lo contamos, esta información fue una de las imágenes más compartidas en el norte de la ciudad, y pues para contarles un poquito de lo que sucedió, pues fue un vehículo particular, se encendió cerca del mediodía en el barrio Salomia, al norte de Cali, frente a lo que se conocía como Maicena o Industrias del Maíz. La información preliminar, estaba estacionado cuando comenzó la emergencia, digamos que las llamas alcanzaron a afectar, yo no sé si ustedes se dieron cuenta, pero las llamas afectaron ese local de ropa, que es como un outlet de estar ahí, y yo dije, pues pucha, yo me imaginaba pues como que el carro se había prendido, pero no, pero la situación fue compleja. La unidad de cuerpo de bomberos de Cali pues llegó, y según el reporte de la emergencia, indican que el carro sufrió una afectación total por el incendio. Se controló la emergencia, la escena quedó pues a cargo de los agentes de movilidad, no se reportaron personas lesionadas por fortuna, y las autoridades pues digamos que puntualmente puede haber sido un corto dentro del vehículo lo que ocasionó el vehículo en llamas. Y para cerrar, una buena noticia que tiene que ver con el marco de toda esta festividad en la ciudad en cuanto a Cali somos todos y el tema de poder tener una buena vibra entre hoy, mañana y que así sea en el resto de este año y para el inicio de este nuevo gobierno nacional. Recuerden que ya mismo se está llevando a cabo el tema de la actividad o las actividades programadas en la Plaza de Caicedo. Quienes pasen por el centro de la ciudad, desde muy temprano en la mañana, pues se hizo el cierre para la peatonalización a los alrededores de la Plaza de Caicedo. En este momento pues están llevando actividades tanto culturales, y recuerden que al final de la jornada habrá un concierto o una actividad que tiene que ver con la Suprema Corte, DJ Olmes, habrá los DJs o estarán los DJs de la calle del Sabor, esto en materia como muy musical. Pero desde ya está el mercado campesino, habrá actividades deportivas en el transcurso del día y lo que les digo, todo una muestra comercial.
1: O sea, hoy a la calle, mañana guardaditos.
0: Sí, hoy a la calle, mañana guardaditos, básicamente, sí, por el tema del desplazamiento más que todo, no por algo diferente del tema del día sin carro. Hoy la actividad en las alrededores de la Plaza de Caicedo será más o menos hasta las 10 de la noche, está cerrada desde las 7 de la mañana. Y pues durante todo el día quienes visiten el centro de la ciudad se van a encontrar con diferentes actividades lúdicas, recreativas y musicales a los alrededores de la Plaza de Caicedo, que es un evento gratuito y que si ustedes quisieran darse una pasadita o un borondito por allí, genial. Y pues los cierres viales para el día de hoy por las dos actividades del Borondeando, ¿no? En los alrededores de el Parque del Perro y además en el sector del Peñón, esto es de orden netamente gastronómico.
1: Tiempo de la pausa, es un poco de la actualidad que tiene Colombia, que tiene el mundo y también nuestra Cali, aquí en La Mañaneta de Planeta.
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0: del merengue, Juan Luis Guerra. Hemos iniciado este bloque de la mañanita por Planeta 96.9. Buen sonido de merenguito clásico.
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0: Rico, qué rico el talento, la música del gran Juan Luis Guerra, el 2 de merengue.
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2: Es un placer estar con todos ustedes y que todo el mundo de pie a bailar. Yeah. 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
3: 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Juan Luis Guerra. DJ Dandres.
0: Arranca así. Para cuando quieran, para cuando lo necesiten. Y eso que estamos hablando de los de merengue, porque también están los de bachata.

0: Hola a todos, ¿cómo están? Con este sonido merenguerito rico, los estamos saludando los que llegaron un poco más tarde a la mañanita. Desde Cali, que hoy, a diferencia de todos los días de aquí para atrás, amaneció fresca, amaneció sin sol, amaneció incluso con alguna lloviznita, agüita por algunos sectores de la ciudad. No aguacero fuerte, nada de lluvia intensa, pero sí fresquita. Y hasta ahora el sol no aparece, no al menos en el sur de Cali donde estamos nosotros. No, no hay sol a esta hora en Cali. Está fresca a la mañana. Ya vamos a revisar, de hecho, el pronóstico del clima, muy importante para hoy y para mañana, teniendo en cuenta pues lo que está pasando en la ciudad el día de hoy, que es un día de actividad cultural, que hay convocatoria para que la gente vaya al Borondeando, para que vaya a la Plaza de Caicedo, todo lo que han armado para esta situación, pues tiene hoy convocatoria. Y mañana lo que va a pasar en la ciudad de Cali. Así que el papel del tiempo, del clima, va a ser también influyente, no determinante, pero es porque no van a cancelar nada por si llueve o no llueve, pero sí influyente de si genera un mejor o qué ambiente genera el clima. El sol de Cali, que ha estado muy presente últimamente, pero que hoy particularmente se fue.
1: Pero por ahí va saliendo. Esa lluvia fue muy a la madrugada. Miré la hora exactamente, eran las 3:56 de la mañana, Canario. 3:56. Que empezó a llover durísimo, muy cortico, muy cortico. La verdad no duró nada, pero sí fue muy fuerte. ¿Y para dónde salió eso? Qué bueno, no se extendió tanto. Sí, yo para que a la final pues la calle sí estuviera mojada la madrugada y alguito por ahí de lluvicita.
2: La máxima temperatura para hoy, 27 grados centígrados.
0: No es la del resto de días, siempre me he estado por encima de 30, ahora 30, 31.
2: Tuvimos una mínima de 20 grados centígrados mucho más temprano, la máxima será de 27. Actualmente la ciudad está nublada. El pronóstico de lluvia, si realmente se cumple, podría generarse hoy después de las 3 o 4 de la tarde. Podría haber algunos puntos de la ciudad con lluvias, digamos aisladas, o los famosos chubascos dispersos. En ese momento habrá un 50% de probabilidad de lluvia y la idea, o sea, se prevé que en el transcurso de la noche vuelva y caiga agüita hasta en un 80%.
0: Algún día tendremos un pronóstico del clima que diga va a llover y llueve. O no va a llover, no, y no
1: sí
0: llueve.
1: Sí, tampoco sea así, porque sí ha pasado. O sea, eso no ha sido. Toda la vida no se han equivocado. O sea.
2: Y acuérdate que aquí Cali hace o un berraco calor o un berraco frío, y ya, no más.
1: O un hijo de tapu.
2: O un hijo de tapu aguacero, y ya.
0: 9:33, la gorda, el güey y el canario. 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
0: Gorda, pare oreja. Pare oreja, óigase esto. A ver. Oigas esta puntica, hágale. Tengo aquí una puntica, espero le guste.
3: 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La colita.

0: ¿Le gustó o no le gusta esa puntica, gorda?
1: Es una puntota.
0: Ah, bueno. Yo sabía que le iba a gustar. Sé que le iba a gustar. Es la puntita de un regalito que nos mandó DJ Dandres. El Baleario Mix número 3. A propósito de nuestro especial de mañana. Hasta ahora. Ah, bueno, hasta ahora todavía no he empezado. Aunque me estaba reclamando Cana a las 10 muy tarde. Arránquelo a las 9. Mañana tenemos día de balneario, San Pedro. Si escuchas la mañanita de Planeta, hoy si quieres el día así como está, que está rico, está chévere, después de tanto calor. Pero mañana, San Pedro, si necesitamos sol, porque mañana es día de balneario.
2: Día bonito.
0: Le tengo algunas de las canciones que, con las que arrancamos mañana nuestro balneario. Para los que lleguen tempranito se van a encontrar.

0: le dijo:
1: cuidadito, compa el gallo, cuidadito.
0: Algunas del comienzo para mañana. O esto.
2: ¿La tuya?
3: ¡Ay, qué rico!
0: O esto.
3: ¿Cómo? Bueno, si están... Si es tan conocedor, ¿cómo le llamas a canción, güey?
2: ¿Y es que yo estoy diciendo que yo soy conocedor o qué?
3: Obvio no. Obvio no.
2: Me reta.
3: Obvio no, obvio no, pero de esas tampoco se sabe.
2: ¿Me refiero aquí con eso, qué?
3: No,
2: es que... hablemos de rock, venga, hablemos de Metallica.
3: Ay, deje la lora. Le estoy diciendo, es que esas... Usted ha escuchado esa canción siempre, ¿no? ¿Usted cómo pensaría que esa canción se llama?
2: Se llama...
3: ¿Cierto que el nombre de la canción es... ¿O será que estoy equivocada? No, uno no piensa que esa canción se llama así.
0: ¿Cómo se llama ahora? Dígalo, no dígalo, dígalo que tenga.
3: Ya me hizo dudar.
0: Dudar, sí.
2: Bueno, si es que...
0: Dígalo.
2: Bueno, si usted sabe tanto
3: rico,
2: cómo se llama esa canción.
3: Rico Moropo, ¿no?
0: Rico Moropo, sí.
3: Así se llama, Rico Moropo. ¿Vio? Entonces por eso le estaba preguntando. Usted no va a pensar que una canción se llama Rico Moropo en Pando, porque la palabra moropo en su vida.
2: Moropo.
3: ¿Yo? Se llama Rico Moropo.
0: El comienzo.
3: Valóreme que le estoy enseñando, ¿yo? Valóreme.
0: Para los que la prendan temprano, pues digo, prendan la radio temprano, pongan la aplicación temprano, el balneario de mañana. Y bueno, así, reguen la bola, en un ratito.
3: Déjala.

0: Hombro pompito, rombito. Brote.
1: Brote.
0: lleguen mañana. El de mañana es para que ustedes lo disfruten en sus casas. Luego ya saben que
2: lleguen
0: en diciembre.
2: A la sintonía.
0: Ya en diciembre hacemos uno real. De verdad.
1: ¿Cómo así hasta diciembre?
0: Sí, gorda, el de 8 de diciembre. De 40, estamos en La Mañaneta, que es una presentación gorda a esta hora de
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0: ¿Es cierto o es falso
3: Full Harmony
0: que el concierto de Mike Towers, que estaba anunciado para Bogotá, se cancela? ¿Saben quién es Mike Towers, no? Todos saben, conocen su sonido, su voz, lo identifican, el de esta canción.

0: Y es de muchas canciones. Yo creo que los más reggaetoneros pues lo identifican. De hecho, lo pueden tener entre sus favoritos. Estaba anunciado para una presentación en Bogotá. ¿Es cierto, Gorda, que se canceló el concierto?
1: Imagínate, Cana. Yo me acuerdo que aquí habíamos dado la noticia precisamente por Mike Towers, entendiendo pues lo que representa para el género, que este man pues tiene muy buenos juntes, buenas canciones, buen repertorio. Y recuerdo que aquí contamos que el concierto estaba programado para este mes de agosto, exactamente el 22 de agosto, en el Coliseo Med Plus. Pues bueno, ¿cómo les parece que la empresa de boletería, que en este caso opera el concierto, que es Taquilla Live, ha confirmado que el espectáculo se cancela, ni siquiera se aplaza, se cancela? El espectáculo, que llevaba como nombre Trap Kings Mike Towers, de Mike Towers, pues anunció que los compradores de boletería recibirán el reembolso completo de su dinero. Y la cancelación fue comunicada, como les digo, oficialmente por los compradores esta misma semana. La productora y aparte la empresa de boletería pues no anunció nueva fecha, y adicionalmente el artista pues tampoco ha dicho nada. Según se pudo pues como confirmar o buscar el motivo de la cancelación, fue el tema de motivos logísticos, ¿oís? O sea, algo de producción que es ajeno al artista, al promotor, a la empresa de boletería, y que pues...
0: Pero no detalla qué problema de logística.
1: Sí, no detalla qué problema de logística. Hay quienes en los comentarios pues dicen como cuáles no vendieron y por eso. Pero la empresa de boletería sí dijo que se iba a contactar con los compradores de boletería para hacerles la devolución del dinero, entendiendo de que, bueno, hoy ya es 6 de agosto, el concierto es el 22, es decir, en menos de 20 días ya, el concierto en Bogotá. Entonces, pues, si usted había pensado en comprar, o incluso ya compró y pensaba irse para Bogotá a ver a Mike Towers, no hay concierto.

0: saliendo de este tema de la cancelación del concierto de Mike Towers en Bogotá, pero siguiendo en el género urbano, hoy apareció Gracie Rendón, señoras y señores,
1: sin cucos.
0: No, yo no sé si los tiene. No, apareció hoy con un titular, pues gorda, que es real, es fake, o de dónde salió el tema de Gracie en embarazo.
2: No, Cana, pues cómo te parece que es que hay un video en las historias de dónde sale en TikTok
0: la palabra embarazo.
2: No, pues mire, le estoy mostrando acá un video que el mismo Mike Bahía ha puesto en sus redes sociales, donde Gracie se ve acostada, que le están haciendo ahí como una especie de ecografía.
0: Sí,
2: ahora,
0: y luego,
2: no es un médico el que le está haciendo la ecografía, o no tiene pinta, pues, porque yo no sé si el man sea médico.
0: Que ya me cambió.
2: No es una persona que esté, no es en un laboratorio, no es en un hospital, no es una, ¿cómo se llama? No es un consultorio. El man no tiene pinta de médico, no quiere decir que no lo sea, pero a ella le están haciendo una ecografía ahí.
0: ¿Es ella
2: o no es? Sí, claro, es ella. Es ella, y ella está viendo la pantalla y está el ecógrafo y se le ve, no se ve como cuando se ve la ecografía, pero se ve como si fueran unos latidos. La gente ha comenzado a especular y a decir, bueno, ¿estos qué? Que evidentemente, pues, en algún momento, cuando Kai, que así se llama el hijo de Gracie y Mike, nació, llegó a sus vidas, pues ellos dijeron que iba a ser como el retoñito de ellos y hasta ahí. No les hemos escuchado que quisieran tener otro bebé.
1: La parejita.
2: Pero tampoco
0: que no quisieran más.
2: Exacto, pero tampoco hay una cosa que ellos hayan dicho, no, cerramos la fábrica y hasta allí. Pues encendieron las redes sociales con un nuevo video de una ecografía y pues la gente como, bueno, ¿y estos qué? ¿Están en embarazo? ¿O es el tema de un video? ¿O están preparando una canción? El registro audiovisual, porque él no dice nada, ella tampoco, no se ríen, no se ve como si estuviera tomando...
0: ¿No le acompañan con un pie de video?
2: Nada. Simplemente es la imagen, a una reacción de sus seguidores y esperar a ver qué pasa. Dice, me tiene el corazón latiendo. Fue lo único que él puso.
0: Ah, porque, pero se puso algo.
2: Claro, me tiene el corazón latiendo, pero ahí no se sabe si es un video, si van a preparar una canción... ellos están muy enamorados, ¿no? Hace poco pusieron un video donde están cargando a Kai y él la besa y se besa él con ella y la mira y le coquetea y ella también.
1: Tan bueno que le sigue dando, pues, todo el amor que se profesaron.
2: Es que donde no le dé,
1: uy, no.
2: Me preocupo. O sea, donde no le dé amor.
0: Sí, pero
2: no,
0: pues, yo siento que están como audicionando, ustedes están buscando trabajo en.

0: a propósito de cumpleaños.
1: ¿Qué fue?
0: Esto.
2: Se podría transformar en la más bella.
1: No te puedo creer, Canario, de verdad.
0: Es que el Duque me reta. Me dice, pues cana, pues entonces que Bogotá cumpliendo años, entonces que no le van a poner pues nadita a Bogotá.
3: Bogotá no.
0: Está cumpliendo años la capital.
1: Yo dije 487.
0: ¿Qué hacemos?
1: 487 y está cumpliendo es 488. Me le estaba

0: algún rolo que nos oiga, no sé si tenemos algún oyente de bogotano.
1: Es la ciudad.
0: O caleños, que así como muchos llegan a Cali y se enamoran de nuestra ciudad y los adoptamos, pues seguramente algún caleño ama a Bogotá por alguna razón, porque vivió allá. Su familia, sus hijos nacieron en la capital. Y bueno, nada, pues hoy, de una otra manera, es la ciudad más importante de ese país, la capital de Colombia.
2: Obvio.
0: Hoy de cumpleaños. Duque, vea que fui capaz, vea.
1: Más salsera, más rumbera.
2: No, pero todo hay que decirlo. El auge del género allá ha crecido un montón.
3: No, hay muchos lugares, gorda, la verdad, mi tierra sí.
2: Sí, pero hablamos de Bogotá puntualmente. O sea, hay mucha gente cada vez. O sea, uno sabe que culturalmente hablando, Bogotá recibe mucha gente que le gusta muchas cosas, pero que la salsa, no de gratis, no hacen un salsa al parque, canario. No,
3: y que han llegado, exactamente, y que ha llegado. O sea,
2: es que ese es un referente. Ese es un referente enorme para entender que durante todo un fin de semana el género que toca es salsa y la gente le encanta. Llueva, truene, relampague, va, se moja, sale al concierto, le gusta, canta, baila, porque ahora ya bailan mucho más.
3: ¿Verdad que en ese salsa al parque prohibió llevar campana?
2: ¿Qué? O sea, cada vez el género allá tiene una aceptación diferente y de eso no nos podemos hacer los de la vista gorda.
0: Hola, si a uno como DJ en cualquier lugar del mundo puede estar donde sea, le dice, ve, cana o güey o al DJ que sea, tócate pues cancioncitas de Cali. Uno tiene una carpeta de Cali llena de canciones dedicadas a la ciudad. Pero si le preguntan,
2: ¿de Bogotá?
0: O le dice, ve, tócate una cancioncita de Bogotá, a mí la primera que se me viene a la mente, en serio, que es Bogotá Salsera. Y lo digo porque es la que, pues,
3: sí,
0: de una otra manera, claro, la tiene. Dame una canción de Bogotá.
2: Pero que identifique.
3: Una que hizo Fonseca, ¿no fue? Ah, no, Andrés Cepeda.
0: Una que sea dedicada,
2: parce,
0: a Bogotá.
2: Andrés Cepeda.
0: Que relacione usted. ¿Pero cómo se llama? No, sé que no tiene.
3: Se llama
0: en cambio
3: Medellín.
0: De Cali. En cambio, Cali, ¿cuántas tiene? No, digo yo, es que no tenemos tantas canciones referenciadas.
2: Pero si hablas del género musical de Bogotá, yo pensaría que no es Bogotá Salsera. O sea, no,
0: que me digan una canción.
3: No, Cana, la canción se llama Bogotá. La de Andrés Cepeda, Bogotá.
0: Me aparece en el registro esto.
2: ¿Garzón y Collazo?
0: No. Esto es un pasillo, gorda, que se llama La Gata Golosa.
2: Ah, sí, La Gata Golosa. Pero pensé que era de Garzón y Collazo.
3: No, yo me trasladé a un chiche.
0: Más o menos, y por ahí la cosa.
2: O sea, uno habla de... Uno tiene, pues sí, Bogotá, pero es como cundiboyacense. O sea, uno siente que el género que predomina es este tipo de música.
0: Pero no vamos por género, porque Cali tiene muchas canciones dedicadas que no son salsa y no, muy bonitas.
2: No, yo te
0: tropicales.
2: Entiendo. Yo te entiendo, pero también con base en lo que estás diciendo, si uno le hablan de Cali, uno inmediatamente Cali ají, Cali pachanguero, oiga, mire, véata. Pero si uno habla de un género que identifique Bogotá, uno no va a hablar de Bogotá salsera. Eso está claro.
0: Pero sí, si es el título, la canción sí tiene que ver con eso. Incluso no olviden que el mismo Nietzsche alguna vez le hizo una canción también a Bogotá y la tituló Hola Rola. Tal vez ustedes no lo sabían.
3: ¿Tampoco pegó?
0: Pues la verdad,
2: ni siquiera sabía que existía. Yo

0: esta puntualmente es a Bogotá y a su historia. Yo no sé si alguien la había oído, la conocía, ahí, ¿no? No sabían. De hecho, estaba mirando acá porque no identifico la voz del cantante. No, ¿quién es?
1: Y se me hace como una voz ya, o sea, como con una canción tan vieja. ¿Cómo llama la canción? Tampoco lo ubico. Hola Rola.
0: Hola Rola.
2: Ya le digo.

0: Esta salsera.
1: A pesar que de caciques y de historia estaba llena, otro épico papel.
2: Fue hecha en un álbum que se llamó Alif, donde venía Hola Rola. Versión de ese álbum no pegó ninguna. Hola Rola. Ah, bueno, sonó alguito Ruperto Mena.
3: ¿De ese álbum?
2: Sí. Parque, que viva Puerto Rico.
3: No me aparece.
2: Se pone bueno.
1: Next.
3: Bueno, esa voz no logro saber quién es de que
2: bueno,
3: hubiese integrado el grupo.
2: En
3: Nietzsche.
2: Todo caso,
0: está el dato, pues.
2: ¿Cuántos años dijiste, gorda?
3: 488.

0: Sí. Y con esto suma a Nietzsche una canción más dedicada a ciudades colombianas. La tiene Buenaventura, la tiene Bogotá, Medellín. La tiene Medellín, Barranquilla. Barranquilla y Cali.
1: Barranquilla está de moda. Que esa fue la de la... La de la ahorita de
2: esa sí pegaron. Y por ejemplo la de Medellín, una locura canción.
1: Listo Medellín.
2: Listo Medellín.
3: Colón de Bogotá. 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
0: Esta es la de Andrés Cepeda, que como dijo el güey, se llama así, Bogotá.

0: Este fue lanzado hace un año larguito. Un año larguito donde le hice un homenaje precisamente a Bogotá con esta canción.
1: ¿Apenas hace un año?
0: Sí, ¿verdad? Sí, esto es reciente. Esto no es de la discografía retro de Cepeda. Esto es reciente de él. ¿Cómo es su relación con Bogotá, oyentes? ¿Les gusta ir a Bogotá? ¿Se sienten bien cuando están en Bogotá? ¿No son tanto de Bogotá por, no sé, clima, movilidad, por lo dispendioso que es moverse en la capital? Y nosotros aquí acostumbrados a nuestro entorno, nuestra movilidad en Cali, bueno, que tampoco es la mejor, pero digo, tenemos un poco más cerca las cosas. ¿Cómo les va con Bogotá? Gorda, ¿tiene algún concepto de su relación con la capital?
1: No me gusta.
0: No le gusta, no se siente cómoda.
1: O sea, me parece que Bogotá es una ciudad, wow, increíble, súper, hay muchos planes, mucha, pero no, realmente su ajite, las distancias, o sea, no es que yo diga, quiero ir a un lugar en Colombia, ¡pum, Bogotá! No, la verdad no. Las veces que he ido porque ha tocado, porque me ha tocado trabajar.
0: ¿No lo visualiza como una oportunidad, por ejemplo, laboral, que mucha gente la mira desde
1: eso? En su momento sí lo tuve, sí, en su momento sí, y quise y eso, pero
0: es una muy buena plaza para trabajar, ¿no? Muy costosa para vivir, pero para trabajar hay muchas oportunidades. Güey, ¿cómo es su relación con Bogotá?
2: Es bien, es llevadera. Yo no me desespero por llegar a la capital, la verdad, pero cuando voy yo la he pasado bien. O sea, yo he estado bien, entonces tranqui. Pero sí, no hago como que, Dios mío, ¿cuándo será Bogotá? Y cuando de pronto por ahí como que salió algo como que Bogotá, yo decía, aparte de todo, ciudad costosa, muy grande.
1: No, es que la agite, o sea, pero gorda, si bien es cierto, Cali es agitada, pero es que no, Bogotá es una
2: uno
1: cosa.
2: Uno nunca puede decir, ¿no?
1: Ah, no, claro.
2: Te lo voy a decir, porque Cali era una ciudad que yo poquito miraba, nada. Siempre era Medellín, Pereira y poquito, nada. O sea, cero que como que me... Y véame aquí.
1: ¿Sabes qué me gusta mucho? La posibilidad en cuanto al styling, o sea...
2: Como de poder vestir por el
1: como
2: clima.
1: Que
2: por,
1: es
2: por
1: una ciudad en la que le da a uno la oportunidad como de verse diferente.
2: Así creo. Se vista mucho de gris y de negro.
1: Eso, pero de resto, ¿a usted le gusta? ¿Usted le
2: o
1: gusta?
2: Sea, para ponerse las chaquetas gordas, mejor dicho.
1: Eso, sí, para sacar esos abrigos.
0: Gordon, pues no la visualizo así como ustedes, como, oh, qué chimba. A menos que, bueno, aunque alguna vez tuve una oportunidad laboral para Bogotá que no acepté.
2: ¿Pero de qué chimba qué?
0: De irme a vivir a Bogotá. Ajá, o sea, cambiar por cambiar no. Sería algo que realmente pues considerara yo muy importante en mi vida. Y en algún momento pasó, pero no. Estaba muy bien aquí, no quería moverme de Cali. Pero no la tengo así para...
1: Pero, por ejemplo, incluso para turistear, ¿no?
0: O sea, sí, no, para turistear rico, ¿verdad?
2: Sí, sí, sí, la pasa bueno, hay muchos sitios, ¿verdad?
0: Mucho que hacer.
1: No, claro, hay muchas cosas. Sí, sí, sí, no, en eso estamos de acuerdo. Pero
0: en ella misma y en sus alrededores.
1: Estamos de acuerdo, o sea, como que pasón y ya. Pero así como que no, qué chimba ir a vivir allá. No, la verdad.
0: Uno calentano, ¿verdad?
1: Sí, no, no.
2: Y todo saludable. Y eso, pues, que aquí a ver la gente agacha la cabeza también y quiere nos saludar.
1: No, pero en Bogotá es récord. Entonces... No, señor, me ayuda con, por favor, es que necesito...
2: Amigo, no, hay de todo, gorda, hay de todo. O sea, uno no se puede estigmatizar porque siempre eso es como una fama.
0: Pero mire que ese factor del que está hablando usted, de la familiaridad de la gente aquí en Cali, de la
1: carismática, sí.
0: De la comunicación que hay permanente, así uno no conozca a la gente... Se siente, se nota y uno la extraña muchísimo.
1: No, uno le golpea un montón.
2: Se extraña, se siente. Entonces, para uno todos son maleducados.
1: Obvio.
2: Porque ellos están ensimismados, porque ellos están en su mundo, están, no le ponen para
1: bolas. Es cultural, es cultural para ellos.
2: Es un ritmo de vida, entonces, bueno.
0: Arrancamos el próximo bloque. Con el lanzamiento de hoy, regalo de DJ Dandres. Un balneario en Cali, Colombia.

0: propósito, hoy vamos a tener huepa, ¿no? Hoy es jueves de huepa, mañana viernes de balneario. Completito, ya no la puntita, completa, toda después de la pausa.
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4: Fanáticos del sonido de Balneario, tal como lo anunciamos hace un par de minutitos, hoy es el lanzamiento del Balneario Mix número 3 by DJ Dandres, a un día de estar iniciando nuestro Balneario mañana 7 de agosto. Aquí está.
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0: Balneario 3 by DJ Dandres. Lanzamiento el día de hoy y en un adelante, en un calentar motores, en 24 horas, un poquito menos ya de 24 horas. Pues tendremos abierto nuestro famoso Balneario Planeta, que se abre 2-3 veces al máximo al año. Y mañana será uno de esos días.
1: ¿Saben quién llegó?
0: Si se quedan en la casa, quietos, encerraditos, por cuenta de que no hay movilidad de vehículos particulares ni motos en Cali, bueno, es que vayan a salir ustedes en taxi, en el mío, qué sé yo. Pero van a estar en casa. Bueno, pongan Planeta, que la música es así. Si no les gusta, pues busquen otra alternativa. Tienen todo el derecho de hacerlo. Pero si les gusta esto en la casa, al papá, a la mamá, a ustedes, y quieren recordar a los viejos, esta noche tengo ganas ni mandado a hacer. Y de ponerle a mi serenata. Si se fueron hoy, se están yendo, tienen planeado irse en el transcurso de la tarde, o esta noche, o madrugar mañana antes de las 7, ¿es que arranca el día sin carro?
2: Sí, señor.
0: 7
2: de la mañana.
0: Bueno, no faltará el que hoy no alcanza a salir, pero mañana pone despertador 5 de la mañana, deja la maleta lista, empaca la maleta, la mujer, los hijos, el perro, el gato, la suegra.
2: Empaca la mujer. Ay, ay,
0: todo,
2: ay,
0: gorda. El carbón para el asado, ay, ay, ay. Unos plátanos que no hay en la donde van, entonces todo, todo listo, gorda. No, sino
2: apérese, apérese.
0: Levantarse, incluso sin bañarse, se van mañana.
2: Bueno.
0: Y arrancan, gorda. Y arrancan. Pero antes de las 7, porque si me los coge las 7 de la mañana aquí en Cali, baila. Baila, es que. Ah, bueno, ¿qué pasa si a uno lo pillan andando en el día sin carro? ¿Qué?
2: Hay una multa.
0: Sí, pero ¿bajo qué?
2: Pues hay que la multa. Está incumpliendo.
0: Sí, pero es que. Sí, sí, yo sé, sí, sí, lo sé, gorda. Pero ¿qué multa le aplican? ¿Hay una específica para el día de mañana o le aplican una de las ya existentes de día de pico y placa, por ejemplo?
2: No, no, no, hay una específica, yo te lo conté.
0: ¿Cuánto
2: ayer
0: vale la de mañana?
2: 634 mil pesos vale la multa si lo sorprenden a usted manejando carro particular. No sé si le da inmovilización, creo que no, solamente es la multa.
0: Uy, no, pero 600 es mucha plata, gorda, no. No, no, no, no. Si van a...
2: Ayer le conté.
0: Si tienen planes hoy o mañana madrugaditos, antes de las 7 de la mañana.
2: La restricción es carro particular, moto, camión, campero. Si no está dentro de las excepciones, no puede movilizarse. Y si se moviliza, le aplica una sanción que es con base en el que...

0: para que le diga al canario, la multa es C14 y es una multa que es transitar en horarios y lugares prohibidos.
1: Que es similar entonces a la del pico y placa.
0: Que básicamente.
1: Ah, bueno, bueno, entonces, gracias, sí,
0: Estevita. 634 mil pesos vale la multa, multa C14, pero por si algo.
1: Pero mira lo importante de hablar de eso, gorda. Mucha gente dice, bueno, mañana no se puede, pero en caso de que alguien lo haga, ¿a qué se atiene? A una multa económica.
0: Sí, claro. O sea, pero,
1: Estevita, ya que me estás oyendo.
0: Eso no es que sanción con. ¿Cómo se llama?
1: Pedagógica.
0: Que pedagógica y que vaya a hacer el curso, no.
1: Ya que me estás oyendo, Estevitan, ¿da inmovilización salir mañana en el día de sin carro y sin moto? ¿Y la multa es igual para carro, para moto o para moto es menor la multa? Perdón, Estevitan, y por abusar de la preguntadera, pero ¿qué hacemos? De eso se trata. Nosotros somos medio de comunicación.
0: Vea, le mando un saludo, dos saluditos ahí rapidito, corticos. El doctor Chocue dice, andamos con una delegación del Salvador. Están en la, pues ando con ellos.
1: Vino el vicepresidente.
0: ¿Sí?
1: Nayib no arrancó para acá. No sabemos qué le pasó a Nayib, hombre, pero vino el vice.
0: Y él anda con una delegación del Salvador que ya está aquí en la ciudad de Cali. Estamos, dice, los estamos escuchando algo de la tierra. Así que, bueno, para el doctor Chocó y para esa delegación, bienvenidos a Cali. Qué bueno que...
1: ¡Arriba, Salvador!
0: Eso. Y quiero mandarle un saludito a la querida Joana, que me escribió hace un rato, a la querida negrita linda, que dice, Gordis, un saludito, por favor, flash, para mi bebé Matías Galvez, dice, Matías Galvez Arango, que va en el carro... nosotros a trabajar en nuestra empresa. Dile que lo amamos mucho, porfis.
1: ¿Cuántos años tiene Mati?
0: Pues él dice que es la bebé, el bebé de ella, pero yo me imagino que es un bebé ya grande.
1: Miguel es mi bebé.
0: Pero yo creo que este es bebé grande.
1: Bebé de 12 años.
0: Ah, no, pues el tuyo es de 12. Ah, sí, Miguel, no, el de ella es de 8.
1: Ok.
0: Entonces, para
1: más bebé todavía.
0: Matías Galvez Arango, que va con su mami y que está oyéndonos, dice el que estuvo en la cabina, para que le digas al canario.
1: Ok, ok.
0: O sea que sí sabes.
1: Hola, Mati, un abrazo. Me perdí en una canción de este mix de Andrés, si me estás oyendo. En esta que va a entrar ahí.
2: Queja en vivo, ¿cómo así?
1: Ahí voy bien. Pero aquí me pierdo, hermano.
3: ¿Sabes quién llegó?
4: Llegó papá. Morena, ¿cómo está tu cuco?
1: ¿Será para acá o será para allá? No, pero he sido por aquí, no he venido antes. No, pero hace como peligroso, ¿no? Venga, ¿para dónde cogemos? Me perdí con esta, Andrés.

0: tocar.
1: Suena anda como a la dinamita, es la dinamita.
0: Sí. Una tocadita,
2: ahí
1: está el cucu, ¿no? Qué lindo es tu cucu. No, sí, pero no, la verdad no la tenía.
0: Redondito y suavecito.
1: Qué bonito.
0: Responsable está tu cucu, cucu.
1: ¿Dónde está pegada, DJ? ¿En qué pueblo los que usted anda tocando, hermano? La oyó.
2: Yo de lo que me pone Andrés no objeto nada, porque si él lo puso es porque eso
1: no,
2: va.
1: No, claro, él es el rey de eso.
2: Le mandaron a contestar, dice, da inmovilización, dice, solo que se le da más prioridad a los que no tienen SOA y técnico.
1: ¿Otra cosa?
2: Dice, da inmovilización, solo que se le da más prioridad a los que no tienen SOA y técnico mecánica, SOAT. Pero igual, sí, SOA y técnico mecánica, pero igual es una infracción de inmovilización y es igual para moto.
1: Ok, el gracias al dato.
2: Es el mismo. Y en el caso de lo que preguntabas de lo de Nayib, del presidente de Salvador, dice, el presidente no viajó a la posesión porque tiene la misma figura que está haciendo Abelardo de la Espriella, que es el vicepresidente que va a representar el país por fuera para él. Dice estar enfocado en el trabajo, dice, en Colombia.
1: Ah, bueno,
2: entonces,
1: bueno,
2: digamos que tienen designación. Dice que saludos, que muy buena energía se siente en la emisora. Dice hay que mandarlos con una USB de Dandres para El Salvador.
1: Pero no es sino que me digan, y con DJ Dandres hacemos la gestión para que se lleve una buena musiquita de nuestro país a El Salvador. Y luego ustedes nos invitan a El Salvador. Quiero conocer San Salvador.
2: Y el Akitoki de la música, Cecitar, dice: perdón. ¿Qué está diciendo el canario? El cuco de la Sonora Dinamita canta Lucho Argaín. Fue un éxito. Dice, al menos de zarzal para arriba, pero a lo loco.
1: Ah, pero yo digo.

0: debe de zarzal para abajo.
1: Es, con razón no se la sabe.
2: Ay, eso es más, más, a lo, más para los paisas, ¿o qué?
1: Sí, más para los paisas.
2: No es tanto para el Cauca, para el sur, sino más para el norte, entonces.
1: ¿Cómo lo digo correctamente? ¿Argaín?
0: Argaín, sí.
1: Argaín.
0: Lucho Argaín. Adelanto de mañana, el balneario de mañana.

adelanto del Balneario Planeta. ¿Han bailado alguna vez la suavecita de Manduco?

0: Y otra infaltable. ¿Cómo va? ¿Cómo lo siente? ¿Les gusta o no les gusta? ¿Está bueno? ¿Está provocativo o no? ¿Están de acuerdo todos? 10 de la mañana, que me estaban haciendo que jeticas ahí, que no, que más tempranito, que 9.
1: Ah, ok.
2: Dejen dormir.
0: Sí, pensé en eso, gorda. Mañana seguro muchos
1: hasta que el cuerpo quiera.
0: Sí, mañana, creo que mañana muchos aprovechan y se levantan mucho más tarde de lo que regularmente hacemos. Tienen bandera para ponerla mañana. Seguramente mañana muchos la van a poner con muchas más ganas.
1: Como tiene que ser, ¿no? O sea, pues...
0: Si es un día patrio.
2: De hecho, había una iniciativa, por ahí había un... Aunque hace parte de medios de salir a los balcones, por ejemplo, los que vivían en unidad y cantar el himno nacional a una hora determinada.
1: No sé más si que ya se vuelve un error si de pronto alguien ve una bandera, entonces va a pensar es que está desapoyando a su candidato, si le gusta, si votó por él. Entonces no, la bandera es símbolo patrio,
0: de
1: no le
0: todo
1: pertenece
0: el mundo.
1: A nadie, o sea, no se puede marcar en una imagen, en alguien. La verdad, sería desvincular porque, uy, no, ahí sí.
2: No, pero con el, o sea, yo te lo digo con la camiseta de Colombia, pero el símbolo patrio es el símbolo patrio.
0: Por eso, gorda. Sí, por eso lo estamos diciendo, gorda. Mañana sí o sí, de cualquier corriente política que usted sea.
2: Sí, claro.
0: En el último día, en el último día que le queda al gobierno de Petro, al gobierno progresista que hasta hoy es presidente del país, y en la llegada de un nuevo gobierno, ahora en cabeza de Abelardo de la Espriella, en eso está Colombia en las últimas horas, de eso se habla, ese es el ambiente. ¿Cómo hacerlo un poquito más amable? 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
0: El lunes, Jorge Alfredo Vargas, presentador de la televisión colombiana, compareció a una audiencia en el caso que se le sigue por un tema relacionado con acoso laboral y acoso sexual. Ese día no pasó nada, no hubo audiencia. Se pasó para el día martes volvió a comparecer, pero se encontró con la sorpresa que 3 de las 4 mujeres que lo estaban acusando, señalando de ese acoso, pues retiraron sus denuncias, sus acusaciones. Solamente quedaba una de las 4 mujeres que se mantuvieron en la decisión del tema del señalamiento. Y luego él ha aparecido en un video donde agradece a quienes lo han apoyado, habló del tiempo que guardó, habló del derecho que tiene a su defensa. Pero de ayer a hoy, pues también ha habido avance en la información, y es que las mujeres que no comparecieron, las 3 que retiraron sus señalamientos a Jorge Alfredo, también han sacado un comunicado, gorda.
2: Claro, sí, hay un comunicado por parte de una firma de abogados, que es una firma que se llama Abogados BES o Abogados BES. Son 3 de las comunicadoras que pues retiraron, digamos que, hablaron diciendo que ellas no pretendían hacer una denuncia de manera penal formal. O formal contra Jorge Alfredo. Expresaron que no se puede renunciar a un proceso judicial en el cual jamás solicitaron figurar activamente. Es parte de lo que dice el comunicado. Ellas, con base en esto, dicen que tras acudir a los canales de denuncia interna de Caracol Televisión, consideraron que la empresa adoptó las medidas de verdad, justicia y seguridad requeridas para garantizar la no repetición de las conductas investigadas. Las afectadas dicen que la Fiscalía General de la Nación les insistió constantemente a través de llamadas, correos y mensajes para sumarlas al expediente penal. Y aunque reconocen que por normativa legal este tipo de delitos deben de seguirse, pues digamos, de oficio, dicen que el insistente llamado institucional ha terminado por generar un escenario de revictimización y que no querían, y una exposición que tampoco requerían. Las comunicadoras son enfáticas dentro de este comunicado canario de oyentes, dicen que su lejanía de las audiencias no obedece a una retractación de los hechos ni un cambio de sus relatos iniciales sobre agresiones denigrantes, sino que argumentaron que su resolución buscaba era priorizar la salud mental, su intimidad, la estabilidad familiar, y recordaron que la investigación interna concluyó previamente con qué, con lo que lograron. Que le terminaran el contrato, bueno, y el escarnio, o sea, que le terminaran el contrato y que la empresa se diera cuenta de la persona que trabajaba para ellos.
1: Ok, pero esa es la justicia ahora, que hay para ellos.
0: Eso lo hacen a través de una oficina de abogados. Sí. Es curioso porque seguramente un abogado que las hubiese asesorado sabe que hacer un señalamiento que luego no pueda sustentar se te va a convertir en un boomerang que se regresa con una denuncia por injuria y calumnia. Porque si usted lo señala, usted tiene, y sobre todo una figura pública, si usted tiene las pruebas suficientes para demostrar de lo que está acusando, pues va a un proceso en el que usted supuestamente con esas pruebas va a ganar y va a lograr una condena de a quien está señalando. De lo contrario, decir no, es que yo quería únicamente el escarnio público.
2: No, ellas no hablan de escarnio público, ellas lo que dicen
0: es que...
2: Pero es
0: lo que se traduce de lo que dicen.
2: Sí, pero eso ya es un tema que se generó a raíz de la determinación que tomó el canal, ellos en el comunicado no dicen que ellas quisieron ser expuestas ni que sus testimonios fueran expuestos. Se expuso porque a él lo retiran del cargo,
1: pero se filtra,
2: pero que ellas puntualmente lo que querían es que él tuviera... Una sanción, un castigo,
1: qué sé yo.
2: Desde el mismo medio de comunicación. Dice que la gestión realizada por los entes judiciales las ha expuesto en un contexto de acoso mediático y judicial que ellas no buscaron, hablando de las tres que se retiraron o que no pretenden presentar una denuncia formal. Dice que durante la inspección realizada por el Ministerio del Trabajo a las instalaciones del canal, pues requirieron los expedientes confidenciales de gestión humana, documentos que posteriormente terminaron en poder de los fiscales asignados, y que de ahí es donde se ha vuelto todo esto como pues conocimiento o dominio público. Ellas en ese comunicado dicen esto, pero también hay un comunicado de la cuarta persona que está vinculada, digamos, a la investigación. Y esta persona sí dice que efectivamente ella no se retracta. Ajá. Que ella sí desea continuar.
0: El proceso.
2: Sí, el proceso. Dice que ella no se retracta y que ella quiere que se haga justicia frente a lo que ella
0: señala. ¿Y se da la identidad de esa persona?
2: ¿Cómo?
0: ¿Se da la identidad?
2: No, mira, a ver, dice...
1: ¿Qué dijimos a modo Barbarita? Pues que pensamos que era Juanita, porque supone Juanita que contó lo que pasó realmente.
2: No, pero no es Juanita, ¿sabes? Dice comunicado a la opinión pública el 20.
1: Ah, bueno, la pregunta es gorda. ¿Ella fue una de las que instauró una demanda oficialmente, por ejemplo? Si ella,
2: pues mira que ella solamente hasta el momento lo que se conoce por parte de ella, porque ni siquiera ella de manera personal lo ha dicho, es que ella pues argumentó eso, pero que ella haya interpuesto una denuncia, no. Les voy a leer rapidito el comunicado de El 20, que es una casa de abogados también. Dice, trabajando en Caracol Televisión, fui acosada por Jorge Alfredo Vargas, por eso presenté la queja ante la oficina correspondiente del Ministerio de Trabajo. Dice, a pesar de todos los costos de las agresiones de Vargas y todo lo que ha ocurrido después han tenido sobre mi vida y mi salud mental, fui convocada a la audiencia de ayer sin mi consentimiento, por eso pedí que mi nombre fuese anonimizado. A pesar de que la jurisprudencia nacional e internacional respalda mi petición, la juez aplicó una decisión sin enfoque de género y decidió que debía revelarse mi nombre en la audiencia. Por ese motivo le solicito a mi abogada, la doctora Ana Bejarano Ricaurte, que se retirara de la actuación al no aceptar revelar mi nombre. Dice, en ese sentido, la comisión liderada por la abogada Catalina Botero advirtió que sus hallazgos sobre esos hechos de acoso sexual y Caracol Televisión, ojalá las voces públicas, esta es la persona que les digo que no se quiere retirar del proceso y que sigue adelante con él, pero las otras tres para ellas es puntual, ya lograron lo que querían y ya, digamos, sienten tranquilidad y por eso no avanzan dentro del proceso y por eso se retiran.
0: 10:48 minutos, cambiando de tema, es noticia en el mundo, el tema de las altas temperaturas, de los incendios. Ustedes saben muy bien pues que estos últimos días hemos estado expuestos a información que tiene que ver con incendios forestales, producto en gran manera por el tema de las altas temperaturas. Hoy Italia es noticia por esta razón.
1: Y hablamos, o no dejamos de hablar de Europa, por supuesto, y ahora es un lugar del mundo donde han decretado alerta roja, y es en 27 ciudades de Italia. El Ministerio de Salud ya ha elevado a nivel máximo el Sistema Nacional de Vigilancia Térmica. ¿Por qué? Porque hablan de esas temperaturas cercanas a los 40 grados.

0: Puerto, digo, pero en la época en que estaban las Spice, ¿quién era la Ginger Spice?
1: Es que no tengo esa definición, ¿no? ¿Ginger Spice?
2: Es la primera vez que escucho.
1: Ginger,
2: no,
1: a ver, ¿quién podría ser? ¿Jerry Halliwell?
0: Jerry Halliwell.
1: Le pegué al pinochazo.
0: Jerry.
1: Como que descarté la deportista.
0: Era la Ginger Spice.
2: ¿Cuál es esa?
1: La pelirroja,
2: ah, ok.
1: Que ella más adelante sacó alguito de música y por ahí le pegó, ahorita que otra canción.
2: ¿Por qué la decían así?
0: Buena pregunta, ahora no sé por qué le decían la Ginger Spice, pero es Jerry Halliwell, que hoy está cumpliendo 54 años.
2: Uy.

0: Hoy se dedica a escribir libros. Aún sigue siendo una figura pública y le sigue gustando el tema de la música, pero más que nada se dedica a escribir el día de hoy. Ginger, 54 años.
1: Que justamente hablábamos del color de su pelo, es por eso, porque pues ginger es una manera en que la palabra ginger, y en el idioma inglés británico, se usa una de manera coloquial, así se le dice a las personas pelirrojas.
2: Ah, ok.
1: O peliazafrán.
2: Sí.
1: O de tonos rojizos, o el famoso cobrizo.
2: El cobrizo que se volvió de moda, que volvió. O sea, en esa época.
1: ¿En ese momento está?
2: Hoy en día, digamos que no es que esté tan en tendencia, pero sí hay muchas mujeres en su momento, hace que, te puedo decir, desde el año pasado, sí volvieron como a esos tonos como encendidos, como muy fuertes. Como las que se pintan o se han pintado el pelo toda la vida, de ese rojo, que son pelirrojas y que. Es más, que uno sabe que cuando se aplican el tinte les queda aquí como la frente un poquito pintada porque el color es muy intenso. No a todo el mundo le... Pero ella, por ser blanca...
1: Se les corrió el plástico.
2: Ella, por ser blanca, no le quedaba perfecto.
1: Claro, no. Y bueno, look. Y un, digamos, como un... Un rasgo.
2: Porque es natural, ¿no?
1: Un rasgo,
2: ¿no?,
1: muy característico de ella, de su color rojo, de su color... su cabello, de ese color. No sé si es natural, gorda. Porque hay unas imágenes donde yo no la veo tan...
2: Como o capaz que sí tiene el color, pero lo...
1: Se lo ha puesto otro tono, ¿cierto?
2: Sí, lo afianza.
1: No lo bueno, sí, no lo sabe, sí.
2: Lo matiza,
1: por
2: dice
1: eso
2: uno.
1: Le dicen así, ginger.
0: A propósito del pelo de colores extraños, ¿vieron cómo le quedó la cabeza a Gaby?
2: Lucho?
0: No, a Gaby, uh-huh. El de España. Campeón con España. Había prometido que si España quedaba campeón se pintaba el pelo. Se lo pintó rosado, gorda.
2: ¿Se lo pintó rosado?
0: Mire, búsquelo.
2: Ah, voy a mirar porque le vi el cambio de look a Lucho.
1: Ah, sí, ya lo ve, promesa cumplida.
2: Que de hecho se lo cambió y un creador de contenido le dijo que no se lo pintara y como que le va a mandar plática. Yo no sé si eso es real.
1: Pues un creador de contenido es porque es quien lo imita.
2: Es quien lo imita.
1: Dice que para estarse pintando el pelo cada rato, pues que no le va a dar. Pues,
2: exacto.
1: Eso es más o menos lo que entendí de eso. Entonces,
2: y como que
1: es el
2: si
1: man
2: le va
1: igualito
2: a él. Ajá.
1: Y él cumplió la promesa de pintarse el pelo de rosado, Gaby, y como lo hizo Cucurella, de tatuarse al técnico, ¿se acuerdan?
0: Cucurella, que se hizo rastas también.
1: Ah, no lo he visto. No,
0: todo el mundo, todos los futbolistas, después de las vacaciones de post-mundial, se fueron de cambio de look.
1: Uno campeón del mundo hace lo que le dé la gana, ya qué más da. O sea,
0: mire a...
2: No lo veo. Ay, sí, ya lo vi. ¿Y él por qué le dio por esa?
0: ¿A quién?
1: A Gaby.
0: Pues porque, gorda, era una promesa, había que cumplirla.
2: Parce, pero ese rosado se parece a los de... Se parece a ese el que está con Lazy Town, ¿te acuerdas?
1: Sí.
2: ¿Cómo es que se llama ese?
1: No recuerdo el personaje.
2: Pero sí sabes de quién te hablo, ¿verdad?
1: Parece una etapa de La Vendedora de Rosas.
0: ¿Yo a Cucu con rastas o no lo vio?
1: No lo he visto.
2: Igual en cambio, no está feo, no es feo.
1: Ah, ok. Uy, ¿sabes a quién se parece mucho? A este man francés, no recuerdo su nombre, que hace freestyle, campeón de freestyle. No sé si lo, ya te voy a decir cómo se llama. Él es francés, igualito, se ve igualito porque él, digamos que sí maneja ese look. Es igualito, la barba así como, ¿cómo es que se dice? La famosa barba de tres días.
2: Ah, pero a Cucurella le funcionan súper bien las trenzas.
1: ¿Cierto que sí?
0: Mejor,
1: se ve bien.
2: Le funciona.
0: Mejor que el pelero.
2: Claro.
0: ¿Cómo hace para jugar con ese pelero?
2: No entiendo.
1: De eso hay varias cosas que se dicen dentro del pelo, ¿no? ¿Te acuerdas, Cana? O no sé si lo sabías.
2: No, pues él se lo deja suelto para que su hijo lo identifique.
1: Para que el hijo lo identifique. Esa era una de las cosas que decían, que por eso
2: el niño tiene autismo y él...

0: contó que él no se agarraba a su pelo porque cuando su hijo lo veía jugar, entendía perfectamente quién era su papá en el campo.
1: Esa era una, gorda, porque esa era una. No, yo no sé si él lo dijo. ¿Él lo dijo?
0: Sí, él lo dijo. Él lo confirmó, claro.
1: Es que bueno, uno se encontraba tanta información en redes que ese era un tema que, a ver, que esa evolución del peinado, cuando su mamá muy chiquita optó por no cortarle el pelo, era para distinguirlo rápido entre los niños durante los partidos, que puede ser lo que, digamos, puede ver su hijo cuando lo pueden llevar a los partidos.
0: Digamos que esa tradición, eso que le enseñó su mamá o lo que hacía su mamá con él, pues él decidió aplicarlo con su hijo, porque claro, pues un niño no está acostumbrado a estar en la multitud y se siente presionado, pero al ver a su papá en el campo...
1: Es una de las hipótesis, pero sí. Pero otra vez sí, muy arraigada lo de la mamá, que lo que es por, como por esa tradición también, y que lo que hizo su mamá para que ella lo pudiera identificar entre los jugadores.

0: una licuadora de la marca Oster para los oyentes que participen a esta hora para identificar el título de la canción.
1: ¡Una sanduchera!
0: Hoy una licuadora marca Oster. Si ustedes saben el título de esta bonita canción.
1: Marta, venga, participe usted, que yo no necesito una pendejada. Venga, venga. No, yo aquí la próxima semana, toda la mañana, vea, ni he hecho oficio.
2: Porque grita así.
1: Si toda la semana dijeron que era una sanduchera.
0: Queremos recordarles que las sanducheras las estaremos entregando la próxima semana en este horario para que estén conectados.
2: Uy, Gloria, es demasiado.
1: Siempre me la hace.
0: Apaga el fuego pequeño. Gorda, ¿sabe quién es?
2: Él no.
0: Domenico Modugno. No. O Modugno.
2: La canción sí la había escuchado, pero no recordaba cómo llamaba el man.
0: Bueno, hoy el Akitoki me lo puso aquí en el calendario de los que se fueron un día como hoy. Decidieron que para el otro barrio, un día como hoy, en 1994, este italiano muy famoso. A los italianos les funcionó cantar en su idioma, en el italiano, y les funcionó muy bien cantar en español. Y si no, díganme la influencia de esta canción.

0: Estamos de acuerdo que el italiano es muy rico de oírlo.
1: Es una chimba,
2: es hermoso.
1: Me encanta.
2: Sí.
1: Usted me dice artistas, así que también, pues muchos, ¿no? Humberto Tozzi, no, también.
0: La lista es larguísima.
1: Larga,
2: no, pero,
1: la lista.
2: Pero,
1: Laura
2: pero
1: Pausini.
2: No, pero no se siente genial diciendo andiamo. Cuando uno llega a Roma o cuando come, grazie, uno se siente como, no, estoy en otro.
1: Grazie,
0: realizada.
1: Grazie mille. Buongiorno.
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0: Recuerda que estamos hablando de futbolistas. El tema de Mojica, el futbolista colombiano lateral de la selección Colombia, pues que ayer fue tendencia a raíz de lo que pasó en su red social de Instagram sobre el supuesto comentario o respuesta que le había dado un fanático del fútbol, porque lo había invitado a que hiciera un cursito de Word para que aprendiera a centrar, y que supuestamente le ha contestado que bueno, que él no sabía centrar, pero que sabía hacer plata, cosa que el señor que le escribió pues no sabía hacer, y esto luego salió a decir que no fue él, que alguien le había
2: tomado una foto y hecho un perfil falso.
0: Un perfil falso para dar esa respuesta. Pues ayer no paró, pensé que ahí paraba la cosa, ya bueno, fue un impasse, una situación incómoda de redes sociales, pero volvió a encenderse después de que Carlos Antonio Vélez, periodista deportivo colombiano, muy popular en nuestro país, hizo o tomó el caso para hacer referencia a él, dar su opinión al respecto, y luego se volvió a calentar el tema por ahí.
2: Además porque claro, o sea, pues lo funaron mucho porque pues
0: ¿cayó?
2: Siendo
0: ¿a
2: claro a Carlos Antonio, siendo un periodista tan connotado, pues tendría que entender que este tipo de cosas, investigar si son reales o no, y se ha dejado llevar precisamente por lo mismo y ha hecho una crítica muy al modo y muy al tono que suele utilizar. Les voy a dejar escuchar un poquito del audio o del video que incluso él hace, donde se hace viral y pues la gente le ha caído encima porque no se dio a la tarea de investigar si era real o no, o no haber visto el video antes que explicó Johan Mojica diciendo que no era él.
4: ¿Qué tal la de Johan Mojica? No sé centrar, pero sí sé hacer plata, cosa que usted no sabe hacer. Eso se lo dice a un aficionado al que decidió contestarle. El aficionado le decía que no sabía tirar centros, pero él le contesta que sí, que él no sabe centrar, pero sí sabe hacer plata. Él después, dicen, eliminó el comentario, pero quedó ahí en el registro. Mojica. Que Dios le bendiga todo lo que ha conseguido. Ha tenido mucha suerte. Porque para el nivel que tiene, debería también tener menos plata.
0: Ay, ay, ay.
4: Porque es que no solamente no sabe centrar, no sabe cabecear, no sabe marcar. Y ha sido un jugador supremamente débil en su trabajo. Y ha contribuido a la soledad de Lucho Díaz. Porque, en definitiva, el gran sacrificado del Mundial fue Lucho. Nunca encontró la compañía que tiene allá. Me imagino la felicidad ahora que se reencontró con todos sus compañeros del Bayern.
0: Bueno, guarda ya.
4: Con los que tiene un fútbol fluido.
0: Y la reacción de los...
2: No, pues, o sea, la gente empezó
0: de los lectores y de... ¿Eso dónde lo puso él?
2: Esto lo tiene una cuenta que se
0: social.
2: Llama Impacto Futbolero, de una indicación, o sea, de un... Sí, como de un resumen que él estaba haciendo.
0: Hay
1: pero
0: que decir
1: mucha
0: algo.
1: Gente ahí que opina, que tampoco saben el contexto y saben que eso es falso, pues le dicen, este señor tiene razón, es verdad. Y si es verdad, dijo la verdad, no me cae bien, pero dijo la verdad.
0: Ajá, hay que decir algo, ¿no? El caer en el fake era muy fácil porque la cuenta
2: sí, era
0: aparecía.
2: Verificada.
0: Y
2: verificada.
0: Creo que todos íbamos cayendo en la misma idea de que sí lo había dicho.
1: Y que por lo que de pronto
0: Johan
1: seguramente ya había tenido de críticas y le habían dado, llegó y explotó y le respondió a esa persona.
0: Y aquí lo charro, lo harto es pues que se ensañe con él, ¿no?
1: ¿No? Y se desahogó.
2: No, ajá, pero también. O sea, ¿cómo le va a decir que gana mucho para lo que realmente hace? Ese pedacito no me gusta, es decir...
0: Pero es muy de su estilo, ahora meterse más allá
2: mismo.
0: Del análisis futbolero, incluso en situaciones pero personales... Y
2: ahora me van a volver a caer.
0: Considerarse con la autoridad de juzgar si una persona gana bien o gana mal, si se lo merece o no se lo merece. Yo me acuerdo muy bien, cada vez que veo estas actitudes de Carlos Antonio Vélez,
2: no,
0: del que le puso en redes sociales, cuando habla de perdedores, de que alguien dice, y habla el perdedor absoluto del rating.
1: Del
0: quien habla, porque en el rating de la transmisión del Mundial fue el de los peores números. Él se mete con la vida de todo el mundo. Pero y el rating de él,
2: dejemos de
0: que
2: un
0: es
2: lado
0: el peor de todos, ¿quién le dice algo a él? Me acuerdo siempre de eso porque pues él lo hace con mucha autoridad y conocimiento, porque sí lo tiene. Pero no, ese pedacito de entrar a la parte personal, de involucrarse en situaciones no, más allá del análisis.
1: Que él puede, parece él, que tuviera algo personal.
2: Es que uno cree total, que él tiene algo personal. Algo. Sí, él cree, o sea, él se cree como el dueño absoluto de la opinión. A mí no me molesta que él diga futbolísticamente cómo, no, cómo considera
1: sus análisis,
2: pero decirle, o sea, me parece atrevido, y yo ayer les mandé este video a mis compañeros y digo, de este señor tenemos que hablar mañana, me parece atrevido que él diga, que él cuestione cuánto se gana Johan Mojica por cómo juega. Eso es como si alguien le dijera a él,
0: a usted le pagan mucho y le va muy mal en rating.
2: No, o le dijeran, esto es un mal ser humano, no debería ganarse lo que se gana. ¿Sí me entendés?
1: Ese es mi
2: cuestionamiento a él, porque sin duda alguna, Carlos Antonio Vélez es mucho más brillante que la gorda de Radio Planeta, eso está clarísimo. Pero vení, o sea, ¿con qué derecho? O sea, ¿a son de qué, señor? Cada que abre la boca es para hacer este tipo de situaciones. Bueno, o sea, es por eso ahí, que... y ahí dejo ver que uno más en la lista de los que no le cae bien. Ahora resulta que el juego de Lucho fue deficiente también por Johan. O sea, y aparte que Johan Mojica, o sea, que Lucho no brilló en el Mundial por Johan Mojica. Digo yo, no, definitivamente. Ahí está, hoy el blanco de críticas.
0: Es la razón por la que otra vez la tendencia Mojica, que lo era el día de ayer, volvió a reactivarse. La tendencia era de esas tendencias que rápido desaparece,
2: sí.
0: Pero a raíz de esto volvió a tomar fuerza esa tendencia. 11:06, estamos en La Mañaneta, que es una presentación de Inflavex. 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
12: Salida del vuelo con destino a la ciudad.

0: Ese es el sonido de el verano retro reggae raga de DJ Dandres. Lo hemos elegido para el comienzo de este bloque, el último bloque de la mañaneta de este 6 de agosto del 2026. Y tímidamente empieza a aparecer un poquito el mono Caicedo, sobre el cielo de esta Cali, de esta movida Cali, movida hoy, un poco más quieta mañana. ¿Cómo van con la movilidad de la ciudad? Que esta mañana ha tenido congestión en algunos sectores de entrada y salida de la ciudad. Está fluyendo el tránsito por la recta Cali-Palmira. Advertíamos esta mañana sobre los operativos que han ajustado un poco el tránsito de vehículos. Hay retén militar y todo el tema, pero a la vez ha generado congestión. Y lo que pueda generar una congestión a la hora de que lleguen delegaciones, las camionetas, transportando a los invitados para la fiesta de mañana. ¿Cómo está la cosa? ¿Cómo andan el día de hoy? Nosotros acá acompañándolos hasta el mediodía y un poquito más allá. Por acá anda la gorda, la veo reírse, no sé qué está viendo.
1: Es que me está hablando mi hermana, iba a pedir un momentito. Mi hermana mayor hoy está cumpliendo años y como no vive en el país, sino que vive en otro lugar del mundo, en este caso en México, está en Tijuana, pues me estaba diciendo que estaba escuchando. Digo, me dice, hay un señor que está hablando, y yo, sí, es mi jefe, el canario, entonces me hace reír, que ya está en sintonía. Entonces, pues aprovechando que está oyendo la emisora, que está trabajando, que ya le
0: partieron. ¿Cómo así? ¿Casi no nos oye? ¿No lo hace con frecuencia?
1: No, porque ella trabaja, entonces...
2: ¿No le gusta cómo lo haces o qué?
1: No es por
2: ¿no
1: eso.
2: ¿No es fanática de tu trabajo? ¿No se siente orgullosa de que eres DJ? O sea, ¿le vale huevo que vos lleves toda la vida trabajando en radio?
1: No, nada de eso, no creo.
2: Muy raro, pues, porque mi mamá sí me oye todo el día.
1: ¿Sí?
2: Sí, todo el
1: qué
2: día.
1: Qué bueno, Dios la bendiga. No, ella mantiene trabajando.
2: Nunca le diste un premio por ahí, o sea, nunca le torciste un premio para darle alguna cosa.
1: No, ¿cómo si no está acá? No la veo hace más o menos 11 años a Clau, no nos vemos. Hoy está cumpliendo años, está cumpliendo 46 agostos. Y bueno, nada, decirle que la amo un montón, que es una mujer virtuosa, esforzada, valiente, que así no nos veamos constantemente, pues que me hace falta y que espero que ojalá...
2: pues que la oiga, gorda.
1: Pues pueda...
2: Que bien adelante la oiga.
1: No, que pueda venir con tiempito, que pueda traer a los sobrinos, que pueda venir con su esposo y que por acá la estamos esperando, que la amamos mucho y que deseamos que hoy esté cumpliendo mucho, que cumpla muchos más y que hoy sea un día especial. Por ella me mandó foto de que le partieron la torta en la oficina. Antes, y obvio, como es mi hermana, pues seguramente ya le partieron la torta en la oficina, pero seguramente la van a partir la torta durante el resto del día.
2: Vamos a cantarle esa que dice: estas son las mañanitas que cantaba el rey
1: por
2: David.
1: Ser mexicana. Sí, claro. No, pero para ella, esto que dice: que le partan la torta, que le partan la to, que le partan la torta. Clau, te amo. Feliz cumpleaños.
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0: Nana Escobar confirma que está todavía tráfico lento. Dice, tráfico lento todavía, mi cana. Hace 5 minutos pasé por ahí y se ajusta mucho en la entrada al puente donde está la policía. Ese es el que queda antecitos cuando uno va a bajar ahí, que tiene a la derecha... Floralia, ¿cómo se llama? El Paso del Comercio.
1: El Paso del Comercio.
0: Se llama ese barrio que está ahí. Y a la izquierda tiene a los Alcázares. Ahí es donde está un poquito más ajustado el tráfico, según nos cuenta Nana.
1: Bueno, nos escribió también tempranito Glopose, ahorita que estábamos hablando del tema de la presentación de Gracie. Pues claro, Glo está por allá y dice lo de Gracie. Y Mike Bahía es una canción que habla del corazón que hace tucu tucu. Por eso ahí solo se escuchan los latidos cuando estaba hablando el video de lo de la, ¿cómo se llama? De la ecografía. Y dice, en Toronto, Gracie se presentó el 31 de julio, pero se presentó ella sola. Uh-huh. Para que quede claro que sí anduvo por allá, pero pues no andaba con Karol G, sino que andaba presentándose sola, dice la querida Glo.
2: Javier Toro dice, buen día, el señor Vélez jamás ha sido de mi agrado, sobre todo por la forma. Pero es indiscutible que de fútbol sabe mucho. Y lo que le dijo al señor Mojica no es más que una gran verdad.
1: Nos escribió Mauricio desde Guacarí, que dice, buenos y bendecidos jueves, muchachos. Saludos desde Guacarí. Por acá el día está también como gris, como tristongo. ¿Será porque es el último día del presidente? Dice, el del único que trabajó por... Dice, sí, porque pone carita triste. Dice, el único que trabajó por el pueblo. Dice, porfa, de TVT, un Julio Jaramillo mix, por favor.
2: Gustavo Hurtado dice, muy buenos días, parceritos. Esta mañana en la vía Cali Candelaria estaba más fluido y con bastante tráfico. Dice, pues como que más de lo normal. Dice Gustavo.
1: También Cris Caicedo nos escribió, dice, bueno, hoy quiero escuchar pelear a todos los que dicen que por qué organizan a Cali solo para la posesión. Pero lo que no se dan cuenta, que el gobierno que más activaciones de limpieza y pintura que ha hecho Cali es Eder. Dice, el gobierno que más activaciones y pintura le ha hecho a Cali es Eder, pero nada se ve porque los hijuetapus desadaptados de Cali solo dañan todo lo lindo que hace. A Cali no lo tiene mal el alcalde, sino los gamines que se creen con poder de destruir mi ciudad.
2: Número terminado 787, Claudia, que dice, buenos días muchachos, aquí reportándome desde la linda Baby Beach en Aruba con mi baby. Siempre con 96.9 Radio Planeta, los mejores, y nos envía foto para chicanear, para mostrarnos fotico. Uy, de ese mar color tan espectacular. Mm-hmm. Y su baby ahí en el mar disfrutando.
0: Mariana nos escribió hablando de esta canción, dice, amo la letra de esa canción, Cana, esta mañana la pusiste. Yo arrumbo a la oficina, no tuve tiempo de escribir. Es una canción que refleja las dualidades de la vida y cómo para lo que algunos es bueno y dulce, para otros es amargo y doloroso. Qué buena reflexión, qué buena canción. Hace mucho tiempo no la escuchaba. Habla de esta canción

0: Es Cangol, dice, ya preparado para mañana con unos buenos chicharrones y a gozar con el especial del balneario. Bueno, esperemos mañana no pase nada en nuestra ciudad y que todo tranquilo. Buen fin de semana, abrazos para todos y manda una botella de ron viejo de Caldas. Un saludo, querido Scangol.
1: Ah, yo pensé que ron defensor. Kathleen dice, bueno, Gordis, como ayer no me leíste mi inspiración de nombres para el balneario, aquí te los mando de nuevo. Dice, como el 7 de agosto en Cali hubo una tragedia, pero esa tragedia nació la feria y la alegría, pueden ponerle al balneario el estallido del balneario. Balneario sin freno. Balneario que no se apaga. Balneario explosión de sabor. Dice que la querida
0: explosión Cali, salsera.
1: Explosión salsera.
0: Así se llama una escuela de baile, ¿cierto?
1: Sí, así se llama una escuela de baile. Dice, porque Cali es sabrosura y no se apaga por nada, dice la querida Kathleen, hablando de los nombres para mañana.
0: A propósito de explosiones, hoy el mundo recuerda una fecha ingrata para la humanidad. A propósito de explosiones, porque un día como hoy, la humanidad conoció el terror de la bomba atómica. Un día como hoy, ahora que hablan de explosiones.
2: Sí, a las 8:15 de la mañana exactamente, cuando se lanza la primera bomba atómica sobre la ciudad japonesa de Hiroshima. Allí, pues, lastimosamente, mueren unas 80.000 personas, más de 140.000 afectadas, los destrozos que causó. Bueno, un día como hoy, ya 81 años de ese bombardeo, cuando conocíamos lo cruel de la humanidad y los efectos de la famosa bomba atómica. A los días siguientes, más adelante, se lanza la siguiente bomba, que deja otras 50.000 víctimas. Y es hablar de una gran tragedia, donde pues hoy el mundo y sus dirigentes japoneses, hablando de esto, de la primera ministra Sanae Takashi, habla de cómo el mundo debe evitar que lleguen las confrontaciones que nos lleven nuevamente a esta destrucción, a impedir la proliferación de este armamento. Y pues hablar de la triste tragedia que vivió, pues por cuestiones de la guerra. Recuerden que esto desencadenó, estaba en plena Segunda Guerra Mundial. Primero habían atacado Pearl Harbor en el 41, fue. Y ya más adelante Estados Unidos prepara su bomba atómica y decide para ellos, para evitar la confrontación, digamos, de llevar hombres al terreno, al campo de batalla, y evitar todas estas pérdidas, pues crean esta bomba atómica y de inmediatamente lo que generan es la rendición por parte de Japón. Y hablan que ahí pues ya también se da fin a la Segunda Guerra Mundial en ese marco de Hiroshima y Nagasaki. En este caso dejaron 140.000 muertos. Ya tres días después, ustedes saben que lanza primero Hiroshima, luego Nagasaki, que fueron tres días después. Y más adelante, el 15 de agosto, 15 de agosto, se da la rendición por parte de Japón con este tema de las bombas atómicas. Hoy se cumplen 81 años.
0: 11:34, hace calor en Berlín esta mañana para nosotros, ya tarde para ellos. La Caicedo, caleña que vive allá, lo reporta, dice, ole, yo como siempre escuchándolos, esta semana está haciendo un calor asqueroso en Berlín, con mucha humedad y sin aire acondicionado. El tema de Bogotá, quiero agregar que así no lo crean, se puede rumbear y muy bueno. No. De hecho, me metí a una rumba salsera genial, una especie de grill, hace unos años. También una de electrónica no comercial y también crossover. Inolvidable. Y eso que yo soy fan de la rumba caleña, pero pues gusta la rumba y le gustó la rumba bogotana y nos manda un los amo nosotros a ti, querida Carito Caicedo.
1: Sí, allá están rumba todos. En Berlín, o sea, ahora no se va a ir enrumbado en Bogotá. No,
2: les llega todo, o sea, además que hay, convergen todas las ciudades allá. Llenos de caleños, de paisas, todo el mundo. Pues bueno, o sea, hay sitio para todo el mundo. Dice Abdel Parada, el güey es el mejor con esa gloria. Dice, ojalá Marta le respondiera algún día. Siempre la deja en visto. O está medio loca y Marta nunca ha existido.
1: Nos escribió Andrés Revelo más tempranito. Perdón, Eduardo Revelo, que dice, hola, buenos días. Con lo que dicen, hoy llega en la tarde a Abelardo. Van a hacer un desfile los... ¿Kefir? A las 3 de la tarde.
0: Kefir, debe ser los aviones de combate.
2: A los aviones.
1: Ah, sí, los kefir.
0: Porque a las kefir 3 de la... es un yogur, ¿no?
1: Sí, kefir. Ah, bueno, sí.
0: Y no creo que haya igual... un desfile de yogures hoy en Cali, gorda.
2: Los aviones kefir, me.
1: De pronto, dice... Pero ¿sí será que los escribió bien? Porque es que escribe...
0: Los aviones son kefir. Yo creo que son kefir,
1: sí,
0: los aviones.
1: Sí, los kefir. Bueno, a las 3 de la tarde en la plaza de Caicedo, dice... Por, y otro datico.
2: ¿Escribió con K?
1: Sí, con K.
2: Es con K, sí, es el avión.
1: Cambio. Sí, y otro datico, nada relevante. Hoy Rockstar Game acaba de anunciar que el 27 de agosto en Netflix, al parecer, va a anunciar el tráiler 3 de grande del juego de entretenimiento. Yo lo había visto acá, ya te digo. De la década, por no decir el más importante de entretenimiento. Eso es verdad lo que dice Eduardo Revelo. De hecho, ya comienza a ser tendencia. Ya que nos va el canario a hablar de la tendencia, les iba a decir eso porque mucha gente está compartiendo.
0: Ya miraremos si está en la tendencia. Oscar apareció y está feliz, Oscar. Está feliz, no se cambia por nadie. Manda una nota que había montado la gente de Tu Barco, donde reportaba los grafitis que se hicieron en horas de la noche o la madrugada sobre algunos puentes de la ciudad que habían sido a su vez pintados con la bandera de Cali y la bandera de Colombia. Dice, y los zurdos no les gusta nada, solo les gustan los mensajes llenos de odio y que afean la ciudad. Así son ellos, y pone la nota del portal Tu Barco. Y luego continúa diciendo, buenos días. ¿Qué tal si de jueves TVT ponen a Gilberto Santa Rosa con la canción Conteo Regresivo, Cuenta Regresiva, para poder decir cesó la horrible noche para Colombia desde el sábado? Esos medios de comunicación zurdos están listos para atacar al nuevo gobierno. Es la opinión de Osquitar, que reapareció el día de hoy.
1: Para que quede claro, es Rockstar Games, Netflix anuncia en Grand Theft Auto 6, sí. Una mirada extendida, así se llama, okay. Será el 27 de agosto y lo pretenden emitir a las 3 de la tarde, hora local.
2: Dice Dani Segura, buenos días a los Dani Rosero de la Radio Banda. Como todos sabemos, mañana termina un gobierno y quiero que me permitan exponer los datos con los que salen. Pate, yo miro cuántas hojas son.
1: Ay, no, Dani. Pate, no tenemos cuánto. Tiempo. Mentira,
2: hoy, Marichi,
1: ¿no?
2: Vamos hasta las 2 hoy. Dice, banda, como todos sabemos, mañana termina un gobierno y quiero que me permitan exponer los datos con los que salen, con el fin de que sus oyentes tengan esta información presente y dentro de 4 años ustedes coloquen esta grabación para saber si retrocedimos o mejoramos. ¿Listo? Me parece bien. Dice, economía. Petro entrega el poder mañana con estas cifras. Desempleo, 8.0%. Es el más bajo en casi una década. PIB creció 2.2% en el primer trimestre de 2026. Deuda pública, 60.5% del PIB, más de 1.169 billones. Dólar, cerca de 3.200. No, hoy están menos, ¿cierto?
1: Sí, hoy están menos.
2: Vos dijiste que menos. Con una fuerte revaluación del peso en el 2026. Inflación, 6.14% anual, el doble de la meta del Banco de la República. Gasolina, 16.000 pesos el galón, ACPM, 11.000. En lo social, lo que recibe el nuevo gobierno... Pobreza monetaria, dice, bajó a 28%, la cifra más baja del siglo. Tierras entregadas, cerca de 700 mil hectáreas a víctimas y campesinos, 10 veces más que en gobiernos anteriores. Salud, sistema en crisis financiera con 8 EPS intervenidas y un hueco patrimonial de 18.7 billones. Corrupción, las sombras del gobierno saliente, escándalo de la UNGLD, el más grave de su gobierno. Sanción por superar los topes de la financiación de la campaña Petro 2022. Casos abiertos contra Ricardo Roa y Nicolás Petro. Colombia cayó del puesto 92 al 99 en el índice de percepción de corrupción. Y dice, todos estos datos son oficiales y están al alcance de la sociedad para que los contrasten. Y dice, Cana, esta es la fotografía con la que un país cierra un capítulo y abre otro. Hay avances que no se pueden negar y deudas que tampoco se pueden esconder. De aquí a 4 años tendremos otra fotografía para comparar. Y esa comparación no la hará solo el gobierno de turno. La haremos todos los colombianos con nuestra memoria, con nuestra vigilancia. De hecho, y con nuestro vivir del día a día. ¿Por qué un país no cambia por lo que promete un presidente el día de su posesión, sino por lo que exigimos los ciudadanos todos los días del año?
0: Muy sensato, muy de acuerdo con tu comentario, querido Dani. Es cierto. El balance que presenta ahí se ajusta a lo que hoy los medios están presentando en Colombia sobre el cierre de este gobierno, que evidentemente,
2: en aciertos y fracasos.
0: Evidentemente tiene luces, tiene sombras, tiene positivos y tiene negativos, que realmente le pasa a casi todos los gobiernos. No recuerdo un gobierno que haya cerrado un periodo con números absolutamente positivos. Siempre hay alguna deuda, no es excusa, pero a todos les pasa. Y es susceptible de muchas situaciones. Por ejemplo, en el caso del presidente Duque, en su momento, pues en medio de todas las dificultades de él como mandatario del gobierno que presidió, pues tiene el tema del COVID, de una pandemia mundial, lo que eso representó para la economía, para la vida normal de los seres humanos,
2: que pues gana un gran reto.
0: Muy difícil,
2: o sea,
0: un reto era muy grande, era muy difícil sortear.
2: Primera vez.
0: Sortear. Bueno, en medio de eso, porque muchas veces las circunstancias alrededor marcan en gran parte la agenda o el derrotero de un gobierno que quiere algo, pero las circunstancias exteriores, como en ese caso puntual, afectan el resultado. Pero en cuanto al tema de que este gobierno termina con puntos positivos, es muy cierto, creo que lo más destacado del gobierno Petro apunta a lo social, a sus reformas que pensaron en el pueblo, en la gente, la famosa reforma laboral que tantas veces tuvo trabas, dificultades, y que cuando se anunció que se iba a consulta, pues inmediatamente el Congreso, para evitar que eso pasara, decidió aprobarla, una reforma que ha traído beneficios a los trabajadores de Colombia, la reforma agraria, que creo es de los puntos y avances más destacados de ese gobierno y de los temores grandes que hay a propósito de que no se pierdan ni se eche para atrás en algo que se ha avanzado.
2: Que no se corte el proceso.
0: Y es que los campesinos puedan trabajar la tierra que perdieron ellos mismos hace mucho tiempo o que el Estado recuperó de cuenta del narcotráfico y ahora se la dio a campesinos para que la trabajen. Creo que por ahí apunta lo más positivo, esas dos reformas laboral y la reforma agraria. Los avances en el tema de educación, el descenso de la pobreza monetaria, que también está basado en cifras, ¿no? Porque aquí hay dos cosas, dos formas de analizarlo. Lo que dicen los que llevan la estadística del país, que es el DANE, que nos presenta unos números, lo que dicen medios internacionales, como lo dijo en su momento el
2: The Economist.
0: Pero también la percepción que uno tiene, porque creo que es la más fuerte de todas, la que cada uno hace de su economía al día de hoy, hoy cuando se acaba este gobierno.
2: Somos el índice, somos el índice minuto a minuto.
0: Usted está mejor que hace 4 años, está en peores condiciones en materia económica y de vida que las que tenía hace 4 años, y grabe bien la de hoy para que dentro de otros 4 años haga ese comparativo que muy juiciosamente nos invita Dani. El tema de la reducción de la tasa de desempleo en Colombia, creo que es algo significativo, con un punto a tener muy en cuenta. Y es que cuando empieza el gobierno de Petro hace 4 años exactamente, había tantos temores y un freno de mano puesto. Por aquellos días muchos decían, no, esperando a ver qué pasa, porque había incertidumbre, hay que decirlo. Era el cambio de un modelo de gobierno de toda la vida, de derecha, a un progresista, ¿qué va a pasar? Entonces muchos con el tema de me voy de Colombia, no invierto en Colombia, que la plata se quedó quieta, y eso genera sí o sí un estancamiento del tema del empleo, de la economía. Pero aún contra eso, los números en tema de desempleo han sido buenos. Lo dice el mismo estudio, lo acaba de decir Dani, la reducción de desempleo más grande en muchos años en Colombia. Y a pesar del aumento salarial del que gozan hoy en día los colombianos, cuando se pensó que muchísima gente se iba a quedar sin empleo, pues los números dicen todo lo contrario, todo lo contrario. El tema del avance en educación, de la gratuidad, de crear, de hacer escuelas, universidades, creo que también hay que ponerlo en el lado de lo positivo. Los avances y la protección de la naturaleza, el apuntar sobre todo a las energías renovables, a buscar fuentes de energía de otra manera, avanzar en la tecnología, la implementación del 5G, que es muy discutida, hay quienes lo ven de buena manera y quienes consideran que por el contrario es perjudicial. El tema de los subsidios a los adultos mayores que no tienen una pensión, una gran ayuda, como decía Petro en su momento, para que los viejos tengan al menos para comer, para sostenerse en lo esencial, en lo básico. Hay muchas cosas que seguramente mucha gente le costará reconocer, porque pues el odio o el amor político a veces nos pone una venda en los ojos y es difícil reconocer, pero sí o sí están del lado de lo positivo y eso no lo va a borrar nadie. No de gratis, hoy hay gente que está realmente contusa, hay gente que le está doliendo y se pone triste porque siente que se va a un gobierno que pensó en ellos. Yo creo que uno de los logros que marcan la historia de Petro como un caudillo, como un hombre que marca la historia, para muchos para bien, para otros para mal, siempre ese miti-miti, tiene que ver con que le dio un puesto, un lugar a mucha gente que toda la vida fue ignorada en este país. Aquí siempre el poder se concentró en unas élites que dejaba caer unas migajitas para que el pueblo abajo las recogiera. No en vano somos uno de los países más desiguales del mundo, y eso no lo digo yo, lo dicen todas las investigaciones y toda la documentación que hay sobre la brecha social de nuestro país. Somos uno de los países más desiguales, significa el rico más rico cada vez y el pobre más pobre cada vez. y esa brecha había que ajustarla. Sí o sí había que ajustarla, porque eso se va convirtiendo en una bomba que se va alimentando cual olla pitadora y que el día que estalle, Dios no lo quiera, pues ya sabemos en qué puede terminar. Esa brecha había que ajustarla. Había que sentir, había que poner plata en el bolsillo de mucha gente que no lo tenía, que sale a gastársela y que enriquece a los movimientos económicos que se mueven en la clase media y alta del país. Eso había que lograrlo, había que hacerlo, calmar un poquito el tema. Bueno, ahora vamos a un cambio, esperamos que esa brecha no se vuelva a ampliar, pero la reducción de pobreza monetaria en Colombia, creo que sí era importante avanzar sobre eso. Y por eso hoy mucha gente lo reconoce, porque se sintió representada, porque hubo un presidente que se acercó a ellos, que los hizo sentir importantes, que les dio visibilidad. Eso tampoco se puede discutir, pero también hay que decir que infortunadamente cierra su periodo con unos faltantes, con unas sombras, sí, con unos puntos negativos en su contra, y creo que dos especialmente no lo favorecen. El tema de la salud y el tema de la seguridad.
2: Que yo ahí su creo proyecto, que es donde debilitó todo el poder que podía tener la izquierda.
0: Que opacó todo,
2: para que la izquierda continuara. O sea, ahí falló, y eso le importa tanto a la gente, que lo hemos dicho acá muchas veces, tanto que pueden no estar atentos a otras cosas que sí se lograron, que son importantes. Pero esto parece
0: para
2: que la gente
0: Petro,
2: lo tiene ahí.
0: Infortunadamente, su proyecto de paz total ha sido un fracaso. Un fracaso porque de pronto fue una muy buena intención, pero una pésima ejecución. No sé si en la estructura, como lo diseñó, o le fallaron, o él tuvo algunos compromisos que luego no se dieron.
2: O bajó la guardia, no sé.
0: Algo falló, pero al final el país no logró superar.
2: Fue fracaso total.
0: Uno de sus lastres más grandes que tiene, que es la seguridad. Siguieron los atentados, situaciones de inseguridad en las regiones.
2: Secuestros como muy activados. Se empoderaron nuevamente.
0: Eso hay que decirlo, aparece como su principal lunar, su punto negativo más alto. A tal punto que fortaleció la campaña hoy del presidente que ha sido elegido, que prometió ir en contra de todo lo que significaba paz total. Y es rendición o atenerse a las consecuencias. Y esa oferta en materia política le rindió muchos réditos a Abelardo de las Priñas. Su otro lunar, la salud. La salud que diariamente tiene quejas en Colombia toda la vida. Esto no es que haya nacido en este gobierno. Colombia tiene un problema de salud hace mucho tiempo, que muchos consideraron este gobierno podría mejorar
2: vitalicio.
0: Y no lo logró. Lo intentó a través de una reforma que nunca pudo ser fructífera, porque se cayó todas las veces que lo intentó, y que los pañitos de agua tibia, las decisiones que tomó para tratar de arreglarlo tampoco fueron suficientes, la intervención que hizo de las EPS, el tema de liquidar algunas, de los tratados, que entre otras cosas es lo que está ahorita Ana María Vesga, la nueva ministra, de eso hablando también, de liquidación y de traslado de pacientes. No se logró. Entonces también aparece como su gran lunar. Y luego yo pongo dos más que para mí fueron terribles de este gobierno.

0: también personajes que luego terminaron convirtiéndose en situaciones escandalosas. El escándalo de la Unidad Nacional de Gestión del Riesgo aparece como el escándalo más grande de su gobierno, y eso también restó puntos porque la idea era que tuviéramos un gobierno ajeno a los escándalos de corrupción, que comenzaron incluso antes con el tema de si entraron o no entraron dineros ilegales a su campaña, un tema que se quedó sin saber, el tema de su hijo, los escándalos familiares, lo que pasó con Verónica Alcocer. Todo ese tipo de situaciones crearon un ambiente que la prensa aprovechó muy bien, y tenía que hacerlo porque el cubrimiento mediático hay que hacerlo, pero que le dio muchísima trascendencia y lo presentó tal como era y de pronto un poquito más a la situación. Todo eso al lado de la paz, de la salud, pues aparecen en el lado negativo. Luego se pone una balanza y uno dirá, bueno, ¿qué fue mejor? ¿Qué fue? Pero ese es el cierre de este gobierno. Sobre el que entra, no se puede decir nada todavía porque hasta aquí todo son expectativas. Expectativas. Habrá quienes las tienen muy positivas. Hay quienes están felices e ilusionados pensando que arrancamos 4 años de prosperidad, de tranquilidad, de seguridad. Pero esto pues todavía es muy temprano, ni siquiera arrancado para hacer un balance. Pasará el tiempo y lo determinará. Hay que tener en cuenta un detalle, güey, gorda y oyentes, que los plazos los fijó en campaña el mismo gobierno entrante. Porque más adelante, cuando se reclame porque algo no haya funcionado, seguramente aparecerá, como pasó en el gobierno Petro, es que el gobierno anterior nos dejó en una situación imposible de solucionar. Pero los límites en tiempo los puso el mismo gobierno entrante, que le puso 90 días para una tarea de seguridad y 100 días para el tema salud. Es decir, que la evaluación la vamos a hacer en ese tiempo de cómo van las cosas. Y lo recuerdo ahora porque con el tema del aumento del costo del combustible en Colombia, la razón que dio el gobierno Petro es que Duque le dejó la olla raspada, que comprometió los recursos del impuesto de la gasolina y que por eso se subió paulatinamente el precio de la gasolina en Colombia, lo recuerdan, ¿verdad? Siempre se sacaba la excusa de que es el gobierno anterior. No sé de este gobierno que entra cuántos temas mire atrás para decir es que el gobierno anterior nos dejó, pero los plazos se los puso él mismo en esos dos temas, seguridad y salud. Así que en 90 y 100 días habrá que hacer sí o sí una evaluación que propuso él mismo desde su campaña. Pero el resto son expectativas, repito, muchos ilusionados y de manera positiva ven el futuro de Colombia.
1: Otros prudentes.
0: Pero también hay quienes están en un... Sí, yo creo que esa palabra es ideal, güey. Prudentes en la mitad.
1: Esperando.
0: Como... Esperando a ver. No sé si con el freno de mano como hace 4 años, especialmente quienes invierten en la economía del país, pero están ahí, prudentes.
1: Expectantes, sí, hay expectativa.
0: Y hay quienes tienen una perspectiva incluso, pues del otro lado, negativa. Normal, quienes creen que empieza. Para muchos es la horrible noche, para otros... lo mirarán como arranca la horrible noche. Eso hay que decirlo porque hay otro lado que mira con pocas expectativas positivas el gobierno que comienza. Es el mismo país, somos los mismos colombianos, son modelos de gobierno diferentes y 4 años pasaron, aquí estamos, aquí seguimos,
1: ya miraremos
0: viviendo si el día a día, cada quien librando su propia lucha, su día a día,
1: y su miraremos familia, cómo lo vivimos, si agarrados de las mechas, sin conflicto todo el tiempo, si con esa gran brecha diferencial por la línea política que cada uno tenga, cómo nos vamos a entender estos 4 años, porque puede ser o vivir muy bien o se nos vuelve una pesadilla y serían 4 años terribles en todo sentido. Entonces hay que poner de parte de todo el mundo y esperando que a la final de todo, porque si finalmente al país le va bien, pues se van a beneficiar no solamente quienes votaron por el presidente, eso le cae a todo el mundo. Claro. Así como el que en algún momento por Petro no votó, pero dijo, ve, mira, me ha funcionado lo que hizo este man con esto, no sé, un ajuste en esto o cualquier reforma que haya hecho, me funcionó. Pues lo va a aceptar y lo va a entender como un beneficio que finalmente le cae a uno. A nadie más no le va a caer a los de Chile, a los de Paraguay, nada. Al mismo colombiano, al mismo que se enfrenta al otro, que porque uno le gusta y el otro no.
0: Hay que decir algo. Al final, el tema de los números, como lo plantea Dani, que me parece muy gustoso tener en cuenta esos indicadores, sirven muchísimo porque en 4 años pues habrá gente que le va a ir muy bien y hay gente que de pronto no le va a ir bien, que le va a ir mal. Y cada quien, y esto es un dicho muy popular en Colombia, habla de la fiesta según cómo le fue en ella. Si alguien pasó aburrido, esa fiesta tan mala. Y el que se divirtió, decir qué fiesta tan buena. Entonces, en 4 años habrá gente que económicamente le puede ir muy bien y a otros muy mal. Pero los indicadores no son esas personas. Son los que miden realmente ese rendimiento de la economía del país.
1: Aquí un tema que dice Dani Segura al final también. Dice, Cana, hace 4 años pronosticaron un país en pobreza. Y yo los datos...

0: confirman que sucedió todo lo contrario. Y frente a lo de la percepción, el problema es que la percepción es subjetiva y está influenciada por las redes. Y eso lo saben los gobiernos. Los datos son los que nos confirman la realidad de un país. Yo también estoy de acuerdo con eso. O sea, las redes amplifican de una manera abismal muchos temas que realmente no son tan relevantes para el país y hacen ver o hacen dar esa percepción a la gente de que están muy malas cosas. Y sí, lo que dice Dani, finalmente lo que importa son los datos, las estadísticas, lo
1: esos
0: que
1: números. Se,
0: esos números son importantes. Aquí me sumo a Juan Carmona, que le ponemos otro más con este balance, porque él dice, hey, no se les olvide algo. Canario, este gobierno de Petro entrega a la mayor empresa del país, Ecopetrol, con el rendimiento más bajo de la historia de Colombia. Y nos hablaba también del tema salud y seguridad, que el Canario ya lo tocó antes de leer el mensaje. Jeff Vera dice, Canario está revelando la edad con esos discursos tan largos, dice Don Antuquito. Dice, jajaja, no, es un muy buen análisis, Jeff, pero bueno, si le quieres poner humor, está bien.
2: Venga, les hablo un momentito del tema de movilidad que ya mismo se está generando en la ciudad. A esta hora la calle Novena con carrera tercera se está realizando control de estacionamiento y cierre vial en el sector. La movilidad transcurre con normalidad allí. La calle Quinta entre carrera 56 y 66, calzada norte-sur, se está implementando cierre vial, así que atención porque comienza a fluctuar un poquito el tráfico en este momento. Los pasos transversales por la carrera 56, 62 y 66 permanecen habilitados y bueno, ya mismo desde la Secretaría de Movilidad pues se anuncia que hay regulación de agentes de tránsito, hay acompañamiento para facilitar la movilidad, pero se recomienda, si desea el usuario, pues circular con precaución o tomar vías alternas en estas intersecciones. Le repito, calle Novena con carrera tercera, calle Quinta entre carrera 56 y 66 y pues los pasos transversales por las carreras 56, 62 y 66.

0: Nos escribió Luis Rivera que dice saludos desde Sebring. Ayer nos dimos cuenta dónde quedaba Sebring, claro, en la Florida.
1: Nos quedó claro.
0: Y al lado de...
2: Ayer se enojó Cucarachín porque no la mencionamos.
3: No, y además que, y también como no lo tienen en cuenta, ¿cómo es que se llama?
2: ¿Perring?
3: No.
2: Loring.
3: Suricatin. No, Suricatin.
2: Ah, Suricatin.
3: Creo que Suricatin casi no hay gente.
0: ¿Y Mastodontin?
3: Uy, ese es, eso, a ver, eso es como Rusia, grande.
0: Ah, bueno.
3: Grande,
0: bueno,
3: pero no con tantos habitantes.
0: Pero devolvámonos a Sebring, por favor. Dice, bueno, Luis Rivera, ¿cómo van los preparativos?
3: ¿Sabe qué pasa en Sebring? Dicen que la gente allá normalmente es como rayada. Es como atravesada, más bien.
0: ¿Cómo van los preparativos para la fiesta del balneario en diciembre? Dice, mi esposa y yo necesitamos desatrasarnos. O sea, nos está diciendo que en diciembre están
2: ¿viene
0: acá.
2: Para acá?
0: Sí, claro.
2: ¡Epa!
0: Entonces dice que cómo van los preparativos, que porque si todo sale bien, pues acá estará disfrutando del balneario, pero de cuerpo presente.
3: Qué bueno, gastándose los zapatos acá.
0: Eso.
3: Grace Giraldo dice, buenos días, los saludo con el cariño de siempre. Cana, gracias por tu coherencia para describir los resultados de este gobierno, que claramente sí hizo la diferencia, y como lo resaltas, pues hubo muchos aciertos y asimismo desaciertos. Pero como los colombianos no tenemos la capacidad para ver la realidad tal cual como la describiste. Gracias, Can, admiro mucho tu punto de vista y cómo lo expresas con respeto y claridad. Ojalá todos los seres humanos tuviéramos la capacidad de ver la realidad, repito, con la coherencia que lo haces. Dios permita que el nuevo gobierno sea bueno para Colombia. ¡Los quiero! Un abrazo y bendiciones para todos.
0: Nos escribió Joana González que dice, hola muchachos, feliz día, espero mi felicitación de cumpleaños hoy. Gracias, que tengan un bonito día. No nos dice cuántos está cumpliendo Joana, ni mucho menos, ni mucho más, pero dice que está cumpliendo años, y como está cumpliendo años, pues que hay que felicitarla, por supuesto. Joa, para ti, con mucho cariño y con mucho amor, esto que dice, que le partan la torta, que le partan la tototo, que le partan la torta.
2: Marce Borrero dice, yo solo le pido a Diosito que puedas...
3: Que la tierra no me sea indiferente.
2: No, que puedas seguir haciendo por muchos años más esta linda labor que te encanta y que nosotros podamos seguir escuchándote, mi Cana. Qué sabio sos.
3: Si les contáramos,
2: te mando un abrazo gigante y yo te mando un abrazo y un beso, y espero te hayas recuperado ya totalmente de tu intervención, ya sin dolor.
3: Me gusta asustarlos. Dice, ¿esto es Iván o tú lo metiste mal, gorda?
0: ¿Qué?
3: Es que dice Ivens. Sí, se llama Iván, ¿cierto?
0: No, sí, es Iván.
3: Iván Ordóñez, dice. Uh-huh. El resumen que acaba de hacer el Cana.
0: No, se llama Ivens Ordóñez.
3: Ah, ¿sí se llama así, Ivens?
0: Sí, claro, okay. Ivens Ordóñez.
3: Vea, se llama una empresa de acá, Ivens.
0: No, porque esa empresa es con T, de eventos. Este se llama Ivens.
3: Bueno, el resumen que acaba de hacer el Cana del periodo Petro es admirable, dice. Del periodo Petro es admirable, perdón. Muy sensato, resaltando y mencionando lo bueno y lo mal. De acuerdo en cada palabra, ojalá esa sensatez la tuviera cada periodista y cada colombiano. Muy crack. Abrazo a los mejores.
0: Angelita Flores.
3: Ah, solo crack el canario. Pues.
0: Angelita, no, todos sí, estamos un bobo juntados de colada aquí. Ángela Flores.
3: Tonto acompañando al inteligente, pues.
0: ¿Y pues qué te digo?
3: Ay, bueno, está bien.
0: Buenos y bellos días, dice Ángela Flores. Dice, feliz de escucharlos desde mi Cali bella. ¿Angelita no estaba en la Florida? Dice, desde mi Cali bella, espero a irlos a saludar antes de irme, bueno, y ver a mi Cana. Ay, pero le salió mucha...
3: Mucha fanaticada.
0: Sí, mucha fanaticada del canario también.
3: Y aquí dice Joana González, gracias niños, estoy cumpliendo 40, pues que entró al cuarto piso, ¿vio? Ya, imagínate. Y dice, número terminado en 551. Hola chicos, saludos desde Chile. Acá ya comenzó el manual libertario y pronto comenzará en Colombia. Esperemos que no, quedemos peor que Argentina. No esperen mucho de un estafador de narcos, dice Eli Bandidos, un mitómano, dice como es de las Priella. Esperemos que al ESAC lo entregue a los gringos, aunque quedaríamos con ladrón peor, que sería el vicepresidente. Todo lo que huele a judío y gringo es miseria, o miren cómo están saqueando Venezuela y están peor que cuando estaba Maduro.
2: Carla Jiménez me manda por acá un saludo y dice, ay no, Cana, yo lloré, tengo una nostalgia, como un taquito en la garganta. Petro no es un hombre perfecto, se equivocó en muchas cosas como lo dijiste ahí y tuvo intenciones que no se hicieron realidad, pero un humano que miró a los demás a los ojos con total gratitud, simpático con ellos, que era lo que este pueblo necesitaba. Necesitaba Colombia un gobierno empático con la gente, con los que siempre sufren, con los que nunca les toca nada. Vos, esa canción y el mensaje me tienen aquí con el ojo aguado.
0: Anderson Zapata dice, buenos días a todos muchachos. Para la policía es muy difícil. casi imposible predecir cuándo van a pintar un mural. Es como si la gorda y yo nos ponemos de acuerdo para comprar un spray e ir a pintar un muro. ¿Cómo se van a dar cuenta de eso? Dice, es muy diferente a cometer un atentado donde se requiere más logística, personas involucradas y muchas más conversaciones durante días que se pueden rastrear o infiltrar. Cuando ustedes hablábamos en la actualidad mucho más temprano que...
2: De los grafitis.
0: De los grafitis.
3: ¿La gente la sigue?
0: Anderson, no, creo que es nuestro amigo Anderson Zapata del país, ¿no? ¿Sí?
2: No sé si es... Bueno, él regularmente me escribe por acá, no sé allá.
0: Sí, pero es de apellido Zapata, ¿sí, es cierto? Sí, Zapata, sí, claro. Sí, es nuestro amigo del periódico El País, Anderson
2: pues
0: Ander, Zapata.
2: Pues Ander, sí y no, porque en una situación particular, si eso pasa un fin de semana común y corriente en Cali, uno puede pretender que haya un policía a cada esquina, y pero ante una situación coyuntural como la que está viviendo Cali entre hoy y mañana... Y por vías principales donde van a pasar todos los invitados, supongamos que no hubiera sido un graffiti, que hubieran puesto un artefacto explosivo y lo detonan. Y lo que eso hubiera generado y lo hubieran podido hacer de la misma manera.
3: En que el momento hicieron. Que pintaron, claro. Se gastaron el tiempo, o sea, necesitan los segundos, el minuto que utilizaron para eso.
0: Pero es que escribir es que, Abelardo con Onea no es igual no, a hacer gorda, un atentado.
2: Podrían haberlo hecho, gorda.
3: Pues gorda, hecho. Te voy a decir una cosa, poner un maletín con un artefacto explosivo se demora menos,
0: sí,
3: que escribir.
0: Sí, pero es una, pero lo que les decía yo, o sea, eso pueda que no lo haya hecho una persona,
2: no
0: incluso...
2: No importa quién lo haya hecho, gorda, es el tiempo y
0: sí,
2: es el
0: no,
2: cuidado.
0: Yo entiendo que es la veeduría que hay que hacerle y el espacio.
3: Es la oportunidad
0: que se da. Pero de todas maneras
3: para...
0: coincido con Anderson en una cosa, y es que escribir algo en una pared no es, ¿cómo te digo? No es que no sea relevante, porque hoy es relevante. Digo yo, es una cosa... que se hace mucho más rápido frente a un actuar delictivo con una ambición mucho más grande de querer dañar.
3: Pero no hablemos de lo que se hizo, hablemos de la oportunidad.
0: Ahora, la custodia, perdónenme, ¿sí, pero es que ese sitio, ese corredor, anoche, que fue lo que se hizo, pues, ¿cómo poner
2: tenía
0: un policía?
2: Tenía que estar vigilado, gorda. Tenía que
3: pero
2: estar vigilado.
3: Si entiendes, gorda,
0: pero
3: es de la
0: ¿quién
3: oportunidad?
0: Va a pensar que alguien lo va a escribir, cana?
2: Pero, gorda, no. ¿Quién va a pensar que alguien pusiera un artefacto ahí?
0: Sí,
2: y
0: pero yo siento
2: explotara.
0: Que estamos también hilando muy delgado. O sea, imposible que uno tenga que la ciudad tenga que estar
2: pero
0: tan
2: la circunstancia, custodiada. La circunstancia.
3: Ese margen de error es
2: obliga
3: el que,
2: a eso.
3: Sí, claro. O sea, cuando hay una posibilidad, bueno, una mínima posibilidad, pues se tiene que tratar de cubrir. Digamos, aquí estamos siendo quizás muy severos, pero pues
0: yo
3: realmente
0: sí
3: Gordis
2: estrictos.
3: Es el estrictos.
0: Yo sí
3: y
0: creo.
3: Ese es el tema de la oportunidad que se le da. O sea, esas cosas que se tienen que mejorar. Cuando eso es como cuando cometen un acto, van y ponen guardas donde no estaban, ¿sí me entiendes? O sea, van y ponen policía en el sitio de. Después de. ¿Para qué? Entonces, ¿por qué no lo ponen antes? ¿Sí me entendés? O sea, dice
0: sí,
3: el ingeniero
0: sí,
3: Albert...
0: Sí, no, creo que hay otros lugares o otros sitios para custodiar.
3: Gracias a Dios,
0: vives
3: en un país democrático, aquí se te respeta tu opinión.
0: No, claro, y estamos respetando la de Anderson,
3: total,
0: porque
3: total,
0: él considera
3: total,
0: que es
3: sí.
0: Muy complicado evidenciar quién sí,
3: yo también
0: quién
3: pensé
0: va a escribir
3: lo mismo,
0: y quién
3: ¿sabes?
0: No.
3: Yo pensé lo mismo, yo dije, es que es muy complicado, pero complicado, entonces ahí es donde se da el espacio. ¿Sí me entiendes? Puede ser algo como que, ay, están hilando muy delgado, sí, pero
0: ¿tú crees
3: gorda.
0: Que, ¿tú crees que van a poner a un policía o un militar
3: por
0: a custodiar un
3: muro? Sí,
0: sabiendo
3: sí.
0: Que hay que custodiar los alrededores pero de la vale. Arena OSC, por ejemplo.
3: Pero piénselo en otras
0: o el aeropuerto,
3: gorda.
0: O
3: piénselo
0: la base, o Pichincha.
3: No, eso es tal cual como cuando la gente dice que... ¿Y la seguridad para cuándo? Bueno, no lo voy a decir como me burlándome. ¿Y la seguridad para cuándo? Cuando lo dicen así. No puede haber un policía por cada persona.
0: Efectivamente.
3: ¿Sí me
0: entiendes? Entonces el tema no es custodiar. El tema es que la gente tiene que entender que por más diferencia de ideología política que haya en la ciudad, no puedes destruir la berraca ciudad.
3: Ah, no, es otra cosa, sí.
0: Ah, es que bueno, eso nos vamos.
3: Pero tuvieron la oportunidad y lo hicieron.
0: Bueno.
3: Dice el ingeniero Albert, hola familia Mañaneta Cana. Has dicho en estos días que uno no debe tragar entero. Claro, eso debería aplicar también para el gobierno que va saliendo. Decir que supuestamente la economía mejoró, ¿comparándola con qué? Con el gobierno anterior que enfrentó pandemia y todo lo que eso involucró, que el turismo mejoró también respecto a ese gobierno donde estuvo tan condicionado el turismo, que disminuyó el desempleo teniendo en cuenta el rebusque que ahora románticamente llaman emprendimiento, lo cual no debería hacerse para medir eficazmente un indicador de desempleo. Ningún gobierno pasa sin al menos algo positivo. Eso está claro, y el de Petro no es la excepción, pero que hubo muchas cifras disfrazadas tampoco puede negarse. En cuanto a seguridad, dice él, ¿cuántas veces reclamamos muchos la presencia del Estado, por ejemplo, en nuestra ciudad? Hace mucho se sabe quiénes tienen dominado Jamundí y alrededores de Cali, aumentando la inseguridad en nuestra ciudad. Y sin embargo, este gobierno pareciera haberse hecho el ciego por conveniencia, pues varios de esos grupos ilegales tienen ideologías políticas afines al petrismo. Eso nadie puede negarlo. Ahora veo al petrismo siendo el primer crítico de ver al nuevo gobierno posesionarse en nuestra ciudad y dejando claro que hará fuerte presencia en la región. ¿Por qué tanta incomodidad? En fin... ni se puede decir que Petro fue lo peor, ni tampoco los petristas pueden ser tan mezquinos de desearle lo peor al gobierno que entra, perdón, que seguro tampoco será tan malo como ahora afirma la izquierda.
2: Edwin Amada dice: buenos días, este cambio de gobierno no es igual que los anteriores, como lo quieren hacer ver. Los que no son simpatizantes no saben la magnitud de este cambio y no voy a entrar en detalles para no alargarme. Comparto un video que nos pone aquí y que yo comparto, le doy retweet para que la gente que lo quiera ver lo vea en nuestra cuenta de X.
0: Brian Claros con el tema de los grafitis hoy sobre la vía de la ciudad, sobre la Quinta, dice: indignación que genera ver que se destruya o se vandalice el espacio público, que al final es un bien común que nos pertenece y nos cuesta a todos. Es una situación bastante molesta. Mauro Rodríguez también dice: buen día, ojalá el incompetente de Eder hiciera obras así como pinta puentes y pone banderitas de un día para otro. Es más, a partir del sábado, ¿a quién le va a echar la culpa de todo lo malo que pasa en la ciudad? Si siempre el culpable era Petro, amanecerá y veremos.
3: Oscar Santuario dice: gracias, Canario, por tu comentario. Hoy me tomo unos buenos tragos para celebrar por el único presidente que realmente se preocupó por el pueblo. Y en el futuro, quiero ver la cara de los que votaron por, dice la tigresa, es el tigre, cuando falle en todas sus promesas, así como lo hizo el alcalde Eder. Bueno, ¿será que si hay violencia acá y no cumple el presidente, pues la violencia va a ser solo para los de derecha? No, señor. Entonces, aquí lo ponemos, que es bueno que nos convenga a todos y que nos vaya bien.
2: ¿Cómo se llama el nuevo embajador que va a tener Colombia de Estados Unidos en nuestro país, güey? Mírate el nombre que no lo tengo todavía.
3: ¿El embajador de qué?
2: El embajador de Estados Unidos en Colombia, el que viene para acá. Porque ahí me dice Lili, me manda un dato muy interesante. Dice: Cana, el nuevo embajador que viene para Colombia de Estados Unidos, pero no me pone el nombre, advirtió que sí o sí será condición de las buenas relaciones entre Colombia y Estados Unidos que Colombia cierre el acuerdo que logró con la ruta de la seda con los chinos. Y pone unos puntitos y una carita como de incertidumbre. Sí, anoche vi el dato de Estados Unidos para vender nuestros productos. Tema que sí genera preocupación por una razón simple. Colombia es un país exportador de muchas cosas que se producen en nuestra tierra. Y cuando este gobierno fue a buscar ampliar la posibilidad de ventas al mercado asiático y a un gigante como lo es China, ¿se imagina lo que es coronar un mercado como el chino con tantos millones de habitantes, lo que le puede representar a un producto colombiano, a un exportador colombiano? Cerrar esa exportación, no, ese es, negocio...
3: Es otra posibilidad de que otra gente venda. O sea,
2: cerrar la posibilidad de que haya entrada de dinero, de divisas al país. Yo la verdad no sé si el gobierno entrante acepte esa condición, pero sería para mí un error gravísimo. O sea, yo no le puedo vender, si le vendo a Estados Unidos, no le puedo vender a la China. Si me ponen esa condición, me están limitando mis ingresos económicos.
3: Y como empresa, pues a vos no te están dejando, digamos, como tener esa oportunidad de
2: tener
3: otro mercado. Claro. Si en Estados Unidos no fue fácil, ¿cómo no llevar tus productos a otro lugar?
2: Cuando se hizo el acuerdo, cuando Colombia logró el acuerdo en la ruta de la seda, me acuerdo que hubo una reacción que al gobierno de Estados Unidos no le había gustado ese acuerdo por lo que representaba que Colombia tuviera relaciones comerciales con China. Pero a los pocos días fue noticia una feria, me acuerdo muy bien, donde expositores colombianos fueron a ofrecer sus productos y a los pocos días el anuncio de cacao colombiano al mercado chino. Donde a los chinos les guste el cacao nuestro, que tenemos un cacao muy rico.
3: Yo tengo muchas, sí.
2: Se dispara la compra de cacao desde ese lado del mundo. ¿Es malo eso? Me tienen que condicionar si es cierto lo anunciado por el nuevo embajador de Estados Unidos en Colombia.
0: No, se había escrito Luis Enrique Arias hace un rato que le enviáramos el link para enviarlo para los llores. Pues Luis Enrique, a través de la emisora, del portal de la emisora www.radioplaneta.com.co, por ahí nos pueden oír. También nos escribió Félix Sandoval, que dice: gordita, morocho gallo de pelea cobarde según Google. ¿De qué estaba hablando? Morocho gallo.
2: Moropo, debe ser moropo cuando dijiste la canción Rico Moropo. Esta mañana que estábamos adelantando canciones.
0: No, pero él escribió morocho gallo de pelea cobarde según Google. Pero pues no sé.
2: Pero yo creo que estaba hablando de esto, con lo de Rico Moropo.
0: ¿Será?
2: Y el corrector no le puso moropo, sino morocho.
0: Dice.
2: Creo yo.
3: Dice Ana Salazar, dice, dice, buenas linduras, aquí con una petrotusa, también dice, pero bueno, esperemos que este nuevo gobierno haga todo mejor.
2: Alemale dice, buen día para mis bellos, a mí lo que me tiene muy emocionada para mañana son dos cosas. La primera, no madrugar. Y la segunda, escuchar la musicota del balneario que están programando. La listísima desde ya. Alegran los días, gente. Alemale, un abrazo.
0: Lorena Galeano nos escribió y dice, Cana, deja sonar eso de una vez. Dice, hola, hola, buen día. Gracias a Dios, un lindo y fresco día. Dice, y respecto a lo de la vandalización de los murales de la ciudad, deja mucho que pensar sobre estas personas, porque más allá de las preferencias políticas, lo que hacen es incrementar los costos para la ciudad. Porque si bien es cierto que siempre nos cobran más de lo que realmente es, pues ahí se dan más motivos para que inflen los valores reales, dice Lorena.
3: Alejandra Mera dice, hay que entender que el político trabaja para el pueblo y no puede secuestrar una ciudad. Encerró a la ciudad más progresista del país. La ineptitud se nota a kilómetros.
2: A propósito de encerrar el contenido creado por nuestro Mauro Valencia, ¿lo viste, güey?
3: No.
2: En el que habla de del encierro de mañana. No sé si viralizó ya, pero ya a mí me llegó gorda.
0: Sí, claro, no, lo han compartido mucho. Él que tiene sus cuentas en TikTok sobre todo y en Instagram. Pues lo han compartido mucho de lo que dice y cómo, sí, lo dice frente a que...
2: Porque para muchos lo de mañana, la decisión de que no haya movilidad en la ciudad, lo ven de buena manera, y quienes consideran que no, que es una manera de escondernos.
0: Aquí les voy a dejar escuchar un poquito si no saben de qué les estamos hablando puntualmente. Déjenme, les pongo aquí ya.
4: ¿Por qué nos estás escondiendo? ¿Nos encerraste con ese día sin carro y sin moto para el 7 de agosto, huevón? Marica, esta posesión presidencial está más o menos así. En la época de antaño, en Buga, las familias se procreaban entre ellas mismas para no perder las fortunas. Por eso, pues, hay los famosos papayos en los patios donde presuntamente amarraban al bobito de la casa para que, obviamente, no hiciera mucha bulla y no estorbara con la visita. Algo parecido está pasando en Cali para este fin de semana. Pues, la idea era tenernos encerrados para que no estorbemos para el paso de las caravanas y demás. Con la disculpa de la seguridad, se inventaron el día sin carro y sin moto. Gracias, alcalde, por mover la economía de esa forma tan genial. Y segundo, pues por escondernos a todos, porque a quién se le va a dar la gana de salir sabiendo que hay dispositivos de seguridad por toda parte. Me imagino que haremos parches en la casa, muy juiciosos, y nos esconderemos mientras ustedes atienden la visita. Sí, también notamos cómo usted limpió toda la casa por donde va a pasar la suegra y por donde va a pasar la visita, para que obviamente no se note que tenemos algunas fallitas por ahí.
2: Es otra visión. Mañana nos toca el papayo, gorda. Vamos al papayo.
0: Mauro es un loquillo.
3: Yo como no había borrado parchís, pues.
0: Ah, no, claro.
3: Ahí está. ¿Lo tienen todavía? Utilícenlo mañana.
0: Obvio, no. Mañana hay que jugar agilízate. Bueno. ¿Cómo es que se llama el de los colores? Mano verde, pie rojo. ¿Cómo se llama?
3: Twister.
0: El Twister.
2: Mañana lo que hay que hacer es pegarse al balneario.
3: Sandra Arango, amo a mi Cana, es una delicia escucharlo, besos, chicos, los quiero, hablando de pues el discurso que diste ahorita, el balance, dice San Sebastián Castillo, buen día muchachos, Cana tiene razón en lo que dice, de los fallos del presidente saliente, Petro falló en seguridad, pero no en salud, dice él. La problemática de salud en el país viene desde mucho antes y son problemas de raíz, y esto es la corrupción de la EPS, de las EPS privadas, y que cuando Petro propuso una reforma a la salud para solucionar el problema de raíz y el Congreso se la tumbó, pues porque saben que se les cortaba el chorro, entonces Petro no falló en tema de salud, simplemente no lo dejaron solucionar.
0: Nos escribió... Perdón, Canario, qué vergüenza con usted, sino que tengo mucho caso, una cosa acá represada. Jaiber Ruiz nos escribe y dice, buenos días, muchachos, muy contento con el triunfo de la Mechita. Saludos, güey, qué buena victoria. También me da tristeza lo de Mateo, es un gran jugador, pero lamentablemente las lesiones lo han perseguido
2: qué
0: mucho.
2: Cosa, por
0: dice,
2: Dios.
0: Otra cosa.
3: Y por Delon se le entró bien feito también.
0: Ojalá no pase nada malo durante la posesión de Abelardo. No es una persona de mi agrado y soy de izquierda, pero no quiero que nadie resulte herido ni que ocurra un atentado. Siempre es mejor que todo transcurra en paz. Dice, porfa, un TBT, una lágrima y un recuerdo del grupo Miramar. Saludos desde Terrón, Colorado, dice Jaiber.
2: Juancho Vargas dice, Cana, aplausos, qué buena percepción y qué buena lectura de este país. Mi querida Monkey dice, mi Cana, buenos días. La canción Bogotá de Andrés Cepeda es dedicada a la mamá, la que, la canción que esta mañana, que como está cumpliendo años Bogotá, preguntábamos cuántas canciones tiene Bogotá, porque nosotros, gracias a Dios, tenemos muchísimas, nos sobran canciones.
3: ¿Por qué
2: a Cali
3: no le puse el nombre de la mamá?
2: Y ella hace el aporte que la canción es dedicada a su mamá.
3: Al principio lo dice.
2: Mamá.
0: Johnny Polanía.
3: No le puse el nombre de la mamá, ¿no?
0: Johnny Polanía dice, buenos días, mi combo. Y se acabaron los 4 años de darle madera al borracho. Cuando Duque era presidente, le tenía fastidio a este. Cuando inició, le di el beneficio de la duda, pero le fui cogiendo un fastidio por lo cínico que es. Bueno, Abelardo, que se ponga las pilas y deje tanto show, sino madera también.
3: Sí, sí, sí, sí.
0: Recuerden que los políticos son servidores públicos, no dioses, a los que se les perdonan todas las cagadas, dice Johnny Polanía.
3: Eli Espinosa, muy buenos días. ¿Cómo que a Cali no la tiene mal el alcalde? Por Dios, él es el principal responsable de cómo se vea y cómo progrese la ciudad. Y sí, tampoco voy a decir que no tenga responsabilidad algunos desadaptados, pero el alcalde es el principal responsable, repito. Por favor, nos acaba de demostrar que sí se puede pavimentar rápido y pintar y hacer muchísimas cosas más. ¿Alguna duda? Él ha sido, es lo que dice Eli Espinosa, un inepto, negligente, así de sencillo. Y envía una imagen, dice aquí un balance en números. Dice, primero, con la salida del gobierno de Petro, no hubo expropiación. Dos, el dólar no llegó a 10.000. 3. No hubo inflación del 30%. 4. No faltó comida. 5. Sí hay papel higiénico. 6. Creció la economía. 7. El peso es la moneda que más se revalúa en América. 8. Creció el turismo. 9. Bajó el desempleo. 10. Aumentó el salario de forma justa, dice. Ah, y para despedir a Petro, aquí les dejo algunos de los logros que se hizo. Bendiciones.
0: Yuli Ortega dice, no conozco Bogotá, pero me encantaría conocerla. Hoy que está de cumpleaños, 488 años. Estefanía también con el respecto a esto nos escribe, dice, felicidades a Bogotá en su cumpleaños. Una ciudad maravillosa, la que sin dudar debería tener el nombre de Ciudad de las Puertas Abiertas, porque es así que recibe a todo el que llega. Muy agradecida porque hace 6 años me brindó la oportunidad de un gran empleo, conocí grandes personas y desde ahí las bendiciones no han parado, dice Estefanía.
2: Esta mañana que celebrando el cumpleaños a nuestra capital, la ciudad de Bogotá, pues preguntábamos cómo es la relación de ustedes con Bogotá, ¿les gusta? ¿Tienen algún afecto especial por Bogotá? ¿Familiares? ¿Han vivido allá? ¿Estudiaron allá? ¿Qué relación tienen ustedes con la capital? Bueno, esa es una buena
0: sí,
2: relación.
0: Sí, Estefanía, me imagino que vive allá, por lo que nos escribe.
3: Sandrita Suárez dice, hola chicos, qué pereza escuchar a los caleños inconformes con los acondicionamientos de la ciudad para recibir al nuevo presi. Malo si se hace, malo si no. Me imagino un paisa o un quillero pues sacando pecho por su ciudad, si fuera la posesión allá, feliz tarde, pero acá no.
2: Lu Pérez dice, aquí camino a mi buguita del alma, pasar este puentecito por allá, ojalá todo en Cali quede en tranquilidad, los estaré escuchando mañana muchachos, saludos.
0: Andrés dice, saludo para toda la mesa de trabajo de Radio Planeta, feliz cumpleaños a la capital de nuestro país. Las similitudes que tiene Bogotá y Cali son significativas para quien es un buen observador. Recorrer algunas vías, barrios y hasta escuchar ciertas jergas urbanas hace que ambas ciudades compartan una identidad que sorprende al convivir directamente con cada cultura. Cali, la capital de la salsa. Bogotá, el pulmón que la mantiene viva. Muchachos, por favor, para hoy, Soledad de la 33. A propósito de Bogotá, gran tema, saludos.
2: Adivine quién pidió esto.
3: Fanny.
0: Marta.
2: ¿Quién?
3: Fanny no. Edelmira.
2: No. ¿Cómo se llama? No, esta no es de Edelmira.
3: Amilvia.
2: No.
3: ¿Tampoco?
2: No.
3: Griselda.
2: No. Charles Cortés.
3: Emperatriz. Ah.
2: Charles Cortés.
0: Esta es la cumbia. Pate, no me vas a decir. No, la danza los. No, la danza los dirlos. No.
2: Se llama Volando.
0: Volando.
3: Volando.
0: No, volando.
2: Juaneco y su combo.
0: Juaneco y su combo. Viviana Ordóñez dice, buenos días, chicos. Me encanta Bogotá para ir a turistear. Una de mis mejores amigas es de allá. De verdad, la gente cree que no ayudan a la gente como lo mencionan, pero mi primera experiencia en Bogotá fue todo lo contrario. Te llevan hasta el lugar si no sabes, al contrario de Medellín, que la verdad fue terrible. La gente allá, pues, me trató mal. Claro que es de persona a persona, como existe el malacaroso como el amable. Pero yo, Viviana, prefiero mil veces Bogotá que Medellín. Me disculpará la gente que pueda que son más calurosos los de Medellín, pero no. Cuando vienen mis amigos de Bogotá a Cali, siempre se quieren quedar, porque acá sí, la mayoría de la gente somos muy amables y carismáticos. Disculparán, pero es mi percepción.
3: Eso como cada quien le vaya. Joana Izquierdo, buenas las tengan. Yo no soy de un partido específico, yo soy del lado de las personas que necesitan mucho y que algunos podemos ayudar, así sea un poco. Ojalá que el gobierno entrante haga las cosas bien por este país y favorezca a esas personas que necesitan de mucho, como todos deberíamos de hacer. Es más, todo empieza desde casa. Y si nos preguntáramos, ¿qué hace usted por ser mejor persona? E hiciera cada día lo mejor por cambiar su entorno y ayudar al que necesita, seríamos parte del cambio que el mundo está pidiendo a gritos.
2: Vicky Arbeláez dice, mi relación con Bogotá, buena, cana. Amé vivir allá durante muchos años. Por temas de salud de mi papá, el médico recomendó que viniera a una ciudad de menos altura y nos vinimos nuevamente para nuestra Cali, a la que amo más. Pero nuestra experiencia en Bogotá, buena, una ciudad de oportunidades, de buenos amigos, de experiencias maravillosas y con una visión cosmopolita de la vida muy diferente a la de nuestra bonita ciudad Cali.
0: Maisa Arias, que durante la semana estaba preocupada con el tema del día sin carro y que porque tenía que trabajar, ya que trabajaba en una empresa estadounidense, dice, muchachos, mi empresa estadounidense se compadeció de mí y no me toca trabajar mañana. ¡Wipiti! Dice Maisa. Dice Maisa.
3: María Antonia dice, buenas tardes, muchachos. Primero que todo, aquí con Petro Tusa también, que no puedo con ella. Segundo, me encanta el análisis y la lectura que el canario le da al gobierno saliente, muy objetivo y aterrizado a la realidad. Sin polarizar, soy progresista, pero tuve desaciertos con algunos aspectos. Pero en realidad, y desde lo más objetivo de la realidad, este gobierno hizo lo que demanda la Constitución, que es gobernar para su pueblo soberano. El punto es que la mitad de los colombianos no quieren que los de a pie progresen. Feliz 7 de agosto.
0: Nos escribió Jefferson Vargas con un videíto que nos envía y dice, hola al mejor team de la radio, un saludo desde Fort Lauderdale, se les quiere, aunque hace mucho calor, este es el tiempo de muchas lluvias y dan ganas de salir a comprar el pan con el café.
3: Dice Dani Segura, voy a darle por aquí otra vez voz a Dani Segura.
0: ¿Otra vez?
3: Dani Segura. Pero escribe muy bien y habla bacano, mentira. Che, me gusta. Cana, respecto al oyente que comentó, ¿contra qué están comparando el crecimiento de la economía si el gobierno de Duque tuvo una pandemia? Quiero hacer precisión. Ni en mi intervención ni en la del canario hicimos una comparación con el gobierno anterior. Yo me limité a presentar datos sobre cómo el gobierno de Petro entrega el país y el Cana expuso lo que a su juicio fueron los aciertos y desaciertos de esta administración. En ningún momento establecimos una comparación con el gobierno de Iván Duque. Por eso le pido respetuosamente que escuchemos con atención antes de responder. Para sostener un debate serio y con altura es fundamental debatir sobre lo que realmente se dijo y no sobre interpretaciones que no corresponden a nuestras intervenciones. Y respecto al oyente que hizo la referencia de Ecopetrol, considero que es importante comprender el enfoque que este gobierno le dio al sector de los hidrocarburos y a la transición hacia las energías renovables. Entender esa política y sus implicaciones es fundamental para emitir una opinión informada sobre el desempeño de Ecopetrol y el impacto que dichas decisiones han tenido en la empresa. Y pues obviamente, ¿a qué se debe? Pues a que el gobierno Petro no iba a favor del fracking. Y ahí pues se pararon muchas negociaciones que venían, se dejaron y se pararon esas exploraciones que se iban a hacer por parte de empresas extranjeras y eso obviamente sí, inevitablemente, iba a dar un menor balance a Ecopetrol.

0: Porque yo veo una mujer que va a bailar, no a tomar. Dice Paulita desde New Orleans, dice, bueno, claro que es que uno bailando y con unos güeros bien aplicaditos baila mejor, les voy a decir una cosa, o sea, pero no, no es necesario, ¿no? Bueno, dice Paulita Orleans desde, ve, Paulita Johnson desde New Orleans, dice, mis muchachos, solo pasé a decir que los amo. Y mañana los estaré escuchando desde la silla de mi oficina, pero no importa. Claro, pues porque es festivo en Colombia y no en otros lugares. Dice, un abrazote desde la muy caliente New Orleans.
1: Calor por todo lado, del norte para arriba. Calor, o sea, de la mitad para arriba, calor en todo este planeta. Hoy el güey habló de 40 grados en
2: Italia. En muchas ciudades.
1: Carito en Berlín, un calor asqueroso fue la palabra que utilizó. Ahora Paula Johnson en Nola, en New Orleans, dice que un calor insoportable.
0: Hoy nuestro oyente en Sebring, Fort Lauderdale.
2: Fort Lauderdale, con dice, D-A-L-E.
0: Dice que también está caluroso. Dice que está caluroso. O sea, que está, que por ahí estaba como medio lloviendo y eso, pero que se siente como también el vaho de lo que...
1: ¿Sabe una cosa? Aquí ya metiéndome en un tema personal de mi percepción de lo que viene en camino, uno de los temas que a mí más me preocupa...
0: Ay, no, pero nada de percepciones
1: una, personales. No, no, una cortita. Cortita tiene que ver con esto. Habrá aciertos de este gobierno, cosas que seguramente van a funcionar, ojalá y así sea, porque nos beneficia a todos. Pero un tema en el que tenemos que ser muy vigilantes es en la protección de los recursos naturales. Esto que está viviendo el planeta, que miramos hoy con desdén o con despreocupación, porque no nos está preocupando, ahora salimos, yo me voy para mi casa, la gorda se va a la suya, dormimos bien, mañana nos levantamos, gloria a Dios, tenemos un desayuno, nos movemos. No alcanzamos a dimensionar lo que se está cocinando en el planeta y lo que a futuro, para Lorenzo, para Migi Migi, para los sobrinos de la gorda, para las generaciones que vienen atrás de nosotros,
0: Abigail,
2: sí. ¿Qué vamos a dejar?
1: La casita que ellos van a tener, ¿cómo va a estar de deteriorada cuando ellos estén a nuestra edad o un poco más pequeños incluso? Hay que pensar en eso. El tema de conservar los recursos naturales, de cuidarlos, y tiene que ver con exploración minera, tiene que ver con fracking, tiene que ver con tantas cosas que ojalá este proyecto de gobierno lo sepa manejar y no le abra abiertamente las puertas, totalmente las puertas desmedida a algo que más adelante nos pase factura a nosotros, de pronto no tanto. Si ya si pasara a esta altura, ya estamos jugados, güey. Sí o sí estamos jugados en
2: yo
1: la
2: no,
1: vida.
2: Yo estoy muy joven todavía, ¿qué pasa?
1: Pero...
0: Ay, sí, claro.
1: Pero usted tiene un retoñito.
2: Sí, claro.
1: Y yo tengo uno y muchos oyentes tienen también. En ellos tenemos que pensar. Ese tema, a mí, la verdad, de esto, de este proyecto, dejo unos puntitos suspensivos, como siempre, de preocupación del manejo de ese tema.
0: Luis Arturo Jovel dice, el señor que dice... dice, hola, buen día, muchachos. Se nos va el mejor presidente de la historia. Simplemente gracias, Gustavo Petro.
2: No sé, lo había leído, gorda.
0: Ah, ya, pero sí. Entonces luego aportó. Dice, el señor que dice que el desempleo disminuyó porque se está contando el de el empleo informal o el emprendimiento. En los gobiernos anteriores también se contaban y las cifras de desempleo eran más altas.
2: José Luis Salinas dice, mucho colombiano que vive en el exterior criticó al presidente Petro, como si fuera el culpable de todo lo malo de Colombia. Y sí, y se fueron mucho antes que Petro fuera presidente. Si el país era mejor antes de Petro, ¿por qué se fueron? Siempre ha habido inseguridad, corrupción, guerrilla, mala atención en la salud. Vamos a ver si este nuevo presidente cambia la seguridad, sobre todo, que es lo que más piden los que votaron por él.
0: ¿Ya habías leído a Ana Salazar, güey?
2: Ana Salazar...
1: No.
0: Ana Salazar dice, buenas linduras, aquí con una petrotusa, pero bueno.
2: Ah, no, sí, la había leído, corta.
0: Pero es que mandó un video y ese video... Sí, pero bueno, hablaba también de Petro, a Gustavo Hurtado también.
2: Sí, también. Creo que él volvió a escribir, creo que volvió a mandar otro mensaje.
0: Y Diego Pinzón dice, saludos muchachos, acá con una petrotusa, dice, y la separación me ha dolido tanto como el fin de este gobierno. Pero bueno, ya toca esperar la mordida del tigre, dice Cana, como siempre, tan elocuente en sus comentarios.
2: Rose dice, dice, hola, escuchándolos desde Costa Rica, supervisando a mi hija que está aprendiendo a manejar. ¡Ay! No entiendo. Que está aprendiendo a manejar. Y aquí vamos acompañadas por ustedes.
0: ¡Qué horror!
1: ¿En qué?
2: Dice que frene. Ah, no, esto se lo está diciendo a ella ya.
1: Ah, ¿en qué ciudad de Costa Rica? ¿Cómo está el clima a propósito allá donde estás? Porque el reporte de los que están para arriba es de calor por todo lado.
0: Nos escribieron con gafa y con peluca y distorsionador de voz. Dice, muchachos, en un barrio en el sur, hoy a las 12 de la medianoche, se hará alborada. Ya se dio la cuota para la pólvora y se colocará el himno nacional.
3: Suave, no pierda el compás.
4: Quien lo celebra de esa manera está en todo su derecho, gorda. Está en todo su derecho.
0: ¿Cómo así? ¿De dónde es? Decir, pero bueno, pero
4: esa alborada es de despedida o de bienvenida. Que
0: pues
4: nos
0: si
4: lo
0: se
4: aclare.
0: Va a colocar el himno nacional, me imagino que es de despedida.
2: ¿Por qué? ¿O de
4: no, podría ser de bienvenida también. Pero que si nos es, aclare esa, si esa celebración.
2: Bueno, alborada para los dos.
4: Ah, bueno, para que
2: sí,
4: no peleen.
2: 30 voladores para uno y 30 voladores para el otro.
0: Y llegó. Kathleen dice, Oli, yo solo quiero poner música de balneario de ustedes, llorar un poco por la salida del presidente, hacer catarsis, dice, porque sí, a mí personalmente me gustó mucho, créanme que ser estudiante y pagar menos, y además que me pagaran por las prácticas fue un alivio para mi bolsillo, pero espero mañana mi amada ciudad esté en paz, porque a pesar tranquila, de que no me guste ni cinco sí, este claro, man, no quiere decir que quiera ver mi ciudad en caos o en revolución. Por lo que sea que vaya a pasar, dice, polvitos de hada para un día en paz.
2: Esto aplica, eso definitivamente aplica para ambos casos. ¿Se acuerdan cuando iba a cambiar el gobierno de derecha a izquierda? Entonces, creo que yo, si le puedo atribuir un gran miedo en Colombia en algún momento, sería ese. Para quienes obviamente están en esa línea política, ¿no? Porque pronosticaban lo peor y no nos hagamos. Y aquí pónganme en un punto medio, o sea, no me pongan de un lado o del otro. Era lo peor.
0: Como siempre.
2: Y el balance que yo hice ahorita... que lo mandó un oyente, de hecho no lo hice yo, que lo mandó el punto por punto de lo que se creía iba a pasar, Colombia con una inflación más del 30%, el dólar a 10.000, bueno, tantas cosas.
4: Sin papel eso higiénico.
2: No, sin papel higiénico, eso no pasó. Entonces entiende uno que hay muchos miedos, depende del cambio que se vaya a hacer. Ahora los de izquierda seguramente
4: se
2: están
4: la moneda,
2: con un miedo,
4: sí, claro,
2: se cambia la moneda. Y pueden tener ese mismo miedo. Y ojalá también se sorprendan al final para ver como que la cosa no fue tan terrible. A eso
4: el famoso efecto de ojalá nos tape la boca.
2: Ojalá nos tape la boca. Eso sería lo mejor para todos. Dice, es que iba a leer a Joan Arango, que dice, solo paso a decir que los amo. Ah, y otra cosa. Nuestra oyente que está en Costa Rica, ella dice que está en San José, que es la capital de Costa Rica. Dice que calor horrible, o sea, manda y todo carita de el emoticón ardiendo, pues que está en rojo. Que dice
4: ¿cómo
2: que
4: se llama nuestro oyente?
0: Rose.
4: Siempre hemos oído que Costa Rica es un extraordinario país para vivir. Hablan muy bien de Costa Rica por su estabilidad, su tranquilidad. Se mantiene igual que lo que escuchamos siempre a través de la historia sobre Costa Rica como un buen destino para vivir, para criar familia, ¿o ha cambiado?
0: Güey, ¿ya leíste a J. Vital? 10. Que dice, muchachos, buenos días. Por aquí saludándolos, siempre conectado con la mejor radio del mundo mundial. Yo me encontré esto por aquí y se los quiero compartir. Entonces dice, nos manda una foto y dice, Petro en 4 años, el cambio que prometieron, la realidad que vivimos. Entonces dice, acabó,
2: eso.
0: Sí, acabó con mi casa ya, ingreso solidario, renta ciudadana, agricultura por contrato, ser pilo paga, familias en acción, sistema de salud, ICETEX, días sin IVA, devolución del IVA, inversión, infraestructura vial, seguridad, justicia. Aumentó gasolina, peajes, guerrilla, reclutamiento infantil, JAMPA. Narcotráfico, terrorismo, secuestros, extorsión, masacres, minería ilegal, deforestación, voladura de oleoductos, inseguridad, impunidad, polarización, deuda pública, burocracia, despilfarro, corrupción, costos de recibos de luz, costos de alimento, dice 4 años de retroceso, es lo que nos envía J. Vital, igual le damos lectura.
2: Dice Jonathan Ángel, muchachos, saludos, yo voté por Petro hace 4 años, pero en el camino me fui decepcionando. Cada que fue vinculando a los mismos cafres, debe ser, que vienen robando hace años a Roy, Benedetti, entre otros. Logró muchas cosas buenas, pero debilitó el país en temas muy relevantes como la seguridad. Seguridad que puso a Abelardo de presidente. En un país serio, Abelardo ni hubiera sido candidato. Pero bueno, eso somos. Esperar que estos 4 años pasen sin pena ni gloria.
0: María Antonia. Gorda,
4: oíte esto antes de leer a María Antonia. Oíte esto.
5: De la gente joven. Aquí está el DJ Dandres recordando el ayer con este mix del baúl de los recuerdos. Bienvenidos.
2: Ah, no, es una prenda, sí. Se puso la misma voz.
6: DJ Dandres.
2: ¡Papacito!
4: Oíte esta combinación de sonidos. Un bolerito.
0: Mucho play en el juego de la vida.
7: En el juego de la vida.
2: No sé por qué hay unas baldosas amarillas.
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0: come la birra.
1: Oíte esa combinación con este sonido.
2: Ay, ay. Muchos violines.
0: ¿Cómo? Y la charanga en New York.
1: Y ahora esto.
2: Moneda Tomasa, muy bien.
1: No, no, no.
3: No.
2: Ah, no, moliendo café. Café.
3: Moliendo uy, café. Uy, uy. ¿Usted qué sabe tanto?
2: No, pues de 3000 títulos uno que sepa bueno, usted.
1: Tenga, y ahora tenga. Esto.
2: Ish.
1: Y esto.
2: Ay, me encanta. Ay.
1: Y esto.
3: Yo estaba con mi amorcito.
1: ¡Hombre!
3: Amorcito, ¿qué?
1: ¿Y esto?
3: Pa, pa, pa, pa. Uy,
2: uy. Eso es de fantasía, ¿cómo así?
3: Yo la toqué este fin de semana y los novios, el novio y los amigos pusieron como a cantar la de la América. Es que hay una de la América que tiene,
2: sí,
3: ese,
2: tiene
3: ese canto,
2: la misma,
3: ¿cierto?
2: Ajá.
0: No he vuelto a encontrarla.
1: ¿Y esto?
2: Uy.
3: Oh.
1: ¡Gorda!
2: Tienes que.
1: No te lo pierdas.
2: No, parce, voy a comprarme una botellita. Sí, ya lo tengo solucionado. Sí, pues.
1: Para mañana, para mañana.
2: Para mañana.
1: Balneario.
2: Balneario, obvio.
1: Luego aguantan y en diciembre hacemos el nuestro, el que nos encontramos y nos saludamos y nos tomamos fotos y brindamos.
2: ¿No crees
1: y bailamos
2: que estás,
1: y cantamos?
2: ¿No crees que estás muy lejos para diciembre un balneario? Arranquemos, ya, hagamos
1: diciembre
2: eso.
1: Es pasado mañana, gorda.
2: No, pues ¿cuál pasado mañana? Hagámonos unas empanadas bailables que metan.
1: Ah, bueno,
2: piscina,
1: pero las empanadas iban.
2: Pero
1: sí.
2: Con esta música. No, no, no discotequera y no con esta. Esta es la que nos funciona. Bueno, vea, María Antonia nos escribió. Dice: buenas tardes, muchachos. Primero que todo, aquí con una petrotusa que no puedo con ella. Segundo, me encanta el análisis y la lectura que el canario le da al gobierno saliente, muy objetivo y aterrizado. La realidad sin polarizar, soy progresista, pero tuve desaciertos con algunos aspectos. Pero en realidad y desde lo más objetivo de la realidad, este gobierno hizo lo que demanda la Constitución, que es gobernar para su pueblo soberano. El punto es que la mitad de los colombianos no quieren que los de a pie progresen. Feliz 7 de agosto.
3: Dice número terminado 789. ¿No será que pueda obtener el audio del canario?
2: No, señor.
3: Quisiera poder compartirlo con mi familia, mentira, pues para mentira. Que todos escuchen un punto de vista aterrizado y concreto de la situación. Los quiero mucho.
2: Rose, ¿ya te dijo que su hija se llamaba Valentina? ¿Le preguntaste por eso?
1: No, le pregunté fue. No, no, le pregunté fue que Costa Rica, ¿qué tal? Como país para vivir, porque siempre oí que para todo el que estaba en Costa Rica, no, que maravilloso, que genial. Entonces le estaba preguntando,
2: ah, pues ella puso.
1: Si sigue igual o ha cambiado, sigue
2: no,
1: siendo
2: pues
1: una
2: puso.
1: Buena, un buen país para vivir.
2: Ella puso San José, caliente, horrible. Dice: saluden a Valentina, mi hija. Valentina, ¿qué okay. hubo? ¿Bien o no?
3: Dice Johnny Polanía: yo sé que no les gusta mi ley, pero esa ley de grillete fiscal. Si el país entra en déficit fiscal, el Congreso no cobra el sueldo, porque el pueblo no debe pagar las malas actuaciones de los políticos.
2: Dice Jonathan Ángel: ¿cómo así, canario, que no sabes por qué la alborada? ¿No sabes acaso que se celebra?
1: No,
2: tu barrio está, dice, tu barrio está decepcionado de vos. Dice, mañana es 7 de agosto.
1: Ah, perdón, perdón, pero sí me dijeron que un barrio del sur de Cali.
2: Sí, claro, es que la oyente no dice, porque es que el 7 de agosto es al oriente.
1: No, no, no, no.
2: Que son mis predios, ahí lo tengo de vecino.
1: No, yo sí me dicen que en el oriente y... Claro, el 7 de agosto mañana celebra cumpleaños.
2: Claro, obvio.
1: Vara de premios,
2: vaya
1: carrera
2: voy.
1: Ciclística, vaca loca.
2: Carrera de encostalados. Carrera del huevo con la cuchara
1: con
2: en
1: la
2: boca.
1: No, mentira, yo no sé si tienen todo eso, pero así lo hacían.
3: Explotando
1: siempre.
3: Bombas con la nalga.
2: Y bailando para que la bomba no se caiga.
3: Uy, peleando por la silla.
2: ¿Qué hubo, qué hubo?
1: Siempre fue así. Y una sí. orquestica y todo el tema. Yo no sé, no siempre sé.
2: Dañan, mañana no se puede, no.
3: Siempre
2: mañana
3: dañan
2: no.
3: una Rimax cuando hacen el concurso.
2: Es que por eso la alborada es temprano.
3: Lo que pasa es que, mire, eso aquí no creo que
2: no mentiras,
3: Lugo,
2: pero
3: esa alborada también ahí yo le
2: no mentiras,
3: pensaría
2: pero,
3: yo que tiene otro tinte.
2: Obvio,
3: alborada,
2: no. Pero, ¿sí pero, no? Pero la oyente lo que dijo la alborada no es hacia el oriente. O sea, lo que nos dijeron
3: nos
2: de la alborada
3: sur,
2: no es
3: sur.
2: Al oriente.
3: Nos
2: dijo
3: que
2: en un barrio del sur de la ciudad.
1: ¿A qué hora se acaba mañana el día sin carro y la ley se
2: a las 8?
1: A las 8.
2: Sí.
1: Entonces a las 8 empiezan las celebraciones el 7 de agosto.
2: Pero claro, los tengo ahí de vecinos. De hecho, tengo una amiga que dice que bueno, van a caer al 7 o qué. Y yo, uy.
1: Ve, gorda, a averiguar, porque yo no sé, a raíz de lo que, de estas decisiones, me imagino que la celebración que siempre se hizo en el barrio la van a aplazar.
2: La pasan, sí, claro, sí, sí, pero el barrio siempre celebra. Eso sí está clarísimo que siempre se. Hay cierre de cuadra, hay cierre de cuadra y tal.
1: Nunca me atreví, gorda, a intentar la barra de premios, pero soñaba con lo que había allá arriba. Colgaban balones,
2: ¿sí?
1: Guayos, bolsas de regalo con alguna camiseta ahí adentro, muñecos, no sé. Y yo decía, pero no, es que está, y gorda, era tan difícil.
2: Era tan difícil.
1: Que no me atreví.
2: Ay, qué pecado. Bueno, vea, Rose le contestó que ya está en Costa Rica. Dice, buen vividero. Dice, de 2 años para acá se ha aumentado la inseguridad, muy costoso, muy. Pero vives en pura, dice, en pura vida, mate. Dice Rose que pues nos contesta sobre
3: dice
2: eso.
3: Dice Vero Espina, hello people, lo siento, pero ya me parece tan cansón casi todo el programa. Viejo, no oiga la emisora. Estoy hablando de su amor. Bastante lo hemos entretenido para que no nos aguante. Dice, hablando
2: ahora
3: de su
2: lo lee
3: amor.
2: Completo. Sí, lo lee completo.
3: Lo va a leer lento. Dice, hablando lento. De su amor u odio a Petro. Dice, pienso que el país no está tan mal como piensan algunos, o el país de las maravillas no como creen sus seguidores. Ninguno tiene una vida ya propia. ¿Qué fue de su día? ¿Qué tanto hicieron? ¿Si consiguieron un pétalo nuevo? ¿Si le separaron? ¿Si le subieron el sueldo? ¿Los echaron? ¿Si mañana van a hacer el asado? Dice, o están asados y no van a hacer nada. Ya no escuchamos historias de los papás orgullosos que van a llevar a sus hijos donde las cariñosas a olarles la virtud. Dice, es lo que dice el ojo.
2: Estamos leyendo dice, al oyente.
3: Si preñaron a la moza o el mozo los preñó, si y se lo van a meter al marido, si tienen el colon irritado o compraron una bici para usarla solo un mes. Marica, ya, empecemos de nuevo, empecemos de nuevo a la vida, a nuestras historias, dejemos la política a un lado de verdad. Se pelean por políticos, mientras ellos brindan, mientras se rifan el Estado. Algún día les contaré la historia de un evento que me contrataron y tuve que ver y escuchar cómo ambos bandos se repartían la torta. Y nosotros aquí pensando que nuestro político es perfecto, ahora vienen los bien pensantes a regañarme. Dice, ¿qué promo hay de choribos para mañana pues?
1: 12.44, la tendencia número uno en Colombia. Miren, qué curioso.
2: Ay, espérate, Cana, que yo iba a leer. Antes de que empeces con la tendencia, es que nos escribió el querido Roy Chávez. Le he hecho, ay, Roy, me mandaste un audio y no lo he escuchado hasta el momento, pero te voy a leer. Dice, mi Angie, ojalá me puedan leer. Ah, pero no, la acabo de cagar. Olvídenlo, ya no lo voy a leer. Chao.
1: Es curioso el tema de la tendencia en Colombia. Esperé encontrar tendencia número uno, presidente, Abelardo, numeral Petrotusa, cesó la horrible noche, algo relacionado con lo que está pasando en Colombia. Y no, la tendencia número uno en Colombia es Rodri.
2: ¿Rodri?
1: Rodri.
3: El jugador.
2: El futbolista.
1: El futbolista.
2: ¿Qué pasó?
3: ¿Qué hizo? ¿Qué video se filtró? ¿O
1: no,
3: qué?
1: Nada, nada. Que le dijo no al Real y se va para el Barcelona.
2: No. Ay, no digas.
3: Ay, ese es el chisme.
1: La ilusión que tenía la hinchada del Real Madrid de verlo en el equipo, no se hará realidad porque al final, y en noticia ahora, titular de prensa, búsquelo. Rodri decide marcharse al Barcelona y decirle no al Real Madrid.
3: Ay, Marín, no jodas.
2: Y es que y en tema económico, ¿no dice? Si es que hubo una oferta más.
1: No miré el detalle, gorda, si fue un tema económico o de afecto, pero el hecho es que no va al Real, sino que va para el Barça.
3: Bueno, él sabe que en el Barcelona están los que ganan mundiales.
1: La tendencia 2 en Colombia es numeral, tampoco tiene que ver con política. El calentado informativo.
2: ¿Otra
1: es
2: vez?
1: No, sí, porque es la despedida, gorda. Usted sabe muy bien que cambia el contenido de RTBC y entonces pues este programa desaparece. Claro. Anuncia que se van para redes.
3: ¿Van a dejar a Holman Morris? O
1: yo no sé si él tenía algo que ver con ese programa.
3: No, estoy pensando en el programa, estoy pensando en él como director de RCTV.
1: Ah, yo no, obviamente no.
2: Bueno. Obvio no, pues no. Es obvio que no. Ay, Dios.
1: Es tendencia
2: Dios.
1: Bogotá por su cumpleaños. Tontas. Es tendencia Madrid por el tema deportivo. Del no de Rodri, pero la celebración de la llegada de un futbolista.
2: Este pero aquí alguien me está diciendo que eso no está confirmado. Me dice que está diciendo el Canario. Lo de Rodri no va al Barcelona, no está confirmado. Están bueno, en negociaciones.
1: El motor de búsqueda en Rodri dice, es Rodri tendencia por su decisión, no, por su decisión de no aceptar la oferta del Real y preferir la del Barcelona de España.
3: Marca dice, Rodri da el sí al Barcelona. Diario AS dice, Rodri le dice no al Real Madrid para fichar por el Barcelona.
2: Ah, bueno.
1: Continuemos.
3: Mundo Deportivo dice, Rodri más cerca del Barcelona.
1: Es tendencia Felices 488.
2: Uh-huh, Bogotá.
1: Es tendencia Cali, por todo lo que está pasando en nuestra ciudad.
2: ¿Qué habrá pasado en Cali?
1: Es tendencia Barcelona, por el tema fútbol. Es tendencia Jorge Alfredo Vargas. Esta mañana sí, ya les contamos qué ha pasado en el caso Jorge Alfredo. Es tendencia numeral, gracias Petro. Ahí aparecen todos los que pues están sintiendo tristeza por la salida de Petro, pero también aparecen los que no y se meten dentro de la tendencia, lo tienen tendencia número 10, es tendencia Alfonso Lizarazo. Hoy son las exequias, ¿no?
2: Honras fúnebres, sí, pero estaban hablando, o sea, las exequias ya lo van a enterrar de una vez porque creo que le iban a
3: cámara,
2: hacer
3: cámara ardiente.
2: Sí, una cámara ardiente como para despedirlo y ya mañana creo que eran las honras fúnebres, pero ya le confirmo.
1: Es tendencia Claudia Carrasquilla, es la viceministra de Defensa. Lo polémico que ha sido su nombramiento, pues es tendencia. Aida Victoria Merlano, ¿otra vez?
3: ¿Y ahora?
2: Espérate que estaba buscando. Dice, este jueves 6 de agosto serán las exequias de Alfonso Lizarazo en Barranquilla. La familia destacó, Y sí, dice que de acuerdo con la invitación difundida por el grupo de Recordar, la velación se va a realizar en Jardines de la Eternidad, y el jueves 6 de agosto continúa a las 2 de la tarde. Ah, no, sí. Hoy a las 2 de la tarde se hace las exequias, creo que es cremación de la velación, arrancó ayer y pues las exequias son el día de hoy, para que quede claro. Bueno, en cuanto a Aida Victoria, esta pelada está enamorada, les cuento. Esta semana les dije que ella se había salido besando con un streamer también y pues que dijo que estaba enamorada, que tienen una relación. Pues mijo y mijas, ayer la tendencia fue que dijo que quería casarse y hacer una familia. Yo no sé si esto sea real, si esto sea por el tema de que quieren aumentar seguidores, pero les voy a dejar escuchar en sus palabras lo que dijo Aida Victoria y por lo cual hoy es tendencia.
4: David y yo vamos a tener una familia y nos vamos a casar y muchas cosas. Y vuelvo y les digo, David y yo vamos a tener una familia y nos vamos a casar y muchas cosas.
2: Ella estaba hablando de muchas vainas, de hecho él está ahí con ella, ella está haciendo como una mascarilla y él
1: no,
2: la ve hablar.
1: No, tiene una mascarilla.
2: Sí, lo que pasa es que creo que esa es... Sí, no, bueno, esa es

0: cotorreaban desde hace años, si en su momento habían tenido otros encuentros y nadie sabía, pero el caso es que esto va viento en popa. Y bueno, no sé si eso también tenga que ver con una estrategia, pues los dos se dedican a ser streamer y pues ella dentro de su vaina con los anuncios que ella hace y él también dice, las cosas como las estoy viendo, David y yo vamos a tener una familia, nos vamos a casar y muchas cosas. Y vuelvo y les digo, en algún momento, si yo pienso tener otro bebé, apenas el bebé esté ahí, yo no voy a querer estar peleándome con nadie en redes, dice ella, porque no quiere volver a repetir como lo que pasó con su anterior relación, pero como quien dice, esta relación va viento en popa.
1: Vamos, que dure más que la influencer de Caracol, la novela de Caracol, 3 meses, o sea, yo no le creo mucho.
0: Bueno, no, él la mira, él no le dice nada, no le refuta, ya está ahí hablando y pues uno piensa que como que va, bueno, todo está bien, pero es tendencia básicamente por eso Aida Victoria Merlano.
2: Son tendencia los Foo Fighters. ¿Cómo le da con la música de esta banda, güey?
1: Bien, digamos que ya no tan conectado ahora, sí, más como en esa época de 2000, cuando pues algunas canciones estaban muy pegadas y tenía más presente pues a la banda, liderada por el ex baterista de Nirvana, por Dave.
2: Bueno, es tendencia porque ha anunciado gira por Sudamérica. Inmediatamente sus fanáticos en Colombia reaccionaron y lo volvieron tendencia a Foo Fighters. Hablando de música, Karol G es tendencia también. Yo no sé, yo siento algo en el caso Karol G.
1: Algo está raro.
2: Comparado.
0: Dejala.
2: No, pero gorda, déjame expresar lo que siento. Hace año. ¿Cuándo fue?
0: Tropicoqueta
2: y el anterior,
0: Viajando por el Mundo Tour.
2: Sí, en los dos, en las dos producciones anteriores sentí una fiebre, una calentura, su música sonando. Ella
1: nos atropellaba la música, las canciones.
2: Todos,
1: o sea,
2: los días teníamos sí o sí que hablar de Karol G. ¿Cómo así que Karol G mañana está lanzando un álbum y
1: como tan bueno,
2: como todo tan tranquilo?
0: Bueno, lo que pasa es que tenemos nuevo presidente. Mañana la posesión.
2: Ah, bueno.
0: Tiene
2: sí, bueno,
0: que ver con
2: sí, no,
0: eso.
2: No, no, acá dio cuenta de eso,
0: bueno,
2: ¿verdad?
0: Bueno, entienda un poquito que no todo es entretenimiento en este país. Ah,
1: debe
0: bueno.
1: Debe estar rotando la tusa de Karol G.
0: Resulta que 200 copas ahí.
1: 200 copas.
0: Bueno, ¿cómo muchos les parece que sí? Que para los que no sabían, pues, que Karol va a lanzar su álbum, sí, eligió nada menos y nada más que el 7 de agosto para lanzarlo. Ya hemos hablado aquí de su carátula, ya vimos que era un homenaje que le quiere hacer a Britney, porque ya en su momento ha dicho que admira o admiraba, o no, admira, pues porque Britney no se ha muerto.
1: No ha desvivido.
0: Ella admira a Britney y pues como en un tema de homenaje y sabiendo que fue una influencia para ella también en ciertas cosas, pues ella hizo su carátula. El álbum se llama No me arrepiento de sentir tanto. Y atención, porque aquí la novedad es que, aparte de mañana ser el lanzamiento 7 de agosto, 14 canciones hacen parte de este álbum, pues tiene colaboraciones con Drake, que aquí lo hablamos en este programa y dijimos que Drake había estado en uno de sus conciertos, que de ahí se rumora que de pronto puede estar, ¿no?, como más cercanos que musicalmente hablando. Eso es lo que dice la prensa, pero pues aquí el tema es que
1: pueden estar pasando cositas. ¿O
0: sí,
1: qué?
0: Pero ¿sí? Aquí el tema es que ella hizo hay una canción con Drake en este álbum. Y también, ¿cómo te parece? ¿Sabías esto? Que tiene una colaboración con Bruno Mars.
2: No.
0: Imagínate, este álbum tiene una colaboración con Bruno Mars. Haga el favor y si puede ahí rapidito.
2: ¿Cómo se llama?
0: No creo que esté el preview de esta canción.
2: Esta que estoy tocando de fondo se llama Matadora.
0: Sí, que es la que más le han... O sea, que es la que más ha rotado.
2: Pero güey, vení. Según lo que está diciendo la gorda, tendría que tener mucho más ruido. ¿Cómo así? Karol G en su álbum tiene una colaboración de Bruno Mars y Drake.
0: Y tiene una con Greg González.
1: Pues que eso ya vale huevo, que eso ya se volvió paisaje.
2: Más ruido todavía.
0: 14 canciones. La de Bruno Mars se llama Still. La de Drake se llama Ahí. Ahí con, no allí, sino ahí. Matadora, que es el preview que hemos escuchado más, no, y la canción.
1: ¿Ahí de lugar o ahí de expresión? Ya me perdí.
0: Ahí de lugar, ahí, okay. Ahí. Sí, con H intermedia y okay. Tilde en la I, ahí. Y Matadora es el track número 8. Dicen que, no sé si de pronto te sale la de Drake, capaz, Canario.
2: No, me sale solamente esta Matadora.
0: Ah, sí, no, es que no, el álbum no está... Hay una que se llama Con Quién Andará, otra que se llama Eclipse, otra Si Lo Ven, otra Baby Wow, y así sucesivamente.

0: pero digamos que lo que tienen que saber.
1: ¿Sí lo es?
0: ¿Cómo?
1: ¿Sí lo ven?
0: Sí lo ven, no. No.
1: Ah, sí lo ven.
0: Sí lo ven. Sí le ven, sí le ven. No, mentiras. La lista de las canciones, pues se ya se ha compartido, sí, el track, los 14 tracks, pero pues a qué suenan o cómo va a sonar, ¿no? Pero pónganle cuidado mañana, que es el álbum, es el lanzamiento de. ¿Cómo se llama? Ay, se me olvida. No me arrepiento de sentir tanto.
1: ¿Será que ahí canta Drake en español? Que ya lo ha hecho.
0: ¿De pronto? Seguramente sí.
1: Se me hace como que sí. No creo tanto de Bruno Mars.
2: Oigan, esto es Matadora, es lo primero. Ya lleva 12 días.
0: 12 días.
2: ¿La han oído? ¿La han encontrado en alguna historia?

0: El álbum se llama No me arrepiento de sentir tanto, porque ella lo ha dicho en un video que tiene en sus redes sociales. Dice que no se arrepiente de quién es, de amar como lo hace, de reír, de llorar, de sentir. No se arrepiente de sentir tanto, y que por eso decidió que su álbum se llamara así.
1: Ella expresa ahí lo que muchas veces nos pasa, ¿no? Cuando nos enamoramos, entonces uno dice que uno no va a volver a ser tan tonto, pero uno al final dice, pero yo por qué tengo que dejar de ser si yo soy así, o sea, sí, así claro. Es lo que yo siento. Ah, me fue mal. Bueno, nada, ella no se arrepiente, así le haya ido mal. Cane, me dicen es que como Karol G le falta como un documento para renovar el contrato, creo que tiene desactualizada
0: otra vez con
1: la
0: eso?
1: Cámara y Comercio.
0: ¿Hay otra vez?
1: Y el RUT está con fecha ya de
2: por eso
1: año
2: Apagati.
1: Pasado. Entonces por eso Apagati, entonces que como no ha renovado, entonces,
0: pero de verdad Apagati, o sea, esta vieja tiene 60 y pico de fechas ya vendidas del tour y ustedes dicen que Apagati.
1: Bueno, de buena.
2: ¿Se siente fiebre de Karol G en ese momento, gordo?
0: Pues no, porque estamos hablando de Abelardo de las Priella y porque vamos a cambiar de presidente.
1: No, pero eso no va a pagar eso. Yo igual sí, pues si Abelardo de las Priella fuera presidente, pues la canción se
0: igual
1: pone
0: a Abelardo le gusta a Karol. Tiene todo el perfil de gustarle el reggaetón
1: también.
0: ¿La va a pegar
1: también o qué?
0: No, a lo que me refiero es que creo que en Colombia se están moviendo otras cosas, pero no quiere decir que no, a mí no me parece que Karol
1: no,
0: estaba...
1: gorda, pero eso no, pero por más que sea, venga un presidente, lo que pase en tema político, pues una canción se va a sentir, o sea, es que
2: una cosa
1: es que
2: una cosa,
1: se apaga, no.
0: No, yo sé que no, pero hay otras cosas de las que se habla y en el entretenimiento, pues yo no la siento tan apagada.
2: Dicen esto, usted pero... tiene que comparar y lo que generó Tropicoqueta.
0: ¿Yo tengo qué?
1: Que se tiene, o sea,
2: experiencia en esto, usted es una mujer de
1: sea
2: radio.
1: Boba. O sea,
0: abra la mente.
1: Abra la mente.
2: Lo que fue Tropicoqueta y Mañana será bonito y Viajando por el mundo.
1: No, sí, gorda, las canciones, ¿a vos te llegaron?
0: No, a mí me encanta que el canario haga eso porque aquí dijo, sí, con el Dai Dai no va a pasar nada. Tres doritos
2: no,
0: después,
2: nunca
0: ¡pum!
2: Dije que no iba a pasar nada.
0: ¡Pum! No. Dijo, esa canción tan mala, o no suena mundial, o no sirve para nada, Shakira la cagó.
1: Además que la comparó nada. Y recuerdo con lo que habían sido las canciones anteriores, entonces la veía
0: espero,
1: muy flojita, muy livianita.
0: Espero,
1: pero
0: espero,
1: sí
0: que, Apagati se incendie a ti para que él entienda que ya es bueno, momento, mientras lanza.
2: El tiempo lo dirá. Es tendencia china y tiene que ver puntualmente con lo que acabamos de hablar hace un momentito. Hoy Última Hora Caracol tiene un titular que, bueno, un titular, no, una nota que dice, según Nate Morris, nominado a ser embajador de Estados Unidos en Colombia, el presidente Abelardo de las Priella le dijo que había un absoluto compromiso de retirarse de algo que se conoce como el memorando de entendimiento que adhiere a Colombia a la Ruta de la Seda con China. O es Estados Unidos o es China. Le dice este nuevo embajador, Ned Morris, a Colombia.
1: Ah, ok. Me lo están condicionando.
2: Jared Leto es tendencia también.
1: Oye, Jared Leto, sí. Este man que es noticia toda esta semana. ¿Por qué? Porque resulta que él, y esta semana que estamos hablando justamente y que hemos venido hablando del tema de abusos, bueno, Jared Leto ha quedado por fuera de una película porque él sigue en un proceso también de acusaciones de conducta sexual inapropiada. Acuérdense que él ya venía en este tema. Entonces, como él estaba en conversaciones ya avanzadas para estar en una película, esto es Assassination, así se llama, Assassination, y esta película que es el próximo thriller. Es un thriller político de un director que se llama Barry Levinson. Con el tema de las denuncias que él ha tenido por conducta sexual inapropiada, me lo dejaron por fuera del proyecto.
2: ¿Lo bajaron del bus?
1: Sí, Cana. Y hay unas fuentes que hablan de eso, de cómo la producción, pues sí, confirmaron que optó más bien por rescindir de esas negociaciones cuando veía que aquí había mucha controversia pública en torno al artista. Y que eso es un tema que no se podía ignorar fácilmente. Es una película... como les digo, en un tema político, se habla de la muerte de un periodista, de una periodista que se llamaba Dorothy Kilgallen, que ella falleció y en unas circunstancias no muy claras. Entonces están investigando esto porque ella estaba investigando el asesinato del presidente de los Estados, John F. Kennedy. Es un tema que sí es una película con tinte, digamos, o político de la historia, en este caso de Estados Unidos. Lo han excluido, lo sacan de esta película por esas acusaciones que él tiene, y es un testimonio de varias mujeres que han dicho pues que él ha tenido unos abusos o unas formas inadecuadas, y como lo definen algunos medios, de esa conducta sexual inapropiada de un artista que tiene 54 años y que ha quedado descartado este proyecto que se venía muy pronto.
2: Gorda, de la ciudad, este fin de semana, los equipos, el América y el Cali, ¿cuándo, con quién juegan? ¿Cómo está la actividad de fútbol para Cali, el puente?
0: Cana, el Cali jugará con el Pasto el día sábado, 8 de agosto. El Deportivo Cali es visitante ante el Pasto. Ese partido será a las 8:30 de la noche. Y en lo que tiene que ver con América, jugará el domingo 9 de agosto. América es local. Recuerden que este partido es América Atlético Nacional, 8:15 de la noche.
2: Buen partido. Uh-huh. Buen partido para los hinchas de América. A propósito de América, todavía no hay un resultado de exámenes en el caso de Mateo Castillo, que anoche salió con una lesión, se veía en la televisión con mucho dolor. Y bueno, pero todavía no hay un detalle de cuántas semanas o de qué se trata la lesión. Es tendencia Laura Tobón en Colombia. Esto tiene que ver con el sexo de su bebé.
0: Sí, claro, les contamos aquí, pues ella dio la noticia a través de sus redes, en un video súper lindo, y de ahí pues las que lo siguen y están pendientes de la evolución de su maternidad, pues estaban pendientes de cómo iba a ser que el descubrimiento del sexo del
1: la
0: bebé.
1: La revelación.
0: Y pues hubo algo muy chévere porque ella decía, casi que la mayoría de la gente, porque yo ayer me vi el video, era como, yo quiero que sea niña, pero estoy segura que va a ser un niño. Casi que la mayoría de los familiares o de las personas con las que compartió. Y ella decía, la verdad, yo quisiera que fuera una niña también, pero si es un niño no tengo problema, ¿tá? Y el papá también lo dijo, el esposo. Dijo, yo quiero que sea una niña, pero estoy segurísimo que es un niño. Y Canario, normalito, en un salón en Bogotá, simplemente abrieron una cajita.
2: Una avioneta pasó, salieron, y tiró.
1: No, la avioneta no pudo llegar.
0: No, Canario. Avioneta. O sea, vos pensarías que por ser Laura Tobón, eso iba a ser.
1: Y
0: no.
1: Pólvora, esos confeti, es como esos.
0: Sí, como
1: cañones,
0: esa pólvora seca, esos cañones. Esos volcanes.
2: Un mago hizo un acto de magia y paquete.
0: No, parce, no. Fue la cosa más.
1: Tampoco fue que prendieron una moto y el exhausto botó humo azul.
0: No, nada.
2: ¿Hayan hecho esa?
1: Esa sí, no la he visto.
0: Un balón de fútbol.
1: ¿Quién es el balón de fútbol? Patean el balón y queda como la suegra o la señora cubierta. Quedó como un pitufo.
0: No. Parce, la cosa más fácil. Abrieron una caja, en esa caja había una bomba, salieron las bombas, ¡tun! El color de las bombas.
2: ¿Y el color era?
0: Azul. Va a ser un niño.
1: La gente elegante, los elegantes somos así, de cosas pequeñas, tortica y con el color de la torta. Ya.
0: Eso, se quedó súper sorprendida porque decía, pues ella dijo como que mi esposo tenía esa intuición desde hace rato y bueno, va a ser mamá de un niño, it's a boy. Pues,
1: espectacular, porque ella desfiló en Colombia Moda en embarazo y justamente su hijo Lucas, quien baila brazo y la coge cuando todas las pasarelas.
0: No, ese niño que se roba todas las atenciones.
1: Ese niño es una
0: sí.
1: Locura, es un personaje.
2: Oyentes, que tengan un buen puente mañana a 10 de la mañana, nuestro Balneario Planeta. Pongan la radio, diviértanse un ratito con nosotros, luego el huepa. Hoy vamos huepa todo el día y toda la noche, ¿no? Igual mañana. Y el sábado tenemos nuestro huepa tradicional, la Gordis estará con ustedes al mediodía. En la noche tenemos el Power después de las 20 horas. Y el domingo, entre estar descansando y volver a casa para los que se vayan, pues tendremos nuestro huepa y a las 6 de la tarde nuestro Parque Jurásico. Tengan un bonito fin de semana. Igual la Gorda se encuentra con ustedes hoy a las 4 de la tarde para acompañarlos hasta las 7 de la noche. Tengan tranquilidad, generen comentarios positivos, no alarmistas ni negativos. Y nada, sigan pegados a Planeta 96.9, que es
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0: Gracias, Patricia. 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

0: Maestro Enrique Martínez, a ver, dígame qué hay por ahí.
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0: Vamos a dar un hermoso aplauso, gracias.
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